0: Hola, vecina, ¿otra vez por aquí?
1: Sí, vecino, aquí andamos nuevamente.
0: Cuénteme, ¿en qué le puedo ayudar?
1: Quiero hacer el depósito ese que hago todos los meses.
0: Ah, ¿ese para Radio Armonía?
1: Así es, pues, vecino.
0: Ya, ve que la conozco. Dícteme el número nuevamente.
1: Es el 60-50-174.
0: Ya, aquí me aparece. Cuenta corriente Fundación Armonía. ¿Está correcto?
1: Ese mismito es. Gracias, señor, nuevamente. No te
2: mortifiques, que yo le envío mi saludo. Recuerde, cuenta corriente Banco Estado 60-50-174. A nombre de Fundación Armonía. 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En Armonía, le indicamos la hora. 21 horas, 2 minutos.

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1: Hola, ¿cómo están? Bienvenidos nuevamente a este subprograma Aprendiendo Juntos y en Armonía. Nos reunimos cada vez para aprender más de la palabra del Señor. Y en este último tiempo ya dimos en el programa anterior por terminado el estudio del libro de Levítico, el libro de la santificación. Terminamos ahí con el código de la santidad, ahondamos un poquito más y con el día de la expiación. Hoy ya cambiamos de libro y nos vamos a Números, el peregrinaje en el desierto. Y para ello le doy la más cordial bienvenida a nuestro querido pastor Iván Reyes. ¿Cómo está, pastor?
2: Querido hermano Juan, qué grato es poder compartir con ustedes y con todos los, y cada uno de los auditores de Radio Armonía. Es un privilegio, como siempre decimos, parece redundante, pero es una realidad, porque estudiar las Escrituras, acercarnos a ellas, siendo enseñados, confrontados, consolados, alentados por la palabra del Señor y guiados, dirigidos por la palabra del Señor, para entrar un poco al tema en cuestión del libro que vamos a ir viendo paso a paso también en estos programas sucesivos. Obviamente es el Señor que va guiando por su Espíritu a las Escrituras para que a través de las Escrituras podamos tener un panorama más completo de lo que significa la revelación de Dios en el Antiguo Testamento, que apunta a el hecho glorioso de la persona del Señor Jesucristo, ¿verdad?, viniendo un día para poder cumplir con ese propósito que el Señor tenía ya desde antes de la fundación del mundo. Un cordero sin mancha, preparado antes de la fundación del mundo, dice el apóstol Pedro, para que pudiese ser entregado por nosotros y de esa manera pudiésemos tener vida eterna. De tal manera que estamos hablando de cosas eternas, trascendentes, preciosas, que realmente deben interesar a cada persona en este mundo.
1: Con lo que acaba de decir, pastor, ya dan ganas de ir a los evangelios, ya dan ganas de pasar, ¿cierto?, por las epístolas y empezar a ver cómo vemos realizado esto, cómo está todo este desarrollo, el culmine en la persona de Jesucristo. Pero tenemos que ir paso a paso, ir viendo cómo se dio desde antes toda esta maravillosa historia de redención. Amén. Pastor, ¿le parece si nos dirige en oración? Y comenzamos. Perfecto. Ya.
2: Padre, alabamos tu nombre, te damos gracias por el gran privilegio que tenemos, Señor, primero de ser tus hijos, de que hayamos tenido, Señor, esa maravillosa experiencia de que nuestros ojos fueron abiertos por tu Espíritu para poder contemplar lo que antes no podíamos, no apreciábamos realmente cuando fuimos, Señor, llevados a los pies de la cruz de una manera particular en arrepentimiento y fe, y podemos constituir entonces como ser constituidos como parte de tu pueblo, como tu familia, tus hijos, Señor, en ese sentido tan maravilloso y especial. Te damos gracias porque tenemos la oportunidad de poder ir paso a paso, Señor, a través del Antiguo Testamento, con un panorama general para poder transmitir lo que tú tienes ahí en tu palabra, con ese hilo rojo que permea todas las Escrituras de principio a fin, que tiene que ver con el plan glorioso de redención. Danos de tu gracia, prepara nuestros corazones, prepara también el corazón de nuestros auditores, quienes siguen el programa, para que tú hagas tu obra, Señor, también allí en cada uno de sus corazones. Lo rogamos en el nombre de Jesús. Amén.
1: Amén. Bien, pastor, nuevo libro, el cuarto libro ya que tenemos aquí en las Escrituras. Sí. El libro de Números.
2: Y es interesante cuando nosotros vemos otra vez, siempre hacemos, ¿cierto?, cuando empezamos un libro, hacemos una mirada retrospectiva a lo que ya hemos visto. En Génesis, el libro de la elección, ¿cierto?, Dios escogió a una persona, Abraham, a través de esa persona escogió una familia, la de Isaac, la de Jacob. Luego entraron en Egipto, fueron llevados a Egipto por causa de la hambruna que hubo, gracias a la interposición benéfica de Dios hacia los suyos, hacia la familia de Jacob, llevando a José primeramente de una manera quizás no ortodoxa como nosotros lo hubiésemos hecho, sino de una manera totalmente especial, porque el Señor usó incluso la maldad de los hermanos de José para llevarlo allí a Egipto, pero para preservar un pueblo para sí. Y eso es lo que pasó posteriormente a través de los 400 años que estuvieron los israelitas en Egipto. Al final de ese periodo, ¿cierto? Cuando ya, en realidad más que al final, durante mucho tiempo, cuando murió el faraón que había bendecido a José, lo había puesto en eminencia como el segundo en importancia en Egipto, empezó a esclavizar el faraón que llegó posteriormente al pueblo de Israel durante muchos años. Y allí entonces entramos al libro de Éxodo. El libro de Éxodo es el libro de la redención, porque este pueblo ahora es esclavo. Este pueblo que constituyó en Génesis, que eligió en Génesis, ahora es esclavo. Sin embargo, allí se multiplicó maravillosamente y a través de la obra gloriosa del Señor lo sacó con mano poderosa de Egipto, siendo el capítulo 12 la esencia de todo ese libro, ¿verdad? Que el Señor entonces los liberó a través de la sangre del Cordero, que era la evidencia de que el juicio ya había pasado por ahí. Entonces todos aquellos que tenían la sangre en el dintel de las puertas no iban a morir sus primogénitos. Y eso nos lleva al tercer libro, que es el libro de Levítico, donde no avanza en términos históricos, no avanza porque están en el mismo lugar, en el Sinaí, terminan en Egipto, ¿cierto? Digamos, Éxodo en el Sinaí, cuando ya salieron de Egipto y están al pie de ese monte y están recibiendo también las instrucciones de Dios a través de la ley, como conocemos, y luego era necesario que el Señor hablara sobre la santificación, la diferencia entre lo inmundo y lo santo, entre lo profano y lo que era dedicado a Dios y que tenía que ver con la santidad. Ese es el énfasis de Levítico, como hemos visto anteriormente. Allí se preparan sacerdotes, se ungen sacerdotes, se realiza una de las fiestas más importantes, que es el día de la expiación, o el día del Yom Kippur, como dicen los judíos, y entonces a través de eso el Señor está enseñando igualmente la manera en que el hombre podía acercarse a Dios, y la manera era a través de un sustituto que moría en lugar del culpable, el inocente muriendo en lugar del culpable, en este caso animales, para poder utilizarlo como un instrumento pedagógico para apuntar siempre a la necesidad de un redentor. Pero eso tenía que ser, obviamente, eso que fueron redimidos, ese pueblo tenía que ser santificado, apartado para el Señor de todo aquello que fuese inmundo, que es el contraste que presenta Levítico. Y entramos entonces al libro de Números, que es el libro que ahora vamos a empezar a examinar, y notamos aquí algo también interesante. Así como el libro de Génesis es el libro de la elección, el libro de Éxodo es el de la redención, el libro de Levítico es de la santificación, también podríamos decir que este libro es el libro de la dirección. ¿Por qué decimos de la dirección o la guía? Porque obviamente aquí los israelitas van a empezar a salir, o van a salir de Sinaí. El capítulo 11 en adelante es lo que muestra esto, hasta el capítulo 10 son las instrucciones, capítulo 11 en adelante comienzan a salir del Sinaí para poder ir a la tierra prometida. Llegan a Kadesh Barnea, ese lugar que era el límite sur de la tierra prometida, y allí el pueblo se rebela, y entonces el Señor los hace andar 40 años por el desierto, y no entran inmediatamente a la tierra prometida, como una evidencia otra vez de lo que hemos dicho como principio general de la Biblia en el Antiguo Testamento. El fracaso del hombre, no obstante, la gracia de Dios y el triunfo de Dios finalmente a través de su gracia, que no llega en Éxodo, que no llega en Deuteronomio, que no llega en ninguno de los libros del Antiguo Testamento, pero que llega y se manifiesta, como dijo el apóstol Juan en capítulo 1, versículo 14, y aquel verbo fue hecho carne y habitó entre nosotros, vivimos su gloria, gloria como el unigénito Hijo, como el unigénito del Padre, lleno de gracia y de verdad. La ley por medio de Moisés fue dada, pero la gracia y la verdad vinieron por medio de Jesucristo. Entonces, allí tenemos el cumplimiento perfecto, pero todavía nosotros estamos paso a paso escalando hasta llegar a ese momento glorioso, que como bien dijo usted, dan ganas de ir al Nuevo Testamento, a los Evangelios y ver a Cristo allí, la manifestación de esa promesa que se hizo en Génesis 3:15 ya como un hecho. Pero aquí los israelitas tenían que andar en el desierto para poder entender quién era Dios, cuál era su condición, su necesidad, y cómo el Señor en su gracia no solo los redimió en Éxodo, no solo los santifica ahí en Levítico, sino también los dirige, los guía, va delante de ellos en Números mientras están en el desierto.
1: Es importante, pastor, ver cómo va haciendo las cosas del Señor desde antes. Va primero entregando, va mostrando quién es Él, ¿cierto? Va mostrando su poder. En el pueblo primero mostró e hizo los milagros, ¿cierto? Y después probó al pueblo para que creyera. Primero le entrega las herramientas, este soy yo, esto es lo que hago, conózcanme, y después hace este peregrinaje. Y los llama a, okay, si han visto todo esto, permanezcan firmes, crean.
2: Síganme, claro, ¿verdad? Que es lo que el Señor también dijo, si alguno quiere seguirme, esto es lo que tiene que hacer. Bueno, aquí también los israelitas como pueblo están viendo al Señor que va adelante de ellos, en este caso, cierto, va sobre ellos a través de una nube en el día, a través de una columna de fuego en la noche, mostrándoles su presencia permanente, de tal manera que el conductor del pueblo en el desierto siempre fue el Señor, el guía, el que iba delante de ellos, el que iba sobre ellos, el que iba con ellos, era siempre el Señor. De tal forma que esa es una de las cosas más maravillosas que nosotros vemos, porque son principios que permean toda la historia. Es decir, que no es una situación de un contexto nada más, sino que espiritualmente es aplicado posteriormente al cuerpo de Cristo, que es la iglesia en el Nuevo Testamento. Porque ¿quién es el que guía a la iglesia? Obviamente es el Señor, a través de su palabra. ¿Quién es el que aseguró su presencia en medio de su iglesia y en su iglesia en cada uno de los creyentes? El Espíritu Santo, de tal forma que tenemos la guía y la dirección también del Señor en este libro, y eso es precioso, porque desde el punto de vista geográfico, cuando lo vemos desde el punto de vista de que caminan en el desierto, que andan por el desierto, necesitan eso, necesitan la guía, necesitan la protección, necesitan ser conducidos por el Señor, necesitan prosperar en su camino, pero para eso, obviamente, la presencia del Señor es fundamental.
1: Ellos tuvieron 40 años, pastor, y muchas veces nosotros queremos pasar una prueba y queremos pasarla rápido, como que ya aprendimos y ya una prueba y queremos pasarla rápido, como que ya aprendimos y ya esto está listo. Somos impacientes, queremos todo ya a la mano hoy en día. El pueblo tuvo que pasar y tuvieron, y aún así, una y otra vez volvían a caer y volvían. Y volvían.
2: Así es. Una visión general del Éxodo en cuanto a los capítulos, una división de capítulos así muy sucinta, muy general. Podemos dividirlo en capítulos geográficamente hablando. Por ejemplo, vemos el capítulo 1 al capítulo 10. Este trata de instruir al pueblo para que pueda salir posteriormente al desierto y llegar a la tierra prometida. Eso es los capítulos 1 al 10, pero ¿dónde se produce geográficamente? En el Sinaí, es decir, permanecen en el Sinaí para ser instruidos por el Señor. Los capítulos 11 al 12 hablan del viaje a Cádiz, a Cádiz Barnea, como dije, el límite sur de la tierra prometida, donde el pueblo se revela. Los capítulos 13 al 19 explican las peregrinaciones en el desierto, y los capítulos 20 al 21 describen el viaje a las llanuras de Moab. Es decir, ya avanzan, ya están geográficamente al frente de Jericó, en las llanuras de Moab, en el otro lado del Jordán, en el este del Jordán, están durante todos estos capítulos. Y finalmente, y eso ya se consolida en el capítulo 22 al 36, veremos que Israel está acampando a la orilla del río Jordán, mirando al otro lado del río la tierra prometida. Es decir, ya están a punto de entrar. Y aquí, como bien sabemos, ¿cierto?, que es donde muere Moisés. Finalmente, en uno de esos montes, muere Moisés y Josué toma el mando, por decirlo así, toma el testimonio y pasa con el pueblo de Israel a el Jordán y conquistan Jericó a través de Josué. Ya estamos hablando del sexto libro de la Biblia, ¿verdad? Pero ese es más o menos el recorrido que menciona Números. Primero, los primeros 10 capítulos son instruidos por Dios a través de Moisés, en el Sinaí. Los capítulos 11 al 12 muestran o relatan el viaje, describen el viaje a Kadesh Barnea, ya cuando estaban al límite de la tierra prometida, allí donde se produce la rebelión y el Señor los castiga en ese sentido disciplinariamente para que pudiesen vagar durante 40 años en el desierto. Los capítulos 13 al 19 explican las peregrinaciones en el desierto propiamente tal. Los capítulos 20 al 21 describen el viaje a la llanura de Moab y los capítulos 22 al 36 ya están propiamente tal en las llanuras de Moab frente a Jericó.
1: Ahí tenemos el panorama general del desarrollo de este libro de Números.
2: Claro, desde el punto de vista geográfico.
1: Geográfico. Del 1 al 10 tenemos el Sinaí. Podemos tirar una rayita, ¿cierto? Del 1 al 10, Sinaí.
2: Exactamente.
1: Del 11 al 12, Kadesh Barnea.
2: Sí.
1: Del 13 al 19.
2: El viaje a Kadesh Barnea, sí.
1: El viaje a Kadesh Barnea. Del 13 al 19, tenemos
2: peregrinaciones en el desierto.
1: La explicación está en las peregrinaciones. Sí. 20 al 21, llanuras de Moab.
2: Sí, el viaje a la llanura de Moab.
1: El viaje. Y del 22 al 36, entonces tenemos como
2: acampando,
1: ya están a la orilla, claro, del
2: a la orilla del río Jordán ya.
1: Ahí tenemos como el esquema listo ya.
2: Claro, sí. Alguien puede, como dice bien usted, trazar. Bueno, tienen el mapa, se pueden tener el mapa por ahí, ¿cierto? A mano también. Las Biblias muchas veces traen mapas, de tal manera que está accesible a la mayoría. Y allí muestra precisamente los viajes. Y ahí usted puede ir trazando líneas respecto a lo que estamos diciendo para ver cómo se movieron, hacia dónde se movieron y cómo se explica o se describen a través de este libro. Ahora, este libro no solo relata la búsqueda del pueblo de Dios de un lugar para vivir, porque a eso apunta, ¿cierto? Los sacó de Egipto para introducirlos en la tierra prometida. Si ampliamos un poco más, recordaremos que esta historia encaja en el panorama más amplio de cómo Dios cumpliría sus promesas a Abraham. En Génesis 12, 1 al 3, y en los capítulos 15 y 17 también de Génesis, en algunos versículos en particular. Dios hace muchas promesas a Abraham. Ahora, hay cuatro puntos al menos que podemos resaltar en estas promesas que estaremos viendo a lo largo de Números. Primero, Dios le promete a Abraham que su pueblo tendrá un lugar, porque toda la tierra que ves la daré a ti y a tu descendencia para siempre. Génesis 13, 15. Ahí está el lugar. Tendrás un lugar. Toda la tierra que ves la daré a ti y a tu descendencia para siempre. Segundo, promete el Señor que los israelitas, o sea, el pueblo de su pueblo, los descendientes de Abraham, será numerosa, una nación grande. Génesis 12, 2. Haré de ti una nación grande. Ahí está la segunda promesa. En Génesis 13, 16, como el polvo de la tierra. Y en Génesis 15, 5, como las estrellas del cielo. Eso es lo que dice que va a prometer, que va a ser numerosa en definitiva. Eso es lo que está diciendo su pueblo. Tercero, promete también su presencia, Génesis 15, 1. Su presencia en medio de su pueblo. Y por último, en cuarto lugar, Dios promete que por medio de los israelitas, todas las naciones serán benditas. En ti serán benditas todas las naciones de la tierra. Bendeciré a los que te bendigan y maldeciré a los que te maldigan. Por medio de ti serán benditas o bendecidas todas las familias o las naciones de la tierra. Eso es las cuatro cosas que el Señor promete y que obviamente es necesario también ir considerando cada uno de los libros, porque las promesas allí van teniendo su cumplimiento parcial. Como dije, el cumplimiento total y absoluto en términos del plan de redención se cumple, como bien sabemos, en el Nuevo Testamento, con la llegada del Señor Jesucristo y su obra sublime, su ascensión a los cielos, sentarse a la diestra del Padre, y ya está todo hecho, está todo consumado. Pero mientras tanto, seguimos el hilo rojo que conduce precisamente al Calvario. El libro de Números, entonces, es crucial para comprender la historia redentora, porque es la primera vez desde que Adán y Eva estuvieron en el huerto de Edén que vemos la posibilidad de que estas cuatro promesas se cumplan. El pueblo de Dios intenta habitar un lugar donde pueden disfrutar de la presencia de Dios y así ser una bendición para las naciones. Noten que todas estas cosas se cumplen o se pueden cumplir. Al llegar a ese lugar y vivir conforme a la ley que Dios les ha dado, entonces disfrutan de la presencia de Dios o la guía, la dirección de Dios a través de su palabra, y así son o pueden llegar a ser una bendición para todas las naciones, atrayéndolas. Deuteronomio capítulo 4 lo dice claramente: ¿qué nación hay que tenga dioses tan cercanos como el Dios nuestro, y leyes tan maravillosas, llenas de sabiduría como la tenemos nosotros? En otras palabras, está diciendo Moisés ahí en el capítulo 4 de Deuteronomio. De tal manera que entonces el pueblo de Dios ya es un pueblo, habita un lugar, dos, disfruta de la presencia de Dios, tres, y puede ser de bendición a todas las naciones. Noten cómo estas cuatro cosas podemos encontrarlas también en el desarrollo progresivo. Y ahora debemos hacer énfasis en esto, el desarrollo progresivo. ¿Por qué pensamos no se cumplieron inmediatamente? ¿Y cuál es la respuesta? La de siempre, el fracaso del pueblo, la rebelión del pueblo. De tal manera que todo esto era una preparación, una antesala para que finalmente llegara aquel Mesías glorioso que era prometido en el Salmo 110, y que posteriormente se manifestaría ya con la venida del Señor Jesucristo, que era precisamente el Mesías o el Cristo, como dijo Pedro. ¿Quién dicen ustedes que soy yo?, dijo Jesús, y ellos dijeron, a través de Pedro, tú eres el Cristo, el Hijo del Dios viviente, el Mesías, el Hijo de Dios.
1: Sí, tenemos ya anotaditos, pastor. Vamos bien en estos esquemas. Tenemos entonces, promete un lugar, ahí en Génesis 13:15, les promete, ¿cierto?, a la descendencia, serán una nación numerosa, una nación grande. Promete también su presencia, ¿cierto? Sí. Génesis 15:1. Y por último, promete que todas las naciones, las familias de la tierra serán benditas. Ahí ya. En Génesis 12:3.
2: Quizás el orden sería este en esencia. Primero, un pueblo, ¿verdad? Uh-huh. Génesis 12:2. Les promete primero un pueblo. Cuando todavía no tenía ni hijo siquiera Abraham, pero les promete un pueblo que vendría a través de Abraham. Eso es Génesis 12:2. Este pueblo sería numeroso, como el polvo de la tierra, como las estrellas del cielo. Pero claro, este pueblo debía habitar un lugar, porque no hay pueblo que exista, ¿cierto?, en lo abstracto. El pueblo necesitaba ocupar un lugar. Y esto es lo segundo. Ese pueblo de Dios iba a ocupar un lugar, porque toda la tierra que ves la daré a ti y a tu descendencia para siempre. Génesis 13:5. Tercero, Dios le promete su presencia. Es decir, él iba a ir con su pueblo, iba a habitar con su pueblo. Y eso es lo que hizo a través del tabernáculo, por ejemplo, que se erigió en Éxodo. Pero también, y esto es lo último, debían ser de bendición para todas las naciones de la tierra, ¿cierto? Así que simplemente un poquito cambiar el orden, pero son las mismas cosas que hemos dicho. Entonces, es un pueblo, es un lugar, es la presencia de Dios y es para que fuesen bendición a todas las naciones. Que no era otra cosa que mostrar que el Dios de ellos, el Dios de ese pueblo, era el único Dios verdadero y que sus leyes eran mucho más sabias que todas las leyes de todos los pueblos de la tierra, y que él era un Dios cercano como ningún otro de los dioses que se habían creado conforme a su imaginación los pueblos paganos, que era distintivamente el único Dios verdadero. ¿Ahí estamos?
1: Ahí estamos. Ya. Anotadísimo.
2: Perfecto.
1: ¿Está lista ahora la pregunta de la prueba?
2: Ahora, en consecuencia de lo que hemos dicho, hay algunas, podemos decir, dos ideas temáticas que se yuxtaponen en el libro de Números. En primer lugar, los problemas actuales: la incredulidad, la rebelión y la desobediencia del pueblo. Ese es el problema, el obstáculo, ¿cierto?, que aparece una y otra vez y que se repite siempre. El fracaso del hombre, pero la victoria del Señor. Entonces, ese es el primer tema que siempre está allí presente: la incredulidad, la rebelión y la desobediencia del pueblo. En segundo lugar, y esta es la otra idea que se superpone, frente a eso es la fidelidad del Señor a sus antiguas promesas, su paciencia y gracia. En otras palabras, ¿cómo responde el Señor a la rebelión, la desobediencia del pueblo y la incredulidad del pueblo? Además de disciplinarlos, es decir, para corregirlos, el Señor manifiesta, no obstante, paciencia y gracia. Es decir, sus promesas no cambian en absoluto por la rebelión del pueblo. El Señor sigue desarrollando su plan perfecto porque dentro de su plan está considerado también la desobediencia del pueblo. ¿Se entiende? Por lo tanto, estos son principios generales que no solo están aquí, sino que están en todo el resto de las Escrituras. El hombre una y otra vez se rebela contra el Señor. Si lo vemos desde la perspectiva de la iglesia, no es tan distinto, porque no somos tan fieles como debiésemos ser, con toda la luz que tenemos, con estos 66 libros inspirados por el Espíritu Santo, que es nuestra lámpara a nuestros pies, la lumbrera a nuestro camino, que sabemos que ahí está la verdad absoluta. Sin embargo, ¿cuánto nos cuesta todavía someternos a esa autoridad y vivir conforme a esa autoridad? Fácilmente, ¿cierto? Decimos, sola escritura, la escritura es la única autoridad de fe y conducta, y claro, eso filosóficamente es una declaración correcta, es verdadera. El punto es que nuestra conducta no necesariamente está de acuerdo con esa declaración. Por lo tanto, hay rebelión, hay incredulidad, hay duda muchas veces en el pueblo de Dios, hay desobediencia. Pero el Señor mantiene su fidelidad. Esto es lo que sostiene. Y esto, hermanos, es muy importante. Esto es lo que sostiene nuestra fe. Lo que sostiene nuestra certeza, nuestra seguridad, la convicción que tenía el apóstol Pablo era esto. Yo sé a quién he creído y en quién había creído. En aquel que es fiel, en aquel que permanece siempre igual y que nunca cambia ni varía sus promesas. Aquel que tiene gracia, paciencia y misericordia con nosotros.
1: Y si lo vemos en la actualidad, pastor, seguimos siendo incrédulos, seguimos rebelándonos contra Dios y seguimos desobedeciendo. Mientras Él permanece fiel, mientras Él sigue paciente y su gracia nos basta.
2: Y eso es lo que nos sostiene, ¿verdad? Por eso la salvación es del Señor en todos los aspectos, porque no solo nos salvó, no solo envió a su Hijo para que muriera en nuestro lugar y pagara por nuestro pecado, sino también el Señor nos preserva. ¿Pero cómo nos preserva? Por medio de su fidelidad extraordinaria. Por ejemplo, cuando el Señor dice, esta frase del apóstol Pablo ahí en el capítulo 8 de Romanos, cuando dice, las aflicciones del tiempo presente no son comparables con la gloria venidera que en nosotros ha de manifestarse. ¿Qué es lo que es eso? Es primero una declaración, una proposición de verdad. Es decir, las aflicciones de ahora son como una gota en comparación al océano de gozo de la eternidad. El sufrimiento es como una gota, pero el gozo es como el océano eterno. De tal manera que lo que está diciendo es eso. ¿Va a cambiar? Esta es la pregunta que nosotros tenemos que hacernos. ¿Va a cambiar porque yo cambio, porque yo hago esto o dejo de hacer esto otro? ¿Eso va a cambiar? No, va a seguir siendo una verdad absoluta. Es decir, las promesas, lo que el Señor ha prometido, permanece para siempre, porque Él es fiel. Entonces, Él no puede negarse a sí mismo. Y cambiar su palabra significaría negarse a sí mismo. Por tanto, lo que nos sostiene a cada uno de los creyentes, y nosotros sabemos, miramos nuestro corazón y reconocemos nuestra debilidad, Él es precisamente la fidelidad del Señor, la paciencia que Él tiene con nosotros, la gracia que Él manifiesta y la misericordia con la cual nos trata. ¿Verdad? ¿Estamos de acuerdo? Porque eso es lo que al menos uno ve en su propio corazón. Señor, si no fuera por tu gracia, entonces no tendría ninguna posibilidad de prevalecer.
1: ¿Qué sería de nosotros?
2: Así es.
1: Si no nos hubiese alcanzado su misericordia, su gracia infinita.
2: Entonces, estas dos ideas se yuxtaponen ahí. Primero, el problema actualmente, que todavía sigue siendo verdad en el pueblo, incredulidad, rebelión, desobediencia, pero por otro lado, la fidelidad del Señor a sus antiguas promesas, paciencia, gracia y misericordia. Ahora, si lo colocamos una cosa al lado de la otra, es decir, la rebelión del pueblo, la incredulidad, la falta de devoción al pueblo, y por otro lado, colocamos la fidelidad del Señor. ¿Qué es lo que finalmente gana, prevalece. Obviamente prevalece la promesa de Dios en medio de la desobediencia, la desconfianza y la incredulidad. Siempre va a prevalecer aquello. Y por eso es que la salvación nuestra, la salvación en términos personales y la preservación de la iglesia de Cristo hasta llevarla a su presencia es obra absoluta del Señor. Uh-huh. Eso es lo que nos hace entender la declaración de Pablo. El que comenzó en vosotros la buena obra la perfeccionará hasta el día de Jesucristo. ¿Sobre qué base? Sobre la base de su fidelidad, de su misericordia y de su gracia.
1: Son cosas que no van a pasar, son eternas. La incredulidad llega hasta cierto límite, hasta el punto que uno pueda ya creer.
2: Correcto.
1: Rebelión, lo mismo. Puede ser rebelión hasta cierto punto en lo cual ya deja de serlo. Y desobediente hasta el momento que podemos asumir y transformar eso. Pero la fidelidad de Dios no cambia, su paciencia no cambia, su gracia no cambia ni va a cambiar. Siempre
2: tal cual,
1: a estar.
2: Tal cual, eso es. Ahora entonces, sobre esa base podemos hacer una declaración temática o una proposición, como normalmente se le conoce. Esta es, las promesas del pasado prevalecerán a pesar de los problemas actuales. Es una buena proposición, ¿cierto?
1: Sí.
2: Las promesas del pasado prevalecerán, obviamente estamos hablando de las promesas de Dios para con su pueblo, prevalecerán a pesar de los problemas actuales. Eso nos da una esperanza cierta, y así también tuvieron que tener los israelitas ahí en el desierto una experiencia, digamos, una maravillosa evidencia de que el Señor preservó su promesa. Porque aunque castigó disciplinariamente al pueblo, y los que tenían 20 años arriba, que salieron del pueblo y que están ahí en el primer capítulo de Números, descrito como 603.550 personas específicamente, capítulo 1, versículo 46. Finalmente, esas personas que eran de 20 años arriba cuando salieron de Egipto quedaron todas regadas en el desierto, no entraron a la tierra prometida, pero el pueblo, la promesa para el pueblo siguió siendo efectiva y eficaz, porque los que venían después, es decir, los que tenían menos de 20 años para arriba, ellos sí finalmente entraron y tomaron posesión de la tierra prometida. De tal manera que Dios cumplió su promesa. Los que fracasamos somos los hombres, pero el Señor no fracasa, sino que todo lo que ha dicho lo cumplirá perfectamente. Entonces, en función de esta declaración que acabamos de hacer, esta proposición temática, veremos este libro. Pero para asegurarnos de que veamos este tiempo como algo práctico y no solo académico, es decir, de instrucción meramente intelectual, hablemos un poco de esto. ¿Por qué tendríamos que recordar que las antiguas promesas de Dios prevalecerán a pesar de los problemas actuales? Vamos entonces al libro. Dividiremos en este sentido, en términos ya temáticos. Primero hicimos una división geográfica, nada más, ¿cierto? Uh-huh. Ahora una división temática. En tres partes, en función de tres temas principales que sustentan la declaración resumida que acabamos de hacer. Del capítulo 1 al capítulo 10, quiero decir, vemos que Dios prepara a su pueblo para el cumplimiento de sus promesas. Dios prepara a su pueblo para el cumplimiento de sus promesas. Del capítulo 11 al 16, vemos que Dios disciplina o castiga a su pueblo por su gran incredulidad y falta de fe en que sus promesas se cumplan. Dios castiga y disciplina al pueblo por su gran incredulidad y falta de fe en que sus promesas se cumplan. Desde el capítulo 17 al 36, vemos la paciencia de Dios para con su pueblo. Quizá lo más importante que aprendemos es que sus promesas se cumplirán a pesar de todo lo que ha sucedido. Repito entonces, para que tengamos un bosquejo temático, capítulo 1 al 10, Dios prepara a su pueblo para el cumplimiento de sus promesas. Capítulos 11 al 16, Dios castiga o disciplina a su pueblo por su incredulidad y falta de fe en el cumplimiento de sus promesas. Es decir, en otras palabras, la rebelión, la desobediencia es una expresión de dudar de que Dios va a cumplir sus promesas. Por eso es que es tan terrible eso. Rebelión, desobediencia, implica que estamos diciendo, Dios, tú no vas a cumplir tus promesas. Yo no creo que nos vas a llevar a la tierra prometida, en este caso, cierto, particular del pueblo de Israel. Y tercero, 17 al 36, vemos la paciencia de Dios. Paciencia de Dios para con su pueblo. Quizás, como dijimos, lo más importante en este sentido es que sus promesas se cumplirán a pesar de todo lo que ha sucedido en el proceso.
1: Entonces tenemos del 1 al 10, ahí para los hermanos que estaban anotando también, Dios prepara a su pueblo para el cumplimiento de las promesas. Del 11 al 16, Dios disciplina o castiga a su pueblo, ¿cierto? Por esta incredulidad o falta de fe. Y del 17 al 36 vemos la paciencia de Dios para su pueblo.
2: Exactamente. Este es un bosquejo temático. Como dije, lo anterior había sido geográfico, para mostrar simplemente el recorrido, ¿cierto? Israel, donde estaba en el Sinaí, después camino a Kadesh Barnea, después peregrinando otros muchos años en el desierto, después caminando ya en dirección a los llanos de Moab, luego ya en los llanos de Moab frente a Jericó. Eso era un bosquejo geográfico, pero ahora es el bosquejo temático, y sobre esto obviamente vamos a desarrollar la síntesis de este precioso libro de Números.
1: Entonces ahora, pastor, ¿qué desarrollamos del cómo Dios prepara a su pueblo?
2: Exactamente, la preparación de Dios, y así lo podemos titular para que vayamos sintetizando de esta manera, porque algunas frases resumen muchas cosas, y eso es lo bueno de una frase o una proposición, como nosotros usamos como concepto. La preparación de Dios preserva sus promesas. Capítulo 1 al 10. Es decir, ¿cuál es la razón por la cual Dios da tantas instrucciones en estos capítulos al pueblo? Es para preservar sus promesas, la certeza de que va a cumplir con su promesa. Entonces, vemos en estos capítulos 1 al 10, al comienzo de estos primeros capítulos, el pueblo de Dios todavía se encuentra al pie del monte Sinaí. Recuerden que ese es el lugar, geográficamente hablando, listo para levantar el campamento. El ambiente es muy optimista, por supuesto. Ya están en ese lugar, ya el Señor los ha instruido, les ha dado la ley. Es todo a satisfacción, es gozo, es tranquilidad, es certeza de que van a ir a la tierra prometida. Habían recibido las leyes, habían pactado con el Señor. Recuerden el pacto que vimos también en libros anteriores. Él habitaba entre ellos por medio del tabernáculo. Habitaré en medio de vosotros, ¿cierto? A través de este santuario que él había mandado hacer. Y ahora iban a poseer la tierra de Canaán. En otras palabras, tenían todo lo que necesitaban, todos los recursos habidos y por haber estaban frente a ellos. Estos capítulos entonces están llenos de anticipación, como cuando uno dice voy a hacer un viaje, y un viaje donde un lugar donde no nunca ha llegado, pero siempre ha sabido que el lugar es precioso, tiene antecedente que el lugar es precioso, que tiene de todo lo que necesitamos para disfrutar de ese lugar. Hay una expectativa, es decir, previo al viaje estamos ya con expectativa de lo maravilloso que será ese lugar porque tenemos antecedentes, pero queremos conocerlo. Eso es en el fondo lo que tenemos en los capítulos 1 al 10. Ahora, profundicemos un poquito cómo se cumplen las tres primeras promesas hechas a Abraham, que anteriormente también la citamos. En primer lugar, con respecto al pueblo de Dios. Vemos que la promesa de Dios de una gran nación toma forma en el capítulo 1, y yo cité ese texto y lo vamos a volver a ver. Leemos acerca de un censo para contar cuántos hombres podían pelear en el ejército. El censo tiene que ver exclusivamente con eso. Es decir, cuántas personas estaban en capacidad de poder salir a la guerra, porque obviamente se iban a encontrar con enemigos en el camino en el desierto. Y eso pasó, por ejemplo, en una forma evidente, con algunas tribus que habían en el desierto y que eran contrarias al hecho de que Israel pasara por el desierto hacia la tierra prometida. De tal manera que era necesario preparar un ejército. Y ese es el censo que se hace en el capítulo 1. Y que en el versículo 46 dice cuántos eran. Notemos. Leamos entonces los versículos 45 al 46, porque ahí está el resumen del censo. Y todos los contados de los hijos de Israel por las casas de sus padres de 20 años arriba, todos los que podían salir a la guerra en Israel, ahí están las características, fueron todos los contados 603.550. 603.550. Ahora, esto es maravilloso. Miremos atrás. ¿De dónde vinieron ellos? De Abraham y Sara. Y del hijo de la promesa, Isaac. ¿Recuerdan? Sí. ¿Cuántos eran allí? Obviamente, Abraham tuvo dos hijos, pero el hijo de la promesa era Isaac. El otro era Ismael. Isaac, allí se centra el relato bíblico. Y el escogido entre los dos hijos de Isaac, Esaú y Jacob, era Jacob. Y a través de la familia de Jacob, en todos estos años, llegaron a constituir 603.550 hombres listos para la guerra. Si contamos a las mujeres, si contamos a los ancianos, y si contamos a los niños, a los chicos menores de 20 años, por eso es que normalmente se hace una apreciación general de alrededor de 2 millones y medio de personas que estaban caminando por el desierto para llegar a ser introducidos a la tierra prometida. ¿No es una evidencia de la promesa de Dios? Es una evidencia. Dijo el Señor que iba a ser una gran nación. Bueno, ahora lo está cumpliendo. El primer elemento de una nación es que haya un pueblo. Y este pueblo ya era numeroso. El pueblo de Dios se está convirtiendo entonces en una gran nación con 603.550 hombres capaces de ir a la guerra. Como dije, mucho más en general habían, por supuesto. De tal manera que ya es evidencia de que Dios está cumpliendo sus promesas. En segundo lugar, vemos que la promesa de Dios era también de un lugar, y eso también cobra forma. Una vez que se han hecho los preparativos, vemos al pueblo de Dios en marcha. ¿Hacia dónde? No hacia la nada, no hacia cualquier cosa, sino hacia la tierra que fluye leche y miel que Dios le había prometido. Entonces, allí tenemos el cumplimiento, primero, la certeza del cumplimiento, que ya es una evidencia en el presente para los israelitas. Hay una gran nación, un pueblo para Dios, un pueblo de Dios. Segundo, hay un lugar al cual se va, pero ese es prospectivamente, es decir, mirando todavía al futuro. No era un hecho, pero el que se cumpliera la primera parte, que había un pueblo, era evidencia de que esa segunda promesa de llevarles a un lugar que fluye, una tierra que fluye leche y miel, era también, iba a ser una realidad, sin duda. Porque lo que Dios promete ya es un hecho en su mente, ¿cierto? Perfecta, porque Él no existe en función del tiempo y el espacio. Pero para nosotros es todavía, y en este caso para el pueblo era una promesa, pero la expectativa de poder llegar un día a ese lugar. Entonces, estaría el pueblo y está en expectativa el lugar.
1: Y ahí vamos en estos dos puntos que es más medulares en cuanto a lo que es el cómo Dios ya va orquestando todo esto. Y cómo el Señor fielmente durante todo ese tiempo, uno dice, a lo mejor, sí, Él estuvo con su pueblo, Él los llevó, les envió, los sustentó en todo, ¿cierto? Pero estamos hablando, cuando viendo este censo solamente, como usted lo mencionaba, se cuenta alrededor de 2.5 millones de personas.
2: Claro,
1: cuando vemos ya el número, ya algo causa en nuestra mente. No es solo una imaginación así como un pueblo, quizás pocos, quizás de forma llevadera. Pero estamos hablando de guiar y sustentar a 2.5 millones.
2: A una multitud, ¿cierto? En este sentido. Enorme. Porque eso eran, una multitud. Ahora, avanzamos a lo tercero. Entre estos dos periodos de censo, capítulo 1 al 4, es puro censo, y ajustes, el capítulo 10, también vemos que el pueblo de Dios se prepara para la plenitud de su presencia. ¿Recuerdan que eso es lo tercero que vimos? Como vimos en Éxodo, el pueblo no puede acercarse a Dios a menos que esté limpio. Así en los capítulos 5 y 6 vemos que el campamento es purificado. Y ahí también apuntamos a Levítico, ¿verdad? En los capítulos 5 y 6 vemos que el campamento es purificado. En el capítulo 7, el tabernáculo es consagrado. Y en el capítulo 8, versículo 5, vemos que los sacerdotes son incorporados en sus roles. De tal manera que por eso hablamos de una preparación, pero de una preparación, en este caso, para asegurar la presencia de Dios entre ellos. ¿Y cómo se aseguraba la presencia de Dios entre ellos? Obviamente, a través de la purificación del pueblo, la purificación del campamento, la consagración del tabernáculo y a través de los sacerdotes incorporados en sus roles y funciones para asegurar la presencia de Dios también en medio del pueblo, porque el sacerdote era un intercesor que en nombre del pueblo se acercaba a Dios a través de un sacrificio, por lo cual los pecados de ese pueblo, el día de la expiación que vimos en el Levítico, eran cubiertos por un año y luego se volvía a hacer la ceremonia al año siguiente y así sucesivamente por los siglos iba a ser en el pueblo de Israel. Pero ya venido Cristo, ya no era necesario eso porque el sacrificio perfecto había sido hecho y consumado eficazmente. Pero mientras tanto, la presencia de Dios se aseguraba a través de todas estas preparaciones que mencionan los capítulos 5 al 8 de nuestro texto que estamos reflexionando, meditando, ¿cierto?, respecto a las promesas. Entonces, hay un pueblo, hay un lugar prospectivamente en expectativa y hay la presencia de Dios en medio de su pueblo.
1: En esta plenitud de su presencia.
2: Así es.
1: Después ya viene
2: Sin embargo, el capítulo 9 y 10, para complementar, se centran en la presencia de Dios con su pueblo mientras éste avanza. En el capítulo 9 vemos la presencia de Dios en forma de fuego y nube sobre el tabernáculo. Vamos a leer el texto del capítulo 9, versículo 15 al 17. Esto es tan importante porque marca un principio, como hemos dicho muchas veces, que la presencia de Dios con su pueblo es asegurada absolutamente. Dice el versículo 15 del capítulo 9, el día que el tabernáculo fue erigido, la nube cubrió el tabernáculo sobre la tienda del testimonio y a la tarde había sobre el tabernáculo una apariencia de fuego hasta la mañana. Así era continuamente, esto es muy importante, así era continuamente, no dependía de cómo se comportaba el pueblo porque Dios aseguraba su presencia en medio de su pueblo a pesar de las fallas de su pueblo, como hemos dicho anteriormente. Así era continuamente. La nube lo cubría de día y de noche la apariencia de fuego. Cuando se alzaba la nube del tabernáculo, los hijos de Israel partían. Y en el lugar donde la nube paraba, allí acampaban los hijos de Israel. ¿Qué estamos viendo allí? Dirección.
1: Dirección.
2: ¿Quién es el que daba la orden para que se levantara el campamento? Dios, a través de su presencia. Cuando la nube se alzaba, se levantaba el campamento, le estaba diciendo, ahora es tiempo de que desarmen el campamento y marchen y sigan la nube. Hacia donde yo voy, ustedes van. Es la guía, la dirección del Señor en medio del desierto. Y en la noche era exactamente igual. Cuando se alzaba la nube del tabernáculo, los hijos de Israel partían. En el lugar donde la nube paraba,

0: evidencia de la presencia de Dios con su pueblo? Él dijo, estaría en medio de su pueblo y está. Él dijo después en el Nuevo Testamento, es necesario que yo me vaya, pero cuando yo me vaya enviaré al otro consolador que está con vosotros y estará en vosotros. Y esa es una singular evidencia de que ahora la presencia de Dios en su pueblo, la iglesia, está en el corazón de cada uno de los creyentes. Esa es una intimidad que no había en el Antiguo Testamento. Es una maravillosa verdad, una más que promesa, una realidad presente para cada hijo de Dios.
1: Quizás nosotros podríamos comparar y decir que ese celo, esa envidia, haber estado ahí tan cerca de la presencia de Dios, ¿cierto? En ese tiempo, ¿cómo despreciaron eso? Pero nosotros, hoy en día, tal como lo dijo usted, el Señor pide al Padre, roga al Padre para que nos deje otro consolador que está con nosotros y aún mayor y maravillosamente en nosotros, habitando en nosotros, estando en su presencia día a día.
0: Se dan cuenta, en el fondo dice uno, oye, me hubiese encantado ver la nube, ¿cierto? Ahí en el desierto, y saber que allí estaba Dios conmigo. Me hubiese encantado ver la columna de fuego y poder dormir bajo esa certeza de que Dios está sobre mí y está protegiendo y está conmigo. Pero no es más maravilloso todavía que Dios no solo esté conmigo, sino esté en mí.
1: Wow.
0: Es mucho más íntimo, más cercano. De hecho, el Espíritu Santo es el que graba con tinta en nuestros corazones su palabra, de tal manera que la guía y la dirección que tenemos del Espíritu es a través de su gloriosa palabra que fue inspirada por el mismo Espíritu. Y además el mismo Espíritu nos da el entendimiento, ilumina nuestra capacidad de comprensión en las cosas espirituales para que podamos discernir lo que es del Espíritu de Dios, es decir, lo que es de Dios, de forma que tenemos vamos a decir, un privilegio mucho más grande todavía, ¿verdad?
1: Así es, emocionante cómo podemos ver todo esto. Y ya vamos a entrar al capítulo 11, pastor, pero yo creo que lo hacemos en el próximo programa, en el próximo capítulo con capítulo, ¿cierto?
0: Sí, pues.
1: Porque ya nos encontró el tiempo y gracias al Señor pudimos cerrar bien ya con este primer punto de lo que tratan los capítulos del 1 al 10. Entonces ya vamos viendo cómo el Señor prepara a su pueblo y vamos a continuar en el próximo programa. Ha sido interesante, pastor, y a la vez es maravilloso cómo vamos viendo a la vez de al momento de ir escudriñando, de ir viendo estas verdades, de cómo el Señor actuó en esos tiempos con su pueblo y cómo está haciéndolo hoy en día y continúa actuando en medio de nuestro a través de su espíritu, nos sorprende, nos deja cada día más impactados, nos deja cada día más sorprendidos y ansiosos, anhelando a que Cristo vuelva.
0: Amén. Así es.
1: Gracias, pastor, por estar guiándonos en este maravilloso tiempo y a todos nuestros hermanos, comparta, continúe y recuerde siempre tener su lápiz, su cuaderno, apunte su Biblia y compartir con otros también para que podamos ir aprendiendo juntos y lo hacemos acá en armonía. El Señor les guarde, un gran abrazo a todos.
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4: 22 horas, 1 minuto.

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Escrito por Matt Smethurst, publicado originalmente en The Gospel Coalition. ¿Cuándo fue la última vez que la Biblia te asombró? No me refiero a algo en la Biblia, me refiero a la Biblia misma. Tal vez no estés del todo seguro de lo que estoy hablando. ¿La existencia de la Biblia? Eso siempre te ha parecido un hecho, no un milagro. Puedo identificarme con eso. Respetaba la Biblia cuando era niño. Incluso pensaba leerla de principio a fin algún día. Pero comparada con mi brillante álbum de tarjetas de baloncesto, simplemente carecía de brillo. Ya me ocuparé de eso. Seguramente pensaba mientras miraba el librero y luego... ¡ay! Bostezaba. Durante años seguí afirmando la veracidad de las Escrituras con mis labios mientras la descuidaba funcionalmente con mi vida. Aunque confiaba sinceramente en Dios y conocía mucho de su palabra, mantuve una respetuosa ambivalencia hacia ella que duró hasta la secundaria. No fue hasta mi primer año de universidad que las cosas cambiaron decisivamente. Entonces, ¿de qué me estaba perdiendo? ¿Qué es lo que no entendí o ni siquiera consideré durante casi dos décadas? Me estaba perdiendo lo que la existencia de la palabra de Dios muestra sobre Dios mismo. El Dios que habla. Si la existencia de la Biblia revela algo sobre Dios, es que Él habla. Podría haber permanecido en silencio, realmente podría haberlo hecho. Pero no lo hizo. La Biblia es una prueba tangible de que el Hacedor del universo es un comunicador. Él inicia, revela y habla. Al fin y al cabo, solo hay dos opciones cuando se trata de conocer a nuestro Creador: la revelación o la especulación. Él habla o tratamos de adivinar. Él ha hablado. Como alguien dijo una vez, el Dios del cielo y de la tierra abandonó su privacidad personal para hacerse nuestro amigo. Eso me encanta. Tu Biblia es como un pase de acceso a la mente y el corazón de Dios revelados. Hasta aquí, todo bien. Pero esto es lo que me faltaba al crecer. Asumí que como Dios habla, yo debía merecer de alguna manera sus palabras. ¿Por cuál otra razón se habría molestado en decir tanto? Pero no solo no merezco escuchar a Dios, sino que soy doblemente indigno de ello. Primero, porque soy simplemente un ser creado. Segundo, porque soy un pecador. Es bastante sorprendente que Dios se comunique con criaturas hechas del polvo. En Génesis 1 y 2, crea a nuestros primeros padres y se hace amigo de ellos con palabras. De nuevo, no tenía por qué hacerlo. Corremos el riesgo de estar tan familiarizados con la historia que, de alguna manera, no nos asombra, ni siquiera nos interesa. Por supuesto que Dios inició una amistad con Adán y Eva, pensamos. Claro que quería que conocieran su amor. Por supuesto que habló con ellos. Eso es lo que Dios hace. Nunca deberíamos dar por sentado que el Creador exaltado se haga amigo de la obra de sus manos. Pero eso es precisamente lo que hizo. A medida que la historia continúa en Génesis 3, todo se desmorona cuando Adán y Eva escuchan los susurros de una serpiente por encima de las palabras de Dios. Comer el fruto no era una infracción menor, era una traición cósmica contra su Señor bueno y generoso. ¿Alguna vez has recibido el castigo del silencio después de ofender a alguien? No es agradable. A veces es merecido, a veces no. Aunque Adán y Eva se merecían el máximo trato de silencio para toda la eternidad, Dios inició una conversación. Se rebajó a hablar. Buscó una relación con los rebeldes, una que requeriría la muerte de su hijo único para ser reparada. Así que, dado que no solo somos criaturas hechas del polvo, sino también traidores contra el trono del cielo, el hecho de que Dios nos hable es asombroso. Habría hecho bien en dejarnos solos, hundidos en un océano de ignorancia, ya que somos criaturas, y de culpa, porque somos pecadores. Pero no lo hizo. Corrió la cortina. Luego abrió su boca santa. Cualquier conocimiento auténtico de Dios depende de su revelación generosa a nosotros. Solo a través de sus palabras podemos descubrir quién es, cómo es, qué busca y cómo podemos conocerlo. Esto debería humillarnos profundamente.
Tu Biblia es una prueba de que Dios te ama y quiere una relación contigo. No importa quién seas o cuántas veces hayas rechazado su amor, Él sigue avanzando hacia ti, sigue hablándote, sigue haciéndose tu amigo a través de un libro. Gracias por escucharnos. 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

0: Señor. Tú eres digno.
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2: De octubre. Todo le pertenece a Dios. Del Señor es la tierra y todo lo que hay en ella, el mundo y los que en él habitan. Salmos 24:1. Quienes han tenido la oportunidad de vivir cerca del mar saben cuántos recuerdos pueden estar asociados a él. Caminar por la playa, contemplar sus aguas o ver a los pescadores regresar con su pesca permite apreciar algo de la belleza de la creación. Hay días en que el agua está tan clara y tranquila que parece un espejo y hasta permite observar los peces bajo la superficie. Toda esa inmensidad y variedad nos invita a levantar la mirada y reconocer la grandeza de aquel que la creó. El mar, las montañas, los lagos, los ríos y tantos otros lugares nos muestran la maravillosa obra de Dios. Podemos detenernos a contemplarlos y recordar que nada de cuanto existe apareció por casualidad. La palabra declara que en él fueron creadas todas las cosas. Colosenses 1:16. Cada rincón de la creación lleva nuestra mirada hacia su creador y nos da motivos para reconocer su poder, sabiduría y gloria. El Salmo 24 va todavía más allá. No solamente afirma que Dios creó todas las cosas, sino que todo le pertenece. Del Señor es la tierra y todo lo que hay en ella. Y luego añade algo que nos incluye directamente, el mundo y los que en él habitan. Nosotros también pertenecemos a Dios. Nuestra vida, capacidades, tiempo y recursos proceden de Él y deben ser utilizados para su gloria. Contemplemos entonces la creación con gratitud, pero recordemos también que el mismo Dios que gobierna sobre ella es el Rey de Gloria, digno de nuestra adoración y de toda nuestra vida. La frase para reflexionar hoy es: todo pertenece al Señor, incluida nuestra vida. Vivamos entonces para su gloria.
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3: Hay una plaga de escepticismo que está devorando a nuestro mundo. ¿En quién podemos confiar? ¿Los héroes caen? ¿Los líderes se equivocan? Los amigos abandonan. Hasta la gente más sincera nos decepciona y fracasa en sus mejores intenciones. ¿Dónde podemos poner nuestros pies y saber que no seremos decepcionados? No hace mucho hablé con una mujer que recientemente sobrevivió un peligroso terremoto. Habiendo estado yo mismo en uno, puedo entender su temor y consternación. Lo único que es sólido, el único fundamento confiable, la tierra, se mueve y tiembla como agua. Algunas veces en los más íntimos de nosotros es difícil confiar otra vez. De la misma forma, las dificultades y calamidades que son tan comunes en esta vida quebrantan nuestra seguridad y nos descorazonan. Moisés escribió: Él es la roca, sus obras son perfectas y todos sus caminos son justos. Un Dios fiel que no se equivoca, bueno y justo es Él. Aquí hay una base segura de la que podemos depender. Podemos confiar en la fidelidad de Jesucristo, quien es el mismo ayer y hoy y por los siglos.

es Cristo Señor. Alabado sea el nombre del Señor que reina para siempre. Alabado sea el nombre de Cristo. Bendito sea el nombre de nuestro Señor. Alabado sea el nombre de Cristo. Digan, Cristo es Señor. Cristo es Señor. Ahora y para siempre. Alabado sea el Señor. Que venga Jesucristo pronto.

0: Jesús se fue al Monte de los Olivos y por la mañana volvió al templo, y todo el pueblo vino a él, y sentado él les enseñaba. Entonces los escribas y los fariseos le trajeron una mujer sorprendida en adulterio, y poniéndola en medio le dijeron: Maestro, esta mujer ha sido sorprendida en el acto mismo de adulterio, y en la ley nos mandó Moisés apedrear a tales mujeres. Tú pues, ¿qué dices? Mas esto decían tentándole para poder acusarle. Pero Jesús, inclinado hacia el suelo, escribía en tierra con el dedo. Y como insistieran en preguntarle, se enderezó y les dijo: El que de vosotros esté sin pecado, sea el primero en arrojar la piedra contra ella. E inclinándose de nuevo hacia el suelo, siguió escribiendo en tierra. Pero ellos, al oír esto, acusados por su conciencia, salían uno a uno, comenzando desde los más viejos hasta los postreros. Y quedó solo Jesús y la mujer que estaba en medio. Enderezándose Jesús y no viendo a nadie sino a la mujer, le dijo: Mujer, ¿dónde están los que te acusaban? ¿Ninguno te condenó? Y ella dijo: Ninguno, Señor. Entonces Jesús le dijo: Ni yo te condeno. Vete y no peques más.
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Aconteció que acercándose Jesús a Jericó, un ciego estaba sentado junto al camino, mendigando. Y al oír a la multitud que pasaba, preguntó qué era aquello. Y le dijeron que pasaba Jesús Nazareno. Entonces dio voces diciendo: Jesús, Hijo de David, ten misericordia de mí. Y los que iban delante le reprendían para que callase. Pero él clamaba mucho más: Hijo de David, ten misericordia de mí. Jesús entonces

porque tú eres un Dios que escuchas el clamor de tu pueblo. Porque tú tomas tiempo, Señor, para atender a nuestras necesidades. Jesús, tu amor nos alcanzó. Tu amor llegó hasta donde nosotros nos encontrábamos. Y allí, Señor, nos levantaste. Tu amor permanece.

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1: El libro de Génesis, capítulo 32. Cuando Jacob emprendió nuevamente su viaje, llegaron ángeles de Dios a encontrarse con él. Al verlos, Jacob exclamó:
2: ¡Este es el campamento de Dios!
1: Por eso llamaron a aquel lugar Mahanaim. Entonces Jacob envió mensajeros por delante a su hermano Esaú, quien vivía en la región de Seir, en la tierra de Edom, y les dijo:
3: Den este mensaje a mi señor Esaú. Humildes saludos de tu siervo Jacob. Hasta el momento estuve viviendo con el tío Labán, y ahora soy dueño de ganado, burros, rebaños de ovejas y de cabras, y muchos siervos, tanto varones como mujeres. He enviado a estos mensajeros por delante para informar a mi señor de mi llegada, con la esperanza de que me recibas con bondad.
1: Después de transmitir el mensaje, los mensajeros regresaron y le informaron a Jacob:
4: Nos encontramos con su hermano Esaú y ya viene en camino a su encuentro, con un ejército de 400 hombres.
1: Jacob quedó aterrado con la noticia. Entonces separó a los miembros de su casa en dos grupos, y también a los rebaños, a las manadas y a los camellos. Pues pensó:
3: Si Esaú encuentra a uno de los grupos y lo ataca, quizá el otro grupo pueda escapar.
1: Entonces Jacob oró:
2: Oh Dios de mi abuelo Abraham y Dios de mi padre Isaac, oh Señor, tú me dijiste: regresa a tu tierra y a tus parientes, y me prometiste: te trataré con bondad. No soy digno de todo el amor inagotable y de la fidelidad que has mostrado a mí, tu siervo. Cuando salí de mi hogar y crucé el río Jordán, no poseía más que mi bastón. Pero ahora todos los de mi casa ocupan dos grandes campamentos. Oh, Señor, te ruego que me rescates de la mano de mi hermano Esaú. Tengo miedo de que venga para atacarme a mí y también a mis esposas y a mis hijos. Pero tú me prometiste: ciertamente te trataré con bondad y multiplicaré tus descendientes hasta que lleguen a ser tan numerosos como la arena a la orilla del mar, imposibles de contar.
1: Así que Jacob pasó la noche en aquel lugar. Luego escogió de sus pertenencias los siguientes regalos para entregar a su hermano Esaú: 200 cabras, 20 chivos, 200 ovejas, 20 carneros, 30 camellas con sus crías, 40 vacas, 10 toros, 20 burras y 10 burros. Separó esos animales en manadas y asignó cada manada a un siervo distinto. Luego dijo a estos siervos:
2: Vayan delante de mí con los animales, pero guarden una buena distancia entre las manadas.
1: A los hombres que dirigían el primer grupo les dio las siguientes instrucciones:
3: Cuando mi hermano Esaú se encuentre con ustedes, él les preguntará: ¿De quién son siervos? ¿A dónde van? ¿Quién es el dueño de estos animales? Entonces deben contestar: Pertenecen a su servidor Jacob, pero son un regalo para su señor Esaú. Mire, él viene detrás de nosotros.
1: Jacob dio las mismas instrucciones a los siervos a cargo del segundo y tercer grupo y a todos los que iban detrás de las manadas.
2: Cuando se encuentren con Esaú deben responder lo mismo y asegúrense de decirle: Mire, su servidor Jacob viene detrás de nosotros.
1: Jacob pensó:
3: Intentaré apaciguarlo enviando regalos antes de mi llegada, y cuando me encuentre con

0: fuerte, tocó la cadera de Jacob y la dislocó. Luego el hombre le dijo:
1: déjame ir, pues ya amanece.
2: No te dejaré ir a menos que me bendigas.
1: ¿Cómo te llamas?
2: Jacob.
1: Tu nombre ya no será Jacob. De ahora en adelante serás llamado Israel, porque has luchado con Dios y con los hombres y has vencido.
2: Por favor, dime cuál es tu nombre.
1: ¿Por qué quieres saber mi nombre?
0: Entonces bendijo a Jacob allí. Jacob llamó a aquel lugar Peniel, que significa rostro de Dios, porque dijo:
3: he visto a Dios cara a cara, y sin embargo conservo la vida.
0: El sol salía cuando Jacob dejó Peniel y se fue cojeando debido a su cadera dislocada. Hasta el día de hoy el pueblo de Israel no come del tendón que está cerca de la articulación de la cadera, debido a lo que ocurrió aquella noche cuando el hombre torció el tendón de la cadera de Jacob.

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5: 23 horas, 1 minuto.
6: Más de 500 veces en los primeros 5 libros de la Biblia, Dios dice, esta es mi palabra. Más de 1000 veces por medio de los profetas, Dios dice, esta es mi palabra. Y más de 4000 veces en el Antiguo Testamento se hace referencia a la palabra de Dios.
7: En el Nuevo Testamento, más de 44 veces la Biblia es llamada la palabra de Dios. Por eso yo creo firmemente que la Biblia es la palabra de Dios. Que cuando la Biblia dice algo, es Dios mismo quien lo está diciendo. Si usted cree que la Biblia es la palabra de Dios, si usted cree que cuando la Biblia habla, es Dios mismo quien habla, si usted sincera y firmemente lo cree, va a experimentar increíbles realidades en su corazón y en su vida. Ni los más acérrimos enemigos de Dios, aunque lo han tratado en todas las épocas y por todos los medios posibles, han podido silenciar o eliminar la palabra de Dios.
6: Hola y bienvenidos a El Amor que Vale. Les saluda Irving Ravelo. Aunque la Biblia sigue siendo el libro más importante y más vendido en el mundo, a menos que las personas lleguen a conocer al Dios de la Biblia y a su Hijo Jesucristo, la Biblia no tendrá utilidad para ellas. Hoy el Dr. Adrián Rogers, en la voz del pastor Lenin de Llanón, nos ofrece la primera parte de su estudio bíblico, La Palabra de Dios.
7: ¿Sabía usted que el cielo o el infierno están distantes solo a un palpitar de su corazón? Por lo general pensamos que el paso a la eternidad está totalmente lejano, pero la realidad es que solo un latido del corazón separa nuestra vida aquí del paso a la eternidad. Piénselo. Por favor, busque Primera de Pedro, capítulo 1. En unos momentos leeremos algunos versículos para continuar con nuestra serie acerca de la increíble autoridad del reino, cómo estar bajo autoridad y cómo ejercitar autoridad en nuestras vidas. Cuando usted nació de nuevo, nació para ganar. Dios no espera verle vencido o derrotado por el mundo, el demonio y la carne. Dios le salvó y le dio dominio. Dios quiere que sus hijos tengan dominio sobre la tierra, pero nunca podremos tener autoridad sobre lo que Dios nos ha puesto hasta que no aprendamos a estar debajo de lo que Dios ha puesto sobre nosotros. Eso significa que Dios no da dominio a los rebeldes. Si usted tiene un espíritu rebelde, Dios no le puede confiar con la autoridad del reino. En un programa anterior ya vimos sobre el señorío de Cristo. Hoy quiero hablar de la palabra del rey, la palabra de Dios. En 1 Pedro 1:23, el apóstol describe la palabra de Dios y dice: siendo renacidos no de simiente corruptible, sino de incorruptible, por la palabra de Dios que vive y permanece para siempre. Ahora, note lo que dice el verso 24: porque toda carne es como hierba, y toda la gloria del hombre como la flor de la hierba. La hierba se seca y la flor se cae, mas la palabra de Dios permanece para siempre. Y esta es la palabra que por el Evangelio os ha sido anunciada. El Señorío de Jesús y la palabra de Dios están juntos. La palabra del Señor y el Señor de la palabra son inseparables. ¿Cuál es su relación con la palabra de Dios? Algunos la desprecian, otros literalmente la odian, otros se burlan de ella, otros más la niegan, y no pocos son los que la distorsionan. Dicen que creen en la Biblia, pero la distorsionan para sacar provecho personal y aumentan cosas o quitan cosas de la Biblia para conseguir, por lo general, ganancias económicas. Son para todo propósito práctico mercenarios espirituales. Que Dios tenga misericordia de ellos. Pero el más grande peligro no son los que la niegan, la desprecian o la distorsionan, sino los que hacen caso omiso de la palabra de Dios. Dicen creer en la Biblia, pero muchos pasan más tiempo frente al televisor o leyendo el periódico u ocupados en su pasatiempo favorito que estudiando la palabra de Dios. Y luego se preguntan por qué no tienen la autoridad del reino en sus corazones y en sus vidas. Sus Biblias cubiertas de polvo explican la sequía en su corazón. Quiero que notemos cuatro cosas acerca de la Biblia, la palabra de Dios. Primero, la palabra de Dios es incontestable. Veamos nuevamente 1 Pedro 1:23, siendo renacidos por la palabra de Dios. No es la palabra de los hombres, sino la palabra de Dios. ¿Cómo fue escrita la Biblia? Bien, retrocedamos a los versos 10 y 11. Los profetas que profetizaron de la gracia destinada a vosotros inquirieron y diligentemente indagaron acerca de esta salvación, escudriñando qué personas y qué tiempo indicaba el Espíritu de Cristo que estaba en ellos, el cual anunciaba de antemano los sufrimientos de Cristo y las glorias que vendría tras ellos. ¿Qué es lo que dicen estos versículos? Que los profetas del Antiguo Testamento profetizaron porque el Espíritu de Cristo estuvo en ellos. Y aunque la Biblia fue escrita por seres humanos, fue inspirada por el Santo Espíritu de Dios. Por eso la Biblia es no la palabra de los hombres, sino la palabra de Dios. Hay muchas maneras de describir la Biblia, pero la mejor, sin lugar a dudas, es la palabra de Dios. Pero lo más interesante es que Dios mismo la llama así. Busque Hechos 4:31. Y hablaron con denuedo la palabra de Dios. Romanos 10:17. La fe es por el oír, y el oír por la palabra de Dios. Efesios 6:17. Y tomad la espada del Espíritu, que es la palabra de Dios. Primera Tesalonicenses 2:13. Damos gracias a Dios de que cuando recibisteis la palabra de Dios, la recibisteis no como palabra de hombres, sino según es en verdad la palabra de Dios. Y en Hebreos 4:12 leemos: porque la palabra de Dios es viva y eficaz, y más cortante que toda espada de dos filos. Más de 500 veces en los 5 primeros libros de la Biblia Dios dice: esta es mi palabra. Más de 1,000 veces por medio de los profetas Dios dice: esta es mi palabra. Más de 4,000 veces en el Antiguo Testamento se hace referencia a la palabra de Dios. Y en el Nuevo Testamento, más de 44 veces la Biblia es llamada la palabra de Dios. Por eso yo creo firmemente que la Biblia es la palabra de Dios. Que cuando la Biblia dice algo, es Dios mismo quien lo está diciendo. Si usted cree que la Biblia es la palabra de Dios, si usted cree que cuando la Biblia habla es Dios mismo quien habla, si usted sincera y firmemente lo cree, va a experimentar increíbles realidades en su corazón y en su vida. Por ejemplo, si es la palabra de Dios, eso significa que es absolutamente perfecta. Quiero decir, ¿puede Dios, que es la verdad, decir algo erróneo? Veamos Segunda Timoteo 3:16. Toda escritura es inspirada por Dios. Y como usted seguramente lo sabe, la palabra escritura significa la Biblia. Y note que dice toda escritura. No solamente una parte o alguna parte de la escritura es inspirada por Dios, o sea, procede de Dios. Cuando Satanás tentó a Jesús en el desierto, pidiéndole que transformara las piedras en pan, ¿qué le respondió Jesús? Le dijo, escrito está, no solo de pan vivirá el hombre, sino de toda palabra que sale de la boca de Dios. La inspirada palabra que sale de la boca de Dios es absolutamente perfecta. En Proverbios 30:5 leemos, toda palabra de Dios es limpia. Por lo tanto, si la Biblia es la incontestable palabra de Dios, entonces piense en lo que eso significa. Sabía que Jesús y la Biblia no son idénticos, pero son inseparables. Llamamos a la Biblia la palabra de Dios. Por favor, busque Apocalipsis 19:13. Habla de Jesús viniendo en poder y gran gloria y dice, estaba vestido de una ropa teñida en sangre y su nombre es el Verbo de Dios. ¿Qué es la Biblia? Es la palabra de Dios. ¿Cómo se le llama a Jesús? La palabra de Dios. Un hombre y su palabra pueden ser diferentes, pero Cristo y su palabra no son diferentes. Por eso digo que aunque Jesús y la Biblia no son idénticos, sin embargo son inseparables. Veamos cómo Jesús y la Biblia, sin ser idénticos, son inseparables. Gálatas 4:4. Pero cuando vino el cumplimiento del tiempo, Dios envió a su Hijo. Segunda de Pedro 1:21. Los santos hombres de Dios hablaron siendo inspirados por el Espíritu Santo. El Hijo de Dios, Jesús, vino desde el cielo. La palabra de Dios vino desde el cielo y ambos viven para siempre. Apocalipsis 1:18. Y el que vivo y estuve muerto, mas he aquí que yo vivo por los siglos de los siglos. Amén. Primera de Pedro 1:25. Mas la palabra del Señor permanece para siempre. Tanto Jesús como la palabra de Dios son incambiables. Hebreos 13:8. Jesucristo es el mismo ayer y hoy y por los siglos. La palabra de Dios no cambia. El mismo Señor Jesucristo dijo, el cielo y la tierra pasarán, pero mis palabras no pasarán. En Juan 8, Jesús declaró, yo soy la luz del mundo. Y en el Salmo 119:105 leemos, lámpara es a mis pies tu palabra y lumbrera mi camino. Jesús y la palabra de Dios son la verdad absoluta. Note cómo en Juan 14:6 Jesús declara, yo soy la verdad. Y luego en el Evangelio de Juan 17:17 dice, tu palabra es verdad. ¿Qué estoy tratando de decir con todo esto? Que Dios llama a su Hijo el Verbo, la palabra de Dios, y llama a las Escrituras la palabra de Dios. Y muchas de las cosas que son verdad acerca de Jesús lo son también acerca de la Biblia. En Hebreos 4:12 leemos, la palabra de Dios es viva y eficaz. Esa palabra tiene poder y energía. Y quiero que usted entienda esto al pensar en la autoridad del reino. Y porque la palabra de Dios es incontestable, no podemos rechazarla, ni negarla, ni destruirla, ni distorsionarla, ni diluirla. Debemos respetarla y obedecerla como lo que es la palabra de Dios. Segundo, la palabra de Dios es incorruptible. Primera de Pedro 1:23, siendo renacidos no de simiente corruptible, sino de incorruptible, por la palabra de Dios. Ahora, ¿qué significa esto de la incorruptible palabra de Dios? ¿Quiere decir que no tiene manchas? ¿Que no está contaminada? ¿Cómo sé que la palabra de Dios es incorruptible? Porque a pesar de tanta vergonzosa predicación actual, la palabra de Dios permanece para siempre. Piensen las cosas casi sin sentido que se dicen y se practican amparándose en la palabra de Dios. Los ateos vociferan contra la Biblia. Los gnósticos sonríen cínicamente frente a la Biblia. Los liberales siguen desesperadamente tratando de desacreditar los milagros relatados en la Biblia. Los materialistas tratan de ignorar la Biblia. Los fanáticos religiosos y las sectas tergiversan la Biblia a su antojo y conveniencia. Y sin embargo, la Biblia continúa siendo la incorruptible palabra de Dios. Un gran siervo de Dios hace algún tiempo escribió lo siguiente relacionado con la Biblia. Ni uno solo de sus muchos enemigos ha logrado poner un hueco en su sagrada vestidura. Ni han podido robar ni una sola flor de su maravilloso jardín. Ni han podido diluir ni una sola gota de la miel de sus abundantes colmenas. Ni romper ni una sola de las cuerdas de su bien templada arpa. Ni manchar ni una sola de sus dulces palabras con la tinta de la infidelidad. Me gusta eso. Lo ve. La Biblia es la incorruptible palabra de Dios. Y pudiera ser que alguien me pregunte, pastor, ¿qué sucederá si la ciencia desaprueba la Biblia? Mi amigo, no hay nada que temer por parte de la ciencia. Solo conceda a los científicos el tiempo suficiente y un día ellos se pondrán al día con la palabra de Dios. Ahora, escúcheme con atención, porque lo que voy a decir es muy importante. Si algún científico dice algo bueno acerca de la Biblia, eso no aumenta mi fe en la palabra de Dios, pero sí me dará un poco más de confianza en ese científico. La Biblia es la incorruptible palabra de Dios y es la incontestable palabra de Dios. Independientemente de lo que digan los enemigos de Dios y de la Biblia, sean teólogos, religiosos o científicos. Tercero, la palabra de Dios es indestructible. Primera de Pedro 1:25. Mas la palabra del Señor permanece para siempre. La Biblia no es el libro del mes. La Biblia es el libro de las edades, de todas las épocas. Fue escrita en un período de 1500 años, cubriendo 30 generaciones, y fue completada hace más de 20 siglos. Y sin embargo, sigue siendo viva y eficaz en el día de hoy. Siglo tras siglo, muchos han tratado de hacer desaparecer la Biblia. El sistema de educación pública en Norteamérica parece estar totalmente en contra de la Biblia, pero la palabra de Dios permanece para siempre. Diocleciano fue un emperador romano que odiaba a los cristianos y la palabra de Dios. Confiscó y destruyó Biblias. Los cristianos fueron torturados por su fe y decidió levantar un monumento con una placa que decía «Extinto nomine Christianorum». Eso es latín y quiere decir «El nombre de los cristianos ha sido extinguido». Este monumento, levantado sobre las cenizas de miles de Biblias quemadas, se construyó en el año 303 después de Cristo. Sin embargo, en el año 325 después de Cristo, Constantino fue elegido emperador de Roma y proclamó que la Biblia sería el juez infalible de la verdad en el imperio. A través del tiempo, mucha gente ha proclamado la muerte de la Biblia, pero al final el difunto ha terminado enterrando a sus enterradores. La palabra del Señor permanece para siempre. Los colmillos del tiempo, el aliento de desintegración y los pronósticos de los científicos no han logrado hacer desaparecer la Biblia. Y en este siglo actual en el cual vivimos, la Biblia sigue siendo el libro de mayor circulación en el mundo. ¿Por qué? Sencillamente porque la palabra del Señor permanece para siempre. Ahora, ¿cómo la palabra de Dios trabaja en la iglesia y en el mundo? En primer lugar, provee el mensaje de la iglesia. ¿Pero cuál mensaje? Pues el Evangelio. ¿Y de dónde proviene ese Evangelio? De la palabra de Dios. Primera de Pedro 1:25 dice, esta es la palabra que por el Evangelio os ha sido anunciada. El Evangelio no necesita ser repensado, sino reenseñado. El mensaje de la iglesia debe ser el Evangelio. Estamos llamados a predicar el Evangelio. Y mientras otros ponen todo su esfuerzo en la predicación del Evangelio de la prosperidad o el Evangelio de las sanidades, yo prefiero predicar la integralidad del Evangelio porque hay un solo Evangelio y se encuentra en la palabra de Dios. No necesitamos un evangelio moderno para la época moderna. En segundo lugar, prescribe el método de la iglesia. El mensaje es el evangelio. ¿Cuál es el método? Esta es la palabra que por el evangelio os ha sido anunciada. Sabía que en muchas iglesias la predicación del evangelio está pasada de moda. La gente está diciendo, no queremos escuchar mensajes, queremos conciertos, dramas, espectáculos, cosas contemporáneas. Mi amigo, todo tiene su lugar y su tiempo. Pero si no hay la predicación de la palabra de Dios, todo lo demás no será sino una esplendorosa vacuidad. Ninguna iglesia puede prosperar espiritualmente y ser una genuina iglesia neotestamentaria hasta que la labor en el púlpito esté centralizada y el evangelio sea lo central en la labor desde el púlpito. Dios no le ha dado su palabra para divertirle, sino para salvarle. El mensaje de la cruz no es para que se sienta cómodo, sino para que le incomode mental y espiritualmente. La Biblia dice que Dios le ama tanto que quiere salvarle por medio de Jesucristo. Si usted aún no ha hecho una decisión por Cristo, ¿no le gustaría hacerla ahora mismo? En forma sincera, reconózcase pecador delante de Dios, arrepiéntase de sus pecados y acepte el sacrificio que hizo Jesús en el Calvario al morir para pagar por sus pecados. Recíbale en su corazón como Salvador y Señor y entréguele el control de su vida. Él hará de usted la clase de persona que Él quiere que usted sea y le ayudará a vivir una vida que sea un vivo testimonio de su gracia y misericordia. Y agradezca todo esto en el nombre de Jesús. Si usted hizo esa decisión espiritual, tenga la amabilidad de escribirnos al respecto, porque anhelamos ser parte de su gozo espiritual. Su carta nos estimulará y nos dará también la oportunidad y privilegio de orar por usted y su nueva vida como creyente y seguidor del Señor Jesucristo.
8: 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La palabra de Dios es parte de la serie de 9 mensajes, El increíble poder de la autoridad del reino. El pastor Adrian Rogers enseña que la fuente del verdadero poder espiritual es la autoridad del reino, ya que la Biblia revela que los nacidos de nuevo poseen dominio sobre el mundo, la carne y el diablo. El poder para vencer las tinieblas y derrotar a este mundo está a la disposición de todo siervo del Mesías Jesús. El increíble poder de la autoridad del reino viene de Jesús. Él es el creador del universo y como hijo o hija de Dios, este poder es suyo, mas solo cuando se somete a la autoridad sobre usted, su Señor y Salvador Jesús.
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9: Bendecimos al pastor Fabián de Santa Cruz, Bolivia, por su servicio fiel a Jesús. Él nos escribe y dice, Dios tocó mi corazón con el programa El Amor que Vale, y recibí al Señor Jesús como mi Salvador. Posteriormente, visité una iglesia local con mi esposa e hijos. En el transcurso de los próximos años, mi esposa recibió al Señor y decidí estudiar la Biblia en el seminario. En el cuarto y último año de estudio, supe de una iglesia cerrada y abandonada en un pueblito. Entendí que Dios me llamaba y junto a mi familia fuimos a levantar esa obra y hoy soy el pastor. Provisto de internet inalámbrica, transmito programación de sana doctrina a todos los vecinos con una bocina en el techo de la iglesia. Pastor Fabián, glorificamos a Dios al leer su testimonio. Es un gozo para nosotros recibir y leer su correspondencia. Gracias por escribirnos. Y toda la honra y toda la gloria sea para nuestro Señor Jesús. 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Gracias nuevamente por escucharnos. Usted es una parte muy importante de El Amor que Vale y le consideramos parte de nuestra familia. Soy Irving Ravelo. Será hasta la próxima. Oramos que estos mensajes sean de bendición para usted y que la enseñanza de hoy le haya ayudado a comprender aún más que el Señor Jesucristo es el amor que vale.
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Así como aquella mujer, Señor, hace 2000 años. Necesitó solamente tocar el borde de tu manto. Solamente extender su mano y tocar con fe el borde de tu manto, Señor. Así esta noche, hoy, como un pueblo, Señor, queremos extender nuestras manos a ti. Que liberes nuestra alma, nuestra mente, que restaure nuestra vida, Dios, para llegar a la estatura del varón perfecto. Así como aquella mujer, quizá hemos gastado todo, intentado todo. Dice la Biblia que hasta lo último ella había intentado y no le iba bien, le iba peor, dice. Pero esa vez ella escuchó que el maestro pasaba por la ciudad, que Jesús pasaba por su ciudad. Oh, querido hermano, Jesús está pasando tu ciudad este momento. Él está pasando con un manto de misericordia, extendiéndote a ti su amor, su perdón. Él quiere levantarte. Él no te quiere ver derrotado. Él no te quiere ver abatido. Solo extiende tu fe, como aquella mujer lo hizo. Él está pasando.

Escucha, oh Señor, mis palabras. Considera mi gemir. Está atento a la voz de mi clamor, Rey mío y Dios mío. Porque a ti oraré. Oh Señor, de mañana oirás mi voz. De mañana me presentaré delante de ti y esperaré. Porque tú no eres un Dios que se complace en la maldad. El malo no habitará junto a ti. Los insensatos no estarán delante de tus ojos. Aborreces a todos los que hacen iniquidad. Destruirás a los que hablan mentira. Al hombre sanguinario y engañador abominará el Señor. Mas yo, por la abundancia de tu misericordia, entraré en tu casa. Adoraré hacia tu santo templo en tu temor. Guíame, Señor, en tu justicia. A causa de mis enemigos, endereza delante de mí tu camino. Porque en la boca de ellos no hay sinceridad. Sus entrañas son maldad. Sepulcro abierto es su garganta. Con su lengua hablan lisonjas. Castígalos, oh Dios. Caigan por sus mismos consejos. Por la multitud de sus transgresiones, échanos fuera. Porque se rebelaron contra ti. Pero alégrense todos los que en ti confían. Den voces de júbilo para siempre, porque tú los defiendes. En ti se regocijen los que aman tu nombre, porque tú, oh Señor, bendecirás al justo. Como con un escudo lo rodearás de tu favor. Señor, no me reprendas en tu enojo, ni me castigues con tu ira. Ten misericordia de mí, oh Señor, porque estoy enfermo. Sáname, sáname, oh Señor, porque mis huesos se estremecen. Mi alma también está muy turbada. Y tú, Señor, ¿hasta cuándo? Vuélvete, oh Señor, libra mi alma. Sálvame por tu misericordia, porque en la muerte no hay memoria de ti. En el Seol, ¿quién te alabará? Me he consumido a fuerza de gemir. Todas las noches inundo de llanto mi lecho. Riego mi cama con mis lágrimas. Mis ojos están gastados de sufrir. Se han envejecido a causa de todos mis angustiadores. Apartaos de mí, todos los hacedores de iniquidad, porque el Señor ha oído la voz de mi lloro. El Señor ha oído mi ruego. Ha recibido el Señor mi oración. Se avergonzarán y se turbarán mucho todos mis enemigos. Se volverán y serán avergonzados.

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2: En Armonía, le indicamos la hora.
4: 0:04.

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1: Día 276. ¿Cómo tomar decisiones? El cuarto principio, parte 1. El rey me dijo, ¿qué es lo que pides? Entonces, oré al Dios del cielo y respondí al rey. Si le place al rey, y si tu siervo ha hallado gracia delante de ti, envíame a Judá, a la ciudad de los sepulcros de mis padres, para que yo la reedifique. Nehemías 2, 4 y 5. Permíteme resumirte el principio 4 en una sola frase. Dios me ha llamado a que utilice mis dones, talentos y fortalezas. Una de las preguntas más importantes que debes hacerte en la vida es la siguiente. ¿Cómo me ha llamado Dios a impactar el mundo? Piensa en esta pregunta. Medita en ella unos segundos. Aunque te parezca mentira, nunca es demasiado tarde ni demasiado temprano para hacértela. Piensa un momento en Nehemías, un hombre adulto con una posición laboral inmejorable en el gobierno más importante de su época, con una óptima situación de vida, vivía en un palacio, y de repente recibe noticias de que las murallas de Jerusalén están sin construir. ¡Eso!, grita este hombre. ¡A eso le voy a dedicar todo mi tiempo, dinero y energía! Hoy quisiera que pensemos juntos en el llamado de Dios, con el objetivo de clarificar algunos conceptos que suelen confundirse. Quisiera proponerte que identifiquemos tres tipos distintos de llamados. El primero es el llamado primario o teocéntrico. Lo resumo en una frase. Dios ha llamado a todos los hombres y mujeres de todas las naciones, de todas las culturas y de todas las épocas a que toda nuestra vida gire en torno a amarlo a Él. Mateo 22, 36 al 38. ¿Lo has visto? Hay un llamado que está por encima de todos los llamados. Es el llamado a Dios mismo. Como dice Os Guinness, nuestro llamado primero como seguidores de Cristo lo hace Él, a Él y por Él. Antes que nada, fuimos llamados a alguien, a Dios. No a algo como la maternidad, la política o la docencia. Ni alguna parte como el centro de una ciudad o la zona rural de Mongolia. ¿Tienes que tomar una decisión? ¿Esa decisión interrumpe, minimiza o impide que cumplas con este llamado? ¿Te quita tiempo que le pertenece a Dios? ¿Le resta espacio a tu vida devocional? ¿A tu propio crecimiento espiritual? ¿A tu grupo pequeño? ¿A tu momento semanal para ser edificado en tu iglesia? Hablemos del segundo llamado. El llamado secundario o misional es el siguiente. Dios ha llamado a todos los hombres y mujeres de todas las naciones, de todas las culturas y de todas las épocas a que compartamos el Evangelio regularmente y discipulemos a algunas personas. Mateo 28, 19 y 20. No importa quién seas ni a qué te dediques, no puedes no hacer esto. Hablar a otros de Cristo es tu gran misión en la vida. Tienes que aspirar a que llegue un punto en que, como Jeremías, ya no puedas callarlo. Dice Jeremías 29, pero si digo, no le recordaré ni hablaré más en su nombre, esto se convierte dentro de mí como un fuego ardiente encerrado en mis huesos. Hago esfuerzos por contenerlo y no puedo. Más allá del trabajo que tengas, del ministerio que tengas y de la edad que tengas, siempre tienes que estar evangelizando y siempre tienes que estar ayudando a alguien a crecer en su fe. ¿Cómo está organizada tu vida hoy para que puedas vivir este llamado? ¿A quién estás discipulando? Finalmente, el tercer llamado. El llamado terciario o particular. Dios ha llamado a todos los hombres y mujeres de todas las naciones, de todas las culturas y de todas las épocas, a que sin descuidar los primeros dos llamados, nos enfoquemos de manera especial en una forma de servicio particular que se corresponda con nuestros dones, fortalezas y anhelos más profundos, con el objetivo de entregar gran parte de nuestro tiempo y esfuerzo a este servicio. Primera de Pedro 4, 10 y 11. ¿De qué estoy hablando? De algo que te apasiona. De un impulso divino que no te deja dormir. De una dulce carga puesta por Dios que, como Nehemías, hasta te hace llorar. ¿De qué estoy hablando? De una multiplicidad de posibilidades de servicio tan grande y diversa que me resulta absolutamente imposible de nombrar. ¿Necesitas algunos ejemplos? Servir a enfermos terminales, ayudar a refugiados, escribir materiales de escuela bíblica, construir pozos de agua en regiones necesitadas, enseñar la Biblia con excelencia y creatividad, dar dinero de una forma desinteresada pero enfocada y eficiente, utilizar mis manos para servir a mis vecinos y hablarles de Cristo, ser una abogada que se enfoca en tomar casos de gente sin recursos, ser el CEO de una compañía que dedica sus esfuerzos a purificar el aire contaminado. ¿Necesitas que siga? Las posibilidades son tan infinitas como diversas. Incluso construir una muralla, como Nehemías. Para orar y meditar a lo largo del día. ¿Cuáles de mis tres llamados suelo poner de lado más a menudo? ¿Qué ajustes debería hacer en mi horario y en mis prioridades para vivir de acuerdo a ellos? 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

0: 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En Armonía le indicamos la hora.
1: 0 horas 31 minutos.
2: Un pescador acompañado por su perro salió a pescar en su pequeño bote. Llegó a un lugar adecuado del lago, puso la carnada en el anzuelo y se sentó a esperar tranquilamente que los peces picaran. De pronto su perro comenzó a ladrar fuertemente, asustando a los peces que se acercaban. El hombre, furioso, tomó una anzuela, cercenó las patas del animal y lo tiró al río. El perro, sin patas para nadar, se ahogó. Amigos, si yo pudiera mirar sus rostros ahora mismo, seguro que vería una expresión de ¡oh, qué hombre tan malo! ¡Eso es horrible! He visto a gente más disgustada por la muerte de un perro que conmovida viendo al Hijo de Dios colgado en la cruz en sangrienta agonía para poder redimirnos. En general, parece que fracasamos en entender el precio que Él pagó por nuestra redención. Hoy terminaremos nuestro estudio bíblico sobre el amor redentor basado en el libro de Ruth.
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2: Un muy afectuoso saludo para cada uno de ustedes. Amigos, sean bienvenidos a nuestro programa El Amor que Vale. En el capítulo 5 de Apocalipsis, el apóstol Juan relata que Dios tenía en su mano derecha un libro sellado y no había nadie digno de abrirlo. Ningún político, ningún gobernante, ningún religioso, ningún científico, ningún filósofo, ningún economista, nadie podía abrir el libro. Y la cuestión no es quién desea abrirlo, sino quién es digno de abrirlo. Juan no ve a nadie digno de hacerlo hasta que mira al Cordero y el ángel le dice: no llores, Juan. El Cordero es digno de abrir el libro. Ahora quiero que me escuche atentamente. Nuestro mundo es un verdadero desorden. Y usted lo sabe, ¿verdad? Y sabe cómo se describe a Satanás. Primero, como un dragón. Sabe cómo se describe al anticristo, como una bestia. Así que tenemos a este enorme y feroz dragón y a la bestia con sus miles de servidores, y sabe a quién envía a Dios para que enfrente al dragón y a la bestia. A un cordero que nos ha redimido con su sangre. Solo Él es digno, el Cordero es digno, Jesús es legalmente digno. Pero no solo es Jesús legalmente digno, Jesús es ilimitadamente adinerado. Para poder redimir a Ruth, Boaz debía tener dinero. En el capítulo 2, versículo 1, se describe a Boaz, se le llama un hombre rico. Recuerde que el pariente redentor tenía que ser un pariente cercano. Número 2, él tenía que tener lo suficiente para volver a comprar la propiedad. En otras palabras, tenía que ser una persona adinerada, y Boaz lo era. Jesús es ilimitadamente adinerado. Jesús pagó un precio más alto por todos nosotros que el que Boaz pagó por Ruth. Primera de Pedro, capítulo 1, versículos 18 y 19 dicen: sabiendo que fuisteis rescatados de vuestra vana manera de vivir, la cual recibisteis de vuestros padres, no con cosas corruptibles como oro o plata, sino con la sangre preciosa de Cristo, como de un cordero sin mancha y sin contaminación. Anote Efesios 1, versículo 7. en quien tenemos redención por su sangre. Y luego recuerde Apocalipsis 5:9. Y con tu sangre nos has redimido para Dios. No puede haber ningún tipo de redención sin un precio. Jesús pagó ese precio. Anote 1 de Pedro 3, versículo 18. Porque también Cristo padeció una sola vez por los pecados, el justo por los injustos, para llevarnos a Dios. He estado predicando por mucho tiempo como para saber que la gente escuche estas verdades sin prestar mayor atención. ¿Sabe lo que está mal con nosotros? Es que hemos escuchado tantas veces la historia del Calvario que fracasamos en entender el precio que se pagó por nuestra redención. Jesús, con la plata de sus lágrimas y el oro de su sangre, nos redimió. Jesús fue legalmente digno. Jesús es inmensamente rico porque nos redimió con su propia sangre. Y por último, Jesús estaba amorosamente deseoso. Escuche, legalmente digno, ilimitadamente adinerado y amorosamente deseoso. Verá, Boaz no tenía que comprar a Ruth, ni el Señor Jesús tenía que comprarnos. No hay nada que diga que Él tenía que redimirnos. Bien, no solo tenemos una ilustración de nuestro Señor Redentor, sino también tenemos una ilustración de nuestra vida renovada. Quiero que piense en quién era Ruth, en quién era ella y cómo era Ruth. Ruth tenía tres grandes problemas. Por favor, busque en la Biblia el libro de Efesios, capítulo 2. Hay dos versículos aquí que delinean muy claramente lo que estoy tratando de decir. Usted va a ver los tres problemas de Ruth, y si usted es una persona no salva, estos son sus tres problemas. Aquí están. Ella tenía tres problemas mayores. Estos se encuentran en Efesios 2, versículos del 12 al 13. Pablo está describiendo lo que éramos antes de entregarnos al Señor Jesucristo y dice: en aquel tiempo estabais sin Cristo, y todos los que me escuchan este mismo momento están o con Cristo o sin Cristo. Ahora, esta es la descripción de los que están sin Cristo, alejados de la ciudadanía de Israel y ajenos a los pactos de la promesa, sin esperanza y sin Dios en el mundo. Pero ahora en Cristo Jesús, vosotros que en otro tiempo estabais lejos, habéis sido hechos cercanos por la sangre de Cristo. Ahora, amigo, esta es la historia de Ruth. Ruth tenía tres problemas: su pasado, su presente y su futuro. Y todo hombre, mujer, muchacho o niño sin Cristo está como Ruth y tiene tres problemas. Su pasado. ¿Cuál fue su pasado? Ella nació en Moab. Era una forastera. Note, por favor, de nuevo en este pasaje de la Escritura, Efesios 2:12, alejados de la ciudadanía de Israel. Ella era una moabita. Ella estaba bajo una maldición. Vivía bajo una maldición. Deuteronomio 23, versículo 3 dice: no entrará amonita ni moabita en la congregación de Jehová. Los moabitas eran descendientes de Lot, quien tuvo un niño como resultado de una relación incestuosa con su hija. Ellos eran una espina en el costado de Israel. Tenían una maldición sobre ellos, y según la ley no podría admitir a Ruth. Según la ley, ella estaba excluida. Espiritualmente, ella nació en los barrios bajos. Y así estamos todos nosotros. En Adán todos morimos. Ella era una forastera, y este era su pasado. Ahora, su presente. Mire su presente en el versículo 12. Ajenos a los pactos de la promesa. Ella no disfrutaba las cosas de Dios. Ella estaba sin las cosas de Dios. Ella no conocía estas cosas. El gozo de la vida con Cristo no era suyo. Lo suyo era una vida marcada por la tragedia y el dolor, y sus sueños se habían vuelto polvo y sus esperanzas se habían disipado. Ese era su presente. Y si usted está sin Cristo, Ese es su presente. Ahí es donde usted se encuentra hoy. Y luego Efesios capítulo 2, versículo 12 sigue diciendo, sin esperanza. Ese era su futuro. Sin esperanza. Su pasado maldito, su presente destrozado, su futuro condenado. Que Dios le ayude a entender dónde se encuentra. Ahí es donde está. Asistir en la iglesia no cambiará nada. Usted necesita a Jesús. Ruth es una ilustración de todos nosotros y tenía tres problemas mayores. Resumidos en tres palabras, pecado, dolor y muerte. Y ese es nuestro enemigo. Pero espere un minuto, quiero que vea lo que pasó. Anote por favor este versículo, Efesios 2, versículo 19. Así que ya no sois extranjeros ni advenedizos, sino conciudadanos de los santos y miembros de la familia de Dios. ¿Por qué? Porque vos la había redimido. ¿Sabe usted lo que significa la palabra redimir? Quiere decir comprar, volver a comprar, liberar, sacar del mercado de esclavos. Él la había redimido. Hice un estudio de la palabra redimir y descubrí que tiene varios significados. Comprar, sacar del mercado, sacar a un esclavo de la esclavitud. Cuando nuestro Señor nos redimió, no solo nos compró, sino que nos sacó del mercado de esclavos. O sea, ya no estamos a la venta. Eso habla de nuestra eterna seguridad. Redimir también significa liberar a una persona. Y eso es lo que sucedió con Ruth. Eso es lo que sucedió con Adrian Rogers. Yo he sido comprado, he sido sacado del mercado de esclavos y he recibido la libertad en el Señor Jesucristo. Eso es redención. Esa es la maravillosa doctrina de la redención de la cual leemos tanto en las Escrituras. Déjeme le muestro algo interesante que le ayudará a clarificar todo este asunto. Recuerde que vos y los ancianos están sentados a la puerta de la ciudad y que el pariente más cercano de Ruth dijo que no podía redimirla, ya que no quería poner en peligro su propia herencia. Leamos Ruth capítulo 4, versículo 7. Había ya desde hacía tiempo esta costumbre en Israel tocante a la redención y al contrato, que para la confirmación de cualquier negocio, el uno se quitaba el zapato y lo daba a su compañero, y esto servía de testimonio en Israel. Entonces el pariente dijo a Boaz, tómalo tú, y se quitó el zapato. Esto funcionaba de la siguiente manera. El uno decía, mira, ¿quieres comprar a Ruth? Y el otro respondía, no, no puedo comprar a Ruth, tú cómprala por mí. Y se sacaba el zapato diciendo, ella es tuya. Esa era la forma de confirmar el trato, quitarse el zapato y dárselo a la otra persona. Esa es una extraña costumbre, pero ¿sabe qué? Hay tanta riqueza en esto y creo que de este incidente bíblico tenemos la expresión, no me gustaría estar en sus zapatos. Habla de una persona tomando el lugar de otra persona y eso es lo que hizo Jesús cuando nos salvó. Se puso nuestros zapatos. Lleva en él todo el pecado, el infierno, la degradación, todo lo nuestro y paga el precio que nosotros no podemos pagar, como diciendo, estaré en tus zapatos, como vos lo estuvo en los zapatos de ese pariente cercano, la carne, la vieja naturaleza adámica. Jesús dice, haré por ti lo que tú no puedes hacer por ti mismo. Le pidieron a un anciano creyente, que era casi analfabeto, que explicara lo que significaba para él ser salvo. Y contestó, bueno, no sé si puede explicarlo como para que lo entiendan. Pero para mí la salvación es como si yo estuviera en los zapatos de Jesús y Jesús estuviera en los míos. Amigo, ningún teólogo pudo haberlo dicho mejor. Eso es lo que es. Al que no conoció pecado, por nosotros lo hizo pecado para que nosotros fuésemos hechos justicia de Dios en él. Aquí estaba esta mujer, Su pasado era una extranjera. Su presente no era ciudadana de Israel, ajena a las promesas de Dios. Su futuro, sin esperanza. Pero Boaz dijo, yo tomo su lugar. Yo la redimiré. Ahora la tercera ilustración que quiero que vea. Hemos estudiado dos ilustraciones. Hemos visto a nuestro Señor Redentor. Hemos visto nuestra vida renovada. Ahora deseo que usted vea nuestro legado restaurado y algunas cosas que Ruth recuperó. Solo tengo tiempo para mencionarlas rápidamente. Ruth obtuvo 5 regalos, empezando en el versículo 10. Por favor, mire el versículo 10. Primero, mire la familia que ella recibió. Y que también tomo por mi mujer a Ruth la Moabita, mujer de Malón, para restaurar el nombre del difunto sobre su heredad, para que el nombre del muerto no se borre de entre sus hermanos. Ruth pasa a ser parte de una familia y cuando usted se salva, entra en la familia de Dios. Me alegra tanto ser parte de la familia de Dios. Ella recibió como legado una familia. Segundo, mire la fortuna que recibió. Boaz era un hombre poderosamente rico y se casó con Ruth. Ya no está Ruth espigando en los campos, recogiendo los manojos de granos. Escuchen, cuando ella se casó con Boaz, pasó a ser la dueña de todo. Ella está casada con él. Ella comparte su riqueza. ¿Sabía que la Biblia dice que somos herederos de Dios y coherederos con el Señor Jesucristo? ¿Sabe lo que significa coheredero? Significa compartir en porciones iguales. Es decir, todo lo que pertenece a Jesús pertenece a nosotros. ¿Ha pensado alguna vez acerca de esto? La Biblia dice que el manso heredará la tierra. Ella recibió una familia, ella recibió una fortuna. Nunca, jamás, siente envidia de la prosperidad de los malos. Nunca. Amigo, usted es un plutócrata. Usted está casado con el Señor Jesús. Tercero, mire la fama que ella recibió. El versículo 11 de este mismo capítulo, la Biblia dice, sea de renombre en Belén. El nombre Ruth hoy se habla con reverencia. Es uno de los nombres más bonitos en el mundo y estamos hablando de ella ahora, miles de años después de su vida. Ella es famosa. Sin Jesús, usted va a morir, su cuerpo va a descomponerse en la tumba, su alma se quemará en el infierno. Pero si conoce a Jesús, usted resplandecerá con el resplandor de las estrellas por la eternidad. Si conoce a Jesús, usted tiene fama, usted es de sangre real, es un príncipe, es una princesa, es parte de la familia de Dios. Cuarto, mire la fertilidad que recibió. Escuche, una familia, una fortuna, la fama y la fertilidad. Por favor, observe el versículo 11 y 12 de este mismo capítulo aquí. Y dijeron todos los del pueblo que estaban a la puerta con los ancianos, testigos somos. Jehová haga a la mujer que entra en tu casa como a Raquel y a Lea, las cuales edificaron la casa de Israel, y tú seas ilustre en Efrata. La palabra Efrata significa fructífero. Ella llegó a ser fructífera, ella llegó a ser fértil. Cuando muera, ¿qué impacto tendrá su vida? Jesús dijo, no me elegisteis vosotros a mí, sino yo os elegí a vosotros y os he puesto para que vayáis y llevéis fruto. Ella llegó a ser fructífera. Por último, amigo, mire el futuro que ella recibió. Versículo 16. Ella tuvo un bebecito. Y tomando Noemí el hijo, lo puso en su regazo y fue su aya. Y le dieron nombre las vecinas diciendo, le ha nacido un hijo a Noemí y lo llamaron Obed. Este es padre de Isaí, padre de David. David, por supuesto, como sabe, es del linaje del Señor Jesucristo. ¡Qué futuro el que tuvo esta mujer! Ruth está en el cielo sirviendo al Señor ahora mismo y glorificándose en el Señor. Desearía tener más tiempo para ahondar en este tema, pero no lo tengo. Si las personas supieran lo que tienen en el Señor Jesucristo y tuvieran algo de inteligencia, amigo, usted no podría mantenerlas alejadas como una ametralladora. Verá, aquí está usted. Su pasado, usted es un forastero. Su presente, usted es ajeno a los pactos de la promesa. Su futuro, usted está sin esperanza. Pero hay un Booz, un pariente redentor. Él es legalmente digno, él es ilimitadamente adinerado, él está amorosamente deseoso y él dice, yo quiero casarme contigo, quiero darte una familia, quiero darte una fortuna, quiero darte fertilidad, quiero darte fama, quiero darte un futuro, quiero casarme contigo. Y eso es lo que Jesús está diciendo hoy. Yo di mi vida para redimirte, yo quiero que tú seas mi prometida. Eso es lo que es la iglesia, la esposa del Señor Jesucristo. En el versículo 11, cuando se casaron, la Biblia dice que todos aquellos testigos estaban de pie en derredor. ¿Puede usted imaginarse a Ruth diciendo, bueno, vos, me gustaría casarme contigo, pero no quiero que nadie lo sepa? ¿Lo podríamos hacer en secreto? No, ella no pensaba así. Ella estaba contenta que todos se enteraran que ella amaba a vos. Cuando tengo el privilegio de unir a una pareja en los sagrados lazos del matrimonio, caminando lenta y majestuosamente, se acerca la novia vestida de blanco y ahí está el novio, tal vez nervioso. Ella no está deseando que nadie la vea, por el contrario, ella quiere que todos la veamos. Ella se acerca al novio, viene a él sin avergonzarse de él. Jesucristo dijo, porque el que se avergüenza de mí y de mis palabras en esta generación adúltera y pecadora, el Hijo del Hombre se avergonzará también de él cuando ve.

0: de Dios. Reciban la familia, la fortuna, la fama, la fertilidad y el extraordinario futuro que Cristo desea obsequiarle al orar. Amado Señor, sé que soy pecador. Jesús, yo creo que tú eres el Hijo de Dios, quien murió en la cruz para pagar por mis pecados. Creo que resucitaste de entre los muertos. Abandono mis pecados y por medio de la fe te recibo como mi Salvador y Señor personal. Entra en mi corazón, perdona mis pecados y sálvame, Señor Jesús. Amén. Ahora, si usted hizo esa decisión por Cristo, quisiera que comparta esa alegría espiritual con nosotros. Por eso le invito a que nos escriba y nos cuente al respecto. Así podremos también orar por usted y su nuevo caminar como creyente en el Señor Jesucristo.
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4: 1:00 a.m. 3 minutos.

Bienvenidos a 5 minutos en la historia de la iglesia, un podcast de los ministerios Ligonier con Steve Nichols. Hace unas semanas tomamos un tiempo para hablar de Anselmo y consideramos una fecha muy importante en su vida. La fecha fue 1066. Fue un día decisivo en la historia de Inglaterra y resultó ser, sin que él lo supiera, un día decisivo en la vida de Anselmo. ¿Quién era Anselmo? Anselmo era un monje en el monasterio de Bec en Normandía, y cuando Guillermo el Conquistador fue a Inglaterra y la conquistó en 1066, trajo a Lanfranc, superior de Anselmo, para ser el arzobispo de Canterbury. Cuando Lanfranc murió, sugirió que Anselmo lo reemplazara, y así Anselmo se convirtió en arzobispo de Canterbury, cargo que ocupó desde 1093 hasta su muerte en el 1109. Su vida desde 1033 al 1109 fue muy decisiva en la historia de la tradición cristiana, una vida muy crucial tanto en la historia de la filosofía como en la historia de la teología. Por eso pensé que debíamos volver atrás y pasar un poco más de tiempo con Anselmo. Él se lo merece. Y lo que haremos es examinar dos de sus libros a los que he llamado libritos grandiosos, porque aunque su contenido es grande, no son libros muy largos. De hecho, el primer libro que vamos a ver se llama Proslogion y tiene menos de 30 páginas. Eso es impresionante. Este libro ha tenido un gran impacto en la historia de la filosofía y tiene menos de 30 páginas. El otro libro es Cur Deus Homo, el cual ha tenido un gran impacto en la historia de la teología. Este libro tiene alrededor de 80 páginas. Así que estos son dos libritos grandiosos. Proslogion es un libro que Anselmo escribió entre 1077 a 1078, es decir, le tomó un periodo de aproximadamente 1 a 2 años escribir un libro de 30 páginas, pero es porque es un libro muy denso, mayormente en forma de oración a Dios. Anselmo le pide a Dios, al principio del libro, que le conceda entender. Y luego dice que le encantaría tener una razón de que Dios existe y le pide a Dios que le dé una razón de su existencia. Ahora, Anselmo comienza su libro reconociendo que es pecador y porque es pecador y por lo que ha perdido en la caída, dice, «Oh, miserable caída, hemos renunciado a aquello para lo que fuimos creados, nuestra bendición, y hemos recibido aquello para lo que no fuimos creados, nuestra miseria». Anselmo reconoce que parte de la implicación de la caída es que nuestro intelecto está manchado. La caída nos deja, como más tarde Calvino diría, totalmente depravados. Entonces aquí radica el problema, y por ende Anselmo reconoce que necesitamos revelación. Necesitamos que Dios mismo nos enseñe. Pero Anselmo también reconoce que somos seres con intelecto, que Dios nos ha hecho criaturas racionales, y aunque el pecado nos ha impactado, seguimos siendo criaturas racionales, y por eso le pide a Dios que le dé una razón de que Él existe. Y así, en el Proslogion, Anselmo promueve uno de los argumentos filosóficos para la existencia de Dios. Lo llamamos el argumento ontológico. El argumento ontológico es muy elemental. Es bastante complicado, pero muy básico, y es esencialmente esto. Tenemos la idea de que Dios existe y tenemos la idea de que Dios existe como un ser perfecto. Y entonces él dice, existir en la realidad es superior a la idea en la mente de existir. Podríamos plantearlo así. ¿Qué preferirías tener, $100 o la idea de $100? Bueno, creo que me quedaría con los $100, ¿no? Así que la existencia en la realidad es superior a la existencia en la mente. Así que si tenemos la idea de un ser perfecto, pero que solo existe en nuestra mente, entonces no es perfecto, ¿verdad? Porque él solo existiría como una idea, no como realidad. Y como tenemos la idea de Dios, Dios existe. El ser perfecto existe. Y Anselmo dice, y tú, oh Señor, eres este ser. Si logras encontrar este libro de Anselmo, el Proslogion, y puedes leerlo, verás en esta maravillosa oración de este monje cómo Dios le ayudó a encontrar una razón para creer que Dios existe. Y está en este librito grandioso de Anselmo. Soy Steve Nichols. Gracias por acompañarnos en 5 minutos en la historia de la Iglesia.

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1: 1:30 a.m.
2: ¿Por qué se nos hace tan difícil lidiar con el tema del perdón?
3: Es nuestro deber absoluto perdonar a aquellos que se arrepienten de sus pecados contra nosotros. Con estas severas advertencias que Jesús da, si nos negamos a perdonar a los que pecan contra nosotros cuando se arrepienten, ¿cómo podemos esperar que Dios nos perdone?
2: En el día de hoy continuamos con la cuarta entrega de esta edificante serie de enseñanza de 6 lecciones que hemos titulado ¿Cómo enfrentar problemas difíciles? En esta serie, el Dr. Sproul ofrece sabios consejos bíblicos para ayudarnos a enfrentar las dificultades de la vida, señalándonos la soberanía de Dios y la suficiencia de Cristo. El perdón es una necesidad universal de toda la humanidad. No solo es algo que necesitamos, sino también es algo que debemos dar. Cuando Dios perdona nuestro pecado, se compromete a no recordar más nuestras transgresiones. Pero lamentablemente, a veces se nos hace muy difícil perdonar a quienes nos ofenden, incluso después de que se hayan arrepentido. Acompáñame al salón de clases a escuchar una vez más al Dr. R.C. Sproul mientras analiza varias de las dificultades que rodean el tema del perdón.
3: Hace 30 años, cuando mi hija era solo una niña pequeña, yo trabajaba en el equipo de una iglesia en Cincinnati y cada año teníamos una semana especial de servicios que llamamos Misión Anual de Predicación. Esto era algo inusual para una iglesia presbiteriana, el hecho de tener un gran énfasis evangelístico durante una semana. De hecho, todos los años, incluso durante esta semana, se hacían llamados al altar, lo cual tampoco era conocido en tales círculos. Traíamos a un predicador invitado y ese año resultó que nuestro ministro invitado era Lloyd Ogilvie, quien llegó a ser capellán de los Estados Unidos. Y tuve que participar y ayudar en el servicio de adoración de esa noche en particular, y había un programa para niños que se desarrollaba simultáneamente en otro ambiente de la iglesia. Tomé a mi niña esa noche y la puse en el programa para niños y luego fui a la oficina de la iglesia y me preparé para el servicio de adoración. Bueno, esa noche la iglesia estaba llena, había un par de miles de personas allí y al final del sermón el doctor Ogilvie hizo un llamado a las personas a entregar sus vidas a Cristo. Estaba parado afuera y vi a estas personas que venían por los pasillos hacia el frente de la iglesia. Y para mi total asombro, entre todos ellos se encontraba mi pequeña hija. Y pensé, ¡oh, no! Es demasiado joven para involucrarse en este tipo de cosas, porque no es posible que ella pueda entender de qué se trata todo esto. Sin embargo, ella pasó adelante e hizo su profesión de fe, y después del servicio, cuando la estaba llevando a casa, le pregunté, cariño, ¿qué te hizo pasar al frente durante esa parte del servicio de oración? Ella dijo, papá, no lo sé. Ella dijo, no podía quedarme quieta, tenía que ir allí. Era como si algo me estuviera tirando y atrayéndome y tenía que ir. Y dije, bueno, ¿cómo te sientes ahora? Y ella dice, oh, papá, dice, me siento tan limpia. Ella me dijo, me siento como un bebé recién nacido. Y pensé, bueno, tal vez ella entienda de qué se trata, porque la experiencia que tuvo, incluso siendo una pequeña, fue una experiencia del perdón de Dios. Y me identifiqué con eso en la vida de mi propia hija, porque mi experiencia de conversión fue muy similar. Mi conversión a Cristo se produjo cuando estaba solo en mi cuarto, estaba de rodillas frente a mi cama y rogué a Dios por su misericordia. Y me sentí abrumado. por una sensación de completo indulto y perdón total, y quería salir de esa habitación y correr calle abajo y gritar, y sentí como que haría lo que fuera para contarle a todo el que pudiera sobre la grandeza de la misericordia de Dios, porque de lo que se trata nuestra salvación es del perdón. Y la única respuesta que conozco a la culpa real es el perdón real. La única respuesta a la culpa objetiva es el perdón objetivo. Ahora, tal como vimos la confusión que puede existir entre los sentimientos de culpa subjetivos a diferencia de la realidad objetiva de la culpa real, entonces tenemos el mismo tipo de confusión entre el perdón objetivo y los sentimientos de perdón, que son el lado subjetivo del perdón. Y a veces no siempre están de acuerdo entre sí. Es decir, a veces no podemos ser perdonados aunque nos sintamos perdonados, o podemos ser perdonados y aún así no sentirnos perdonados. Mi ilustración favorita de eso es otra mujer que vino a verme en la iglesia en una ocasión, y ella estaba toda angustiada, estaba luchando con su culpa y me contó lo que había hecho. Y ella dijo, doctor Sproul, usted es teólogo y necesito encontrar una respuesta a lo que puedo hacer con mi problema. Ella dijo, soy culpable, y confesó sus pecados y todas esas cosas. Y dije, bueno, ¿qué has hecho? Y ella dijo, bueno, le he pedido a Dios 10 veces que me perdone por este pecado. Y todavía no estoy perdonada. ¿Qué puedo hacer? Ella me estaba buscando para darle un consejo teológico profundo que no podría obtener en ningún otro lugar. Y yo le dije, bueno, creo que lo que debes hacer es arrodillarte y pedirle a Dios que te perdone. Ella dijo, pero yo lo he hecho 10 veces. Le dije, te estoy pidiendo que le pidas a Dios que te perdone por ese pecado que has pedido perdón por 10 veces. Quiero que te pongas de rodillas y le pidas a Dios que te perdone por tu arrogancia. ¿Qué? Preguntó. Estaba enojada y dijo, ¿arrogancia? ¿Qué arrogancia? Ella dijo, he sido el modelo de humildad. He estado de bruces ante Dios día y noche, suplicándole que me perdone por este pecado. Le dije, ¿y cuántas veces lo has hecho? Y ella dijo, 10 veces. Añadí, ¿y qué es lo que dice Dios? ¿No dice Dios que si confiesas tus pecados, Él es fiel y justo para perdonar tus pecados y limpiarte de toda maldad? ¿Dios dijo eso? Ella dijo que sí. Le dije, ¿confesaste tu pecado? Sí, pero no me siento perdonada. Dije, ese es el problema. Le dije, solo tienes que confesar tu pecado una vez a Dios. Si eres honesta y sincera en tu confesión, Dios promete absolutamente perdonarte y limpiarte de toda maldad. La razón por la que te pido que vuelvas a ponerte de rodillas es por negarte a creer la promesa de Dios cuando Él te ha dado su compromiso y su palabra de perdonarte. Te pido que le pidas a Dios que te perdone por tener tu sentido del perdón descansando en tus sentimientos, en vez de en la integridad de su palabra. ¿No ves que has ensombrecido la integridad de Dios basada en tus sentimientos? Espero que experimentes el gozo del sentimiento del perdón. Pero el estado real del perdón realmente no tiene nada que ver con cómo te sientes al respecto. Al igual que ante la ley de Dios, o eres culpable o no eres culpable. Entonces, en términos de la presencia de Dios, o tú eres perdonado o tú no eres perdonado. Por lo tanto, debemos superar la confusión y llegar a comprender cómo es el perdón real y auténtico. Ahora, por lo general, no dependo de mecanismos ingeniosos de aliteración para bosquejar o estructurar mis discursos o mis mensajes. Algunas personas son muy buenas en eso. Normalmente no lo practico. Pero hoy voy a salirme de mi procedimiento normal y dar las 5 R del perdón. ¿Han oído hablar de las tres B's, bueno, bonito y barato? En este caso son R's. Les voy a dar las cinco R's que tienen que ver con el perdón. Todas tienen fuerte el sonido R. Los mencionaré primero y luego los veremos en serio. La primera R es arrepentimiento. La segunda es remisión. La tercera es restitución. La cuarta es reconciliación. Y la quinta es restauración. Las cinco con sonido R: arrepentimiento, remisión, restitución, reconciliación y restauración. Todos estos son aspectos o partes íntimas del perdón real. Le dije a la mujer de nuevo, la estudiante universitaria, le dije, la única cura para la culpa real es el perdón real. Y el requisito necesario para el perdón real es el arrepentimiento real. No hay perdón ante Dios sin arrepentimiento. Dios sí pone una condición de su perdón. Y eso es que nos arrepintamos. Ahora, hay una gran confusión sobre esto, no solo con respecto a nuestra relación vertical con Dios, sino también con respecto a nuestras relaciones con otras personas. De alguna manera, la idea ha penetrado en la comunidad cristiana de que siempre es deber del cristiano, en cada situación de la vida, otorgar perdón a quienes pecan contra nosotros de manera unilateral e inmediata, ya sea que la gente se arrepienta de sus pecados o no, que simplemente no se nos permite negar el perdón a las personas. No sé de dónde saca la gente eso del Nuevo Testamento, excepto que nuestro Señor en ciertas ocasiones oró unilateralmente por el perdón de sus enemigos sin que se arrepintieran, y antes de que se arrepintiera, incluso en la cruz dijo, Padre, perdónalos porque no saben lo que ellos hacen. Ahora, ciertamente debemos emular a Cristo en términos de nuestra actitud de gracia hacia aquellos que nos han transgredido. Y siempre debemos estar dispuestos a perdonar en un abrir y cerrar de ojos. Pero todo el sistema de disciplina de la iglesia en el Nuevo Testamento y el juicio en las puertas de Israel en el Antiguo Testamento tiene que ver con buscar reparación ante los concilios de la iglesia para aquellos que no se han transgredido y que no se han arrepentido. Y hay aquellas ocasiones donde podemos retener nuestra beneficencia hacia las personas si han pecado contra nosotros y no se han arrepentido. Así como Dios no perdonará unilateralmente a todos a menos que se arrepientan. Ahora, el otro lado de eso es que si alguien nos transgrede y esa persona se arrepiente, si nos negamos a perdonarlos, entonces carbones encendidos amontonamos sobre nuestras cabezas. Es nuestro deber absoluto perdonar a aquellos que se arrepienten de sus pecados contra nosotros. Con estas severas advertencias que Jesús da, si nos negamos a perdonar a los que pecan contra nosotros cuando se arrepienten, ¿cómo podemos esperar que Dios nos perdone? Vivimos por el perdón y debemos manifestar un espíritu de perdón en respuesta a la gracia y la ternura de Dios. Pero, ¿qué significa el arrepentimiento? El arrepentimiento significa un dolor piadoso por haber quebrantado la ley de Dios, haber transgredido la relación con Dios, haber roto nuestras relaciones con los demás. Ese es un verdadero dolor y un dolor que conlleva el deseo y la determinación de apartarse de ese pecado. No basta simplemente con reconocer que soy culpable, sino que tengo que decir, en mi culpa, no solo soy culpable, sino que lo siento y, oh Dios, por favor, ayúdame a no hacer eso otra vez. Ahora, obviamente, Jesús nos dijo que si tu hermano peca contra ti 7 veces 70 y se arrepiente 7 veces 70, ¿qué se supone que debes hacer? Se supone que debes perdonar 70 veces 7, y puede ser que empieces a preguntarte por la autenticidad y sinceridad del arrepentimiento de la persona cuando continúa cometiendo el mismo pecado. Pero esa es la naturaleza del pecado, y esa es la naturaleza de los pecadores. Todos hemos sido culpables en nuestras vidas de cometer el mismo pecado más de una vez. Pero cuando Dios perdona un pecado, el perdón real no guarda registro, como veremos en un momento. Arrepentimiento, la palabra en el Nuevo Testamento es la palabra metanoia, que literalmente significa un cambio de parecer. Ahora bien, no es solo una conclusión intelectual que es diferente de una conclusión anterior, sino que de repente comienzo a ver mi pecado por lo que realmente es. Y donde antes no me molestaba o lo racionalizaba, ahora cambio de parecer y estoy listo para reconocer la realidad de mi culpa y dar la espalda a mis racionalizaciones y mis intentos de negar la realidad de mi culpa. Ahora, cuando esa condición se cumple, cuando hay un verdadero arrepentimiento que implica un reconocimiento de la culpa y un dolor por la culpa y la determinación de alejarse de la culpa, eso es seguido por la remisión de los pecados. Ahora, si vamos al libro de Isaías, en el primer capítulo, versículo 18, leemos estas palabras. Venid ahora y razonemos, dice el Señor. Aunque vuestros pecados sean como la grana, como la nieve serán emblanquecidos. Aunque sean rojos como el carmesí, como blanca lana quedarán. Aquí, en la expresión poética del profeta, obtenemos el contraste marcado entre el enrojecimiento de la sangre y la blancura pura. Porque con el perdón y la remisión de los pecados viene la limpieza del alma por el perdón de Dios. ¿Qué dice David? Purifícame con hisopo y quedaré limpio. Lávame y seré como la nieve. Y esta es la promesa de Dios. El término remisión significa enviar. La palabra misión significa enviar. Misio, tenemos misiles, tenemos misivas, tenemos misiones, tenemos misioneros. Todos están involucrados en algún tipo de actividad de envío. Pero de lo que estamos hablando con la remisión de pecados es que Dios está enviando lejos nuestros pecados. Donde dice, cuanto está el oriente del occidente, lejos de vosotros apartaré vuestras rebeliones. Isaías en el templo, cuando el serafín llegó con tenazas calientes al altar, tomó ese carbón caliente y vino y lo puso en la boca del profeta. El ángel le dijo a Isaías, he aquí, tu iniquidad ha sido perdonada y tus pecados han sido quitados. Han sido quitados de nosotros. Eso es lo que sucede. Y en lugar de esa carga de culpa, viene la limpieza de Dios del alma. Lo que digo que era escarlata, ahora es blanco como la nieve. Lo que era carmesí, ahora se vuelve como lana. Ahora tenemos una expresión popular aquí sobre perdonar y olvidar. Y la idea es que Dios olvida nuestros pecados. Cuando nos declara perdonados, olvida nuestros pecados. Ahora, podemos tener un malentendido muy grave de eso. No es como si cuando le pedimos a Dios que nos perdone y Él remite nuestros pecados y los quita de nosotros, los envía lejos, de repente Él tiene una pérdida de memoria. Y el gran Dios del cielo, que es omnisciente, de repente ya no es capaz de recordar que alguna vez pecamos contra Él. Eso no es lo que pasa. No es que Dios olvide, literalmente, la información de la realidad de mi pecado. Pero el punto de la Escritura aquí es que Dios no recuerda más nuestros pecados contra nosotros. Ahora bien, hace unos momentos hablé sobre el perdón repetido de las ofensas repetidas. Y esta es la otra cosa que debemos entender cuando perdonamos a la gente. ¿Qué queremos decir con eso? Cuando alguien se me acerca y me dice, lo siento, hice esto y esto y te ofendí, digo, está bien, olvídalo, te perdono. ¿Qué significa eso? Podemos quedarnos cortos cuando decimos, sí, está bien, no te preocupes por eso. En realidad no hay 70 veces 7. Porque una vez que te perdono una transgresión, si lo vuelves a hacer, es como si fuera la primera vez, porque al darte mi perdón la primera vez, me he comprometido a no volver a recordar esa transgresión contra ti. No es que lo olvidé, sé que sucedió, pero cuando llega la segunda vez, no puedo decir van dos, es uno. Porque es una nueva relación. Y eso es lo que necesitamos aprender en la disciplina de otorgar perdón a otras personas. Que cuando decimos que perdonamos a las personas, nuestro sí debe ser sí y nuestro no debe ser no. El ministerio del Evangelio se llama en el Nuevo Testamento el ministerio de la reconciliación. Y la persona principal con la que nos reconciliamos es Dios mismo. Y ese modelo vertical de reconciliación es reflejar como en un espejo la forma en que se supone que debemos buscar la reconciliación en el nivel horizontal con las relaciones humanas. Sé que todas las personas tienen relaciones rotas. He tenido relaciones rotas. Relaciones rotas que me duelen profundamente. Puedo acordarme de algunos momentos en mi vida donde he roto relaciones con personas que fueron restauradas maravillosa y estupendamente. También recuerdo momentos en los que rompí relaciones con personas que nunca fueron restauradas y que probablemente nunca serán restauradas. Y eso es algo muy serio y malo. O a veces puedes hacer todo lo que te sea posible para buscar la reconciliación y nunca lograrla. No la puedes encontrar, no se puede lograr. Pero debemos buscar la reconciliación. Ahora, la reconciliación, el único requisito necesario para la reconciliación es el distanciamiento. Las personas que no están separadas no necesitan reconciliarse. Entonces, la condición previa que requiere la reconciliación es el alejamiento. Y este es uno de los problemas que tenemos en nuestra cultura. Con Dios, la gente realmente no cree que está separada de Dios. La gente realmente no cree que sea enemiga de Dios. Pero si has pecado contra Dios y nunca te has arrepentido ante Dios, eres enemigo de Dios. Estás en una postura de hostilidad y distanciamiento hacia el Dios viviente. Y la única forma de reconciliarte con ese Dios es acudiendo al mediador, que es Cristo, y arrepentirte de tu pecado. Dios está listo para reconciliarse contigo sin importar lo que hayas hecho en tu vida. Pero no se reconciliará contigo sin arrepentimiento. Pero la buena noticia es que cuando te arrepientes, Él se reconcilia. Entra en una relación completamente nueva contigo. Y a nivel terrenal, cuando eso sucede, cuando una relación se rompe y luego se vuelven a juntar, es algo magnífico, magnífico. Por eso tenemos la quinta R, que es la restauración. Ese es el beneficio del perdón. Ese es el beneficio de arrepentirse. David puede decir, vuélveme el gozo de mi salvación. Y la restauración de un hijo de Dios a Dios es un tema por el cual los ángeles danzan. Recordamos al hijo pródigo y la gran historia de la restauración de ese joven con su padre. En un sentido muy real, esa es nuestra historia en términos de nuestra relación con Dios. Pero no es solo nuestra relación con Dios. Podemos tener la restauración de matrimonio.

El profeta Miqueas, en el capítulo 7 de su libro, dijo: ¿Qué Dios hay como tú, que perdona la iniquidad y pasa por alto la rebeldía del remanente de su heredad? No persistirá en su ira para siempre, porque se complace en la misericordia. Volverá a compadecerse de nosotros, hollará nuestras iniquidades. Sí, arrojará a las profundidades del mar todos nuestros pecados. ¡Qué bendición que nuestro Dios se deleita en el perdón! ¿Qué es lo que te causa más ansiedad e inquietud? 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
3: 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Le indicamos la hora.
4: 2 de la madrugada, 3 minutos.

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1: 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La necesidad de arrepentimiento. Por J. C. Rail, 1816 a 1900. Antes si no os arrepentís, todos pereceréis igualmente. Lucas 13, 3. El texto que encabeza esta página a primera vista parece inflexible y severo. Antes si no os arrepentís, todos pereceréis igualmente. Me imagino que algunos dirían, ¿es este el Evangelio? ¿Son estas las buenas nuevas? ¿Son estas las buenas nuevas de las que hablan los ministros? Dura es esta palabra, ¿quién la puede oír? Juan 6, 60. Pero, ¿de la boca de quién salieron estas palabras? Salieron de la boca de aquel que nos ama con un amor que sobrepasa todo entendimiento, sí, Jesucristo, el Hijo de Dios. Fueron dichas por aquel que tanto nos amó que dejó el cielo por nosotros, vino al mundo por nosotros, fue a la cruz por nosotros, fue al sepulcro por nosotros y murió por nuestros pecados. Las palabras que salen de una boca como esta son indudablemente palabras de amor. Después de todo, ¿qué prueba más grande de amor puede haber que el que uno advierta a su amigo de un peligro inminente? El padre que ve a su hijo caminando hacia el borde de un precipicio, al verlo exclama bruscamente, «Detente, detente», ¿quiere decir esto que ese padre no ama a su hijo? La tierna madre que ve a su infante a punto de comer una mora venenosa y exclama bruscamente, «Detente, detente, deja eso», ¿quiere decir esto que la madre no ama a esa criatura? Es la indiferencia la que no molesta a la gente y deja que cada uno se vaya por su propio camino. Es el amor tierno el que advierte y da el grito de alarma. El grito de «fuego, fuego», a medianoche puede sobresaltar súbita y desagradablemente al hombre que duerme. Pero, ¿quién se va a quejar si ese grito significa la salvación de una vida? Las palabras, «antes si no os arrepentís, todos pereceréis igualmente», al principio pueden parecer duras y severas. Pero son palabras de amor y pueden ser la única manera de librar del infierno a almas preciosas. Paso ahora a considerar la necesidad del arrepentimiento, porque es necesario el arrepentimiento. El texto al principio de esta página muestra claramente la necesidad del arrepentimiento. Las palabras de nuestro Señor Jesucristo son precisas, expresivas y enfáticas: «Antes si no os arrepentís, todos pereceréis igualmente». Todos, todos sin excepción necesitan arrepentirse delante de Dios. Es necesario no solo para los ladrones, homicidas, borrachos, adúlteros, fornicarios y reos en las cárceles. No. Todos los nacidos de la semilla de Adán, todos sin excepción necesitan arrepentirse delante de Dios. La reina en su trono y el indigente en un albergue, el rico en su sala y la sirvienta en la cocina, el profesor de ciencias en la universidad y el muchachito pobre e ignorante detrás del arado, todos, por naturaleza, necesitan el arrepentimiento. Todos son nacidos en pecado, y todos tienen que arrepentirse y convertirse para ser salvos. El corazón de todos tiene que ser cambiado en lo que al pecado respecta. Todos tienen que arrepentirse al igual que creer en el Evangelio. Si no os volvéis y os hacéis como niños, no entraréis en el reino de los cielos. Mateo 18, 3. Antes si no os arrepentís, todos pereceréis igualmente. Lucas 13, 3. Pero, ¿de dónde viene la necesidad del arrepentimiento? ¿Por qué se usa un lenguaje tan tremendamente fuerte en relación con esta necesidad? ¿Cuáles son las razones por las cuales el arrepentimiento es tan indispensable? A. Por un lado, sin el arrepentimiento no hay perdón de pecados. Al decir esto, tengo que cuidarme de que se me malinterprete. Le pido enfáticamente que no me entienda mal. Las lágrimas de arrepentimiento no lavan ningún pecado. Es mala enseñanza cristiana decir que lo hacen. Ese es el oficio, esa es la obra de la sangre de Cristo exclusivamente. La contrición, 106, no expía ninguna transgresión. Es una teología espantosa decir que lo hace. De ninguna manera puede. Nuestro mejor arrepentimiento es deficiente, imperfecto y debemos repetirlo una y otra vez. Nuestra mejor contrición tiene suficientes defectos como para hundirnos en el infierno. Somos contados como justos delante de Dios únicamente por medio de nuestro Señor Jesucristo, por fe y no por nuestras propias obras ni por nuestros méritos, 107, ni por nuestro arrepentimiento, santidad, ni obras de caridad, no por recibir ningún sacramento ni nada parecido. Todo esto es absolutamente cierto. No obstante, no es menos cierto que la gente justificada es siempre gente arrepentida y que el pecador perdonado es siempre un hombre que deplora y aborrece sus pecados. Dios en Cristo está dispuesto a recibir al hombre rebelde y darle paz con que solo venga a Él en nombre de Cristo, por más malvado que haya sido. Pero Dios requiere, y requiere con justicia, que el rebelde renuncie a sus armas. El Señor Jesucristo está listo para compadecerse, perdonar, quitar, limpiar, lavar, santificar y preparar para el cielo. Pero el Señor Jesucristo anhela ver al hombre aborrecer los pecados que quiere que le sean perdonados. Quien quiera, llame legalidad a esto. Quien quiera, llámelo esclavitud. Yo me baso en las Escrituras. El testimonio de la palabra de Dios es claro e indubitable. La gente justificada es siempre gente arrepentida. Sin arrepentimiento, no hay perdón de pecados. Ve, por otro lado, sin arrepentimiento no hay felicidad alguna en la vida presente. Puede haber optimismo, entusiasmo, risa y alegría mientras hay buena salud y dinero en el bolsillo. Pero estas cosas no significan felicidad sólida. Hay en todos los hombres una conciencia, y esa conciencia tiene que ser satisfecha. Mientras que la conciencia sienta que el pecado no ha causado arrepentimiento y no ha sido abandonado, no estará tranquila y no dejará que el hombre se sienta tranquilo por dentro. Sé, además, sin arrepentimiento no puede haber idoneidad para el cielo en el mundo venidero. El cielo es un lugar preparado, y los que van al cielo tienen que ser un pueblo preparado. Nuestro corazón tiene que estar en armonía con las labores del cielo, de otra manera el cielo mismo sería una morada amarga. Nuestra mente tiene que estar en armonía con los habitantes del cielo, o de hecho la sociedad del cielo pronto nos resultaría intolerable. ¿Qué cosa podría hacer usted en el cielo si llega allí con un corazón que ama el pecado? ¿Con cuál de los santos hablaría? ¿Junto a quién se sentaría? Seguramente los ángeles de Dios no producirían música melodiosa en el corazón del que no puede aguantar a los santos en la tierra y que nunca alabaron al Cordero por su amor redentor. Seguramente la compañía de patriarcas, apóstoles y profetas no sería motivo de gozo para el hombre que no lee su Biblia ahora y a quien no le importa conocer lo que los apóstoles y profetas escribieron. Oh, no. No. No puede haber felicidad alguna en el cielo si allí llegamos con un corazón impenitente. Le ruego por las misericordias de Dios que considere profundamente las cosas que he estado diciendo. Vive usted en un mundo de engaños, falsedades y mentiras. Que nadie lo engañe en cuanto a la necesidad del arrepentimiento. Oh, que los que profesan ser cristianos vieran, supieran y sintieran más de lo que hacen, de la necesidad absoluta de un auténtico arrepentimiento ante Dios. Hay muchas cosas que no son necesarias. Las riquezas no son necesarias. La salud no es necesaria. La ropa fina no es necesaria. Los dones y el mucho saber no son necesarios. Millones han llegado al cielo sin todo eso. Miles están llegando al cielo cada año sin todo esto. Pero nadie ha llegado al cielo sin el arrepentimiento para con Dios y de la fe en nuestro Señor Jesucristo, Hechos 20, 21. No permita que nunca nadie lo convenza que cualquier religión en la que el arrepentimiento ante Dios no ocupa un lugar prominente merece ser llamada el Evangelio. Un Evangelio, sí. No es Evangelio aquel en que el arrepentimiento no es lo principal. Un Evangelio es el Evangelio del hombre, pero no el de Dios. Un Evangelio viene de la tierra, pero no del cielo. Un Evangelio no es de ninguna manera el Evangelio. Es puro antinomianismo, 108, y nada más. Mientras abrace usted sus pecados y se aferre a sus pecados y tenga sus pecados, puede hablar todo lo que quiera sobre el Evangelio, pero sus pecados no han sido perdonados. Si gusta, puede llamarlo legalismo. Si gusta, puede decir que, espero que al final todo resulte bien, Dios es misericordioso, Dios es amor, Cristo murió, espero ir al cielo al final. No. Le afirmo que eso no está bien, nunca estará bien. Está usted pisoteando la sangre de la expiación. No tiene hasta ahora arte ni parte con Cristo. Mientras que no se arrepienta del pecado, el Evangelio de nuestro Señor Jesucristo no es Evangelio para su alma. Cristo es un salvador del pecado, no un salvador para el hombre en pecado. Si el hombre quiere retener sus pecados, el día vendrá cuando ese Salvador misericordioso le dirá, «Apartaos de mí, malditos, al fuego eterno preparado para el diablo y sus ángeles», Mateo 25, 41. No permita que nadie le haga creer que puede ser feliz en este mundo sin el arrepentimiento. Oh, no. Cuanto más sigue sin arrepentirse, más infeliz será ese corazón suyo. Cuando vaya haciéndose anciano y peine canas, cuando ya no pueda ir a donde una vez iba y disfrutar de lo que antes disfrutaba, la desdicha y el sufrimiento lo atacarán como un hombre armado. Escríbalo en las tablas de su corazón, sin arrepentimiento no hay paz. Espero ver muchas maravillas en el día final. Espero ver algunos a la derecha del Señor Jesucristo, quienes yo temía ver a su izquierda. Y veré a algunos a la izquierda que suponía buenos creyentes y esperaba ver a la derecha. Pero estoy seguro de una cosa que no veré. No veré a la derecha de Jesucristo a ningún hombre impenitente.

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Salmo 32. Bienaventurado aquel cuya transgresión ha sido perdonada y cubierto su pecado. Bienaventurado el hombre a quien Jehová no culpa de iniquidad y en cuyo espíritu no hay engaño. Mientras callé, se envejecieron mis huesos en mi gemir todo el día. Porque de día y de noche se agravó sobre mí tu mano. Se volvió mi verdor en sequedades de verano. Mi pecado te declaré y no encubrí mi iniquidad. Dije, confesaré mis transgresiones al Señor. Y tú perdonaste la maldad de mi pecado. Por esto, orará a ti todo santo en el tiempo en que puedas ser hallado. Ciertamente en la inundación de muchas aguas no llegarán estas a él. Tú eres mi refugio. Me guardarás de la angustia. Con cánticos de liberación me rodearás. Te haré entender y te enseñaré el camino en que debas andar. Sobre ti fijaré mis ojos. No seáis como el caballo o como el mulo, sin entendimiento, que han de ser sujetados con cabestro y con freno, porque si no, no se acercan a ti. Muchos dolores habrá para el impío, mas al que espera en Jehová, le rodea la misericordia. Alegraos en Jehová y gozaos, justos, y cantad con júbilo todos vosotros los rectos de corazón.

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1: 3:01 a.m.
2: ¿Qué hace que Dios se regocije? ¿Que 10,000 pecadores han sido salvos? No, cuando un pecador. El cielo no está conteniendo su gozo, la celebración se lleva a cabo todo el tiempo, porque la salvación y la redención es con el propósito del gozo de Dios.
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2: Regresemos a Lucas capítulo 15, uno de los capítulos más poderosos en todas las Sagradas Escrituras. Hay un tema único en la predicación. Esto es el gozo de Dios. Pensamos en Dios en muchas maneras, pero normalmente la gente no piensa de Dios como alguien que está gozoso. Pero Dios hace todo lo que hace para su propio gozo. Fue Jonathan Edwards quien dijo, el fin singular de Dios en la redención es su propio gozo. Dios tiene un interés contundente en la recuperación de pecadores para su propio gozo. Por otro lado, la Escritura dice que Dios no tiene gozo en la muerte del impío. Ezequiel 18. Mismo capítulo. No quiero la muerte del que muere, declara Jehová. Por tanto, volveos y vivid. En Ezequiel 33:11 leemos, mientras viva, dice Jehová Dios, no quiero la muerte del impío, sino que más bien el impío se vuelva de su camino y viva. Volveos, volveos de vuestros malos caminos, ¿por qué moriréis? No quiere la muerte del impío, pero Dios encuentra gozo en el arrepentimiento y la salvación de pecadores. Escucha Deuteronomio capítulo 30. Porque Jehová Dios se gozará sobre vosotros si obedeciereis la voz de Jehová vuestro Dios para guardar sus mandamientos y sus estatutos que están escritos en el libro de la ley. Y si os volvéis a Jehová vuestro Dios con todo vuestro corazón y con toda vuestra alma, el profeta Sofonías dice en el capítulo 3, Jehová vuestro Dios está en medio de vosotros, Él se regocijará sobre vosotros con gritos de gozo. Realmente no pensamos en Dios como gritando de gozo, pero en eso consiste Lucas 15. Trata del gozo de Dios en la recuperación de pecadores. En el capítulo 15, versículo 1, encontramos el contexto. Se acercaban a Jesús todos los publicanos y pecadores para oírle. Todos los pecadores, todos los parias, las élites religiosas, que son mencionadas en el siguiente versículo. Y los fariseos y los escribas murmuraban diciendo, este a los pecadores recibe y con ellos come. Los fariseos y escribas que pensaban que eran buenos en sí mismos, detestaban a aquellos a quienes consideraban como pecadores. Los veían como parias, rechazados, personas inmundas de vida baja, y pensaban que su menosprecio en su justicia personal hacia los pecadores era la actitud de Dios hacia los pecadores. Después de todo, eran los agentes de Dios, eran los representantes de Dios en el mundo y expresaron las virtudes mismas de Dios. Y simplemente estaban seguros de que Dios no tenía nada más que menosprecio hacia los pecadores. La respuesta de nuestro Señor hacia ellos en este capítulo es que no conocían a Dios en absoluto. Estaban tan lejos de Dios que no entendieron que el gozo de Dios se encuentra encerrado en la salvación de pecadores. De eso trata este capítulo. Ellos no conocen a Dios, ellos no conocen a Dios en absoluto. Ellos no representan a Dios. Están tan lejos de Dios como usted puede estar. La respuesta de nuestro Señor a ellos es tan poderosa, al grado que es abrumadora. En los versículos 3 al 6, Él les presenta una parábola. Una parábola de un hombre que perdió una oveja y salió a buscarla. Y cuando la encontró, reunió a sus amigos y tuvieron una celebración. En el versículo 7, la aplicación de eso es esto. Os digo que así habrá más gozo en el cielo por un pecador que se arrepiente que por 99 justos que no necesitan de arrepentimiento. Y por cierto, las 99 personas justas solo eran justas a sus propios ojos. Él está diciendo, hay más gozo en el cielo cuando un pecador rechazado se arrepiente que por todas ustedes personas que son justas en sí mismas, que no piensan que necesitan arrepentimiento. Dios no encuentra gozo en la justicia personal porque Él no encuentra gozo en la muerte del impío. Y la justicia personal es ser tan impío como usted puede serlo. Él cuenta otra historia para amarrar el punto. En el versículo 8, una mujer tiene 10 monedas de plata. Esto esencialmente habría sido la cantidad entera de ahorro que habría asegurado el futuro de ella. Ella pierde una de esas monedas de valor, la encuentra, ella llama a sus amigos y vecinos para celebrar. Y la aplicación viene en el versículo 10. Así os digo que hay gozo delante de los ángeles de Dios por un pecador que se arrepiente. Hay gozo en la presencia de los ángeles de Dios. ¿Y quién sería el que estaría gozoso en medio de los ángeles? Dios mismo. Y los ángeles se unirían en ese gozo. Cada vez que un alma es salvada, cada vez que un pecador es rescatado, el cielo hace erupción en gozo. Y siendo así el caso, hay un gozo que nunca se detiene en el cielo porque en todo momento de todo de un pecador en algún lugar está siendo redimido. El cielo está en un estado constante de regocijo. Lo que nuestro Señor les está diciendo es, ustedes acudirían a una fiesta para un hombre que había encontrado una oveja. Irían a una celebración para una mujer que encontró una moneda, pero no se pueden regocijar por un pecador que es redimido. ¿Cuán lejos están de Dios? ¿Cuán materialistas son? Las historias realmente, en cierta manera, derriban de manera aplastante a estos líderes que eran justos en sí mismos. ¿Cómo es posible que puedan afirmar el gozo de un animal rescatado o una moneda hallada y no celebrar la recuperación de un alma eterna? Y después Él les cuenta la historia de todas las historias. Versículo 11. Un hombre tenía dos hijos. Un cuento de dos hijos. Oh, por cierto, esta no es una historia acerca de la crianza de hijos. Hay algo que usted va a aprender de todas las parábolas de Jesús. Siempre son acerca de la salvación. Y usted necesita conocer algo de la cultura judía. Lo que dominaba la cultura judía era una perspectiva de vergüenza y honor. Usted hacía su mejor esfuerzo por tratar de evitar la vergüenza y adquirir honor. Los fariseos y los escribas eran el depósito básico de la cultura de vergüenza y honor y determinaban quién era vergonzoso y quién era honorable. Esta era la distinción cultural más importante en el judaísmo. Entonces Jesús les cuenta la historia más vergonzosa posible. Con el genio creativo de su mente divina, él lleva la vergüenza a su nivel extremo. Esta es una historia que está tan llena de vergüenza como cualquier historia puede estarlo. Y de manera sorprendente, toda persona en esta historia es vergonzosa. Toda persona. Y conforme él cuenta la historia, el medidor de vergüenza en las mentes de los fariseos y los escribas va subiendo hasta el punto máximo. Todo es vergonzoso. Ahora veamos la historia. Un hombre tenía dos hijos. Y el menor de ellos dijo a su padre, «Padre, dame la parte de los bienes que me corresponde». Esa es una petición vergonzosa. Entonces conocemos a un hijo vergonzoso. Estás fuera de rango. Tú eres el hijo menor. Y tú no recibes tu herencia hasta que tu padre está muerto. Esencialmente, ¿qué es lo que este hijo está diciendo? Me gustaría que estuvieras muerto. Irrespetuoso, lleno de odio, egoísta, y la antena de los fariseos subiría y les indicaría vergüenza. ¿Qué hijo haría eso? Dame la parte de los bienes que me corresponden. Tesusías, la propiedad, los bienes. Y él no está pidiendo estas cosas para que él pueda administrarlas y dejar incluso más para la siguiente generación. Él no está pidiendo que su padre lo haga cuidador de esto para incrementar la riqueza de la familia. Él no quiere tener nada que ver con el padre. Él resiente al padre, él menosprecia al padre. Él quiere su dinero, lo quiere ahora y quiere irse. Esa es la vergüenza de toda vergüenza, que un hijo se sienta así acerca de su padre. Él quiere libertad, él quiere independencia, él no quiere rendir cuentas, él no quiere refreno, él no quiere un padre. Simplemente no hay precedente para esto en el judaísmo. Es conducta que cruza los límites de lo que es propio. Porque los judíos sabían que Dios había establecido, honra a tu padre y vas a tener vida larga. Los fariseos y los escribas podrían asumir que la siguiente parte de la historia era que el padre lo tomó de la túnica y lo abofeteó. O, quizás, lo que es más probable, el padre lo tomó y lo golpeó por una insolencia como esta. Porque el padre tiene que proteger su honor a costa de lo que sea. El honor es todo. Pero el padre no hace eso. De regreso al versículo 12, y le repartió los bienes. Oh, ahora usted tiene un padre vergonzoso. ¿Qué padre en su juicio cabal le daría eso a un hijo quien era tan insolente? Otro escándalo. Esto es absurdo. Tenían que esperar hasta que él estuviera muerto. Y después dos terceras partes iban al mayor y una tercera parte iría al menor, si solo eran dos. Pero este padre está cediendo a esta petición vergonzosa de un hijo vergonzoso. Ridículo. Y el hecho de que el padre se lo da, lo hace deshonroso. Y están pensando consigo mismos, ningún joven judío honorable odiaría a ese grado a su padre y ningún padre judío honorable odiaría a su hijo a tal grado como para darle lo que él quiere de una manera tan vergonzosa. Por cierto, el hijo mayor no está ahí. Entonces las primeras dos personas que conocemos son vergonzosas. Empeora, versículo 13. No muchos días después, juntándolo todo, el hijo menor se fue lejos a una provincia apartada y allí desperdició sus bienes viviendo perdidamente. Esencialmente lo que eso significa es que lo liquidó, lo convirtió en efectivo. No sé en qué habría consistido el patrimonio en tiempos judíos. No habría sido efectivo, pudo haber sido propiedad, pudo haber sido animales, pero tenía que liquidarlo. Él no solo es vergonzoso, él es torpe, porque él toma su patrimonio y lo descuenta para que pueda gastárselo en unos cuantos días. Una venta barata, rápida. Este no solo es un hijo vergonzoso, sino que este es un hijo torpe. Y él se va a un país lejano, ¿Qué es un país lejano, una provincia lejana, un país gentil? Los judíos no querían ir a países gentiles. Si lo hacían por necesidad, cuando regresaban, se sacudían el polvo gentil de su calzado y también sacudían su atuendo. Entonces, ¿qué habría pasado? ¿Qué habrían estado pensando los fariseos y los escribas? Bueno, cuando el hijo se fue de ahí, habría habido un funeral oficial. Este no es hijo mío. Él no solo es vergonzoso, él no solo es torpe, él es pecaminoso de manera miserable. Él va a un país gentil y desperdició su patrimonio viviendo perdidamente. Y ahora los fariseos y los escribas simplemente están encogiéndose de sorpresa, de conmoción, porque ni siquiera pueden imaginar a un joven tan torpe. Esta es la razón por la que él es llamado el pródigo, porque pródigo significa que desperdicia. Él lo quería ahora, él lo liquidó con descuento y después lo desperdició viviendo perdidamente. ¿Cuál fue la vida perdida? Bueno, no tenemos que preguntarnos. Versículo 30, su hermano mayor dijo que había consumido sus bienes con rameras, prostitutas. Y ahora los fariseos y los escribas están buscando oxígeno. Se han quedado sin aliento. Esta vida está en el fondo. Empeora. Versículo 14. Y cuando todo lo hubo malgastado. Oh, eso también. Él liquida su patrimonio entero con prostitutas. Él tenía control de eso, pero él no tiene control de lo que viene a continuación. Vino una gran hambre en aquella provincia y comenzó a faltarle. ¿Qué sucede cuando hay hambre? Bueno, sabemos históricamente que la gente come basura, comen animales callejeros, se comen su calzado. Él tenía control de eso para comenzar y ahora la vida se ha vuelto contra él y hay algo que él no puede controlar. Versículo 15. Y fue y se arrimó uno de los ciudadanos de aquella tierra. Literalmente dice, se pegó a sí mismo. Esto indica que él se volvió un mendigo. Él se volvió un mendigo. Y el hombre a quien se pegó quería deshacerse de él, podemos asumirlo. Entonces, lo envió a sus campos a alimentar cerdos. Esto habría sido el escándalo más allá de el escándalo, porque los cerdos eran animales inmundos. Y a él no se le pagó. Él no le dio nada. Nada. No le pagó. Simplemente se deshizo de él. Sal y vive con los cerdos. El hecho de que no tenía nada es claro a partir del versículo 16. Y deseaba llenar su vientre de las algarrobas que comían los cerdos. Pero nadie le daba. Realmente esto está volviéndose demasiado ridículo. Esta es una historia imposible. Ningún joven judío terminaría alimentando cerdos y viviendo con cerdos y desearía que pudiera comer alimento para cerdos. A los cerdos se les daba cierto tipo de alimento, su sistema digestivo podía digerirlos, el sistema digestivo humano no podía digerir lo que comían los cerdos, entonces él quería llenar su estómago con las algarrobas, pero no podía comerlas porque él no podía digerirlas. Habrían despedazado su interior. Entonces él está viviendo con cerdos en el lugar de vergüenza definitivo y extremo, muriéndose de hambre. Ni siquiera puede comer el alimento para cerdos. Jesús acaba de crear la situación más desesperada que alguien puede imaginar. ¿Esto? ¿Quién es esto? Esto, amigos míos, es el pecador. Pobre, hambriento, sin esperanza, bajando más y más y más, siendo plenamente responsable, estando más allá de la situación en la que se le puede ayudar, inclusive más allá de la compasión. La lección es esta. El pecado es rebelión contra el Padre. El pecado es rebelión contra la bondad del Padre y la ley del Padre. El pecado es más que la ausencia de una relación con Dios. Este joven no tenía relación con Dios, eso es verdad, pero el pecado es mucho más que la ausencia de una relación. Es menosprecio hacia la persona de Dios, es menosprecio hacia el gobierno de Dios, es menosprecio hacia la autoridad de Dios, es menosprecio hacia la voluntad de Dios, es menosprecio incluso hacia las bendiciones de Dios. El pecado es volverse en contra de Dios, evadiendo y dándole la espalda a toda responsabilidad y a toda rendición de cuentas. Es negarle a Dios cualquier lugar, odiarlo y desear que estuviera muerto en lugar de amarlo. Es deshonrarlo, es tomar todos sus regalos amorosos y la vida y desperdiciarlos por nada más que deseos malos. Es correr lo más lejos de Dios que usted puede correr. Es desperdiciar su vida en disipación egoísta, en lujuria sin refreno, dándole la espalda a toda la bondad de Dios e incluso a la oportunidad del Evangelio. El pecado es maldad fuera de control. Es buscar la satisfacción egoísta y trae privación y muerte. La libertad de la voluntad del pecador es la esclavitud más horrenda. El pecado siempre busca satisfacción fuera y lejos de Dios. Nunca la encuentra. De hecho, el pecado deja al pecador agotado. El rebelde está vacío, es pobre, está hambriento y no tiene esperanza. Sí, el retrato es extremo. El tipo de pecado más abierto, turbulencia moral que Jesús podía imaginar. Bancarrota moral. Jesús se inventa al pecador definitivo. Después la historia gira. Otro tipo de vergüenza comienza en el versículo 17. Y volviendo en sí. Eso da esperanza, ¿no es cierto? Y volviendo en sí, dijo, ¿cuántos jornaleros en casa de mi padre tienen abundancia de pan? Y yo aquí perezco de hambre. Él contempla una evaluación correcta de su condición. Él volvió en sí. Él fue un hombre honesto en ese momento, viendo a dónde se había llevado a sí mismo, al borde de la muerte, sin que nadie le ayudara. Y él recuerda al Padre. Y él entiende que el Padre no tiene suficiente. Él tiene más que suficiente. Y él da más que suficiente, incluso a hombres contratados, jornaleros, las personas más bajas en la jerarquía socioeconómica. Él recuerda la bondad de su padre, la generosidad de su padre y la compasión de su padre. Y él recuerda la bondad de su padre. Él está penado, pero él quiere regresar a su padre. Aquí es en donde el arrepentimiento comienza. Cuando usted vuelve en sí y se da cuenta del pecado en el que está. Él está penado. A él le espera una reunión difícil, difícil. Eso es lo que espera. Pero él dice, me levantaré, iré a mi padre y le diré, Padre, he pecado contra el cielo y contra ti. Esto es tan penoso. Él está regresando sin nada. Él tiene que admitir que ha desperdiciado todo con prostitutas. Él debió haberles dicho eso porque el hermano mayor supo. Él tiene que regresar y corregir. Ahora, según la ley judía de familia, él tendría que regresar y trabajar por años, trabajo duro, al nivel del sueldo de un siervo para recuperar la herencia de la familia que él había desperdiciado. Él regresaría a tomar el martillo y el montón de rocas durante décadas. Esta era la única manera en el judaísmo legalista para recuperarse. Él sabe que su pecado trasciende al Padre porque él dice, Padre, pecado contra el cielo y contra ti, literalmente pecado en el cielo. El cielo está consciente de esto. O incluso podría interpretarlo, mis pecados son tan altos como el cielo. Él no pide privilegios, versículo 19. Ya no soy digno de ser llamado tu hijo. Hazme como uno de tus jornaleros. Ningún privilegio, ningún derecho. Él conocía el sistema. Ningún perdón. Él perdió todo sin excusas. Él le va a decir a su padre, simplemente hazme un trabajador a quien se le paga por día. De nuevo, el más bajo en la jerarquía socioeconómica porque solo eran contratados un día a la vez. Él es como la parábola en Mateo 18, el hombre que le dijo al rey, a quien le debía una deuda impagable, te lo voy a pagar todo, porque eso es lo que usted tiene que hacer en el sistema legalista. ¿Qué escenario? Entonces aquí está el pecador que ha llegado a la desesperación completa, que se ve a sí mismo y dice, no quiero estar aquí, tengo un padre quien es generoso y amable y tiene suficientes recursos. Él se arrepiente y quiere reconciliación. Pero él también cree que, y él verdaderamente lo creía, porque era lo que enseñaban, que él tiene que regresar. Y para conseguir la restitución tiene que ganar otra vez todo lo que él perdió, incluso si le toma su vida entera. Y los fariseos finalmente podrían decir, al fin, algo que no es vergonzoso. Eso es exactamente lo que ese hombre necesita hacer. Necesita regresar y volverlo a ganar todo. Este es el primer momento honorable en la historia entera. El hijo vergonzoso y el padre vergonzoso que le permite tener su herencia. Después, la vergüenza masiva que el hijo acumula. Finalmente, él vuelve en sí. Finalmente, reconoce la bondad del padre. Finalmente, él entiende que tiene que ganarse otra vez lo que había perdido. En el versículo 20 leemos, y levantándose vino a su padre.
3: De esta forma se nos enseñó que el gozo de Dios se encuentra en la salvación de los pecadores arrepentidos. Parte del sermón, el gran gozo de Dios en la redención, aquí en gracia a vosotros. 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Esto ha sido todo y en nombre del personal de este organismo, queremos darle las gracias por su tiempo y sintonía, invitándole para que nos acompañe en la próxima edición y juntos desatar la verdad de Dios un versículo a la vez. Aquí, en gracia a vosotros.

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1: En Armonía le indicamos la hora.
2: 3 de la madrugada, 30 minutos.

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0: Es un privilegio estar una vez más compartiendo con ustedes en nuestra cápsula educativa de hoy con un tema que está tan de moda en nuestros tiempos, educando en valores. E incluso cuando tomamos la guía de teléfono y buscamos colegios, nos damos cuenta que muchos colegios se promocionan como que tienen una educación en valores. Ahora bien, ¿es cierto esto? La otra pregunta es en base a qué valores. Pues para nosotros, los valores a imitar son aquellos que están de acuerdo a la palabra de Dios. Es muy bonito hablar de valores, pero si es conforme al mundo, para nosotros es necesario que nos lleve a cuestionarnos. Valores como la amistad, la comprensión, la tolerancia, la paciencia, la solidaridad y el respeto son esenciales para un desarrollo adecuado de los niños. Un niño que conoce el límite de los otros podrá vivir una vida sana y saludable, sea en su entorno familiar o escolar, o en su vecindario. Un niño que sabe respetar a los demás será más fácilmente respetado y, claro, será un niño más capaz de adaptarse a los cambios que la vida puede traer. ¿Qué son los valores? Los valores son características morales inherentes a la persona, como la humildad, la responsabilidad, la piedad, la solidaridad, el respeto, etc. Los valores son las reglas de conducta y actitudes según las cuales nos comportamos y que están de acuerdo con aquello que consideramos correcto. Siempre hemos hablado que nuestros hijos aprenden de nuestro ejemplo. El ejemplo que dan sus padres es una forma de relacionarse con los demás. La manera que piden las cosas, la manera que ellos comparten en la mesa, los asientos que ocupan, si cooperan o no en el hogar, si ellos son capaces de ayudar a los demás, de defenderse, de reclamar correctamente, de tolerar y aceptar. Si los padres no tienen paciencia con sus hijos, ¿qué crees que van a aprender los niños? La responsabilidad que tienen los padres en la transmisión de valores es crucial para sus hijos. Hoy compartiremos algunos de los valores más importantes. Uno de los valores que nosotros como creyentes debemos estar muy claros es cuando en el mundo hablan de la aceptación o el respeto de la diversidad. Muy sencillo, ellos hablan de que nuestros hijos deben aceptar la homosexualidad o el transgénero. No, eso no es lo que la Biblia nos dice. La diversidad es también aceptar que cada niño es diferente, con necesidades particulares, y que nosotros estamos llamados a aceptarlos. Los niños especiales, los niños blancos o chinos o de color, eso es lo que nosotros estamos llamados a enseñarles como la verdadera diversidad y que los padres creyentes les debemos hablar a ellos. En segundo lugar, el respeto. Cuando tenemos consideración por los demás, el respeto es un valor que permite que el hombre pueda reconocer, aceptar, apreciar y valorar las cualidades del prójimo y sus derechos. Es decir, el respeto es el reconocimiento del valor propio y de los derechos de los individuos y de la sociedad. Está además la gratitud. Dad gracias en todo. Nosotros debemos enseñar a nuestros hijos a ser agradecidos, a mostrar y expresar su gratitud. Algo muy simple. Debemos enseñarles a siempre decir gracias. Y debe ser algo que hacemos entre nosotros mismos en el hogar. Pedir por favor y luego dar las gracias. Además, está la honestidad. Por lo tanto, la palabra hace referencia a aquel que es decente, decoroso, pudoroso, rescatado, razonable, justo, probo, recto y honrado. Está la palabra íntegro. Algo íntegro es una cosa que posee todas sus partes intactas. O dicho de una persona, hace referencia a un individuo correcto, educado, atento, probo e intachable. Obediencia está relacionado con el acto de obedecer, es decir, de respetar, de acatar y cumplir la voluntad de la autoridad o de quien está en autoridad. Bondad es útil, agradable, gustoso, divertido, una persona que muestra bondad. Así muchos más. Es todo lo referente a llevar una vida agradable delante de nuestro Dios. Algo que proclame exaltación al nombre de nuestro Señor. Es por esto que nosotros como padres debemos estar más y más empapados de su palabra, de manera que busquemos mostrar esas características que agradan a nuestro Dios. Padre, nosotros queremos agradarte a ti en todas las cosas. Queremos agradarte en la crianza de nuestros hijos. Ayúdanos, danos tu gracia, de manera que podamos ser un ejemplo de tu carácter y así podamos educarles en tu amor y que en todo lo que te agrade a ti y todo lo que testifique de tu conocimiento, es así que nosotros queremos andar. Nosotros te suplicamos que nos llene de tu sabiduría. Concédenos esto, Señor, por medio de Jesucristo. Gracias por habernos acompañado.
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0: En Armonía, le indicamos la hora.
4: 4 de la madrugada, 2 minutos.
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7: Muchas personas tienen la convicción de que la sociedad moderna se encuentra atravesando en estos momentos por una profunda crisis de valores y de significado. Ahora, yo me pregunto, ¿es realmente así? ¿En verdad podemos decir que nuestro mundo está atravesando por un periodo de crisis? Pero es que usted no lee los periódicos. No, espérense. Esta pregunta tiene un problema. El problema con esta pregunta es que presupone un parámetro de normalidad, la existencia de valores absolutos, de un estándar objetivo de comportamiento. De lo contrario, no habría manera de evaluar si estamos atravesando por una crisis o no. Si en la selva africana una familia de leones mata a un jabalí y lo despedaza, la noticia no saldrá en los periódicos al día siguiente. No, yo estoy seguro que eso no va a salir en las noticias. Pero cuando un adolescente toma un arma de fuego y descarga su furia disparando contra sus profesores y compañeros de escuela, o un hombre mata a su esposa y a sus hijos y luego se quita la vida, eso sí que espanta y asusta, porque no se espera que los seres humanos se comporten así. Pero ¿cómo determinamos el comportamiento que se espera de los seres humanos? ¿Basados en la autoridad de quién determinamos lo que es normal y aceptable y lo que no lo es? Necesitamos una base de autoridad legítima que establezca los valores que han de regir a todos por igual. De lo contrario, no tendremos ningún parámetro para pasar juicio sobre las acciones de los hombres. Ese es el gran problema con que se enfrenta hoy día la sociedad occidental. Ha rechazado la base judeo-cristiana sobre la cual basaba su autoridad, sobre la cual había construido su sistema de valores, y ahora se encuentra como un barco a la deriva en el océano de la relatividad y el subjetivismo. Lo que es correcto para mí puede que no lo sea para ti. Tú tienes una forma de pensar, yo tengo otra. Tú tienes tus valores y yo tengo los míos. El concepto de verdad absoluta se ha vuelto obsoleto, y con la muerte de la verdad ha muerto también la virtud. El problema que enfrentamos hoy es primordialmente un problema de autoridad, una crisis de autoridad. ¿Basados en la autoridad de quién distinguimos lo bueno de lo malo, lo justo de lo injusto, lo falso de lo verdadero? ¿Quién o qué determina estas cosas? ¿Lo que cada persona cree? ¿La tradición? ¿Quién? Los cristianos creemos que eso lo determina Dios, que se ha revelado al hombre a través de su palabra, la Biblia. He ahí los dos pilares sobre los que descansa nuestra fe y nuestra cosmovisión, nuestra visión del mundo y de la vida. El problema del hombre moderno, o para ser más preciso, del hombre posmoderno, es que rechaza de plano esa base de autoridad, y al hacerlo se ha quedado con un montón de preguntas sin una autoridad legítima que lo ayude a encontrar las respuestas. El sermón de hoy lo hemos titulado "Cuando se destruyen los cimientos", y lo que quiero que veamos son las alternativas que nos quedan cuando rechazamos la base de autoridad sobre la que descansan los cristianos. ¿Qué alternativas nos quedan? Bueno, veamos en primer lugar, ¿qué sucede cuando partimos de la presuposición de que no existe Dios? ¿Qué sucede cuando partimos de esa premisa? Bueno, que tenemos que buscar necesariamente una explicación alternativa para todo lo creado. Es obvio que existimos y que el mundo existe. ¿Cómo se creó el universo? ¿De dónde surgió la vida? ¿Hay algún propósito y significado en todo cuanto existe? Los cristianos respondemos fácilmente esa pregunta con las primeras palabras del Génesis: en el principio creó Dios los cielos y la tierra. O como el salmista en el Salmo 100, cuando dice: reconoced que el Señor es Dios, Él nos hizo y no nosotros a nosotros mismos. El problema es que el ateo niega de plano esa posibilidad. Él tiene la plena certeza de que todo vino a la existencia como resultado de la siguiente ecuación: materia más tiempo más casualidad. Jacques Monod, que fue premio Nobel por sus trabajos en bioquímica, declaró en su libro Casualidad y necesidad lo siguiente: el hombre está solo en la inmensidad de un universo insensible del cual emergió por casualidad. La casualidad únicamente es la fuente de toda la creación en la biosfera. La pura casualidad, absolutamente libre y ciega, es la raíz de este estupendo edificio de la evolución. Y muchos creen que esta es la explicación más inteligente y científica que tenemos a la mano sobre el origen de la vida. Todo lo demás es pura creencia, religión. Sin embargo, lo cierto es que la teoría de la evolución no es más que una hipótesis que debe ser aceptada por fe, como cualquier otro postulado religioso. L.T. Moore, y voy a estar citando aquí a muchas personas, pero L.T. Moore, paleontólogo de la Universidad de Chicago, dice lo siguiente: mientras más uno estudia paleontología, más certeza tenemos de que la evolución descansa en la fe solamente, exactamente la misma clase de fe, dice él, que es necesario tener cuando nos topamos con los grandes misterios de la religión. Y Louis Bunor, quien fuera presidente de la Sociedad Biológica de Estrasburgo y luego director del Centro Nacional Francés de Investigaciones Científicas, es todavía más enfático. Él dice: el evolucionismo es un cuento de hadas para adultos. Esta teoría no ha ayudado en nada en el progreso de la ciencia. Es algo inútil. Esa idea de que la evolución es ciencia y la creación es religión es falsa. La teoría de la evolución es un engendro del naturalismo, y el naturalismo no es científico, es una postura filosófica. Es la postura filosófica que afirma que la naturaleza, lo que nosotros vemos con nuestros ojos, palpamos con nuestros sentidos, es todo lo que existe. Fuera de ella no hay nada que buscar.
8: Ahora yo me pregunto, ¿cómo pueden los científicos saber eso con certeza? ¿Es esa declaración científica o filosófica? No, no es una declaración científica. Ningún científico podrá probar jamás que la naturaleza es todo lo que hay, todo lo que ha habido y todo lo que habrá. Eso es algo que ellos aceptan por fe. El punto es que esa fe trae consigo algunas consecuencias, que sus adeptos deben asumir responsablemente. Si usted no cree que Dios es el creador y piensa que todo esto vino como los evolucionistas dicen por casualidad, he aquí algunas consecuencias. En primer lugar, si la naturaleza es todo lo que hay, todo lo que ha habido y todo lo que habrá, entonces la vida no tiene ningún sentido. Consecuentemente, esa tendencia, esa manía que tiene el hombre y que ha tenido el hombre a través de los siglos de buscarle un significado a la existencia humana es una labor inútil y está condenada al fracaso porque no hay ningún significado que buscar. Y eso nos lleva de la mano a la segunda consecuencia del naturalismo, y es que nos deja sin una base racional y coherente para establecer principios morales. El ateo no posee una base racional y coherente para distinguir el bien del mal. Y aquí volvemos otra vez al punto que tratamos en la introducción. Si no existe Dios, ¿quién tiene derecho a establecer lo que está bien y lo que está mal? Lo que es justo y lo que es injusto. Lo que es normal y lo que no lo es. ¿Por qué tus patrones de conducta tienen que ser los míos? O peor aún, ¿por qué tenemos que asumir patrones morales y éticos, sean cuales sean? El evolucionista Jeremy Rifkin planteó claramente su posición cuando dijo esto. Y oigan bien lo que dice este hombre. Nosotros ya no nos sentimos como invitados en la casa de alguien. En otras palabras, Dios no creó esto. Yo no soy un invitado aquí. Y por consiguiente, no nos sentimos obligados a conformar nuestra conducta a una serie de reglas preexistentes. Ahora esta es nuestra creación. Nosotros hacemos las reglas. Nosotros establecemos los parámetros de la realidad. Ya no tenemos que justificar nuestra conducta, dice él, porque somos los arquitectos del universo. Nosotros no tenemos que darle cuenta a nadie fuera de nosotros mismos. Oigan bien, porque nosotros somos el reino y poder y la gloria por los siglos de los siglos. Este hombre dice, nosotros somos el reino, el poder y la gloria por los siglos de los siglos. Eso es lo que ocurre cuando echamos fuera a Dios. El hombre se convierte en su propia ley. Él establece lo que está bien y lo que está mal. Ahora la pregunta es, ¿en base a qué el hombre decide lo que está bien y lo que está mal? Obviamente en base a sus preferencias personales, o como dijo una vez Bertrand Russell, sobre la base de los sentimientos. Si te sientes bien contigo mismo, eso es lo importante. El sentimiento se ha convertido en el decálogo. Un famoso polemista cristiano llamado Rabí Zacarías hace el siguiente comentario acerca de la postura de Russell. Él dice: en algunas culturas la gente ama a su prójimo y en otras se los comen. Y tanto una cosa como la otra en base a los sentimientos. ¿Tú tienes alguna preferencia?, dice él. Es obvio, hermanos, que las preferencias personales y los sentimientos no son una base estable y segura para establecer patrones morales y éticos. Pero hay otro problema con el naturalismo que atenta contra los principios morales. Si el hombre no es un ser hecho a la imagen de Dios, entonces no es otra cosa que un animal más avanzado en el proceso evolutivo. Ahora, si esto es así, ¿por qué no pueden los hombres comportarse como los animales? Que no tienen ningún tipo de freno moral o social. ¿Quién estableció la diferencia entre un hombre y un perro? Como dice John MacArthur, si esta teoría es verdadera, entonces no somos más que protoplasma esperando convertirnos en abono. No nos gusta como suena, pero no podemos llegar a ninguna otra conclusión. Si somos el producto de un afortunado accidente, hermanos y amigos, entonces tenemos que replantear el concepto que hemos tenido hasta ahora de la vida y del hombre. Y eso es precisamente lo que ha estado ocurriendo en las últimas décadas, porque las ideas tienen consecuencias. Por eso no debe extrañarnos de que la juventud de hoy día piense como piensa y actúe como actúa. Ese es el resultado del adoctrinamiento que han recibido en las universidades, en las escuelas, a través del cine, de la radio, de la televisión en las últimas décadas. Si partimos de la premisa de que no existe Dios, entonces debemos concluir que las palabras moralidad, justicia, verdad, amor, bondad y muchas otras en esa misma categoría carecen por completo de significado. Como decía Dostoyevsky, si no existe Dios, todo debería ser permitido. Las distinciones morales son un sinsentido en un mundo sin Dios. El naturalismo lleva a una vida sin sentido y elimina toda base racional y coherente para los principios éticos y morales. Por eso dice el apóstol Pablo que si no hay resurrección, entonces comamos y bebamos que mañana moriremos. No hay resurrección, no hay vida después de la vida, no hay un juicio. No te frenes. Comamos y bebamos que mañana moriremos. Pero todavía hay algo más. Si no existe Dios, entonces el hombre no tiene ninguna esperanza. Salimos de la nada y a la nada volveremos. Todo el esfuerzo que hacemos para lograr algo en la vida, a final de cuentas, de nada sirve. Nos vemos forzados a aceptar que nuestra existencia como seres racionales es un absurdo total. Es a esto que Sartre llamaba la náusea. ¿Qué sensación da eso? Sentir que estamos aquí haciendo nada. Estamos aquí arrastrados a la existencia por una fuerza ciega, teniendo temor de una muerte inevitable que nos alcanzará finalmente para convertirnos en nada otra vez. He ahí lo que nos queda cuando partimos de la premisa de que no existe Dios. Pero pasemos a nuestro segundo encabezado. ¿Qué ocurre cuando asumimos la existencia de Dios, pero negamos al mismo tiempo la Biblia? ¿Qué ocurre cuando yo digo, yo creo en Dios, lo que yo no creo es en la Biblia? Muchas personas asumen la existencia de Dios. De hecho, muy pocas personas se atreven a negar la existencia de Dios. Sin embargo, muchos de esos que afirman creer en Dios, al mismo tiempo tienen en poco su palabra, o se niegan francamente a creer en ella. Y el problema que esto plantea es tan terrible como si no hubiera Dios. El problema que esto plantea es tan terrible como la presuposición anterior. Un Dios que no se revela a sí mismo en un libro infalible y sin error nos deja en la misma nebulosa en cuanto al significado de la vida, en cuanto a los valores que debemos asumir, en cuanto al destino que nos espera al final del camino, la misma nebulosa. Si Dios existe, pero no se revela, el hombre no podría conocerlo, no sabría qué hacer, qué hace aquí, cómo se supone que debe vivir. Y si yo no tengo un libro divino en el cual confiar, necesariamente tengo que descansar en las opiniones de los hombres. Y si hay algo que es poco confiable, son las opiniones de los hombres. Pero qué bueno, hermanos, que Dios existe y se ha revelado. Qué bueno. Orando al Padre por los discípulos, Cristo dice en Juan 17:17, Padre, santifícalos en tu verdad, tu palabra es verdad. Cristo está diciendo, es tu palabra y es verdad. El Señor Jesucristo y la Biblia caen o permanecen juntos. Si Él es verdadero, la Biblia tiene que serlo también. Es tu palabra, dice Cristo, y es verdad. ¿Y cuáles son las consecuencias que se derivan de creer genuinamente en la existencia de Dios y en su revelación? ¿Cuáles son las consecuencias? De lo que hemos visto hoy, nosotros podemos concluir que el hombre tiene dos alternativas, solo dos. Puede asumir la postura del naturalista negando la existencia de Dios y en tal caso tiene que abocarse a una vida sin sentido. Óyeme bien, mi amigo, es una vida sin sentido. No trates de buscar un sentido que no tiene sentido. La consecuencia lógica es una vida sin sentido, es una vida sin base racional y coherente para los principios morales, es una vida sin esperanza. El naturalista cree que el hombre hizo a Dios, no Dios al hombre. No hay nada que buscar. Ya no hay nada que buscar. Ahora, tú también puedes asumir que existe Dios. Y puedes asumir que Él se ha revelado al hombre a través de un libro infalible y sin error. Pero si asumes esta postura, mi amigo, la única respuesta honesta es humillarte delante de Él y reconocer su señorío. Si no, tú no eres honesto, ni eres un hombre íntegro. No eres honesto, ni eres íntegro. Es totalmente incongruente y deshonesto decir que creemos en la existencia de Dios, decir que creemos en su revelación y no hacer nada al respecto. Y mi amigo, esa deshonestidad, y yo sé que esa palabra suena dura, pero yo no vine aquí a ser diplomático. Esa deshonestidad tiene repercusiones, porque esta vida concluye en el día del juicio, y algún día tú le darás cuenta a Dios por tu vida. Muchos de nosotros, y me incluyo, nos molesta bárbaramente cuando vemos personas que cometen fechorías y salen impunes. Personas que pueden comprar a un juez, que pueden comprar la justicia, que pueden comprar su libertad. Eso molesta. ¿Y saben por qué molesta? Porque nosotros fuimos creados a la imagen de Dios y Él es justo. Él puso en nosotros un sentido de justicia que hace que eso moleste. Ahora yo te pregunto, mi amigo, ¿te molesta que los culpables salgan impunes? ¿Te molesta que los culpables no sean castigados? ¿Y tú crees que tú saldrás impune en el tribunal de Dios? Sí, es muy bueno clamar justicia cuando es para otros. Todo el mundo quiere que el otro reciba lo que merece, pero que a mí me traten con misericordia. No es justicia para todos. Y si bien es cierto que en esta vida no siempre se hace justicia para todos, créeme, mi amigo, al final del camino habrá justicia, porque la vida humana termina en un juicio. Mi amigo, Dios se ha revelado a sí mismo en su palabra, y no solo para que los hombres sepan cómo deben vivir, sino para que sepan cómo es Dios y cómo pueden reconciliarse con Él. En ese sentido, yo debo decir que no debemos acercarnos a la Biblia como una joya literaria, y lo es. No debemos acercarnos a la Biblia como si se tratara de una especie de libro divino de moral y cívica. No debemos acercarnos a la Biblia como un almacén de promesas hermosas. Y la Biblia nos dice cómo debemos vivir. Y en sus páginas encontramos un sinnúmero de promesas sumamente consoladoras. Pero mi amigo, lo primero que debemos encontrar en las páginas de la Biblia es a Dios. Es a Dios mismo. Por eso tan pronto comenzamos a leer la Biblia, en el libro del Génesis, nos topamos con dos eventos cruciales en la historia humana: la creación y la caída. ¿De dónde venimos? La doctrina de la creación, Génesis 1, Génesis 2. ¿Por qué el mundo es un desastre? ¿Por qué el mundo está como está? Génesis 3. Porque el hombre pecó, porque el hombre se rebeló contra Dios. Y Dios, que es un juez justo, no puede dejar esa transgresión sin castigo. El hombre es culpable de rebelión. El hombre es pecador y debe pagar por ello. Pero ese Dios que se revela en la Biblia como un juez justo, también se revela como un ser lleno de bondad y de misericordia. Ahora, ¿cómo puede un Dios justo, que debe castigar al pecador, perdonar a pecadores culpables, eximirlos del castigo que merecen sin poner en juego su justicia? ¿Cómo? Solo había una solución: alguien debía pagar la deuda del pecador. La Biblia dice en Romanos capítulo 6, versículo 23, que la paga del pecado es la muerte. Alguien debía morir para que la justicia divina quedara satisfecha. Ahora, no era cualquiera. Ese alguien debía ser perfectamente santo, porque de lo contrario tendría que morir por sus propios pecados. Pero no solamente tendría que ser perfectamente santo, ese alguien tendría que ser una persona de valor infinito, porque la deuda que iba a pagar era infinita también. Eso plantea otro problema que el hombre no puede solucionar, y es que hay un solo ser en todo el universo que tiene esas dos características, y es Dios mismo. Por eso Dios se hizo hombre. La segunda persona de la Trinidad, nuestro Señor Jesucristo, asumió por amor a nosotros una naturaleza humana, vivió una vida perfecta y luego fue a la cruz siendo inocente, muriendo en lugar de pecadores culpables. Por eso dice Pablo en 2 Corintios capítulo 5 versículo 21, a aquel que no conoció pecado, por nosotros Dios lo hizo a él pecado, para que nosotros fuésemos hechos justicia de Dios en él. Y ahora en el Evangelio ofrece perdón, salvación completa y gratuita a todo aquel que cree por la fe. Porque de tal manera amó Dios al mundo que dio a su Hijo unigénito, para que todo aquel que en Él cree no se pierda, mas tenga vida eterna. Dice Cristo: de cierto os digo, Juan 5:24, el que oye mi palabra y cree al que me envió tiene vida eterna, no vendrá a condenación, ha pasado de muerte a vida por la fe. Mi amigo, esa es la esencia del Evangelio, esa es la buena noticia del Evangelio. Mi amigo, he ahí la buena noticia del Evangelio. El mensaje central que encontramos en las páginas de las Escrituras: que hay salvación en Cristo para todo aquel que cree. Que en Cristo hay reconciliación y perdón para todo aquel que cree. Mi amigo, puedes vivir como si no existiera Dios, o como si Él no se hubiese revelado al hombre. Pero por favor, escúchame. Escúchame, eso no elimina la realidad de que Dios existe y de que Él se ha revelado. Eso no elimina la realidad de que algún día tú comparecerás ante su presencia para dar cuenta de ti. Dice en Hebreos 4:23 que todas las cosas, óyeme bien, todas las cosas están desnudas y abiertas a los ojos de aquel a quien tenemos que darle cuentas. Todas las cosas. Depón tu rebeldía, mi amigo, y ven a Él a través de nuestro Señor Jesucristo, y todos tus pecados serán perdonados por medio de la fe. Óyeme bien, mi amigo, óyeme bien, joven que estás aquí en esta mañana. No basta con que afirmes creer en la existencia de Dios. No basta con que sepas que la Biblia es su palabra. No basta. Si aún no has venido a Cristo en arrepentimiento y fe, entregándote por entero a Él, pidiéndole que perdone tus pecados, que tenga misericordia de ti, el que digas creer en esas cosas no te servirá de nada en el día del juicio. Por eso Cristo dice: ¿por qué me llamáis Señor, Señor? No hacen lo que yo digo. Y dice el Señor: muchos me dirán en aquel día, Señor, Señor, Señor, Señor, en tu nombre echamos fuera demonios, en tu nombre predicamos, en tu nombre hicimos muchos milagros. Y Cristo dice: yo les declararé, nunca os conocí, apartaos de mí, hacedores de maldad. No basta con ser religioso, mi amigo, no basta. No basta con creer en la existencia de Dios, no basta. No basta con saber que la Biblia es su palabra, no basta. Quiere el Señor que hoy sea día de salvación para ti, que aceptando de corazón su palabra actúes en consecuencia. Y la única actuación consecuente es entregarte por entero a Cristo por medio de la fe. No tomes esto a la ligera, mi amigo, porque es el destino eterno de tu alma que está en juego. Si existe Dios y la Biblia es su palabra, los pecadores van camino al día del juicio, y allí escucharán palabras de condenación. Es el destino eterno de tu alma, mi amigo. Aquí estamos hablando de vida o muerte, condenación y salvación. Ven a Cristo, mi amigo, ven a Cristo. Que Dios tenga misericordia de ti.
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0: En armonía, le indicamos la hora.
4: 4 de la madrugada, 31 minutos.

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En sus interacciones con los demás, Jesús solía ir directamente al grano. Su llamado al discipulado no es la excepción. En Marcos 8:34 leemos que él dice lo siguiente: Si alguien quiere venir conmigo, niéguese a sí mismo, tome su cruz y sígame. El discipulado equivale a negarse a uno mismo y cargar nuestra cruz. Punto. Pero, ¿qué quiere decir Jesús con niéguese a sí mismo? Ya que la cruz de Jesús y la nuestra no pueden lograr lo mismo, ¿qué quiere decir el principal portador de la cruz con tome su cruz? ¿Por qué utiliza una metáfora tan dura para describir el discipulado? Entendemos de forma imprecisa que negarse a uno mismo y cargar nuestra cruz significa que el discipulado es difícil y que nosotros de alguna manera somos el problema. Pero si nos basamos en cómo asociamos estas ideas y luego las desarrollamos, probablemente vamos a interpretar mal el significado de lo que quiso decir Jesús. Por ejemplo, si consideramos cómo buscamos cumplir con el niéguese a sí mismo, podemos darnos cuenta de que asociamos el negarnos a nosotros mismos con negar nuestros deseos. Como sí mismo se refiere a nosotros y a lo que queremos, añadimos un objeto directo a niéguese a sí mismo, de modo que se convierte en niéguese a sí mismo cosas, ya sean objetos materiales o cosas inmateriales como el éxito, el amor o un trabajo significativo. Pensar que consiste en negar nuestros deseos es un malentendido común de lo que significa negarse a uno mismo. Pero a veces lo llevamos aún más lejos. Nos ignoramos a nosotros mismos. Como sabemos que somos intrínsecamente pecadores, podemos pensar que cualquier cosa que se origine en nosotros es sospechosa, por no decir peligrosa o mala. Temerosos de estar demasiado centrados o enfocados en nosotros mismos, creamos una falsa dicotomía en la que tenemos que elegir entre centrarnos en Cristo y examinarnos a nosotros mismos. Quizás el concepto de cargar la cruz es aún más malinterpretado. Todos tenemos que cargar nuestra cruz, se aplica a una variedad de dificultades. Pasa de ser utilizado en broma, voy a una conferencia en Florida la próxima semana, todos tenemos cruces que cargar. A expresar la frustración por inconvenientes menores, como la habitual impuntualidad de un miembro de la familia, y hasta describir situaciones verdaderamente difíciles como tentaciones, enfermedades de larga duración o relaciones difíciles. Los creyentes pueden tender a alegorizar cualquier malestar como una cruz y luego espiritualizarlo como parte del discipulado. Incluso de manera más extrema, llevar la cruz se convierte en una referencia a cómo el discipulado es equivalente al dolor, no en el sentido de que incluye sufrir, sino como si el sufrimiento fuera su naturaleza esencial. Estas interpretaciones son peligrosas porque se basan en verdades parciales. Por supuesto, debemos desconfiar de nosotros mismos. Por supuesto, la vida cristiana es una vida que implica sufrimiento. Pero cada una de estas interpretaciones erróneas pasa por alto lo que Cristo está solicitando. Lo que dice el texto. Hay dos consideraciones en particular que pueden guiarnos hacia una comprensión correcta del significado de las declaraciones de Jesús en Marcos 8:34. Primero, demos una mirada más cercana a niéguese. El verbo griego traducido aquí como niéguese es aparneomai. Aunque esta palabra puede significar simplemente negar la verdad de una afirmación, casi siempre tiene matices que se asocian o relacionan con una persona. El negarse a uno mismo en el Nuevo Testamento es la disociación intencional de una relación con una persona en particular. Así, otra traducción podría ser repudiar o renunciar. Por ejemplo, este es el verbo utilizado cuando Pedro niega a Jesús. Pedro niega que conoce a Jesús o que tiene alguna relación con él. Por lo tanto, negarse es el repudio intencional hacia uno mismo o el alejamiento de la relación con uno mismo como algo primordial. Jesús no está haciendo una declaración sobre si somos malos, sino sobre con quién estamos más estrechamente asociados. ¿A quién le debemos nuestra total lealtad? ¿A él o a nosotros mismos? Ahora consideremos la práctica histórica de cargar la cruz.
Jesús hizo esta afirmación sobre tomar la cruz antes de ser crucificado, aunque la metáfora adquiriría un mayor significado después de su muerte, también debe haber significado algo para sus oyentes originales. La crucifixión se reservaba particularmente para los delincuentes que se habían rebelado contra la autoridad. Tomar la cruz se refería a la práctica de obligar a un condenado a llevar el madero de la cruz hasta el lugar de su ejecución. Esto mostraba que, aunque se había rebelado contra la autoridad, el condenado estaba ahora tan derrotado que su último acto en vida sería llevar el instrumento de su fin al lugar de su muerte. Era una muestra de sumisión total y absoluta. Por lo tanto, el llamado a llevar nuestra cruz como parte de seguir a Jesús es un llamado a estar tan sometido a Cristo como el criminal condenado lo estaba a su muerte. Así pues, cuando Jesús nos llama a negarnos a nosotros mismos y a cargar nuestra cruz, está reclamando autoridad. Seguir a Cristo significa rendirle nuestra lealtad y renunciar a uno mismo. Significa darle lealtad desde lo más profundo de nuestro ser. Más que un eslogan. En lugar de tomar prestadas estas palabras bíblicas como lemas definidos por nosotros mismos para el discipulado, como dijo una vez uno de mis profesores del seminario, ¿qué significa el llamado de Jesús para nuestras vidas? En primer lugar, negarse a uno mismo no es solo una práctica que se lleva a cabo de vez en cuando. No se nos llama a levantar ocasionalmente una cruz, sino a una forma de vida. A menudo hablamos de si pagaríamos el precio del discipulado, pero la verdadera cuestión aquí no es el costo de seguir a Jesús, sino nuestra disposición a seguirle sin importar el costo. Ya no se debe enfatizar si el costo es alto o no, sino que toda la vida debe ser entregada a Él. En segundo lugar, un entendimiento correcto de nosotros mismos es necesario para el discipulado. Si negarse a uno mismo y cargar la cruz son realmente llamados a rendir nuestro ser, entonces no solo debemos estar presentes, sino que debemos conocernos y examinarnos bien. ¿Cómo podemos rendir lo que no identificamos? ¿Cómo podemos entregar lo que desconocemos? Pasar tiempo examinando nuestros corazones y reflexionando sobre nuestros motivos, deseos y pecados no solo es permisible en el discipulado, sino también necesario. En tercer lugar, todo discipulado es radical. El lenguaje aparentemente duro del llamado de Jesús pretende dejar esto claro. No hay medias tintas cuando se trata de seguir a Cristo. Es todo o nada. Por definición, no es un pasatiempo, sino una lealtad total y completa a Él en cada rincón del corazón. Cristo nos llama a una lealtad exclusiva y a una sumisión total. Aunque el llamado es radical e integral, negarse a uno mismo y cargar la cruz no erradica ni reprime lo que somos. Más bien, el Espíritu Santo actúa a través de ello, restaurando la imagen de Dios en nosotros a medida que crecemos en la semejanza de Cristo y cumplimos más plenamente el propósito por el que fuimos creados. Gracias por escucharnos. 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

En el Salmo 22, versículos 27 y 28 dice: todos los términos de la tierra se acordarán y se volverán al Señor, y todas las familias de las naciones adorarán delante de ti, porque del Señor es el reino y Él gobierna las naciones.

0: ¿Cómo pues invocarán a aquel en quien no han creído? ¿Y cómo creerán en aquel de quien no han oído? ¿Y cómo oirán sin haber quien les predique? ¿Y cómo predicarán si no son enviados? Tal como está escrito, cuán hermosos son los pies de los que anuncian el Evangelio del Bien.
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4: 5:32 a.m.
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5: Jesús regresó al Monte de los Olivos, pero muy temprano a la mañana siguiente estaba de vuelta en el templo. Pronto se juntó una multitud y él se sentó a enseñarles. Mientras hablaba, los maestros de la ley religiosa y los fariseos le llevaron a una mujer que había sido sorprendida en el acto de adulterio. La pusieron en medio de la multitud.
6: Maestro, esta mujer fue sorprendida en el acto de adulterio. La ley de Moisés manda apedrearla. ¿Tú qué dices?
5: Intentaban tenderle una trampa para que dijera algo que pudieran usar en su contra. Pero Jesús se inclinó y escribió con el dedo en el polvo. Como ellos seguían exigiéndole una respuesta, él se incorporó nuevamente y les dijo:
6: Muy bien, pero el que nunca haya pecado, que tire la primera piedra.
5: Luego volvió a inclinarse y siguió escribiendo en el polvo. Al oír eso, los acusadores se fueron retirando uno tras otro, comenzando por los de más edad, hasta que quedaron solo Jesús y la mujer en medio de la multitud. Entonces Jesús se incorporó de nuevo y le dijo a la mujer:
7: ¿Dónde están los que te acusaban? ¿Ni uno de ellos te condenó?
8: Ni uno, Señor.
7: Yo tampoco. Vete y no peques más.
5: Jesús habló una vez más al pueblo y dijo:
6: Yo soy la luz del mundo. Si ustedes me siguen, no tendrán que andar en la oscuridad, porque tendrán la luz que lleva a la vida.
5: Los fariseos respondieron:
9: Tú haces esas declaraciones acerca de ti mismo. Un testimonio así no es válido.
7: Estas afirmaciones sí son válidas, aunque las diga de mí mismo, pues sé de dónde vengo y a dónde voy. Pero eso es algo que ustedes no saben de mí. Ustedes me juzgan con criterios humanos, pero yo no juzgo a nadie. Y si lo hiciera, mi juicio sería correcto en todo sentido, porque no estoy solo. El Padre, quien me envió, está conmigo. La misma ley de ustedes establece que si dos personas concuerdan en algo, su testimonio se acepta como un hecho. Yo soy uno de los testigos, y mi padre, quien me envió, es el otro.
4: ¿Dónde está tu padre?
7: Como ustedes no saben quién soy yo, tampoco saben quién es mi padre. Si me conocieran a mí, también conocerían a mi padre.
5: Jesús dijo todo esto mientras enseñaba en la parte del templo conocida como la tesorería. Pero no lo arrestaron, porque aún no había llegado su momento. Más tarde, Jesús volvió a decirles:
7: Yo me voy, y ustedes me buscarán, pero morirán en su pecado. A donde yo voy, ustedes no pueden ir.
5: Por lo tanto, la gente se preguntaba:
10: ¿Estará pensando en suicidarse?
11: ¿Qué quiere decir con no pueden ir a donde yo voy?
7: Ustedes son de abajo. Yo soy de arriba. Ustedes pertenecen a este mundo. Yo no. Por eso dije que morirán en sus pecados. Porque a menos que crean que yo soy quien afirmo ser, morirán en sus pecados.
12: ¿Y quién eres?
7: El que siempre dije que era. Tengo mucho para decir acerca de ustedes y mucho para condenar, pero no lo haré. Pues digo solo lo que oí del que me envió, y él es totalmente veraz.
5: Pero ellos seguían sin entender que les hablaba de su padre. Por eso Jesús dijo:
7: Cuando hayan levantado al Hijo del Hombre en la cruz, entonces comprenderán que yo soy. Yo no hago nada por mi cuenta, sino que digo únicamente lo que el Padre me enseñó. Y el que me envió está conmigo. No me ha abandonado, pues siempre hago lo que a él le agrada.
5: Entonces muchos de los que oyeron sus palabras creyeron en él. Jesús le dijo a la gente que creyó en él:
7: Ustedes son verdaderamente mis discípulos si se mantienen fieles a mis enseñanzas, y conocerán la verdad, y la verdad los hará libres.
13: Nosotros somos descendientes de Abraham. Nunca hemos sido esclavos de nadie.
4: ¿Qué quieres decir con los hará libres?
7: Les digo la verdad. Todo el que comete pecado es esclavo del pecado. Un esclavo no es un miembro permanente de la familia, pero un hijo sí forma parte de la familia para siempre. Así que si el Hijo los hace libres, ustedes son verdaderamente libres. Claro que me doy cuenta de que son descendientes de Abraham. Aún así, algunos de ustedes procuran matarme porque no tienen lugar para mi mensaje en su corazón. Yo les cuento lo que vi cuando estaba con mi padre, pero ustedes siguen el consejo de su padre.
13: ¡Nuestro padre es Abraham!
7: No, pues si realmente fueran hijos de Abraham, seguirían su ejemplo. En cambio, procuran matarme porque les dije la verdad, la cual oí de Dios. Abraham nunca hizo algo así. No, ustedes imitan a su verdadero padre.
12: Nosotros no somos hijos ilegítimos. Dios mismo es nuestro verdadero padre.
7: Si Dios fuera su padre, ustedes me amarían, porque he venido a ustedes de parte de Dios. No estoy aquí por mi propia cuenta, sino que Él me envió. ¿Por qué no pueden entender lo que les digo? Es porque ni siquiera toleran oírme. Pues ustedes son hijos de su padre, el diablo, y les encanta hacer las cosas malvadas que él hace. Él ha sido asesino desde el principio y siempre ha odiado la verdad, porque en él no hay verdad. Cuando miente, actúa de acuerdo con su naturaleza, porque es mentiroso y el padre de la mentira. Por eso, es natural que no me crean cuando les digo la verdad. ¿Quién de ustedes puede, con toda sinceridad, acusarme de pecado? Y si les digo la verdad, qué entonces no me creen? Los que pertenecen a Dios escuchan con gusto las palabras de Dios, pero ustedes no las escuchan porque no pertenecen a Dios.
13: ¡Samaritano endemoniado!
14: ¡Samaritano endemoniado! ¿No veníamos diciendo que estabas poseído por un demonio?
7: No, no tengo ningún demonio, pues yo honro a mi Padre. En cambio, ustedes me deshonran a mí. Y aunque no tengo ninguna intención de glorificarme a mí mismo, Dios va a glorificarme. Y Él es el verdadero juez. Les digo la verdad. Todo el que obedezca mi enseñanza jamás morirá.
12: Ahora estamos convencidos de que estás poseído por un demonio. Hasta Abraham y los profetas murieron. Pero tú dices, el que obedezca mi enseñanza nunca morirá. ¿Acaso eres más importante que nuestro padre Abraham? Él murió igual que los profetas. ¿Tú quién te crees que eres?
7: Si yo buscara mi propia gloria, esa gloria no tendría ningún valor. Pero es mi Padre quien me glorificará. Ustedes dicen, Él es nuestro Dios, pero ni siquiera lo conocen. Yo sí lo conozco. Y si dijera lo contrario, sería tan mentiroso como ustedes. Pero lo conozco y lo obedezco. Abraham, el padre de ustedes, se alegró mientras esperaba con ansias mi venida. La vio y se llenó de alegría.
13: Ni siquiera tienes 50 años.
14: ¿Cómo puedes decir que has visto a Abraham?
7: Les digo la verdad. Aún antes de que Abraham naciera, yo soy.
5: En ese momento, tomaron piedras para arrojárselas. Pero Jesús desapareció de la vista de ellos y salió del templo.
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5: Mientras caminaba, Jesús vio a un hombre que era ciego de nacimiento.
15: Rabí, ¿por qué nació ciego este hombre? ¿Fue por sus propios pecados o por los de sus padres?
7: No fue por sus pecados, ni tampoco por los de sus padres. Nació ciego para que todos vieran el poder de Dios en él. Debemos llevar a cabo cuanto antes las tareas que nos encargó el que nos envió. Pronto viene la noche, cuando nadie puede trabajar. Pero mientras estoy aquí, en el mundo, yo soy la luz del mundo.
5: Luego escupió en el suelo, hizo lodo con la saliva y lo untó en los ojos del ciego. Le dijo,
7: ve a lavarte en el estanque de Siloé.
5: Siloé significa enviado. Entonces el hombre fue, se lavó y regresó viendo. Sus vecinos y otros que lo conocían como un pordiosero ciego se preguntaban,
16: ¿no es ese el hombre que solía sentarse a mendigar?
5: Algunos decían que sí, y otros decían,
17: no, solo se le parece.
5: Pero el mendigo seguía diciendo,
18: ¡sí, soy yo!
16: ¿Quién te sanó? ¿Cómo sucedió?
18: El hombre al que llaman Jesús hizo lodo. Me lo untó en los ojos y me dijo, ve al estanque de Siloé y lávate. Entonces fui, me lavé y ahora puedo ver.
13: ¿Dónde está él ahora?
18: No lo sé.
5: Entonces llevaron ante los fariseos al hombre que había sido ciego, porque era día de descanso cuando Jesús hizo el lodo y lo sanó. Los fariseos interrogaron al hombre sobre todo lo que había sucedido y les respondió,
18: él puso lodo sobre mis ojos y cuando me lavé, pude ver.
5: Algunos de los fariseos decían,
19: ese tal Jesús no viene de Dios porque trabaja en el día de descanso.
5: Otros decían,
13: ¿pero cómo puede un simple pecador hacer semejantes señales milagrosas?
5: Así que había una profunda diferencia de opiniones entre ellos. Luego los fariseos volvieron a interrogar al hombre que había sido ciego.
20: ¿Qué opinas del hombre que te sanó?
18: Creo que debe de ser un profeta.
16: Aún así, los líderes judíos se negaban a creer que el hombre había sido ciego y ahora podía ver. Así que llamaron a sus padres.
20: ¿Es este su hijo? ¿Es verdad que nació ciego? Si es cierto, ¿cómo es que ahora ve?
16: Sus padres contestaron:
0: sabemos que él es nuestro hijo y que nació ciego.
21: Pero no sabemos cómo es que ahora puede ver, ni quién lo sanó.
0: Pregúnteselo a él. Ya tiene edad para hablar por sí mismo.
16: Los padres dijeron eso por miedo a los líderes judíos, quienes habían anunciado que cualquiera que dijera que Jesús era el Mesías sería expulsado de la sinagoga. Por eso dijeron:
21: ya tiene edad suficiente, entonces pregúntenle a él.
16: Por segunda vez llamaron al hombre que había sido ciego y le dijeron:
22: es Dios quien debería recibir la gloria por lo que ha pasado, porque sabemos que ese hombre, Jesús, es un pecador.
18: Yo no sé si es un pecador, pero lo que sé es que yo antes era ciego y ahora puedo ver.
20: ¿Pero qué fue lo que hizo? ¿Cómo te sanó?
18: ¡Miren! Ya se los dije una vez. ¿Acaso no me escucharon? ¿Para qué quieren oírlo de nuevo? ¿Ustedes también quieren ser sus discípulos?
16: Entonces ellos lo insultaron y dijeron:
22: tú eres su discípulo, pero nosotros somos discípulos de Moisés. Sabemos que Dios le habló a Moisés, pero no sabemos ni siquiera de dónde proviene este hombre.
18: ¡Qué cosa tan extraña! A mí me sanó los ojos, ¿y ustedes ni siquiera saben de dónde proviene? Sabemos que Dios no escucha a los pecadores, pero está dispuesto a escuchar a los que lo adoran y hacen su voluntad. Desde el principio del mundo, nadie ha podido abrir los ojos de un ciego de nacimiento. Si este hombre no viniera de parte de Dios, no habría podido hacerlo.
20: ¡Tú naciste pecador hasta la médula! ¿Acaso tratas de enseñarnos a nosotros?
16: Y lo echaron de la sinagoga. Cuando Jesús supo lo que había pasado, encontró al hombre y le preguntó:
23: ¿crees en el Hijo del Hombre?
18: ¿Quién es, Señor? Quiero creer en él.
23: Ya lo has visto. Y está hablando contigo.
18: Sí, Señor. Creo.
16: Y adoró a Jesús. Entonces Jesús le dijo:
23: yo entré en este mundo para hacer juicio, para dar vista a los ciegos y para demostrarles a los que creen que ven, que en realidad son ciegos.
16: Unos fariseos que estaban cerca lo oyeron y le preguntaron:
22: ¿estás diciendo que nosotros somos ciegos?
23: Si fueran ciegos, no serían culpables, pero siguen siendo culpables porque afirman que pueden ver.
3: El Evangelio según Juan, capítulo 10.
23: Les digo la verdad. El que trepa por la pared de un redil a escondidas, en lugar de entrar por la puerta, con toda seguridad es un ladrón y un bandido. Pero el que entra por la puerta es el pastor de las ovejas. El portero le abre la puerta y las ovejas reconocen la voz del pastor y se le acercan. Él llama a cada una de sus ovejas por su nombre y las lleva fuera del redil. Una vez reunido su propio rebaño, camina delante de las ovejas y ellas lo siguen porque conocen su voz. Nunca seguirán a un desconocido. Al contrario, huirán de él porque no conocen su voz.
16: Los que oyeron a Jesús usar este ejemplo no entendieron lo que quiso decir. Entonces les dio la explicación.
23: Les digo la verdad. Yo soy la puerta de las ovejas. Todos los que vinieron antes que yo eran ladrones y bandidos. Pero las verdaderas ovejas no los escucharon. Yo soy la puerta. Los que entren a través de mí serán salvos. Entrarán y saldrán libremente y encontrarán buenos pastos. El propósito del ladrón es robar y matar y destruir. Mi propósito es darles una vida plena y abundante. Yo soy el buen pastor. El buen pastor da su vida en sacrificio por las ovejas. El que trabaja a sueldo sale corriendo cuando ve que se acerca un lobo. Abandona las ovejas, porque no son suyas, y él no es su pastor. Entonces el lobo ataca al rebaño y lo dispersa. El cuidador contratado sale corriendo porque trabaja solamente por el dinero, y en realidad no le importan las ovejas. Yo soy el buen pastor. Conozco a mis ovejas, y ellas me conocen a mí. Como también mi Padre me conoce a mí, y yo conozco al Padre. Así que sacrifico mi vida por las ovejas. Además, tengo otras ovejas que no están en este redil. También las debo traer. Ellas escucharán mi voz, y habrá un solo rebaño con un solo pastor. El Padre me ama, porque sacrifico mi vida para poder tomarla de nuevo. Nadie puede quitarme la vida, sino que yo la entrego voluntariamente en sacrificio, pues tengo la autoridad para entregarla cuando quiera y también para volver a tomarla. Esto es lo que ordenó mi Padre.
1: Al oírlo decir esas cosas, la gente volvió a dividirse en cuanto a su opinión sobre Jesús. Algunos decían:
20: ¡Está loco y endemoniado! ¿Para qué escuchar a un hombre así?
1: Otros decían:
13: No suena como alguien poseído por un demonio. ¿Acaso un demonio puede abrir los ojos de los ciegos?
1: Ya era invierno y Jesús estaba en Jerusalén durante el tiempo de Hanukkah, el festival de la dedicación. Se encontraba en el templo, caminando por la parte conocida como el Pórtico de Salomón. La gente lo rodeó y le preguntó:
13: ¿Hasta cuándo nos tendrás en suspenso? Si tú eres el Mesías, dínoslo sin rodeos.
23: Yo ya les dije, y ustedes no me creen. La prueba es la obra que hago en nombre de mi Padre. Pero ustedes no me creen, porque no son mis ovejas. Mis ovejas escuchan mi voz. Yo las conozco, y ellas me siguen. Les doy vida eterna, y nunca perecerán. Nadie puede quitármelas, porque mi Padre me las ha dado, y Él es más poderoso que todos. Nadie puede quitarlas de la mano del Padre. El Padre y yo somos uno.
1: Una vez más, la gente tomó piedras para matarlo.
23: Bajo la dirección de mi Padre, he realizado muchas buenas acciones. ¿Por cuál de todas ellas me van a apedrear?
12: No, no te apedreamos por ninguna buena acción, sino por blasfemia.
13: ¡Tú, un hombre común y corriente, afirmas ser Dios!
23: En sus propias escrituras está registrado que Dios les dijo a ciertos líderes del pueblo: Yo digo que ustedes son dioses. Y ustedes bien saben que las escrituras no pueden ser modificadas. Así que, si a las personas que recibieron el mensaje de Dios se les llamó dioses, ¿por qué ustedes me acusan de blasfemar cuando digo: Soy el Hijo de Dios? Después de todo, el Padre me separó y me envió al mundo. No me crean, a menos que lleve a cabo las obras de mi Padre. Pero si hago su trabajo, entonces crean en las obras milagrosas que he hecho, aunque no me crean a mí. Entonces sabrán y entenderán que el Padre está en mí y yo estoy en el Padre.
1: Una vez más trataron de arrestarlo, pero él se escapó y los dejó. Se fue al otro lado del río Jordán, cerca del lugar donde Juan bautizaba al principio, y se quedó un tiempo allí. Y muchos lo siguieron. Se comentaban unos a los otros:
10: Juan no hacía señales milagrosas, pero todo lo que dijo acerca de este hombre resultó ser cierto.
1: Y muchos de los que estaban allí creyeron en Jesús.
3: El Evangelio según Juan, capítulo 11.
2: Un hombre llamado Lázaro estaba enfermo. Vivía en Betania con sus hermanas María y Marta. María era la misma mujer que tiempo después derramó el perfume costoso sobre los pies del Señor y lo secó con su cabello. Su hermano, Lázaro, estaba enfermo. Así que las dos hermanas le enviaron un mensaje a Jesús que decía:
6: Señor, Señor, tu querido amigo está muy enfermo.
2: Cuando Jesús oyó la noticia, dijo:
8: La enfermedad de Lázaro no acabará en muerte. Al contrario,

0: tiene la luz de este mundo. Pero de noche se corre el peligro de tropezar, porque no hay luz. Nuestro amigo Lázaro se ha dormido, pero ahora iré a despertarlo.
1: Señor, si se ha dormido, pronto se pondrá mejor.
2: Ellos pensaron que Jesús había querido decir que Lázaro solo estaba dormido, pero Jesús se refería a que Lázaro había muerto. Por eso les dijo claramente:
0: Lázaro está muerto. Y por el bien de ustedes, me alegro de no haber estado allí, porque ahora ustedes van a creer de verdad. Vamos a verlo.
2: Tomás, al que apodaban el gemelo, les dijo a los otros discípulos:
3: Vamos nosotros también y moriremos con Jesús.
2: Cuando Jesús llegó a Betania, le dijeron que Lázaro ya llevaba 4 días en la tumba. Betania quedaba solo a unos pocos kilómetros de Jerusalén, y mucha gente se había acercado para consolar a Marta y a María por la pérdida de su hermano. Cuando Marta se enteró de que Jesús estaba por llegar, salió a su encuentro, pero María se quedó en la casa. Marta le dijo a Jesús:
4: Señor, si tan solo hubieras estado aquí, mi hermano no habría muerto. Pero aún ahora, yo sé que Dios te dará todo lo que pidas.
0: Tu hermano resucitará.
4: Es cierto. Resucitará cuando resuciten todos, en el día final.
0: Yo soy la resurrección y la vida. El que cree en mí vivirá aún después de haber muerto. Todo el que vive en mí y cree en mí jamás morirá. ¿Lo crees, Marta?
4: Sí, Señor. Siempre he creído que tú eres el Mesías, el Hijo de Dios, el que ha venido de Dios al mundo.
2: Luego Marta regresó a donde estaba María y los que se lamentaban. La llamó aparte y le dijo:
4: El maestro está aquí y quiere verte.
2: Entonces María salió enseguida a su encuentro. Jesús todavía estaba fuera de la aldea, en el lugar donde se había encontrado con Marta. Cuando la gente que estaba en la casa consolando a María la vio salir con tanta prisa, creyeron que iba a la tumba de Lázaro a llorar, así que la siguieron. Cuando María llegó y vio a Jesús, cayó a sus pies y dijo:
5: Señor, si tan solo hubieras estado aquí, mi hermano no habría muerto.
2: Cuando Jesús la vio llorando y vio a la gente lamentándose con ella, se enojó en su interior y se conmovió profundamente.
0: ¿Dónde lo pusieron?
6: ¡Señor!
7: ¡Ven a verlo!
6: ¡Ven a verlo!
2: Entonces Jesús lloró. La gente que estaba cerca dijo:
8: ¡Miren cuánto lo amaba!
2: Pero otros decían:
9: ¡Este hombre sanó a un ciego! ¿Acaso no podía impedir que Lázaro muriera?
2: Jesús todavía estaba enojado cuando llegó a la tumba, una cueva con una piedra que tapaba la entrada.
0: Corran la piedra a un lado.
2: Entonces Marta, la hermana del muerto, protestó:
4: Señor, hace 4 días que murió. Debe haber un olor espantoso.
0: ¿No te dije que si crees, verás la gloria de Dios?
2: Así que corrieron la piedra a un lado. Entonces Jesús miró al cielo y dijo:
0: Padre, gracias por haberme oído. Tú siempre me oyes. Pero lo dije en voz alta por el bien de toda esta gente que está aquí, para que crean que tú me enviaste.
2: Entonces Jesús gritó:
0: Lázaro, sal de ahí.
2: Y el muerto salió de la tumba con las manos y los pies envueltos con vendas de entierro y la cabeza enrollada en un lienzo. Jesús les dijo:
0: Quítenle las vendas y déjenlo ir.
2: Al ver lo sucedido, muchas de las personas que estaban con María creyeron en Jesús. Pero otros fueron a ver a los fariseos para contarles lo que Jesús había hecho. Entonces los

0: principales sacerdotes y los fariseos convocaron al Concilio Supremo.
1: ¿Qué vamos a hacer? Sin duda, ese hombre realiza muchas señales milagrosas. Si lo dejamos seguir así, dentro de poco, todos van a creer en él. Entonces, el ejército romano vendrá y destruirá tanto nuestro templo como nuestra nación.
0: Caifás, quien era el sumo sacerdote en aquel tiempo, dijo:
2: ¡Ah! ¡No saben de qué están hablando! ¿No se dan cuenta de que es mejor para ustedes que muera un solo hombre por el pueblo y no que la nación entera sea destruida?
0: No dijo eso por su propia cuenta. Como sumo sacerdote en aquel tiempo, fue guiado a profetizar que Jesús moriría por toda la nación. Y no solo por esa nación, sino que también moriría para congregar y unir a todos los hijos de Dios dispersos por el mundo. Así que, a partir de ese momento, los líderes judíos comenzaron a conspirar para matar a Jesús. Como resultado, Jesús detuvo su ministerio público entre la gente y salió de Jerusalén. Fue a un lugar cercano al desierto, a la aldea de Efraín, y se quedó allí con sus discípulos. Ya faltaba poco para la celebración de la Pascua judía, y mucha gente de todo el país llegó a Jerusalén varios días antes para participar en la ceremonia de purificación previa al comienzo de la Pascua. Seguían buscando a Jesús, pero mientras estaban en el templo, se decían unos a otros:
3: ¿Qué les parece? No vendrá para la Pascua, ¿verdad?
0: Mientras tanto, los principales sacerdotes y los fariseos habían dado órdenes públicamente de que cualquiera que viera a Jesús avisara enseguida para que ellos pudieran arrestarlo.
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El que habita al abrigo del Altísimo morará bajo la sombra del Omnipotente. Diré yo al Señor, esperanza mía y castillo mío, mi Dios en quien confiaré. Él te librará del lazo del cazador, de la peste destructora. Sus plumas te cubrirá y debajo de sus alas estarás seguro. Escudo y adarga es su verdad. No temerás el terror nocturno, ni saeta que vuele de día, ni pestilencia que ande en oscuridad, ni mortandad que en medio del día destruya. Caerán a tu lado 1,000 y 10,000 a tu diestra, mas a ti no llegará. Ciertamente con tus ojos mirarás y verás la recompensa de los impíos, porque has puesto al Señor, que es mi esperanza, al Altísimo tu habitación. No te sobrevendrá mal, ni plaga tocará tu morada. Pues a sus ángeles mandará acerca de ti, que te guarden en todos tus caminos. En las manos te llevarán, para que tu pie no tropiece en piedra. Sobre el león y el áspid pisarás. Hollarás al cachorro del león y al dragón. Por cuanto en mí ha puesto su amor, yo también lo libraré. Le pondré en alto, por cuanto ha conocido mi nombre. Me invocará y yo le responderé. Con él estaré yo en la angustia. Lo libraré y le glorificaré. Lo saciaré de larga vida y le mostraré mi salvación. Cantad alegres a Dios, habitantes de toda la tierra. Servid al Señor con alegría. Venid ante su presencia con regocijo. Reconoced que el Señor es Dios. Él nos hizo, y no nosotros a nosotros mismos. Pueblo suyo somos y ovejas de su prado. Entrad por sus puertas con acción de gracias, por sus atrios con alabanza. Alabadle, bendecid su nombre, porque el Señor es bueno, para siempre es su misericordia y su verdad por todas las generaciones. El Señor reina, temblarán los pueblos. Él está sentado sobre los querubines, se conmoverá la tierra. El Señor en Sion es grande y exaltado sobre todos los pueblos. Alaben tu nombre grande y temible. Él es santo, y la gloria del Rey ama el juicio. Tú confirmas la rectitud, tú has hecho en Jacob juicio y justicia. Exaltad al Señor nuestro Dios y postraos ante el estrado de sus pies. Él es santo. Moisés y Aarón entre sus sacerdotes, y Samuel entre los que invocaron su nombre. Invocaban al Señor y Él les respondía. En columna de nube hablaba con ellos. Guardaban sus testimonios y el estatuto que les había dado. Señor Dios nuestro, tú les respondías. Les fuiste un Dios perdonador y retribuidor de sus obras. Exaltad al Señor nuestro Dios y postraos ante su santo monte, porque el Señor nuestro Dios es santo.

0: por los siglos, por los siglos de los siglos.
1: En armonía, le indicamos la hora.
2: 6 de la mañana, 29 minutos.

Señor nuestro. Cuán glorioso es tu nombre en toda la tierra. Has puesto tu gloria sobre los cielos. De la boca de los niños y de los que maman, fundaste la fortaleza a causa de tus enemigos, para hacer callar al enemigo y al vengativo. Cuando veo tus cielos, obra de tus dedos, la luna y las estrellas que tú formaste, digo, ¿qué es el hombre para que tengas de él memoria? Y el hijo del hombre para que lo visites. Le has hecho poco menor que los ángeles, y lo coronaste de gloria y de honra. Le hiciste señorear sobre las obras de tus manos. Todo lo pusiste debajo de sus pies, ovejas y bueyes, todo ello.

pasa por los senderos del mar. Oh Dios, Señor nuestro, cuán grande es tu nombre.

el Señor te oiga en el día de conflicto. El nombre del Dios de Jacob te defienda. Te envíe ayuda desde el santuario y desde Sión te sostenga. Haga memoria de tu

Señor, todas tus peticiones. Ahora conozco que el Señor salva a su ungido. Lo oirá desde sus santos cielos, con la potencia salvadora de su diestra. Estos confían en carros y aquellos en caballos, mas nosotros, del nombre del Señor, nuestro Dios,

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3: 7:01.
4: Podemos vivir con la seguridad de que el Señor es fiel en todo momento. Es parte de su naturaleza ser fiel. Nunca nos falla, nunca nos abandona, ni nunca cambia su manera de pensar. Dios nunca se olvida de sus promesas. Él es fiel.
5: No sé en qué etapa de su vida se encuentra ahora, pero sí le puedo decir que si está dispuesto a confiar en la fidelidad de Dios, Él le sostendrá en cualquier situación que esté enfrentando. Ese es el Dios de la Biblia. Ese es nuestro Dios. Bienvenido en Contacto, el Ministerio de Enseñanza Bíblica del Dr. Charles Stanley, quien a continuación nos trae el mensaje Ayuda para toda etapa de la vida.

0: Si reflexionamos en la vida del ser humano, podemos dividirla en diversas etapas o tiempos. Primero viene la infancia, luego la niñez, la juventud, la etapa adulta y la vejez. También al hablar de las circunstancias de nuestra vida, podemos identificar diversas etapas. Tenemos etapas de productividad. Ese es el tiempo en el que sentimos que podemos alcanzar y obtener lo que nos hemos propuesto. Pero también hay otras temporadas en las que sentimos que debemos estar quietos y no avanzamos mucho en lo que deseamos obtener. Y también hay ocasiones en las que sentimos que en vez de avanzar, retrocedemos y perdemos. Hay etapas en nuestra vida en las que nos sentimos felices y contentos, pues todo pareciera salir tal y como lo habíamos planificado. Hay otras en las que no estamos tan felices. De hecho, a veces nos sentimos descontentos y frustrados. También hay etapas en las que avanzamos mucho en nuestro crecimiento espiritual. Es como si diéramos pasos gigantes en nuestra comunión con Dios. Nos sentimos comprometidos y a gusto con el Señor, con las enseñanzas que nos da en su palabra y con la obra que realiza en nuestra vida. Pero también hay temporadas en las que sentimos que estamos estancados en nuestro andar con Dios. Leemos la Biblia y tal pareciera que su mensaje no llega a nuestro corazón. Oramos y sentimos que no somos escuchados por nuestro Padre Celestial. Y después de cierto tiempo, comenzamos a preguntarnos dónde está Dios, pues nos sentimos distantes y alejados de su presencia. Asimismo, hay etapas en nuestra vida en la que nos sentimos seguros y confiados de lo que vivimos y de nuestro porvenir. Pero también hay otras en las que no nos sentimos de esa manera. Tenemos dudas y ansiedad como consecuencia de la situación que enfrentamos en ese momento. Por lo tanto, debemos preguntarnos, ¿acaso hay algún principio o verdad bíblica que nos exhorte en esos momentos difíciles en medio de las pruebas y cada vez que enfrentemos una etapa que parece ser mala para nuestra vida? ¿Será que podemos encontrar algún pasaje de la palabra de Dios que se aplique para cada etapa de nuestra vida? ¿O creen que debemos buscar en la Biblia un pasaje que nos ayude para algunas temporadas, mientras que necesitamos otros para poderlos aplicar a las otras? ¿Creen que solo haya un principio bíblico que nos sea útil para todo momento? La mayoría diría que no, pues al recordar las etapas de la vida que han enfrentado, llegarán a la conclusión de que no puede haber un versículo de la palabra de Dios que pueda aplicarse a todas. Sin embargo, hoy puedo asegurarles que sí lo hay. Hay un pasaje de la Biblia que nos puede animar, sostener y fortalecer en cada etapa de nuestra vida sin importar lo que tengamos que enfrentar. El título del mensaje de hoy es Ayuda para toda etapa de la vida. Ya sea que nos referimos a una etapa buena o a una situación que vemos como algo negativo, de igual manera, podemos poner en práctica este pasaje de la palabra de Dios. ¿A qué pasaje bíblico nos referimos? Les invito a que busquen en su Biblia el texto que se encuentra en Lamentaciones 3, versículos 22 y 23. Escuchen lo que el Señor nos declara en este pasaje. Por la misericordia de Jehová no hemos sido consumidos, porque nunca decayeron sus misericordias. Nuevas son cada mañana, grande es tu fidelidad. ¿Cuál es el principio bíblico que Dios usará para sostenernos en medio de cualquier etapa de nuestra vida? El principio al que nos referimos es la fidelidad de Dios. Es su fidelidad la que nos sostiene en medio de cada cambio que enfrentemos. Sin importar lo difícil de la situación, o la poca esperanza que sintamos, o lo bien que nos sintamos, este es el principio bíblico que nos animará a cada paso que demos en nuestro diario vivir. Quisiera que reflexionáramos en este principio en relación a las diferentes etapas de la vida por las que pasamos. pues todos estamos expuestos a los cambios que ya mencionamos. Entonces, ¿a qué nos referimos al hablar de la fidelidad de Dios? Podemos afirmar que su fidelidad es uno de sus atributos, una de sus características. Así que al pensar en la fidelidad de nuestro Padre Celestial, podemos declarar lo siguiente: que Dios siempre hace exactamente aquello que nos ha prometido hacer, cumple cada una de sus promesas. Es por eso que al pensar en los atributos y las características de Dios, debemos mencionar su fidelidad. ¿Por qué? Porque su fidelidad significa que es constante, que nunca cambia, que es confiable, que no titubea, que nunca falla, que se mantiene firme en aquello que ya ha decidido hacer y que es digno de toda nuestra confianza. El Señor nunca falla, nunca flaquea ni se rinde. Siempre hará aquello que ya ha prometido hacer de antemano. Es fiel en los buenos tiempos y también es fiel en los momentos desagradables de nuestra vida, pues es parte de su naturaleza ser fiel. Esta es la razón por la que nos dice en este pasaje que acabamos de leer que la fidelidad de Dios es grande. Nos declara que las misericordias de Dios nunca decaen, pues son nuevas cada mañana. Están con nosotros en todo momento. Nunca se acaban, son confiables y solo están basadas en la fidelidad de Dios. Y sabemos que el Señor nos ama, se preocupa por nosotros, nos provee para cada una de nuestras necesidades y nos protege en todo momento. Por eso nos dice que sus misericordias son nuevas cada mañana. Puede que en ocasiones tengamos que enfrentar algunos días difíciles en nuestra vida, a tal punto que al terminar el día nos sintamos desanimados y derrotados por lo que hemos vivido. Pero al despertarnos a la mañana siguiente, ¿qué es lo que sucede? Nos sentimos renovados, pues el Señor nos da la oportunidad de comenzar un nuevo día. Y eso es precisamente lo que Dios desea que hagamos, que despertemos cada día con esa verdad espiritual en nuestra vida. Podemos vivir con la seguridad de que el Señor es fiel en todo momento. Es parte de su naturaleza ser fiel. Nunca nos fallará, nunca nos abandonará, ni cambiará su manera de pensar en cuanto a lo que ya ha decidido hacer. No se olvidará de ninguna de sus promesas, pues grande es su fidelidad. Es parte de la naturaleza de nuestro infinito Dios el ser confiable, fiel y constante. Nunca falla, nunca se rinde, ni deja de cumplir todo lo que ha prometido hacer. Luego, si vamos al Nuevo Testamento, encontramos lo que nos declara en 1 Corintios 1:9, en relación a este importante tema para la vida de cada cristiano. Noten lo que nos dice acerca de la fidelidad de Dios. Fiel es Dios, por el cual fuisteis llamados a la comunión con su Hijo Jesucristo, nuestro Señor. Hay muchos textos bíblicos que nos animan a confiar en el Señor. Pero me gustaría que leyéramos el que se encuentra en el Salmo 56, versículos 3 y 4. El día que temo, yo en ti confío. En Dios alabaré su palabra. En Dios he confiado, no temeré. ¿Qué puede hacerme el hombre? Leamos también lo que nos dice al respecto en el Salmo 62, 8. Esperad en él en todo tiempo, oh pueblos, derramad delante de él vuestro corazón. Dios es nuestro refugio. Y claro, también debemos mencionar este pasaje tan conocido que encontramos en Proverbios 3, versículos 5 y 6. Fíate de Jehová, de todo tu corazón y no te apoyes en tu propia prudencia. Reconócelo en todos tus caminos y él enderezará tus veredas. ¿Qué es lo que debemos reconocer en relación a Dios? Debemos reconocer su voluntad para nuestra vida, que es digno de toda nuestra confianza, que es fiel para cumplir cada una de sus promesas y hacer exactamente todo lo que nos ha declarado que hará. Así que, cuando piense en el hecho de que todos estamos pasando por diferentes etapas de la vida, nos damos cuenta que necesitamos algo de qué sujetarnos. algo que nos anime cuando esas etapas de la vida se vuelven muy negativas, tristes, dolorosas, desilusionadoras, desalentadoras, muchas veces desesperanzadoras. Y en algunos momentos nos sentimos muy indefensos. ¿Hay algún principio o fundamento para esto? Sí hay. Es la fidelidad de Dios. Y no solo lo ha prometido a su pueblo en el Antiguo Testamento y en el Nuevo Testamento, también prometió ser fiel a cada uno de nosotros porque Él es por naturaleza un Dios fiel. Ahora bien, ¿alguien podría decir por qué debería creer que Él es fiel? Permítame darle algunas razones para creer que Dios es fiel. En primer lugar, puede confiar en su fidelidad porque Él lo es por su propia naturaleza. Él es omnisciente. Él sabe todo. Necesito saber que Dios es absolutamente omnisciente y lo que significa esto. Esto quiere decir que en cualquier etapa de la vida, ya sea en su juventud, su adultez o en los últimos años de su vida, no importa lo que esté enfrentando en la vida, cuál sea su circunstancia, dificultad o sufrimiento, necesito entender que mi situación es plenamente comprendida por un Dios omnisciente que conoce todos los detalles de esta etapa que estoy atravesando, esta etapa de dolor, tristeza, dificultad, aflicción o prueba. Porque Él es omnisciente. Él conoce cada aspecto de ella. Lo sabía antes de que ocurriera, antes de que todo sucediera. Conoce todos los detalles. Él sabe por qué ha permitido que suceda. Él sabe lo que está involucrado y por qué estas cosas tienen lugar en nuestra vida. Él sabe exactamente dónde usted y yo estamos en cada etapa. Él sabe que podemos estar en el final de una etapa o solo en el principio de otra etapa, sabe que estamos en medio de esta y sabe cuánto dolor y daño sentimos. Él sabe que muchas veces podemos estar tentados a dudar de que realmente nos ama debido a la intensidad de lo que estamos sintiendo. Una de las bases por la que nosotros podemos creer que Él va a ser fiel es que es omnisciente. Una segunda base es el hecho de que Él es omnipotente. Él es Dios todopoderoso, como la Biblia lo llama, lo que significa que Él tiene todo el poder. Ahora, ¿cómo puedo aplicar eso a mi vida? Porque Él es un Dios fiel, porque Él conoce todos los detalles y tiene todo el poder. Puedo estar seguro de que mi Dios tiene el poder adecuado para satisfacer cada necesidad, para controlar y mover las circunstancias y las etapas de mi vida. Él puede satisfacer todas las necesidades que usted y yo tenemos en las etapas que vivimos, para que podamos caminar a través de ellas con un sentido de confianza y seguridad, sabiendo en nuestro corazón que si bien puede haber tropiezos a lo largo del camino, Él estará velando por nosotros. Él tiene el poder de controlar cada etapa de la vida. Y como podrá ver, Él también tiene el poder para acelerar o retrasar el proceso en esa etapa. ¿Qué es lo que determina la rapidez con que usted y yo pasamos por alguna etapa de la vida? Bueno, creo que depende del propósito de Dios para nosotros. Y si en su propósito Él sabe que esta etapa necesita ser prolongada, sabe lo que Él va a hacer, va a arreglar las circunstancias de nuestra vida para prolongar esa etapa hasta que logre todo lo que Él tiene en mente. Bueno, dijimos que una de las bases es el hecho de que Él lo sabe todo. En segundo lugar, Él tiene todo el poder para controlarlo. Y hay una tercera. Y esa es la omnipresencia de Dios, que simplemente significa que cada etapa de la vida en la que usted y yo hemos viajado, lo hemos hecho en presencia de un Dios omnisciente y omnipotente. No ha habido una sola etapa de la vida en la que hemos viajado como creyentes solitarios. Hemos viajado lado a lado. Hemos viajado de la mano, hemos viajado en la presencia del Dios vivo que dijo, nunca te dejaré ni te desampararé. No importa cuál sea la etapa, no importa cuánto tiempo dure, qué tan corta, intensa, dolorosa o fácil sea, Él dice, estaré allí. ¡Qué pensamiento tan asombroso y maravilloso! Que Dios es tan fiel, que no importa cuán lejos nos hayamos conducido, Nosotros nunca estamos fuera del alcance de un Dios que está lleno de bondad, amoroso, tierna, misericordia y compasión. Y esas cualidades en Él hacia nosotros nunca cesan. Grande es tu fidelidad. Esto me lleva a la cuarta base para creer eso, y es su inmutabilidad, es decir, que Dios es inmutable, Él no cambia, Él es el mismo Dios todo el tiempo. Nosotros cambiamos, nuestras cosas cambian, nuestras etapas cambian, pero hay algo que no cambia, es alguien, es Dios Todopoderoso, el mismo Dios que creó a Adán. En toda su perfección es el mismo Dios que está velando por cada uno de nosotros. No ha cambiado, no ha envejecido, no se ha vuelto más joven, no se ha vuelto más fuerte, no se ha vuelto más débil, no se ha vuelto más rico, no se ha vuelto más pobre. Él es un Dios omnipotente, omnisciente, omnipresente, absolutamente inmutable, que es fiel a cada uno de sus hijos, no importa qué suceda. En cada etapa de nuestra vida existen cambios, incluso muchas veces en esas etapas las cosas cambian cada día. Tenemos sorpresas en nuestra vida que no planeamos, interrupciones en nuestro horario, interrupciones en nuestros planes, interrupciones en nuestros sueños, interrupciones en nuestros proyectos y lo que esté pasando, pero Dios está siendo fiel. Así que la base para creer y confiar en Él en cada etapa de la vida es quién es Él. Dios es omnisciente, todo lo conoce, omnipotente, todo lo puede, y omnipresente, que nunca cambia porque es su naturaleza ser siempre todo lo que Él es. No puede amarle más de lo que Él le ama o amarle menos. Él no puede ser mejor para usted de lo que ya es o ser menos. Él está obrando en nuestras vidas según su voluntad perfecta. Yo no sé en qué etapa de su vida usted estará ahora, pero esto sí lo puedo decir. Existe un simple principio. Si usted está dispuesto a confiar en Dios por su fidelidad, Él lo llevará a través de cualquier etapa y cualquier situación, y usted podrá estar seguro y confiado de quién está en control. Usted podrá descansar en su propósito maravilloso, en su fuerza, en su poder y en su sanidad, y podrá ser usado por Dios hasta el último día de su vida. Ahora, puede que usted aún no sea cristiano y no comprende este tema que hoy hemos mencionado. Puedo asegurarle lo siguiente: nunca podrá enfrentar las etapas de su vida de la manera en la que Dios desea que lo haga hasta que reconozca lo mucho que lo necesita. Pídale que perdone sus pecados y deposite su fe en Él por medio de su Hijo Jesucristo, quien murió en la cruz del Calvario para saldar la deuda que teníamos con Él. Es de esa manera que podrá recibir el perdón de Dios y vendrá a ser su hijo e hija para siempre. Solo tiene que reconocer que Jesucristo es su Salvador personal. Rinda su vida ante su autoridad y permita que el Señor viva por medio suyo. Y de esa manera podrá ver la obra que Dios hará en su vida. Si deposita toda su confianza en el Señor, quien es fiel para sostenerlo en cada etapa que enfrente. Oremos. Padre, te agradecemos por ser un Dios maravilloso. Gracias por darnos tu palabra, pues nos guías por medio de sus enseñanzas. Nos sostienes y nos fortaleces para que podamos enfrentar cada etapa de nuestra vida. Sabemos que contamos con tu presencia, tu poder, tu amor, tu compasión y tu misericordia. Y por encima de todo eso, sabemos que podemos confiar en tu fidelidad. Todo esto te lo pedimos en el nombre de tu Hijo amado, Jesucristo. Amén.
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0: Dios no nos ataca, Él corrige nuestros errores. Así que en el ir y venir de los comentarios que hace la gente, cuando respondemos correctamente es cuando Dios nos afirma y nos ayuda a crecer. Por ejemplo, Él dice que es una medalla de valor cuando nosotros respondemos correctamente a la crítica. Nos dice que estamos en el camino a la vida. Asimismo, cuando aprendemos a aceptar la crítica y los elogios y a responder adecuadamente, Dios es honrado y Él nos bendecirá como resultado. Una de esas bendiciones es que vamos a crecer espiritualmente. A veces pienso que cuanto más críticas, más dificultades, más pruebas y dolor pasamos, con Dios todo eso se transforma en bendición. He visto a personas que viven con alguien que siempre está buscándoles faltas y siempre está criticándoles. Por supuesto que es difícil vivir así. Pero conozco a personas que han vivido en esa situación y han aprendido a ser dulces, cariñosas y amables. Es como si Dios hubiera usado todas esas luchas para limpiarlas, pulirlas y ayudarlas a crecer en su vida espiritual.
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0: 3 de octubre. Vive en la presencia de Dios. Ciertamente el bien y la misericordia me seguirán todos los días de mi vida, y en la casa del Señor moraré por largos días. Salmos 23:6. Es interesante observar cuánto tiempo dedicamos a hacer planes para el futuro y qué poco pensamos, muchas veces, en aquello que vendrá al final de nuestros días. Invertimos esfuerzos y recursos buscando seguridad y satisfacción en esta vida, pero todo lo material algún día quedará atrás. Incluso podemos llegar a estar tan ocupados con el trabajo, las responsabilidades y nuestros proyectos que descuidemos a quienes amamos y, sobre todo, nuestra comunión con el Señor. El Salmo 23 nos recuerda que existe una seguridad mucho mayor que aquella que podemos alcanzar mediante nuestros propios esfuerzos. David había experimentado dificultades, peligros y momentos de incertidumbre, pero sabía que el Señor era su pastor. Por eso podía mirar hacia adelante con confianza y declarar que el bien y la misericordia de Dios lo acompañarían todos los días de su vida. Su seguridad no descansaba en circunstancias favorables, sino en la presencia fiel de Dios. Esa misma confianza debe acompañar nuestra vida. Podemos hacer planes y trabajar responsablemente por nuestro futuro, pero sin olvidar que nuestra mayor seguridad está en pertenecer al Señor. Él nos acompaña en nuestro caminar y, para quienes están en Cristo, nuestra esperanza se extiende más allá de esta vida. Estaremos para siempre en su presencia. Por eso, procuremos vivir cada día cerca del Señor, disfrutando de su comunión y descansando en su cuidado, hasta el día en que moremos eternamente con Él. La frase para reflexionar hoy es: vivamos cada día en comunión con nuestro pastor, confiando en su cuidado hoy y en su presencia por la eternidad.
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0: En Armonía, le indicamos la hora.
4: 8:02.
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5: Esta última canción que acabamos de cantar realmente creo que expresa de una manera

0: tan poética y tan hermosa el deseo de nuestro corazón de que la palabra de Dios haga fruto en nuestras vidas y que sea nuestra meditación agradable delante del Señor. Y eso es justamente de lo que queremos hablar en esta mañana, juntos meditar en la palabra de Dios y responder a esta reflexión que hemos titulado El Señor espera que tu meditación sea sincera. El Señor espera que tu meditación sea sincera. Que cuando nosotros nos acerquemos a la palabra de Dios, cuando nosotros vayamos a la palabra de Dios, lo hagamos con sinceridad de corazón, esperando que el Señor nos hable, que el Señor nos instruya, que el Señor nos muestre el camino por donde debemos andar. Pero antes de comenzar a meditar en la palabra, quiero invitarles a que me acompañen en oración. Señor, en esta mañana vengo delante de ti, suplicando, Señor, que en medio de mis debilidades tu poder se perfeccione. Pidiéndote, Señor, junto con mis hermanos en este lugar, que tú, Señor, puedas ordenar los pensamientos de mi alma. Que tú, Señor, en medio, Señor, de estas discusiones que ocurren en mi interior, en medio de los pensamientos, preocupaciones, dificultades, anhelos, suspiros y lágrimas que ocurren en mi interior, tú por unos minutos, Señor, puedas detener todo eso, acallar todo eso y que podamos, Señor, abrir nuestros ojos a tu palabra y meditar en ella con sinceridad de corazón. Queremos pedirte, Señor, que en este tiempo tú nos hables, nos alimentes, nos instruyas y sea tu Santo Espíritu, Señor, guiándonos a toda verdad liberadora, Señor, que cautive nuestra alma y que nos muestre, Señor, una vez más el camino por donde debemos andar. Te encomendamos este tiempo, Señor, lo ponemos delante de ti, rogamos tu unción, tu bendición, Señor, tu dirección sobre cada uno de nosotros al abrir tu palabra, rogándotelo, Señor, en el nombre de Jesús. Amén. Amén. Bien, vamos a estar hablando en esta mañana alrededor de un salmo, quizás el salmo más largo de la Escritura, el Salmo 119, y vamos a ver los primeros 8 versículos. Hoy día veía en las noticias temprano que decía un artículo que de las 100 más grandes empresas en los Estados Unidos, todas ellas han pasado de la virtualidad a la presencialidad. De tal manera que la virtualidad, como era conocida después de la pandemia, mucha ya ha dejado de ser. De tal manera que yo quisiera, de manera ilustrativa, pasar del hecho de que pasemos también nosotros de la virtualidad escritural, o sea, de tener nuestras Biblias solo en los celulares, a la presencialidad bíblica. ¿Qué les parece que nosotros pasemos a la presencialidad bíblica una vez más y que nosotros podamos tener y volver a la hermosa tradición cristiana de poder llegar a la iglesia con nuestro ejemplar de las Escrituras, nuestro lapicero, que podamos marcar? Esto es algo que siempre recomiendo y creo que es útil, que es vital. No es solamente una recomendación superficial, sino que creo que nuestro tránsito por la Escritura cada domingo debe quedar marcado. Y aunque a veces es fácil cargar el celular en el bolsillo, tener un ejemplar de las Escrituras es algo que realmente nosotros necesitamos para manejar nuestro trayecto, para tomarle fotos a nuestro paseo por la palabra de Dios. Considerando esto, permítanme contarles en primer lugar una historia para entrar al tema que nosotros vamos a ver en esta mañana. Básicamente, cuando era adolescente, leí un libro cortito sobre historia del cristianismo. Y una de las historias que se contaban allí acerca de uno de los personajes de la historia del cristianismo del siglo IV fue un personaje que a mí cautivó mi imaginación espiritual, por decirlo de alguna manera. Tanto así que esta historia la he contado innumerables veces a lo largo de los años hasta el punto que ya estaba completamente desgastada, ¿no? Hasta el punto de que le he contado tantas veces que ya me estaba repitiendo. Y por años la había olvidado hasta que en esta semana volvió a mi corazón mientras meditaba en la palabra de Dios. Y habla esta historia básicamente de un hombre que se llamaba Pablo. No el Pablo de la Escritura, no el Pablo del Nuevo Testamento, sino un monje de cristiano del siglo IV que tuvo características de santidad muy especiales. Mi mente adolescente quedó cautivada por este personaje. Era un monje analfabeto que había escuchado el Evangelio ser predicado a través de otros cristianos. Sin embargo, tenía un profundo amor por el Señor que él guardaba y que él respetaba y obedecía. Sin embargo, no sabía leer. Por lo tanto, un día él decide ir donde el obispo del pueblo donde él vivía a buscar instrucción. El obispo lo recibe asombrado de que este hombre santo se presente de él y le diga que quiere aprender de él las Escrituras. El obispo le dice: me siento honrado de que tú quieras hacer esto, de que quieras aprender de mí. Y él le dice: sí, soy ignorante, soy analfabeto, no puedo leer por mí mismo, pero por eso yo vengo, para que tú me enseñes. Entonces el obispo se preparó, lo invitó una mañana, le dijo: muy bien, vamos a empezar estudiando el libro de los Salmos. Él abre el Salmo 39 y él empieza a leer a partir del versículo 1. Yo dije: guardaré mis caminos para no pecar con mi lengua. Guardaré, estaba continuando con el pasaje y en eso Pablo le dijo: no más, hasta ahí no más, por favor, no quiero que continúes. El obispo se sorprende, le dice: pero Pablo, solamente he empezado a leer la Escritura. No, no, me voy, vuelvo al monte donde yo vivo, porque no puedo recibir más. Y él le dice: ¿por qué no puedes recibir más? Porque ahora tengo que ponerlo en práctica. Esa historia, wow, ¿verdad? Wow. Esa historia a mí me cautivó y llamó poderosamente mi atención y me hizo pensar en mi propio cristianismo. Yo he sido desde jovencito un devorador de libros, un devorador de temas, un devorador de conferencias, un devorador de todo lo que había a mi alrededor. Sin embargo, en ese momento me pregunté: ¿hasta qué punto yo me detengo para ponerlo en práctica? ¿Hasta qué punto me detengo y digo no más? Porque necesito entenderlo bien para poder vivirlo, para poder alcanzar la sabiduría. Y definitivamente la imagen de este Pablo me ha acompañado a lo largo de mi vida, llamándome la atención acerca de este deber que nosotros tenemos para poder vivir la Escritura, para poder ser confrontados con la palabra, pero que de manera sincera nosotros encontremos la posibilidad de hallar el camino para la aplicación. ¿Cómo es que nosotros hallamos el camino para la aplicación? Y justamente en el Salmo 119, que por favor así, ahora sí, les invito que enciendan sus Biblias por poco tiempo, porque estamos pasando de la virtualidad a la presencialidad. Y los que ya están en la presencialidad, que por favor abran sus Biblias en el Salmo 119. Y vamos a meditar en los primeros 8 versículos, porque yo considero que este es el camino que la Escritura nos enseña para poder pasar a través de una meditación sincera que nos lleve, ¿no es cierto?, de nuestra reflexión a la práctica, de la reflexión a que nosotros podamos buscar la aplicación para nuestras propias vidas. De más está decir que este Salmo precioso es el capítulo más largo de la Escritura. Si nosotros le damos vueltas a las páginas, nos damos cuenta que tiene 176 versículos. ¿Y de qué trata el capítulo más largo de la Escritura? Bueno, como dice el título en algunas de nuestras Biblias, dice Meditaciones sobre la Palabra de Dios. El salmista se dedica a hablar de las maravillas de la Palabra de Dios y de cómo el salmista se aplica a su lectura, se aplica a su corazón, a la revelación de Dios. De tal manera que nosotros nos quedamos maravillados en todo lo que el salmista está diciendo. Por ejemplo, dice, me he gozado en el camino de tus testimonios más que en todas las riquezas. Meditaré en tus preceptos. Es un canto de amor a la revelación de Dios, a la palabra amorosa de Dios, a la que nosotros nos acercamos para alimentarnos y para conocer a nuestro Dios, porque el Dios invisible se ha dado a conocer a través de su palabra. Y a través de su palabra, nuestro Dios cobra forma y reconocemos su carácter, y reconocemos su plan, y reconocemos sus propósitos, y reconocemos el diseño que el Señor tiene para nuestras propias vidas. Pero vamos a abocarnos ahora a los primeros 8 versículos. Este hermoso capítulo está escrito de una manera acróstica alfabética. Está escrito de tal manera que las 22 letras del alfabeto hebreo están descritas en el orden de las estrofas. Este canto es un canto que nos inspira. Vamos entonces a leer el Salmo 119, los primeros 8 versículos, para nosotros aprender a meditar de manera sincera. Dice así la palabra del Señor: cuán bienaventurados son los de camino perfecto, los que andan en la ley del Señor. Cuán bienaventurados son los que guardan sus testimonios y con todo el corazón lo buscan. No cometen iniquidad, sino que andan en sus caminos. Tú has ordenado tus preceptos para que los guardemos. Ojalá mis caminos sean afirmados para guardar tus estatutos. Entonces no seré avergonzado al considerar todos tus mandamientos. Con rectitud de corazón te daré gracias al aprender tus justos juicios. Tus estatutos guardaré. No me dejes en completo desamparo. Este es el Aleph, la primera estrofa del Salmo 119. Y el Salmo 119, a través de estos 8 versos, nos lleva a descubrir el secreto de la meditación sincera, de cómo nosotros nos podemos acercar sinceramente a la palabra de Dios. Y para acercarnos con sinceridad a la palabra de Dios, tenemos que dividir esta pequeña porción en varias secciones. Y la primera sección con la que siempre nos encontraremos en la Escritura será con el ideal de Dios. Recuérdenlo, anótenlo. Cuando vayamos a la Escritura, siempre lo primero que debemos buscar es el ideal de Dios. El profeta Isaías señala con exactitud que nuestros pensamientos no son los pensamientos de Dios, que nuestros caminos no son los caminos de Dios, que los pensamientos de Dios son más altos que los nuestros. De tal manera que al introducirnos en la Escritura, lo primero que vamos a encontrar es el ideal de Dios. Y aquí empieza con los primeros 3 versículos que nosotros encontramos en el Salmo 119. Cuán bienaventurados son los de camino perfecto, los que andan en la ley del Señor. Cuán bienaventurados son los que guardan sus testimonios y con todo el corazón lo buscan, no cometen iniquidad, sino que andan en sus caminos. En el ideal de Dios hay un orden de felicidad, hay un orden de bendición. El Señor establece ese ideal hacia el cual nosotros estamos marchando. Este ideal de Dios nos dice que hay bienaventuranza, que hay bendición, que hay felicidad para los que andan en la ley del Señor. Ustedes ven allí que hay dos veces en que se habla de la palabra cuán bienaventurados son. Estas dos veces buscan dos cosas. ¿Por qué se repite cuán bienaventurados son? No porque sean ideas diferentes, sino porque el Señor quiere resaltar de una manera clara un aspecto importante del significado de la felicidad para Él, para sus propios hijos. De tal manera que pone dos versículos que son espejo, que hablan exactamente de lo mismo, pero lo dice de manera distinta para que lo podamos entender en todas sus dimensiones. Es como cuando nosotros decimos algo y lo decimos, por ejemplo, decimos una frase y luego ponemos, es decir. ¿Qué estamos tratando cuando decimos es decir? Estamos tratando de decir con otras palabras para que la idea quede clara. Muy bien. Entonces, ¿cuán bienaventurados son quiénes? Los de camino perfecto. ¿Quiénes? Los que andan en la ley del Señor. ¿Quiénes son los de camino perfecto? En la primera parte del verso 2 nos lo dice. Los que guardan sus testimonios y con todo el corazón lo buscan. ¿Quiénes son los que andan en la ley del Señor? Los que no cometen iniquidad, sino que andan en sus caminos. Ustedes ven entonces cómo estos dos pasajes se complementan en la medida en que nos muestran la fortaleza de esta idea. Ahora, este es el ideal de Dios, el ideal de felicidad. Ahora, la pregunta sincera es, para ustedes y para mí, ¿dónde me ubico yo en estos primeros tres pasajes? ¿Dónde estoy yo en estos primeros tres versículos? Simplemente para aclarar, en el verso 1 dice, ¿cuán bienaventurados son los de camino perfecto? ¿Tú eres de camino perfecto? La idea de perfección es la idea de alguien que camina sin culpa, en absoluta integridad. Luego dice, los que andan en la ley del Señor, aquellos que están andando completamente en aquello que el Señor ha establecido. Los que guardan su testimonio, los que le buscan con todo el corazón. Seamos sinceros, ¿buscamos a Dios con todo el corazón? ¿Tenemos un camino perfecto? Ya desde el momento, y lo he dicho en anteriores oportunidades, ya desde el momento en que el Señor establece el primer mandamiento de amar a Dios con todo el corazón, con todo el alma, con toda la mente y con todas las fuerzas, ya estamos reconociendo que no podemos cumplirlo. Ya estamos reconociendo que necesitamos de Él para alcanzarlo. Dice el pasaje, y con todo el corazón le buscan y no cometen iniquidad, sino que andan en sus caminos. Lo primero que yo reconozco con respecto al ideal de Dios es que estoy fuera del ideal de Dios. Lo primero que yo observo en cuanto a lo que el Señor espera de mí y lo que el Señor anhela de mí es que yo estoy completamente afuera de la expectativa que Dios tiene para mi propia vida. No alcanzo esa bendición, no estoy dentro de esa felicidad. El salmista empieza haciendo esta declaración absoluta. Esta declaración absoluta que hace que nosotros reconozcamos con todas sus palabras que el ideal de Dios queda muy lejos de nosotros. Pero no todo termina allí. Yo creo que tenemos la gran responsabilidad cada vez que vamos a la palabra y nos encontramos con el ideal de Dios, de poder establecer en dónde nos encontramos en aquello que el Señor ha establecido. Sin embargo, este ideal de Dios no queda ajeno a nosotros, porque hay un pasaje puente que es el versículo 4. Y el verso 4 nos lleva a descubrir que aquello que el Señor ha establecido como ideal es parte del llamado que Dios tiene para nosotros. Dice el verso 4: Tú has ordenado tus preceptos para que los guardemos con diligencia. Por lo tanto, cuando Dios nos habla de ese camino de felicidad, que es el ideal de Dios, el Señor también nos dice que Él ha ordenado sus preceptos para que los guardemos con diligencia. Que el Señor igual nos exhorta a que guardemos aquello que Él ha establecido en su palabra en una profunda obediencia. Tú has ordenado tus preceptos. La idea no es solamente que Dios los ha mandado, sino que Dios ha establecido para sus preceptos un determinado orden para que nosotros transitemos por ellos. Tú has ordenado tus preceptos para que los guardemos con diligencia. De tal manera que el Señor los ha puesto delante de nosotros para que nosotros con diligencia, con esfuerzo, con dedicación, procuremos guardarlos. De tal manera que hasta este momento, si nosotros hacemos una meditación sincera delante de Dios, lo primero que reconozco es que el ideal es lejano todavía para mí. Sin embargo, el Señor me exhorta a que yo guarde su palabra. Yo no puedo volverme pasivo, no puedo aislarme de la palabra de Dios, no puedo negarme al mandamiento, no puedo quedarme inmovilizado, no puedo ser simplemente un observador. Dios ha ordenado sus preceptos para que los guardemos con diligencia. Y ahí está el llamado de Dios. Si nos quedásemos allí, lo que podría generarse en nosotros es una profunda frustración espiritual. Y no solamente una frustración espiritual, sino que nos podemos quedar inmovilizados espiritualmente. Nos podemos quedar en una posición de observadores. O podemos caer también en un fariseísmo malsano, en donde nosotros requerimos de las otras personas que vivan un ideal que ni siquiera yo puedo alcanzar. Y eso es lo que hacían los fariseos, que establecían cargas imposibles de llevar que ni ellos querían cargar. Y eso es absoluta religiosidad. Pero es una religiosidad muy popular. Es hablar de situaciones y requerimientos de Dios que no hemos alcanzado, pero que sí los reclamamos de otras personas. Pero cuando hacemos una meditación sincera, lo que encontramos en este pasaje y lo que encontramos en el salmista es una salida. Está el ideal, está el requerimiento de seguir guardando con diligencia, y ahí es donde, en tercer lugar, aparece la oración sincera del salmista. Ahí es donde aparece la oración sincera del salmista. Y dice en el verso 5,
1: Ojalá.
2: Cuando yo lo leí, esta palabra, ojalá, me sorprendió. No era algo que yo esperaba de un salmista. Ojalá. Otras versiones dicen, Dios quiera. Otras dicen, sea Dios haciendo posible. Ese es el significado de ojalá. Ustedes saben lo que significa. Ojalá es como el suspiro del alma buscando que aquello que he visto, que es tan grande, pueda ser una posibilidad en mi propia vida. Y esa es la sinceridad de corazón que el Señor está esperando de nosotros. No que le demos la espalda al mandamiento, no que lo procuremos en los demás, no que lo digamos, pero que nunca lo vivamos, sino que simplemente nosotros nos podamos presentar delante de Dios y podamos decir: ojalá, Señor, mis caminos sean afirmados para guardar tus estatutos. Ojalá, Señor, mis caminos sean afirmados para guardar tus estatutos. La idea del camino afirmado en los tiempos bíblicos tenía que ver con el hecho de que los caminos eran de tierra, no eran de asfalto, no eran de concreto. Por lo tanto, eran caminos en donde siempre había la posibilidad de que por las lluvias o por las piedras, ese camino no sea fácil de transitar. De tal manera que continuamente el camino tenía que ser afirmado, tenía que ser rellenado, tenían que eliminarse las piedras que entorpecían el camino. El deseo del salmista es que sus caminos, ojalá mis caminos sean afirmados para guardar tus estatutos. Y lo primero que el salmista pide: Señor, por favor, libra mi corazón de todo obstáculo que impida que yo pueda ser obediente a ti. Señor, por favor, dame una vida que sea una vida dispuesta a guardar tus estatutos. Elimina de mí todo aquello que sea distractivo. Elimina de mí todo ídolo que se interponga entre tu palabra, entre tu voz, Señor, y mis oídos. Que no hayan otras voces que continuamente estén hablando, sino que pueda tener un camino afirmado, Señor, en donde yo pueda guardar tus estatutos con libertad. Una meditación sincera incluye el reconocimiento sincero de dónde estamos con respecto a la palabra de Dios. Hace algunos años ya escuché una historia que me sorprendió. Un pastor estaba preocupado que una oveja no la veía en la iglesia. No sabía dónde estaba. Entonces un día él decide llamarla y decirle: te voy a ir a visitar. Así que la va a visitar y le dice: pastor, discúlpeme que no haya ido a la iglesia, pero tengo un mes que he perdido mis lentes y no puedo salir. Wow, lo siento mucho. Ahora, esto es entendible que no hayas podido venir. Ha pasado un mes y no tienes tus lentes, no puedes salir, pero yo he venido. Así que, por favor, trae tu Biblia presencial que quiero leerte un pasaje. La señora va adentro, suena crash, pum, pan, cajones que se abren y se cierran. Se demora la señora hasta que de adentro se escucha: ¡aleluya! ¡Aleluya! La señora viene con su Biblia y le dice: ¡pastor, encontré mis lentes! ¡Estaban dentro de mi Biblia! Un mes perdido los lentes. ¡Hermano! Tenemos que afirmar nuestros caminos.
0: Tenemos que descubrir aquellas cosas que impiden. Ojalá mis caminos fueran afirmados para guardar tus estatutos. Que nosotros podamos encontrar el tránsito para las Escrituras sin excusas. Pero miren que el salmista no pide ni dice yo lo voy a hacer, sino que se lo pide al Señor. Ojalá, Señor, mis caminos sean afirmados. Muchas veces nosotros no podemos por nosotros mismos. Tenemos que suplicarle al Señor: Señor, por favor, limpia mi camino para que yo pueda guardar tus estatutos. Necesito, Señor, que tú abras paso en mi vida, para que ordenes mi vida, para que yo pueda guardar tus estatutos. Esto es lo primero, que el primer reconocimiento sincero que el salmista, miren el salmo que está escribiendo, y es lo primero que él está reconociendo. Lo segundo que él dice en el verso 6, dice: entonces no seré avergonzado al considerar todos tus mandamientos. Entonces, cuando mi camino es derecho, cuando he establecido, he quitado las piedras, las distracciones, los ídolos, los pecados y hasta las personas que se interponen entre tu palabra y mis oídos, dice, entonces no seré avergonzado al considerar tus mandamientos. Aquí hay algo muy interesante que el salmista está haciendo. Él está haciendo una comparación y él dice: entonces no seré avergonzado cuando yo compare mi vida a la luz de todos tus mandamientos. Y este es el segundo acto de sinceridad que nosotros debemos hacer. Una evaluación sincera de cómo está nuestra vida a la luz de lo que Dios ha establecido. Y es interesante que el salmista no está considerando su vida solo a la luz de los mandamientos que él conoce, ¿no es cierto? Jehová es mi pastor, nada me faltará. El amor está sobre todas las cosas. Sino que él considera su vida a la luz de todos los mandamientos. Cuando el camino está bien trazado, entonces dice: no seré avergonzado cuando yo compare mi vida a la luz de todo lo que tú has ordenado. No está diciendo que sus caminos son perfectos. Está diciendo que no será avergonzado, que lo está intentando, que hay algo que está alcanzando, que el balance no es completamente negativo, que está avanzando, que realmente hay cosas más que considerar, hay mandamientos que todavía está descuidando. Pero ya al comparar su vida con los mandamientos de Dios, no está siendo avergonzado. No me avergüenzo, Señor, de saber cuán lejos estoy de todo aquello que tú has establecido. Ahora me doy cuenta que hay mucho más por cumplir. Pero al comparar mi vida a la luz de todos tus mandamientos, me doy cuenta que estoy avanzando en alguna dirección. Él no se considera de camino perfecto. Él no considera que está andando por completo en la ley del Señor. Él no considera que está guardando todos los testimonios y que le busca con todo el corazón. Él no está reconociendo que no peca, pero ya no se avergüenza al comparar toda su vida con la palabra de Dios. Y ese es un reconocimiento sincero que nosotros debemos buscar. Una búsqueda sincera en nuestro corazón para descubrir que estamos caminando en alguna dirección. Y por eso, miren lo que dice más adelante, él dice con versículo 7, con rectitud de corazón te daré gracias. Con rectitud de corazón te daré gracias. ¿A qué rectitud él se está refiriendo? ¿Qué cosa él ha hecho recto? Él dice que él ha afirmado sus caminos. Él le pide a Dios que afirme sus caminos. Que él no va a ser avergonzado cuando compare su vida con todos los mandamientos de Dios. Y ahora él dice,
2: con rectitud de corazón te daré gracias. Es interesante que la palabra rectitud no solamente tiene un valor moral en el sentido de perfección, porque él no está utilizando hasta este momento la palabra perfección, porque ese es el ideal de Dios, que solo lo alcanzaremos cuando. Cuando yo lo vea a él, seré semejante a él, porque le veré tal como él es. Ese es en el día final. Cuando mis ojos le vean, cuando le escuche por completo, cuando la palabra de Dios, el Verbo encarnado, ocupe la totalidad de mi ser. Mientras tanto, él dice, el salmista dice, con rectitud de corazón te daré gracias. En realidad él está diciendo, Señor, ahora yo quiero ser honesto contigo. Con la honestidad de mi corazón seré agradecido. Con la honestidad de mi corazón yo te voy a dar gracias al aprender tus justos juicios. Hermanos, el salmista no se considera un maestro, se considera un aprendiz. Y una meditación sincera siempre será fruto de nuestro aprendizaje. Yo estoy aprendiendo tus justos juicios. Por eso, con honestidad de mi corazón, yo te voy a dar gracias por cada cosa nueva que estoy aprendiendo, por cada cosa nueva que estoy tratando de poner en práctica, por cada aspecto nuevo que estoy conociendo de ti, porque yo quiero alcanzar la bendición, quiero alcanzar la felicidad, pero no lo logro todavía. Esta es una oración sincera. Una oración sincera en donde le pedimos a Dios que nos libre de obstáculos para poder guardar aquello que Él espera que guarde. Una oración sincera es una oración que busca no ser avergonzado cuando compara toda su vida con todos los mandamientos de Dios. Una oración sincera es una oración agradecida y honesta, porque lo que estamos buscando es aprender. De tal manera que los versos 5 al 7 son el resultado de la búsqueda con diligencia de los mandamientos de Dios en oración. Solo así podremos crecer. Cuando realmente nos exponemos a la palabra de Dios y podemos decirle al Señor cuál es el verdadero lugar en donde yo me encuentro. Y cuando nosotros nos ponemos delante de Dios y le podemos decir exactamente dónde nos encontramos, simplemente nos estamos poniendo de acuerdo con Dios. Porque Dios nos está sorprendiendo con lo que le estamos diciendo. Él nos conoce perfectamente. Nuestra oración nunca traerá ideas nuevas al Señor. Nuestra oración nunca llevará delante de Dios cosas que Él no conoce. La oración es una confesión. Y la confesión en la Escritura y en el idioma original significa ponerse de acuerdo con. Cuando yo me confieso delante de Dios, no le digo nada nuevo. No sorprendo a Dios. Dios no hace... Dios no se sorprende. Dios nos dice, por fin estamos de acuerdo. Qué bueno que ya estamos de acuerdo. De tal manera que nosotros no descartamos el ideal de Dios, sino que lo buscamos por el resto de nuestra vida. El ideal de Dios está puesto en la palabra de diferentes maneras, especialmente en el Nuevo Testamento. Nuestro Señor Jesucristo, al final, antes de su partida, Él dio la gran comisión de ir por todo el mundo y hacer discípulos, bautizándolos en el nombre del Padre, del Hijo y del Espíritu Santo, enseñándoles que guarden, ¿qué cosa? ¿Cuánto? Todo lo que os he mandado. Ese es un ideal que no acaba nunca. Por eso es que nosotros estaremos por el resto de nuestras vidas sentados en esa posición.
0: porque nunca podremos decir que lo hemos alcanzado. Y por eso el Señor promete, y aquí, yo estoy con ustedes todos los días hasta el fin del mundo. Porque no podremos guardarlo todo. Y debido a que no lo podemos guardar todo, el Señor tiene que permanecer con nosotros todos los días hasta el fin del mundo, porque solos no lo podemos hacer. El apóstol Pablo, más adelante, en Efesios el capítulo 4, cuando él habla de la iglesia y sus ministerios, habla de que el propósito de la iglesia y de los ministerios es ¿cuál? Hasta que todos lleguemos a la unidad de la fe y del Hijo de Dios, a un varón perfecto, a la medida de la estatura, de la plenitud de Cristo. Ese es otro ideal. Es otro ideal para la iglesia, para los ministerios. Todos nosotros estamos en ese caminar hacia el ideal y tenemos que sincerarnos delante de Dios y así decirle: ojalá mis caminos sean afirmados para guardar tus estatutos. Entonces no sería avergonzado al comparar mi vida con todos tus mandamientos. Con honestidad de corazón te daré gracias por todo lo que yo voy aprendiendo. Esa es una oración sincera. Esa es la oración que nos corresponde. Esa es la oración que nos libera. Esa es la oración que se pone de acuerdo con Dios y nos ubica con Dios en el lugar en el que estamos con respecto a la revelación de Dios. No es compararnos con nadie, es simplemente ponernos delante de nuestro Dios y ser sinceros delante de Él con respecto a nuestra realidad. Pero no todo termina en una oración, sino que finalmente el salmista hace una profunda declaración. El salmista hace un compromiso. El salmista no se vuelve cínico. El salmista no se queda en una mera religiosidad. El salmista no se queda golpeándose el pecho. El salmista no se excusa bajo una falsa humildad. El salmista dice: tus estatutos guardaré. Ese es nuestro compromiso. Nuestro compromiso es: Señor, yo quiero guardar tus mandamientos. Ese es mi compromiso, Señor. Yo quiero guardar tus estatutos. Pero luego él termina con un profundo ruego que cautiva profundamente mi corazón, porque es la manifestación de esa profunda sinceridad que debe acompañarnos siempre en nuestras vidas. Él dice al final del verso 8: no me dejes en completo desamparo. No me abandones, Señor. No permitas que yo recorra o piense que puedo transitar este camino en solitario. Separado de ti, nada puedo hacer. Señor, este es mi compromiso, pero no lo puedo hacer solo. No me dejes en completo desamparo. Y a mí me maravilla la forma en que la Nueva Traducción Viviente ha traducido esta segunda parte del verso 8, porque dice: no te des por vencido conmigo. No te des por vencido conmigo, Señor. Aquí estoy, todavía luchando, todavía peleando, todavía fallándote, todavía olvidándote, todavía dejándote. Señor, por favor, no te des por vencido conmigo. Es el salmista que escribe este Salmo 119. ¡Oh, cuánto amo yo tu ley! Señor, no te des por vencido conmigo. Señor, no me dejes en completo desamparo. Señor, que cada mañana tu misericordia se renueve sobre mi vida. Que como el apóstol Pablo pueda decir que no soy yo, sino la gracia de Dios conmigo. Que en medio de mis debilidades tu poder se perfeccione. Mi compromiso, Señor, es guardar tus mandamientos. Pero ten misericordia de mí. Yo creo que todos nosotros podemos hacer de estos versículos un ejemplo de lo que significa meditar con sinceridad delante de Dios. Cuando reconocemos que el ideal nos es lejano, pero podemos pedirle al Señor que ordene nuestras vidas, que permita el Señor que al momento de comparar nuestras vidas con los mandamientos de Dios, que podamos no avergonzarnos de lo que encontramos, que podamos reconocer con honestidad que podemos darle gracias a Dios porque Él nos está instruyendo, y hacer el compromiso firme de que voy a seguir guardando su palabra, y solo te pido, Señor, que no te des por vencido conmigo. Oremos al Señor. Señor, en esta mañana queremos pedirte, Padre, que el ideal de tus mandamientos brille, resplandezca delante de nuestras vidas. Que nosotros anhelemos tus mandamientos. Que descubramos, Señor, que la obediencia a tus mandamientos son bendición, son felicidad. Y nosotros anhelamos esa obediencia perfecta, Señor, a esas realidades celestiales. Y por eso oramos, Señor, delante de ti. Te pedimos, Señor, en el nombre de Jesús. Yo me pongo delante de ti, Señor, y le pido a mis hermanos que pongan delante de ti, Señor, los obstáculos que impiden que transiten por el camino de los mandamientos de Dios. Señor, queremos poner delante de ti las distracciones. Queremos poner delante de ti las tentaciones. Queremos poner delante de ti los ídolos. Queremos poner delante de ti los pensamientos que obstaculizan la meditación en tu palabra. Queremos poner delante de ti los hábitos, las rutinas, Señor, que no nos dejan transitar con libertad por tu palabra. Ojalá mis caminos fueran afirmados. Señor, esa es nuestra oración. Señor, queremos rogarte que nosotros podamos hacer una evaluación sincera al comparar tus mandamientos a la luz de la práctica que nosotros estamos viviendo. Que no seamos avergonzados. Y si somos avergonzados, Señor, que nos arrepintamos al ver, Señor, que en realidad decimos ser cristianos, pero no vivimos conforme al cristianismo que tú esperas que vivamos. El que me ama, mis palabras guardará. Señor, si decimos que te amamos, ayúdanos a guardar tu palabra. Señor, ayúdanos a ser honestos contigo y darte gracias, porque queremos aprender. Ayúdanos, Señor, ayúdanos. Y Señor, queremos hacer un compromiso contigo en esta mañana, el compromiso de guardar tus mandamientos. Señor, nos comprometemos a guardar tus mandamientos, pero conociéndonos y sabiendo que tú nos conoces, este es el ruego que levantamos delante de ti. Señor, por favor, no te des por vencido conmigo. Señor, por favor, no te des por vencido conmigo. Escucha, Señor, las voces de mis hermanos que te están rogando lo mismo. Señor, no te des por vencido conmigo. Tú has prometido estar con nosotros todos los días hasta el fin del mundo. Señor, acompáñanos en nuestra obediencia y permítenos tener cada día una meditación sincera delante de ti. Gracias, Señor, por esta enseñanza. Gracias, Señor, por esta nueva oportunidad. Gracias en el nombre de nuestro Salvador, nuestro Señor Jesucristo. Amén. Dios les bendiga, hermano.
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3: En Armonía le indicamos la hora.
4: 9 horas, 1 minuto.

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2: El Señor, Dios compasivo y clemente, lento para la ira y abundante en misericordia y verdad. Éxodo 34:6. Dios abunda en misericordia y verdad. Hay dos imágenes que vienen a mi mente. Uno, el corazón de Dios como un manantial de agua inagotable que desborda en amor y verdad en la cima de la montaña. El corazón de Dios como un volcán que hierve de amor a tal temperatura que explota en una erupción en la cima de la montaña y fluye año tras año con la lava del amor y la verdad. Cuando Dios usa la palabra abundante, su intención es hacernos entender que los recursos de su amor son ilimitados. En cierto modo, Él es como el gobierno. Cuando hay una necesidad, simplemente puede imprimir más dinero para cubrirla. Sin embargo, la diferencia es que Dios tiene un tesoro infinito de amor dorado para cubrir todas las emisiones de monedas. El gobierno solamente vive en un mundo de ensueño. Pero Dios cuenta de un modo muy realista con los recursos infinitos de su deidad. La existencia absoluta, la libertad soberana y la omnipotencia de Dios son la plenitud volcánica que explota en un desborde de amor. La pura magnificencia de Dios consiste en que Él no nos necesita para cubrir ninguna deficiencia en Él. Por el contrario, es su infinita autosuficiencia la que se derrama en forma de amor sobre nosotros, quienes lo necesitamos. Podemos confiar en su amor precisamente porque creemos en lo absoluto de su existencia, en la soberanía de su libertad y en lo ilimitado de su poder.
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1: 9:29.
2: 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Como cristianos debemos preguntarnos, ¿estamos cumpliendo con la gran comisión encargada a nosotros por el mismo Señor Jesucristo? La Iglesia Latina debe continuar en la labor de ir por todo el mundo con la predicación del Evangelio. ¿Y tú? ¿Estás llamado a las misiones? ¿Dónde irás? ¿Estás preparado para ir? Soy Hugo Zúñiga y esto es Ventana Global, un programa preparado para entregar herramientas y dar a conocer todo el quehacer misionero a nivel mundial. En Ventana Global podremos escuchar las noticias de lo que está ocurriendo en las misiones a través del mundo. Además, conoceremos un poco más de una etnia en la sección AWE, Alcance, una etnia. Si desea más información, comuníquese con nosotros a ventanaglobalradio@gmail.com. Esto y mucho más aquí en Ventana Global. ¿Cómo están, hermanos y hermanas, amigos y amigas de Ventana Global? Sean bienvenidos. Hoy día vamos a conocer un poco de la vida de Eduardo Venegas, un hombre preparado en la tecnología que la está utilizando para servir al Señor y llegar con el mensaje del Evangelio a muchos. Vamos con él aquí en Ventana Global. Eduardo Venegas, bienvenido a Ventana Global.
3: Muchas gracias.
2: ¿Cómo estás, hermano?
3: Muy bien, gracias. Estando acá, es un gusto el poder.
2: Qué bueno tenerte, porque estábamos hablando antes de comenzar el programa respecto a tu profesión, a lo que te dedicas, y estás en el área de la tecnología. ¿Eso sí o no?
3: Sí, yo por profesión, yo siempre que me preguntan esto, yo soy misionero, pero de profesión, ingeniero en computación informática.
2: Mira, ¿por qué te interesaste en esa carrera?
3: Yo en algún punto podría decir, como tal la carrera no me gustó porque no tenía propósito. Es muy importante eso, sobre todo en el yo trabajo con jóvenes, sobre todo en muchas áreas, pero cuando uno no tiene propósito en una carrera, es como, ¿estoy estudiando para qué? Me gusta mucho la tecnología. Yo he estado desde videojuegos, de hecho, estuve en un ministerio de videojuegos y sigo trabajando con prevención de adicciones a los videojuegos. Pero si no hay un propósito claro, ¿cómo se puede hacer?
2: Cuando uno piensa en un técnico, ingeniero en informática, siempre se imagina literalmente un ratón de laboratorio que está todo el día frente al computador. Es un poco así realmente, ¿no?
3: Lo que pasa es que la informática es una rama que conecta tanto con la tecnología que uno tiene que estar dependiente de la tecnología. Lo importante es verla como lo que es, una herramienta, y no parte de mi vida, no es mi vida. Entonces, por eso cuando generalmente un ratón de laboratorio, sí, porque tengo que emplear muchas horas de mi tiempo para poder aprender cosas nuevas, para poder estar en la tecnología de punta y para, de una u otra forma, mejorar los canales como de comunicación.
2: Entiendo. Eduardo, hoy día estás involucrado en el ministerio, pero ¿vienes de alguna iglesia, de alguna familia cristiana? ¿Cuál es tu vida pasada antes de conocer a Cristo? ¿De dónde vienes, Eduardo?
3: Yo nací en una familia cristiana, mis padres siempre llevándome a la iglesia. Es cuán importante ha sido esto en mi vida. Mi abuelita fue un pilar fundamental en mi vida.
2: Mira.
3: Ella me dio todo. Todo lo que puedo decir, como, necesita esto, mijito, ahí está. Pero de recuerde, gracias a Dios. Ella fue ese pilar fundamental para que yo pueda estar aquí. De hecho, en su lecho de muerte, ella me dijo, sigue en lo que estás, que es en misión. De padres, de abuelos, fundadores de iglesia, todo. Pero yo puedo decir, en un punto crecí como el Dios de mis padres, iba a la iglesia, me llevaban.
2: Como tantos, ¿no?
3: Como tantos jóvenes, tantos chicos, es como, voy porque me llevan. Y no me molesta, no es como, que voy obligado, que me agarren.
2: Era parte de tu vida.
3: Era parte de mi vida, pero en un punto fue que comprendí esta situación, de que no podía ser el Dios de mis padres, sino que tenía que tener ese encuentro con Dios. Yo puedo decir que, por ejemplo, a los 12 años más o menos, No puedo, siempre digo, no puedo decir como un día en específico o una fecha en específica, pero a los 12 años yo comprendí esto. Comencé a poder involucrarme más en la iglesia. Siempre me movía en el ámbito de la alabanza. Empecé a aprender piano, una otra tecla, pero me involucré. Mi abuelita me ayudaba, me escuchaba de todo, cómo tocaba, cómo practicaba. Pero en ese
4: sentido, eras el mejor, me imagino, para ella, ¿no?
3: Para ella, yo decía, ¿cómo puede pasar tantas horas escuchando cómo me equivoco, todo eso? Pero eso fue crucial, porque creyó en mí. Yeah. Y me llevó a Dios, para que llevara en lo que hiciera a Dios. Y en ese punto yo comprendí, me involucré más en la iglesia y todo, pero con este concepto, con esta concepción de, es mi Dios. Mm. Y tomo responsabilidad comprendo un poco más la situación de que Dios murió por mí, el concepto esto de hacerlo personal. Por eso puedo decir que a esa edad fue.
4: Increíble darse cuenta de que una abuela puede marcar una huella profunda en el corazón de una persona, de un nieto, obviamente. Y algo importante que ella decía, recuerda que es de Dios, que el Señor lo permite. Y a veces no le damos tanta importancia, pero realmente es así. Cada detalle es para el Señor, es por el Señor y para su gloria, obviamente. Seguiste creciendo, me imagino que estabas, como tú mismo decías, involucrado en la iglesia, pero me imagino también que llegan momentos en tomar decisiones, de estudiar una carrera, de ir a la universidad, tal vez de hacer el servicio militar, como algunos sueñan. Hay algunos que les encanta eso. ¿Qué estabas soñando en tu juventud para tu futuro propio, Eduardo?
3: Yo propiamente tal, siempre pensé en esto. Me encanta preocuparme de la gente. Y incluso mi carrera, cuando la elegí, fue como, me ayudaron, me asesoraron. Ya me gusta la tecnología, me voy por este lado. Por eso fue como ese choque de como, me gusta verdaderamente mi carrera. Mm. Pero yo me proyectaba a poder servir a tiempo completo. Siempre fue mi corazón. Y ahora que yo puedo decir, soy misionero, toda mi vida vi misioneros. Llegaban a la iglesia y todo, y yo no me daba cuenta. Eran, vienen personas de Estados Unidos a ayudarnos a construir la iglesia. Yo de 10 años ayudando con un ladrillo, y me hablaban en inglés y yo no entendía. Y de repente sí los entendía. Entonces fue como, yo me proyectaba a servir. De hecho, en la misma universidad, los años que estuve en la universidad, yo estuve en el grupo bíblico universitario. Fueron años de servicio dentro de la universidad, hacer como... estar con mis compañeros, hablarles de Dios, hacer cantatas en el patio de la universidad, hacer estos grupos pequeños para estudiar la Biblia, y intrínsecamente también iba estudiando.
4: Si miras hacia atrás, ¿podrías decir que ya estabas siendo un misionero del Señor?
3: Si miro hacia atrás con la convicción, con la luz que tengo hoy en día, yo puedo decir sí, porque de hecho uno de los principales factores que perdimos en algún punto todos, a lo mejor, es esto de la dualidad. Este es mi lado, yo estoy estudiando en este punto, el domingo voy a la iglesia, pero yo también soy cristiano y soy misionero en cada área de la sociedad, en cada punto en el que me desenvuelvo, si es en trabajo, si es en universidad. Yo puedo hablar de Dios, yo puedo ver una necesidad en las personas, que es ver con esos ojos de Dios a las personas.
4: Antiguamente, en los años 80 y tal vez incluso antes, se hacía siempre la pregunta, ¿cómo estás? ¿Cómo está tu vida espiritual? ¿Y cómo está tu vida secular? Y se obligaba a pensar que eran dos cosas distintas cuando somos uno solo y necesitamos rendir nuestra vida por completo al Señor. ¿Es así o no?
3: Sí, es uno de los postulados en el lugar en donde estamos, que es Jucum Transforma, es poder quitar esta dualidad, poder... Eres un misionero en donde estés. No es que tu vida espiritual y tu vida secular. Todo es espiritual. Porque Amén. Dios creó todo.
4: Amén.
3: Y Dios nos lleva a poder hablar en el lugar en el que estamos. En el trabajo, una persona que ves cabizbaja, ¿por qué no decirle, estás bien? Ni siquiera decirle como, tengo un plan, Dios tiene un plan para ti. Es parte... Se da en ciertas ocasiones rápido, pero a veces es un proceso. No podemos llegar y impartir esto de forma que sea disruptiva.
4: Sí, que sea tan invasivo, ¿no?
3: Invasiva.
4: Nombrata Jucum, estás involucrado en ese ministerio. Vamos a hablar de eso y de mucho más después de la pausa en el siguiente bloque.
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0: tal como a tantos niños y niñas les sucede, son criados en una familia cristiana, pero eso no les hace cristianos. A Eduardo le sucedió lo mismo, pero un día tuvo un encuentro personal con el Señor. Continuamos con su testimonio aquí en Ventana Global. Querido Eduardo, estábamos diciendo al final del bloque anterior respecto a Jucum, Juventud con una Misión, y tú eres parte de Jucum, ¿es así o no?
1: Exacto. Juventud con una Misión es una organización a nivel mundial. Aquí tenemos muchas bases de Jucum. Se dice como base porque cada base tiene su enfoque. Uh-huh. Tenemos Misiones Urbanas, Jucum Urbano Maipú. Tenemos Juventud con una Misión, Ciudad de Faroles, que es una base que se especializa en el tema de las artes, cómo llevar a Dios a través de eso, y es muy impactante. Hemos estado estrechamente, a pesar que son distintas bases, todos nos complementamos y hacemos esto de poder trabajar en conjunto.
0: Hay un solo objetivo, ¿no?
1: Exacto.
0: Me imagino, primero, glorificar al Señor, pero segundo, llevar el mensaje del Evangelio, ¿no?
1: Exacto.
0: Y a la juventud, sobre todo. Hoy día vemos a la juventud destruida por distintas razones. ¿Jucum ve resultados reales en los jóvenes que escuchan el mensaje a través del trabajo que ustedes hacen?
1: Si usted me pregunta, una de las cosas que me motivan en seguir adelante es ver la transformación en cada persona. Mm. Esa transformación en los jóvenes, por ejemplo, en de no sé qué es lo que voy a hacer con mi vida, no sé qué es lo que voy a proyectarme, quiero estudiar una carrera, pero... lo que hablábamos en el bloque anterior, este va a ser mi vida como secular, para poder de una u otra forma mi crecimiento como persona.
0: Claro.
1: Pero he visto cambios en, por ejemplo, esta preocupación por las nuevas generaciones, desde niñitos, porque tenemos programas con niños que se llama Kids Kid, tenemos programas con adolescentes, que hacemos retiros, campamentos. Vamos a lugares, hemos ido a distintas partes de Chile llevando estos retiros, pero el común denominador es este: no sé qué hacer con mi vida. Mm. Pero cuando le decimos, pero Dios te creó, es como cuando uno ve, hablando también un poquito de la tecnología, ¿qué hace uno cuando tiene un problema con algún aparato tecnológico y todo? Empieza a ver el catálogo, ya no, el manual no dice nada. Ya, perfecto, voy a soporte técnico. Mm. ¿Qué me dice soporte? No, pudieron arreglar. ¿Qué me queda más? Ir a la persona que fabricante, lo hizo, ¿cierto? Al
0: claro,
1: fabricante.
0: Claro.
1: Entonces, ¿cuán importante es que podamos, en conjunto, distintas bases de Jucum, iglesia, porque no es que Jucum sea algo aparte, sino que es esto de ir en conjunto y llevar a esos jóvenes a el fabricante, al creador de todo, a ese principio? ¿Cuán importante es? Eso es lo que marca la diferencia, es llevar a estos jóvenes, Dios te creó, y de una u otra forma, tenemos un ministerio como de cosmovisión bíblica, en el cual impartimos los principios bíblicos a todos. Y es como, el principio fundamental es este, Dios te creó, y eso te da una identidad y un propósito. Fuiste creado por Dios, a imagen y semejanza de Él, pero también eres llamado hijo de Dios. Y cuando tienes claro tu identidad, puedes descubrir tu propósito en Dios.
0: En el fondo es querer decir, todo tiene que ver con Dios, ¿no?
1: Exactamente.
0: ¿Y la juventud responde bien?
1: Muy bien. De verdad, tenemos programas de poder darle estas instancias de hagamos algo masivo, hay alabanza, pero también hay grupos pequeños. ¿En qué sentido? Y en ese grupo pequeño, por ejemplo, a mí me ha tocado liderar grupos pequeños de jóvenes. Y es como... conversemos de instancia y todo. Ya, paremos un poco. ¿Cómo estás tú? ¿Cómo fue tu semana? ¿Qué luchas puntuales tienes? Hay tantas cosas que los jóvenes pueden estar luchando. Uh-huh. Injusticia, pornografía, de que hay cosas que hay en sus hogares. Uh-huh. Y no tienen las instancias para poder conversar. Esto mismo... prevención de suicidio es uno de los ministerios fundamentales en Jucum Transforma, que es donde estamos.
0: A propósito, Eduardo, veo que tienes y que trajiste contigo unos folletos. Sí. ¿Podemos hablar de eso? ¿De qué se trata lo que tienes ahí?
1: Bueno, en Jucum Transforma, el lugar en donde estamos, tenemos un ministerio que es prevención de suicidio, en el cual nosotros nos preocupamos de poder capacitar a personas, a la iglesia, a lugares. Por ejemplo, estuvimos yendo a colegios en el sur de Chile. A mí principalmente me tocó ir con la escuela de entrenamiento y discipulado que tenemos como Jucum, que todos los Jucum tienen eso, que es como 3 meses de tu vida teórico, te preparas todo, y 2 meses práctico a donde Dios nos lleve. Pero intrínsecamente fuimos y hablamos con en los colegios, se nos abrió como ir, y es tu vida vale. De hecho, este tríptico de tu vida vale, en el cual hay romper mitos sobre el suicidio, que es como, es para valientes. No, no es para valientes, es personas gente, que quieren sanar.
0: Eduardo, perdón, ¿la gente piensa que suicidarse es para valientes? ¿Eso creen realmente?
1: Más que como es por la decisión que se toman, porque es una decisión muy fuerte, o sea,
0: muy difícil, ¿no?
1: Pero por sobre todo siempre en estas capacitaciones de monitores en prevención de suicidio, que quiere decir prevención de que derivar bien, tenemos una frase que es el suicidio es una decisión muy rápida, pero que tiene consecuencias eternas
0: para siempre, ¿no?
1: Entonces tenemos esto, se lo quería entregar, que es esto de los mitos y un semáforo, que lo que tiene aquí es más que nada es como cómo ir captando cómo la persona empieza con pequeños pensamientos, pequeñas frases que puede estar diciendo, incluso hasta hoy, Diosito es muy bueno, Diosito, podría irme ya, podría estar con él. Por eso es como un semáforo con la luz, la verde, la amarilla, como de precaución. No, es que yo posiblemente yo ya no tendría que estar aquí, a lo mejor yo no valgo nada, no sirvo para nada, mucha frustración, me equivoco en esto, y ya la luz roja es pensamientos intrusivos que están en la mente y que se muestran, porque ahí ya es empezar a buscar, esta puede ser una herramienta para poder lograrlo. Y está comprobada que desde el tercer intento la persona ya pierde el tema de como este miedo a poder perder la vida, poder lograrlo. Entonces ya un intento más en el que es más factible que lo logre.
0: Entonces, y ahí estamos hablando de la luz roja, un nivel alto entonces.
1: Exactamente, porque la persona que quiere suicidarse siempre da luces de que quiere hacerlo. El tema está, y lo que Dios nos mostró muy fuerte es poder identificar y poder acompañar. Porque una persona que tiene estas ideas suicidas es porque está pensando en cosas que son negativas para uno mismo. No soy capaz, no estoy logrando, esto no es posible. Y son cosas que hasta por uno le pueden pasar de forma diaria, algo que funcionó mal y todo, y se ataca.
0: Eduardo, hemos visto el problema, hemos escuchado de la tremenda realidad que se está viviendo en el mundo entero, pero me gustaría escuchar de la solución. Vamos a hablar de eso después de la pausa en el último bloque.
2: Hola, un gusto saludarte. Quiero presentarte a Provisión. Somos una organización misionera chilena que trabaja con la iglesia local para el envío de sus misioneros a los diferentes campos transculturales. Queremos trabajar y servir en 4 áreas específicas. Este es nuestro proceso de envío. Primero trabajamos con la iglesia local para que se convierta en una plataforma eficiente de envío misionero a largo plazo. Movilizamos y capacitamos a la iglesia. En segundo lugar, trabajamos con el candidato o con el misionero, proveyéndole todas las herramientas que necesita para su servicio intercultural y proveyéndole las conexiones que necesita. En tercer lugar, trabajamos al interior de nuestra organización. Queremos constituirnos en esa estructura de envío que conecta a la iglesia con el campo, que conecta al misionero con su lugar de servicio intercultural. Y en cuarto lugar, trabajamos con nuestras organizaciones socias. Tenemos convenio con diversas organizaciones internacionales que proveen campos de servicio y equipos de servicio para nuestros misioneros. 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Te invito a que conozcas Provisión y que participes con nosotros en la extensión del reino de Dios a toda la tierra. Que Dios te bendiga.
0: Eduardo ha utilizado las herramientas que el Señor le ha entregado, incluso la inteligencia artificial, para llevar el mensaje del Evangelio. Vamos con la última parte con Eduardo Venegas aquí en Ventana Global. Hermano Eduardo, dejé sobre la mesa estos folletos que nos hablan respecto al tema del suicidio, y la luz roja es una llamada de alerta de como el último nivel de un alto riesgo en el fondo. Y dijimos, pero tiene que haber una solución. ¿Cuál es la solución?
1: Principalmente es una, si uno no es capaz de poder ayudar de forma completa a la persona, derivarla muy bien. Pero por sobre todo es Dios. Él es poder, que la persona pueda identificar un propósito de su vida, y qué mejor que, como comentaba anteriormente, llevándolo al fabricante, al creador de todo.
0: Bueno, el Señor nos prometió la paz que nadie nos podía dar, que el mundo no nos podía dar, que una paz inigualable, y los que somos hijos del Señor lo entendemos un poco, por lo menos, ¿no? Ahora, yo sé que estás haciendo muchos trabajos también dentro del ministerio. ¿Quisieras contarnos algo más, Eduardo?
1: Bueno, anteriormente hablé de un poquito, no tenía un propósito para mi profesión, todo, pero hice una escuela que nosotros mismos impartimos. Yo hice la escuela y todo, y ahora estoy apoyando un poquito más en como staff, apoyando como, podría decirse, en liderazgo, aportando un poquito más, pero es una escuela de cosmovisión bíblica. Y ahí Dios me mostró de que mi carrera tenía un propósito, de que yo, con los conocimientos que tengo, puedo llevar a otros a comprender un poco más. Y Dios me puso un proyecto que estoy orándolo para poder o hacerlo fundación o hacer algo en poder ir en ayuda a los ministerios con tecnología. Estuve capacitándome, puedo hacer muchas capacitaciones, inteligencia artificial, el tema de programación, marketing digital. Ese es el área en que me he estado capacitando mucho en esto. Pero con esto de la cosmovisión bíblica, Dios me ha llevado un poquito a llevar los principios bíblicos en esto, en que puede ser tecnología, pero es una herramienta para poder llevar el mensaje de Dios. He hecho clases a adultos mayores para poder, de una u otra forma, quitar esto del analfabetismo digital. Poder, mire, tomar una cámara, tome la foto así, grabe un reels así, y eso. Las personas mayores tienen muchos conocimientos de la Biblia, pero ¿cómo lo comunican en esta era digital? Dios me está llevando a hacer, ya sea una comunidad de ingenieros que puedan de una u otra forma ir y decir, un colegio cristiano que no tiene las capacidades de hacer una herramienta, un sistema para poder, una herramienta computacional, ¿por qué no de esta misma grupo de profesionales donemos y seamos misioneros? ¿Puedes donarle tu tiempo? Démosle. Vamos a hacer ese proyecto. Las mismas instituciones, los mismos JUCUB, las bases, las iglesias. Hay iglesias que, o por desconocimiento o por falta de recursos, no pueden hacer estas páginas web, marketing. Perfecto. Dios me llevó a mí, con mi profesión de tecnología, a capacitar, a enseñar, pero a la vez a poder brindar esta oportunidad que no muchos tienen, que es, se parte, puedes comunicar el mensaje de Dios de una forma más puntual, más grande, de otra forma.
0: Por lo tanto, no hay límites, ni tampoco hay una estructura rígida en la cual tenemos que hacer la obra misionera. Hay muchas herramientas que se pueden utilizar.
1: Claro, a mí me impactó mucho una vez que me dijeron, tú eres el misionero que puede traspasar barreras de forma más fácil. ¿Por qué? Porque de una u otra forma estamos a un clic de forma internacional, a poder hablar con personas de otros países, de poder hacer charlas, poder hacer todo. Pero por sobre todo me hacían pensar un poquito, ¿tú puedes llegar a otros países que no son alcanzados? Sí.
0: Mira, qué increíble. Bueno, obviamente cualquier joven podría hacerlo desde el área en la cual el Señor le puso, hasta la psicología, como decíamos en algún momento, que también se puede usar como una herramienta para conocer al ser humano y para llegar con el mensaje verdadero en sanidad para esa persona que está pasándolo mal espiritual y emocionalmente. ¿Es así o no?
1: Sí, de hecho, igual intrínsecamente Dios me mostró de que mi carrera puede ayudar a todos los ministerios. En Jucum Transforma actualmente estoy ayudando en el área de la psicología, la reinterpretación de la psicología. Bueno, apliquemos inteligencia artificial para poder de una u otra forma amenizar el proceso, poder área de investigación, ocupar la inteligencia artificial para poder resumir algunos textos. Mira, si uno aplica una respuesta clara, tiene las respuestas más adecuadas. De hecho, por eso a mí me gusta incalcar mucho esto. podemos confiar mucho en la inteligencia artificial, en la tecnología, pero son herramientas las cuales no tienen que dominarnos a nosotros.
0: Claro que sí. Querido hermano, nosotros tenemos una sección que se llama De Corazón a Corazón. Y quisiera invitarte para que puedas enviar un mensaje desde tu corazón para todos aquellos que ven el programa. Por favor, a través de esa cámara.
1: Solo te puedo decir, tu vida vale. En prevención de suicidios es lo que más nos ha llevado. Pero por sobre todo es, todos tenemos un propósito. Basta de la dualidad, de esto de ver, de esto es de esto es para el Señor y esto no. Esto es espiritual y esto no. Dios es dueño de todo. Dios hizo todo y Dios te ama en todo lo que tú eres. Puedes ser un misionero en cada área de la sociedad, en tu carrera, con tu vida, en tu trabajo, viendo con los ojos de Dios, puestos los ojos en Jesús, autor y consumador de la fe.
0: Amén. Qué mensaje.
1: Y dejarles un pequeño más, que es como es un pasaje en el cual Dios nos habla. Lo conocemos mucho, que es Romanos 12:2, pero es como que no se amolden nuestra mente. No imiten las conductas ni las costumbres de este mundo. Más bien dejen que Dios los transforme en personas nuevas al cambiarle la manera de pensar. Entonces aprenderán a conocer la voluntad de Dios para ustedes, la cual es buena, agradable y perfecta.
0: Amén. Querido Eduardo, muchas gracias por tu tiempo. Espero que nos volvamos a ver. Y que este ministerio siga creciendo porque hay mucha necesidad, sobre todo hoy día, con la inteligencia artificial y con la tecnología. Nos vemos próximamente.
3: El libro de los Salmos en el capítulo 139 dice así: Oh Jehová, tú me has examinado y conocido. Tú has conocido mi sentarme y mi levantarme. Has entendido desde lejos mis pensamientos. Has escudriñado mi andar y mi reposo, y todos mis caminos te son conocidos. Este capítulo nos revela algo tan importante que en ese momento el ser humano no podía entender. ¿Qué cosa? Que el Señor nos conoce desde antes de estar en el vientre de nuestra madre. Él conoce nuestra vida y tiene un propósito para cada uno de sus hijos. Mis queridos hermanos, quisiera aprovechar esta oportunidad para despedirme, no sé hasta cuándo. Por más de 11 años hemos estado haciendo Ventana Global, y por 8 años he tenido la bendición y el privilegio de conducir las entrevistas de nuestro programa, y creo que ha llegado el momento de pasar la posta. Desde el próximo capítulo tendremos en la conducción al pastor Mario Ormazábal, quien estamos seguros será de mucha bendición. Espero que nos veamos en un próximo capítulo de Ventana Global, tu programa.

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0: 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En Armonía, le indicamos la hora.
1: 10:02.
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3: Sé que el tiempo es corto y la eternidad es larga. Qué absurdo es desperdiciar el poco tiempo que tengo aquí en esta tierra, lamentándome, resintiéndome y oponiéndome a las cosas que Dios quiere traer a mi vida para ayudarme a ser como Jesús y que me preparan para la eternidad.
2: 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Y bueno, seamos honestas. ¿Cómo te describiría tu familia o aquellos con quienes pasas más tiempo? ¿Dirían ellos que eres una persona alegre? Puedes aprender a estar gozosa incluso cuando las circunstancias son dolorosas e inciertas. Nancy nos mostrará cómo podemos hacer esto continuando en la serie Enfrenta el futuro con gozo.
3: Mientras leía algunos de los comentarios en el blog hace un tiempo, una oración que realmente llamó mi atención. Fue algo que publicó una de nuestras lectoras, una mujer joven que estaba desesperada por ser una mujer verdadera, una mujer piadosa. Y ella dijo esto: la mayoría de las mujeres mayores que conozco lucen ansiosas y sin gozo. Ouch. Porque ahora me considero, y creo que con razón, una mujer mayor. No necesariamente una ancianita, sino una mujer mayor. Y cuando leí eso, pensé, wow, eso es verdad. ¿Con qué frecuencia es cierto que estoy ansiosa y sin gozo? Qué cosa tan triste para una mujer joven de hoy ver a las mujeres cristianas mayores y decir: la mayoría de las mujeres cristianas que conozco lucen ansiosas, estresadas y sin gozo. Y uno de los mandatos del Evangelio es hacer personas gozosas. Es

0: no es una opción, es un mandato. En primera los Tesalonicenses, en el capítulo 5, el versículo 16, dice, estén siempre gozosos. Y el versículo 11 del Salmo 5 dice también, pero alégrense todos los que en ti se refugian, para siempre canten con júbilo. Y el Salmo 100, en el versículo 2, dice, sirvan al Señor con alegría. Y el Salmo 113 habla de una mujer que es madre gozosa de hijos. Y por supuesto, sabemos que el fruto del Espíritu incluye, entre otras cosas, el gozo. Es un mandato del Evangelio ser mujeres gozosas. Ahora, no estamos hablando de un gozo superficial, hueco y barato, que depende de lo que sucede a nuestro alrededor, sino que estamos hablando de ese gozo profundo y duradero que está arraigado en el Evangelio, que está arraigado en Dios, está arraigado en la verdad de quién Él es. Y eso nos viene a la mente cuando vemos estos dos versículos en Proverbios 31 que hemos estado desarrollando. Proverbios 31, versículo 21, no tiene temor de la nieve por los de su casa, porque todos los de su casa llevan ropa escarlata. Y luego el versículo 25, fuerza y dignidad son su vestidura y sonríe al futuro. Otra versión dice, y se ríe sin temor del futuro. Y otra traducción, y se ríe de lo porvenir. Y la palabra sonríe, y sonríe al tiempo venidero. Esa palabra significa reír de placer, divertirse, jugar. Nos da la idea de una persona sin preocupaciones. Ahora, no es porque ella no tenga problemas, sino porque ella sabe echar sus cargas sobre el Señor y no permite que esas cargas permanezcan sobre ella. Ella no es frívola, no es tonta, sino que camina con dignidad a través de las pruebas y de los retos de la vida. Se ríe de placer al pensar en el futuro. Ella está libre del miedo al futuro. Ella mira hacia el futuro con confianza, con esperanza y gozo, a pesar de los desafíos. Y hay algunas frases que los comentaristas han usado al hablar de esta mujer que se ríe del tiempo por venir. Uno de ellos dice, ella tiene una tranquila anticipación del futuro. Y otro dijo que ella espera felizmente el futuro. Ahora, algunas personas tal vez simplemente nacieron felices, optimistas, miran la vida desde un punto de vista positivo. Pero encuentro que la mayoría de nosotras como mujeres tenemos el reto de anticipar el futuro con gozo. Somos expertas hablando de lo que el futuro nos depara y haciendo un gran alboroto antes de que suceda, si es que alguna vez sucede. Y hace un tiempo tuve una conversación sobre temas relacionados con las temporadas de la vida. No diré más que eso, excepto que me estaba proyectando años en el futuro y preocupándome por cosas que tal vez nunca sucedan. Y si ocurren, habrá gracia para enfrentarlas en ese momento. Gracia que no tengo ahora. Así que comienzo a suponer y entonces me siento ansiosa y sin gozo, me estreso por eso. Ni siquiera he llegado. Y creo que tú sabes de lo que estoy hablando. Esta mujer de Proverbios 31 tiene una tranquila anticipación del futuro. Y creo que eso podría referirse al futuro inmediato, a las circunstancias que tiene frente a ella. Ella las mira fijamente, las facturas, la situación con un hijo, con un esposo en el hospital, el diagnóstico que acaba de recibir del médico, un hijo o una hija que se está preparando para casarse con alguien que no es cristiano. Es un reto inmediato en el futuro, los días más cercanos. Y luego está el futuro a largo plazo. Está lo que se sabe al respecto, lo que creemos que sabemos, y también está lo que se desconoce al respecto. Y ambas cosas pueden causarnos ansiedad y falta de gozo. Temporadas futuras de la vida, físicamente, emocionalmente, estaciones en la vida de una mujer. Durante mi vida se han escrito muchos libros sobre las etapas de vida de la mujer. Y creo que conocer parte de esa información puede ser útil. Pero también puede hacer que las mujeres entren en una espiral descendente y vivan el futuro con miedo y ansiedad en lugar de gozo. ¿Y qué sobre enfrentar la vejez? Muchas mujeres jóvenes y muchas mujeres de mediana edad temen a los retos de la vejez. Y no digo que no haya retos asociados con el envejecimiento, porque sí existen. Vivimos en un mundo caído y roto en el que hay retos. Pero como he dicho, Dios no nos da la gracia que necesitamos para lo que nos espera en el camino hasta que lleguemos ahí. Él nos da la gracia para lo que enfrentamos hoy. ¿Y qué sobre enfrentar la muerte? Para muchas personas ese es un gran temor, ya sea la tuya o la de alguien a quien amas. La mujer de la que estamos leyendo en Proverbios 31, esa mujer de fortaleza y dignidad, anticipa tranquilamente el futuro porque confía en la providencia sabia y amorosa de un Padre Celestial que se preocupa, que es capaz de controlar el futuro, que controla el futuro, esa vida venidera, que la mujer de fe no teme, la mujer de fortaleza y dignidad que teme al Señor y que conoce a Jesucristo. Otro comentarista dijo, ella es optimista sobre el futuro porque se ha preparado para ello. Ella ha hecho los preparativos que puede hacer y ha preparado su propio corazón atándolo a la palabra de Dios, al carácter de Dios, a los caminos de Dios, antes de que vengan las tormentas. Ella puede ser optimista sobre el futuro. Ahora, como mencioné antes, uno de los significados de la palabra sonríe es reír, y se usa en otro caso en el Salmo 2. Y quiero citarte una parte de ese Salmo para darte una comprensión más amplia de ese concepto de sonreír. Porque en este Salmo vemos el ejemplo de Dios mismo como un Dios que se ríe. El Salmo 2 nos dice, se levantan los reyes de la tierra y los gobernantes traman unidos contra el Señor y contra su ungido, diciendo, rompamos sus cadenas y echemos de nosotros sus cuerdas. Aquí vemos los ejércitos de la tierra reunidos contra Dios. ¿Y cuál es la respuesta del Señor? ¿Cuál es la respuesta de Dios? El que se sienta como rey en los cielos se ríe. Y esa es la misma palabra que se usa en Proverbios 31, en el versículo 25, que dice, y sonríe al futuro. El versículo 4 del Salmo 2 dice, el que se sienta como rey en los cielos se ríe. El Señor se burla de ellos. Luego les hablará en su ira y en su furor los aterrará diciendo, pero yo mismo he consagrado a mi rey sobre Sión, mi santo monte. Ahora, aquí está la ilustración. Tienes a las naciones, a los reyes, los ejércitos de todo el mundo, aliados para hacer guerra contra Dios. Y es la imagen que pienso de la batalla final de Armagedón. Aquí tienes a todas estas potencias mundiales apuntando sus armas y misiles más sofisticados hacia Dios, hacia el cielo. Son arrogantes y se creen todopoderosos. Creen que son invencibles, pero de hecho son menos que mosquitos para Dios. Todo su poder militar, todo su armamento militar, no es nada contra el Dios todopoderoso del universo. No hay nada que puedan hacer para lastimar a Dios, y mucho menos derrotarlo. Leí a un comentarista sobre este pasaje que dijo, hombres insignificantes enfrentándose al omnipotente. ¡Qué ridículo! Sería como un velero de juguete que se enfrenta a un enorme barco de guerra o una hormiga que intenta luchar contra un elefante. Esas son imágenes muy acertadas. Así que la mujer que camina con Dios, que teme a Dios, que está vestida de fuerza y de dignidad que provienen de vivir en la presencia de ese Dios, esa mujer se ríe y sonríe con confianza al enfrentar el futuro y lo que pueda traer contra ella, porque el futuro no puede lastimarla ni derrotarla, ya que ella está vestida con la fuerza y la dignidad de Dios, así como el futuro no puede lastimar a Dios cuando los reyes de la tierra envían sus armas, su fuerza, su poderío contra el Dios del universo. Y si tú estás en Cristo, Cristo está en Dios. Estás a salvo. y es como una hormiga que intenta luchar contra un elefante, como un velero de juguete que se enfrenta a un enorme barco de guerra. No hay nada que pueda lastimar o derrotar tu vida si estás en Cristo. Y eso es quizás lo que el apóstol Pablo estaba pensando en Romanos capítulo 8, cuando dijo: porque estoy convencido de que ni la muerte, ni la vida, ni ángeles, ni principados, ni lo presente, ni lo porvenir, ni los poderes, ni lo alto, ni lo profundo, ni ninguna otra cosa creada nos podrá separar del amor de Dios que es en Cristo Jesús, Señor nuestro. Así que cuando nos enfrentamos a estos ejércitos, a estas fuerzas, a estas circunstancias, a estas tormentas, estos eventos perturbadores en nuestras vidas, debemos aprender a aconsejar nuestros corazones de acuerdo con la verdad y no ceder a nuestras emociones o nuestros pensamientos sagaces, sino aconsejar nuestros corazones de acuerdo con lo que sabemos que es verdad, la verdad de la palabra de Dios, y atar nuestros corazones a su palabra y a lo que sabemos sobre el futuro. Ahora, déjame decirte algunas cosas que sé sobre el futuro. Y estas son las cosas a las que tú y yo podemos atar nuestros corazones. Sabemos que este es un mundo quebrantado y caído, y por lo tanto habrá dificultades, habrá aflicciones y sufrimiento. Hay en este mundo y habrá hasta que lleguemos al nuevo mundo: enfermedad, muerte, dolor, pérdida y angustia. Eso es algo que sabes sobre el futuro. Así que cuando sucede, ¿por qué nos sorprendemos tanto? Sabemos que va a llegar, pero tenemos esta mentalidad de cuento de hadas de que todo debería estar bien. Entonces, cuando llega ese dolor o la dificultad o el sufrimiento, nos desmoronamos, porque no hemos aconsejado nuestro corazón de acuerdo con la verdad de que vendrán tiempos difíciles. Eso es algo que sabemos sobre el futuro y que debemos recordarnos a nosotras mismas. Y aquí hay otra cosa que sabemos, y es que Dios es soberano. Él tiene el control y nada puede tocar mi vida ni la tuya sin el permiso de Dios. Él sabe lo que viene, Él sabe lo que va a pasar y lo que vas a pasar. Él tiene el control. Y sabes que Él caminará contigo a través de cada dificultad, porque Él lo ha dicho. Sé que Dios caminará conmigo a través de cada dificultad y prueba en mi vida. Ahora, ¿pueden dos andar juntos si no están de acuerdo? Tengo que estar dispuesta a estar de acuerdo con Dios acerca de su verdad, quién es Él, quién soy yo, y acerca de sus mandatos para ser una mujer gozosa, una mujer de fortaleza y de dignidad. Al someterme a Él, puedo estar segura de que Él caminará conmigo a lo largo de este viaje. Y sé que Dios es demasiado sabio para cometer un error. Y sé que Él es demasiado amoroso para hacer algo que al final me haría daño. Y que si aparentemente me hace daño, es para mi bien final y para su gloria. Y estas son cosas que sabemos. No te limites a escribirlas en tu cuaderno, escríbelas en tu corazón, llévalas en tu corazón, recuérdatelas a ti misma y regresa y aconseja tu corazón de acuerdo con la verdad. Cuando tus emociones estén saliendo de control y cuando tus pensamientos digan: todo se acabó, todo terminó, estoy abrumada, no puedo sobrevivir. Sabemos que el sufrimiento purifica y santifica. Eso es verdad. Sabemos que nos conforma a la imagen de Cristo. Y por eso el salmista dice en el Salmo 119, en el versículo 71, bueno es para mí ser afligido para que aprenda tus estatutos. Ahora, en medio de la aflicción, ¿por qué olvidamos ese versículo? Tenemos que volver ahí. Me hace bien haber sido afligida. Y así podemos incluso abrazar la mano que sostiene la vara, la mano de Dios que me disciplina o me corrige y puede hacer que nuestra vida parezca difícil, sabiendo que Él está limpiando y purificando nuestras vidas. Hablé por teléfono con una mujer que acaba de sufrir una recaída de leucemia aguda. Ella creía haber estado libre de cáncer o en remisión durante algún tiempo. Y saber esto de que el sufrimiento limpia y purifica nuestras vidas fue algo que para esta amiga y para mí, mientras compartíamos juntas, nos llenó de aliento y nos tranquilizó mientras ella se enfrentaba a lo que fuera que el futuro le deparara. Dios lo sabe. Pero para nosotras fue un recordatorio de las promesas de Dios. Hay algo sobre el dolor y sobre el sufrimiento que hace que el pecado sea menos atractivo para nosotros. Sé que es bueno para mí haber sido afligida porque es cuando he podido aprender y amar y abrazar y decir sí a los estatutos y mandamientos de Dios. Y sé que Dios es un Dios redentor que está haciendo nuevas todas las cosas. Y yo necesito recordármelo en medio de los tiempos inciertos. Sé que un día Él enmendará todos los errores y nos librará de todos los problemas, de todo el dolor y de todo el pecado, que Él los erradicará de todo el universo. Y sé que el tiempo es corto y que la eternidad es larga. Qué absurdo es desperdiciar el poco tiempo que tengo aquí en esta tierra, lamentándome y resintiéndome y oponiéndome a las cosas que Dios quiere traer a mi vida para ayudarme a ser como Jesús y que me preparan para la eternidad. Yo sé que si mantengo mis ojos en la meta final, Jesús me está esperando allí, fijando mis ojos en Él. Un vistazo a su amado rostro borrará todo dolor. Así que valientemente corre la carrera hasta que veamos su rostro, hasta que veamos al Señor. Ahora, quienes no conocen a Cristo no tienen razón para sonreír al futuro. Tienen todas las razones para temer el futuro. Y sé que en nuestra audiencia hay personas en las que esto es cierto en sus vidas. Pueden prosperar en esta tierra, pueden tener éxito según los estándares humanos, pueden pensar que son felices en esta vida, pero todo lo que tendrán para esperar en esa próxima vida venidera es el castigo eterno y la separación de Dios por sus pecados por toda la eternidad, a menos que se arrepientan y pongan su fe en Cristo. Un día perecerán, un día Dios les dirá: apártense de mí, nunca los conocí. Pero un día, aquellas de nosotras que hemos puesto nuestra fe en Cristo, que pertenecemos a la familia de Dios, lo escucharemos invitarnos a su morada celestial, a su hogar por toda la eternidad. Lo escucharemos decir: entra en el gozo de tu Señor. Ahora, cuando piensas en ese futuro, ¿cómo no sonreír? ¿Cómo no reír? ¿Cómo no ser una mujer de gozo, aunque tus ojos estén llenos de lágrimas en este momento? Hay mucho que no sabemos sobre el futuro, pero necesitamos aferrarnos a lo que sí sabemos. No podemos controlar el futuro, pero sí podemos confiar en aquel que lo controla. No hay que temer, no hay que sentir temor. Vivia Perpetua era una joven de 22 años que fue martirizada a finales del siglo II en la ciudad de Cartago, en el norte de África. Y tenemos un relato detallado de su martirio basado en el diario que llevó hasta el día de su ejecución. Y luego tres relatos de testigos presenciales que describieron poco después de su muerte. Al leer estos relatos se muestra a una mujer de fortaleza, dignidad y gozo, incluso frente a pruebas insoportables. Perpetua provenía de una familia rica. Su padre era un noble, él la amaba mucho, pero no era creyente y eso le hizo la vida difícil en algunos momentos. Ella estaba casada y tenía un hijo pequeño. Perpetua y su hermano Sátiro fueron arrestados por su profesión de fe en Cristo. Junto con ellos fue arrestada una esclava llamada Felicitas, quien estaba embarazada de 8 meses. Fueron encarcelados junto con otros y condenados a morir en la arena. Mientras esperaba su ejecución, dice la historia, que Perpetua cuidó de los otros prisioneros y los animó a no tener miedo a sufrir por Cristo. el padre de Perpetua, venía a menudo a la prisión y a veces traía a su hijito en brazos. Él le suplicaba que renunciara a su fe para que su vida pudiera salvarse. Y aquí copio una parte de su diario donde ella dice: cuando estaba en manos de los perseguidores, mi padre en su tierna solicitud se esforzó por disuadirme, por alejarme de la fe. Padre mío, le dije, mira este cántaro. ¿Podemos llamarlo por otro nombre que no sea cántaro? No, me dijo. Tampoco yo puedo llamarme por otro nombre que no sea el de cristiana. Hija, dijo, ten piedad de mis canas, ten piedad de tu padre, no me entregues a la desgracia. Mira a tus hermanos, a tu madre y a tu tía. Mira a tu hijo, que no puede vivir sin ti. No nos destruyas. Así habló mi padre, besándome las manos y arrojándose a mis pies. Y lloré a causa de mi padre, porque él era el único de toda mi familia que no se regocijaría en mi martirio. Así que lo consolé diciendo, en esta prueba se llevará a cabo lo que Dios determine. No estamos bajo nuestra propia custodia, sino bajo la de Dios. 2 días antes de la ejecución de los cristianos, Felicitas dio a luz a una niña. La última comida de los prisioneros juntos se celebró en la víspera del cumpleaños del emperador, ya que iban a ser sacrificados al día siguiente. Celebraron su última comida como una fiesta de amor. El carcelero vio la fuerza espiritual y la dignidad de sus prisioneros y quedó tan impresionado por todo el asunto que terminó entregando su corazón a Cristo. Al día siguiente, el 7 de marzo del año 202, Perpetua y 4 compañeros fueron conducidos a la arena. Se nos dice que esta joven lucía radiante y de espíritu animado. Sin dudarlo, entró en el estadio y se negó a usar los trajes paganos y religiosos con los que los funcionarios romanos intentaban vestir a los prisioneros condenados como símbolo de que estaban siendo ofrecidos como sacrificios a los dioses. La multitud exigió que los cristianos fueran azotados. Entonces un jabalí, un oso y un leopardo fueron lanzados sobre los hombres y las mujeres fueron atacadas por un toro salvaje. Perpetua fue arrojada y sacudida y luego corneada por el toro, pero de alguna manera logró sobrevivir. Llamó a los demás a mantenerse firmes en la fe y amarse unos a otros. En ese momento, un joven gladiador intentó matarla a puñaladas con su espada, pero su primer golpe falló. Entonces el relato del testigo presencial dice que ella guió la mano temblorosa de este joven gladiador a su propia garganta para el segundo golpe fatal. Y luego estaba escrito que ella y sus compañeros fueron a la muerte con gozo y corazones ligeros. Gozo y corazones ligeros. No tiene temor de la nieve por los de su casa, porque todos los de su casa llevan ropa escarlata. Fuerza y dignidad son su vestidura y sonríe al futuro. Se ríe del porvenir, tiene gozo en el porvenir. Y mientras pensaba en este versículo, en este pasaje y lo que Dios ha estado obrando en mi propio corazón con él, hay un himno que vino a mi mente. Muchas de ustedes quizás están familiarizadas con él, pero quiero leerles las palabras y recordarnos que debemos aconsejar nuestros corazones de acuerdo con la verdad de la palabra de Dios. Calma mi alma, contigo está el Señor, soporta con paciencia tu dolor. Deja al Señor que obre y te proteja, en cada prueba Él te será fiel. Calma mi alma, tu amigo eterno es, te guiará a un lugar feliz. Calma mi alma, que Dios te guiará, en el futuro como en el ayer. Fe y esperanza no debes perder, todo misterio al fin claro será. Calma mi alma, las olas, el viento, Él rige con su voz y con su poder. Calma mi alma, la hora está llegando de estar por siempre al lado del Señor. Sí, tu dolor y penas ya se alejan. Cristo reina con su gran poder. Calma mi alma ya, todo está en paz. Oh, qué gran gozo es verlo al final. Calma mi alma, tu amigo eterno es, te guiará a un lugar feliz. calma mi alma, las olas, el viento, Él rige con su voz y su poder. Calma mi alma, ya todo está en paz. Oh, qué gran gozo es verlo al final.
1: Nancy de Moss Wolgemuth nos ha estado animando con las palabras de un himno clásico. Y yo espero que no importa lo que amenace tu gozo hoy, tú puedas encontrar paz en la seguridad que Dios provee. Sea lo que sea que estés enfrentando, puedes aconsejar a tu corazón de acuerdo con la verdad de la palabra de Dios. Animándote a confiar en Dios con tu vida, aviva nuestros corazones con Nancy de Moss Wolgemuth. 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
2: En Armonía. Le indicamos la hora.
6: 10 horas, 32 minutos.

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0: 23 de octubre. Vive en la presencia de Dios. Ciertamente el bien y la misericordia me seguirán todos los días de mi vida, y en la casa del Señor moraré por largos días. Salmos 23:6. Es interesante observar cuánto tiempo dedicamos a hacer planes para el futuro y qué poco pensamos, muchas veces, en aquello que vendrá al final de nuestros días. Invertimos esfuerzos y recursos buscando seguridad y satisfacción en esta vida, pero todo lo material algún día quedará atrás. Incluso podemos llegar a estar tan ocupados con el trabajo, las responsabilidades y nuestros proyectos que descuidemos a quienes amamos y, sobre todo, nuestra comunión con el Señor. El Salmo 23 nos recuerda que existe una seguridad mucho mayor que aquella que podemos alcanzar mediante nuestros propios esfuerzos. David había experimentado dificultades, peligros y momentos de incertidumbre, pero sabía que el Señor era su pastor. Por eso podía mirar hacia adelante con confianza y declarar que el bien y la misericordia de Dios lo acompañarían todos los días de su vida. Su seguridad no descansaba en circunstancias favorables, sino en la presencia fiel de Dios. Esa misma confianza debe acompañar nuestra vida. Podemos hacer planes y trabajar responsablemente por nuestro futuro, pero sin olvidar que nuestra mayor seguridad está en pertenecer al Señor. Él nos acompaña en nuestro caminar y, para quienes están en Cristo, nuestra esperanza se extiende más allá de esta vida. Estaremos para siempre en su presencia. Por eso, procuremos vivir cada día cerca del Señor, disfrutando de su comunión y descansando en su cuidado, hasta el día en que moremos eternamente con Él. La frase para reflexionar hoy es: vivamos cada día en comunión con nuestro pastor, confiando en su cuidado hoy y en su presencia por la eternidad.
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0: siglo en siglo es igual. 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Y es por eso que yo te alabaré y te exaltaré para siempre, porque tú sigues siendo el Shaddai.
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4: En Armonía, le indicamos la hora.
5: 11:03.
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Hola, hola, buenos días, queridos hermanos y hermanas. Estamos ya junto a ustedes una vez más, dando inicio a una nueva edición de Sábado en Familia a través de la red de emisoras.

0: armonía. Damos gracias al Señor porque Él nos da este nuevo tiempo para compartir junto a ustedes en este sábado 3 de octubre. Así es, ya ha llegado este mes. Se fue septiembre, llega octubre y nos acercamos a pasos agigantados ahí ya a fin de año. Rápidamente pasa el tiempo. Así que bien, estamos contentos, por supuesto, de acompañarle a cada uno de ustedes. Sea bienvenido, querido hermano, donde quiera que nos esté escuchando. Si usted está sintonizando cualquiera de las más de 50 estaciones que forman parte de la red de emisoras Armonía a lo largo y ancho de nuestro país, le damos un fraternal abrazo a la distancia y le decimos sea bienvenido. Y si usted nos escucha a través de internet en armonía.cl, en cualquier lugar de Chile o el mundo, también, por supuesto, sea bienvenido a la programación de hoy. Queremos, como siempre, compartir ahí un tema de enseñanza, de edificación para nuestras vidas. Queremos compartir hermosas alabanzas y también ahí otras cositas que están preparadas, material que también es parte de Sábado en Familia. Muy bien, saludo a mi amada esposa, como siempre, que juntos tenemos la linda bendición de realizar este programa. ¿Cómo está usted? Buenos días.
1: Muy buenos días, amado esposo, y bueno, también a nuestra amada audiencia. Sean todos bienvenidos, como usted bien les decía, a nuestros hermanos, a nuestro programa radial, a este programa radial, ¿cierto? Y es una alegría poder compartir un día más, nuevamente este tiempo junto a nuestros hermanos, donde tenemos la convicción en el Señor, que nuevamente el Señor algo dirá a nuestra vida, nos entregará el consejo sabio de su palabra. Y eso es lo que rogamos al Señor, que en todo lo que hagamos hoy pueda ser para la gloria de su nombre y edificación de la Iglesia de Cristo, nuestra familia en la fe. Así que agradecida con el Señor de poder servir tras estos micrófonos y deseando que sea un tiempo de bendición, cada alabanza que entonaremos, cada enseñanza que quede grabada en nuestros corazones, y todo, absolutamente todo, sea guiado por el Espíritu Santo y para la gloria del Señor.
0: Amén, eso es lo que deseamos, por supuesto. Vamos a orar, vamos a encomendar este tiempo al Señor, así que ahí donde quiera que usted se encuentre, le invitamos a que se una a nosotros. Juntos podamos dar gracias a nuestro Señor. Oremos. Padre, gracias te damos, vamos delante de ti con gozo y con gratitud por este nuevo día que tú nos entregas. Te damos gracias porque nos has dado la vida, la salud y muchas bendiciones. Nos has rodeado de favores y de misericordias. Esas misericordias que se renuevan cada mañana, Señor. Y que debido a ellas, a tus misericordias, a tus bondades y a tu fidelidad es que seguimos en pie cada día. Gracias por cada hermano que está ahí en la sintonía, los que se hacen parte de este programa y los que juntos a nosotros tienen ahí el deseo de recibir una enseñanza que pueda bendecir sus vidas y que pueda ayudarles a seguir cada día adelante, cumpliendo esa labor tan importante, tan trascendental como es la crianza, Señor. Que hoy, al abordar el tema que nos convoca en la jornada de hoy, podamos todos tener un corazón dispuesto a escuchar el consejo bíblico, a poder revisar nuestros corazones. Por eso te pedimos que tú nos ayudes para que podamos tener esa convicción que solo tú nos das a través de tu Espíritu Santo. Comprender, Señor, que somos faltos, que somos débiles, Señor, y que solamente con tu ayuda podemos estar alineados con tu voluntad. Y eso es lo que anhela nuestro corazón, porque queremos agradarte. Porque queremos expresarte, Señor, nuestro amor y nuestra gratitud a través de una vida de obediencia. Señor, pedimos una bendición especial para cada uno que está en sintonía. No sabemos la condición de cada uno de ellos, pero sí sabemos que tú siempre estás presto para extender tus brazos de amor y poder, Señor, bendecir a la distancia a cada uno de nuestros hermanos. Señor, el que está triste pueda ser consolado, el que está débil pueda ser fortalecido, el que quizás está ahí desesperanzado por circunstancias de la vida pueda hoy comprender y tener la convicción de que solo en ti hay esperanza. Y si alguien que nos escucha, que no es creyente, pueda hoy saber y comprender que solo en ti hay salvación, solo en ti hay vida eterna. Te damos toda honra y toda gloria y pedimos todas estas bondades a través de Jesucristo y por sus méritos, esos méritos que Él, Señor, ha derramado ahí en la cruz del Calvario a través de su sacrificio hecho por nosotros. Pedimos todo esto a través de Cristo, nuestro Salvador. Amén y amén. Iniciamos la jornada de hoy con un precioso cántico ahí exaltando a nuestro Dios. Vamos juntos entonces y cantemos al Señor.

0: podíamos disfrutar ahí de esa linda alabanza para la gloria del Señor, dando gracias a nuestro Dios por este tiempo que Él nos da, esta hermosa oportunidad de llegar a sus hogares o donde quiera que usted se encuentre con un programa que, por supuesto, deseamos que pueda ser de bendición para sus vidas. Amén.
1: Amén.
0: Esperaba ese amén.
1: Amén. La confirmación.
0: Eso es.
1: Amén.
0: Demoró, pero llegó. Muy bien. La amada esposa y hoy día preparados para retomar lo que es la serie. La serie Criando para la Gloria de Dios.
1: Así es.
0: Porque la semana pasada hicimos una pausa, ¿verdad? Por motivo del mes de la Biblia, y el sábado pasado estuvimos compartiendo ahí un tema especial respecto a eso. Por lo cual pausamos la serie, pero hoy la retomamos.
1: Así es.
0: Y la retomamos en su recta final, ¿verdad?
1: Sí, ya estamos llegando a la recta final. Y usted en un comienzo en el programa decía que estamos a 3 de octubre ya.
0: Claro, claro.
1: 3 de octubre.
0: Sí.
1: ¿Cómo pasa el tiempo?
0: Qué rápido pasa el tiempo.
1: Sí. Y el Señor ha sido bueno, nos ha permitido ahí continuar con esta serie, ir aprendiendo semana tras semana y ser edificados también, desafiados a través de esta enseñanza.
0: Sí, y bueno, cuéntenos qué tenemos para hoy, porque ya estamos en el tema número
1: 17,
0: que es el penúltimo.
1: Así es.
0: ¿Y qué tenemos para hoy?
1: El pecado. Un enemigo que vive en el corazón de tus hijos. Tema 17 de la serie, Criando para la Gloria de Dios.
0: Qué bueno el tema, a ver si me lo puede repetir, por favor.
1: El pecado, un enemigo que vive en el corazón de tus hijos.
0: Oh, suena interesante.
1: Así es.
0: Suena hasta intimidante.
1: Así es.
0: Pero, por supuesto, a través de la palabra del Señor, vamos a ser alentados y exhortados a poder comprender esta verdad que nos dice las Escrituras y poder ayudar y hacer toda esa labor que el Señor nos ha encomendado o nos encomienda día a día como padres.
1: Amén. El Señor nos ayude.
0: Así que nos preparamos entonces para que en algunos minutos más podamos ya dar inicio a este tema y, por supuesto, que lo hagamos ahí con un corazón enseñable, con un corazón presto, atento a recibir el consejo de la palabra del Señor.
1: Amén.
0: ¿Le parece, amada esposa, que vayamos nuevamente a un cántico?
1: Sí, me parece.
0: Sí, vamos. Cantemos. Entonces, cantemos una vez más a nuestro Dios y luego de esta alabanza ya vamos a estar entrando en materia. Vamos entonces, alabamos una vez más en nombre del Señor a través de esta hermosa melodía que ya comienza a sonar aquí en Sábado en Familia.

0: podíamos disfrutar ahí de este cántico, de esta alabanza para la gloria de nuestro Dios.
1: Amén.
0: Y eso siempre es bueno. Cantar, alabar, exaltar a nuestro Señor, declarar sus verdades a través de las melodías que Él también nos regala y nos permite hacerlo.
1: Amén.
0: Bueno, así que dicho eso, hemos tenido ya un tiempo donde hemos saludado, hemos cantado. Ya es un buen tiempo, ¿verdad, amada esposa? Es un buen tiempo ya para entrar de lleno al tema entonces que hoy día nos convoca. Tema Amén. 17 de la serie Criando para la Gloria de Dios. Así que ya estamos preparados, estamos listos, prestos y dispuestos para entrar en materia. ¿Le parece?
1: Me parece. Y con la ayuda del Señor empezamos.
0: Muy bien. Iniciamos el tema de hoy en nuestra serie Criando para la Gloria de Dios. Este tema número 17, ya el penúltimo, que se titula así: El pecado, un enemigo que vive en el corazón de tus hijos. Vamos con la introducción y diremos lo siguiente. Cuando un árbol comienza a producir frutos dañados, tal vez podríamos pensar que la solución es quitar esos frutos malos. Cortamos uno, luego otro y después otro, esperando que al hacerlo el problema haya quedado resuelto. Pero si esos frutos continúan apareciendo, tendremos que hacernos una pregunta más profunda. ¿Qué está ocurriendo en la raíz? ¿Hay algo en ella que está produciendo malos frutos? En la crianza podemos cometer un error parecido. Por ejemplo, vemos una mentira, una reacción egoísta, un acto de rebeldía o una explosión de ira, y concentramos todos nuestros esfuerzos en detener esa conducta, lo cual no está mal. Pero la Biblia nos enseña que aquello que aparece exteriormente simplemente revela un problema que se encuentra mucho más adentro. Algo Amén. Entonces que es mucho más profundo.
1: Una evidencia de lo que hay
0: sí.
1: dentro. Por eso, en este tema necesitamos hacernos una pregunta fundamental. Si nuestros hijos necesitan algo más que educación y buenos hábitos, ¿cuál es realmente su mayor necesidad? Jesús dijo, porque de adentro del corazón de los hombres salen los malos pensamientos. Marcos 7:21. Esto significa que nuestros hijos no solamente necesitan que los protejamos de las malas influencias que existen a su alrededor, sino que también necesitan ser rescatados del pecado que existe dentro de ellos. Considerar esto nos llevará a comprender cuánto necesitan aquello que nosotros también hemos necesitado, la gracia de Dios y un Salvador.
0: Amén. Con esta introducción, entonces, estamos ya comenzando a poder hablar entonces de este tan interesante tema. No se trata de algo superficial, no se trata simplemente de corregir conductas, sino que se trata de mirar más profundo, porque el problema viene de fondo.
1: Amén.
0: Por eso el título de hoy, ¿verdad? El pecado, un enemigo que vive en el corazón de tus hijos. Así que dicho eso, vamos inmediatamente al punto número uno de nuestro tema de hoy. Este punto dice así: el problema está más cerca de lo que pensamos. Bueno, hermanos, la verdad es que como padres tenemos buenas razones para preocuparnos por las influencias que rodean a nuestros hijos. Sí, es verdad. Pensamos en las amistades que tendrán, aquello que encontrarán en internet, los mensajes que recibirán de la cultura y las ideas con las que tarde o temprano deberán enfrentarse. Sí, esas son preocupaciones totalmente legítimas y que tienen todo el sentido del mundo de preocuparnos de todas estas cosas externas que están ahí y que amenazan. Proverbios 13:20 dice, el que anda con sabios será sabio, pero el compañero de los necios sufrirá daño. ¡Qué tremendo proverbio, ¿verdad? Sí. Así que claro, el ambiente importa. Sí, claro que importa. Y nuestra responsabilidad incluye protegerlos y prepararlos para desenvolverse en él. Sin embargo, y aquí escuchemos esto con mucha atención, sin embargo, cometeríamos un grave error si llegáramos a pensar que el pecado solo viene desde afuera. Así que eso es algo importantísimo de tener muy claro. Está bien que nos preocupemos del ambiente, de lo que rodea a nuestros hijos. Está muy bien que queramos librarlo de tantas cosas, ¿verdad? De lo que hay en internet hoy día, de la cultura que tiene una mirada absolutamente antibíblica, anticristiana, antidios. Está bien. Pero pensar que el pecado solo viene desde el exterior es un error.
1: Así es. Nos engañamos.
0: Claro.
1: A veces podemos imaginar que nuestros hijos llegan al mundo como una hoja completamente en blanco y que si logramos proporcionarles un ambiente suficientemente bueno, conseguiremos mantenerlos alejados del pecado. Pero David reconoce en el Salmo 51:5, yo nací en iniquidad y en pecado me concibió mi madre. La Biblia presenta el pecado como una realidad que alcanza a toda la humanidad desde nuestra propia naturaleza caída. Romanos 3:23 lo expresa con absoluta claridad y dice, por cuanto todos pecaron y no alcanzan la gloria de Dios. Nuestros hijos no constituyen una excepción a esta realidad, del mismo modo que nosotros tampoco lo somos.
0: Así es, muy interesante ahí como esa analogía, ¿verdad? De pensar como que nuestros hijos vienen como una hoja en blanco. No, no es así, no viene una hoja en blanco. Ya viene ya manchada, ya viene distorsionada, ya viene arrugada, ya viene rota por el pecado. Ahí usted hacía, ¿verdad? Menciona este salmo que David escribió, el 51:5, donde cuando él dice que nació en iniquidad, en pecado le concibió su madre, no se refiere a que la mamá haya tenido alguna relación premarital y ahí lo tuvo, ahí digamos dio a luz, como que hubiera sido una relación fuera del matrimonio. No tiene nada que ver con eso, sino que se refiere a la naturaleza. Sí. La naturaleza pecaminosa del ser humano. De hecho, David está ahí argumentando esto porque está haciendo esta oración de confesión luego que el profeta Natán va a confrontarlo por su pecado de adulterio con Betsabé y también de homicidio intelectual en contra de Urías, el esposo de Betsabé. Así que está apuntando a eso, sí, a la naturaleza del ser humano. Y bueno, y la palabra de Dios en Romanos también es bastante clara en ese sentido.
1: Sí. Y ahí podemos ver que nuestros hijos necesitan de la gracia del Señor. Por supuesto, un ambiente bueno, una crianza, cierto, reverente, son importantísimas y tenemos que ser diligentes en eso. Pero entendemos por la palabra del Señor que ellos nacen en pecado.
0: Claro.
1: Y necesitan arrepentirse, necesitan la gracia del Señor. Necesitan reconocer que son pecadores necesitados del Señor.
0: Y esta realidad de que nacemos en pecado y venimos con la inclinación, bueno, esto explica por qué algunas conductas aparecen sin que nadie tenga que enseñarlas. Sí. Normalmente, ¿verdad? No necesitamos dar clases a un niño para que quiera quedarse con aquello que desea, por ejemplo, para que intente evitar las consecuencias de una falta o para que se enoje cuando alguien se interpone entre él y lo que quiere. Eso es algo bastante claro. O sea, de hecho, si uno analiza, ¿quién le enseña a su hijo a decir que no? Que es una palabra típica. ¿Qué es lo que los niños aprenden antes? ¿A decir sí o a decir no? ¿Quién le enseña a su hijo a desobedecer? ¿Quién le ha tenido que enseñar a su hijo a enojarse cuando no le dan lo que quiere? Nadie le ha tenido que enseñar porque eso viene por defecto. Sí. Eso brota automáticamente. Nadie nunca le ha enseñado a su hijo a ser desobediente porque viene en forma natural. Sí. Lo que tenemos que enseñar a los padres, ¿qué es? A ser obediente. ¿Por qué? Porque el otro viene por defecto.
2: Sí.
0: Y eso es una muestra de la naturaleza del corazón humano. Sí. Proverbios 22:15 dice que la necedad está ligada al corazón del niño. Mira qué declaración más importante. Sí. La necedad está ligada al corazón del niño. O sea, eso es algo natural.
2: Sí.
0: Así que sí, va a pasar que nuestros hijos en forma natural necesitan aprender muchas conductas de quienes los rodean.
2: Sí.
0: Y pueden ser profundamente influenciados por ellas. Es verdad, los hijos pueden tener esta influencia negativa. Y como decíamos delante, y es bueno que nosotros procuremos librarlos de todas estas malas influencias que puedan venir de la cultura, de la cosmovisión mundana, de las ideologías de esta tierra, seculares y anti Dios, y de todo eso. Sí, es bueno. ¿Porque eso puede influenciar para mal? Claro que sí. Pero, volvemos a insistir, pero según los principios bíblicos, sería un tremendo error explicar el pecado de nuestros hijos apuntando únicamente al ambiente.
2: Así es.
0: O sea, dicho de otra manera, si nosotros decimos, no, es que mi hijo se porta mal por el ambiente. Es que la única razón que mi hijo sea desobediente es por la influencia de los malos amigos, de los compañeros de colegio que son todos rebeldes. Y bueno, y eso, para no redundar en lo mismo, pero decir como que esa es la única razón sería un tremendo error.
2: Así es. Jesús enseñó esta verdad de una manera muy clara en Marcos 7. Después de explicar que el evangelio, que el verdadero problema del ser humano no puede reducirse a aquello que entra desde afuera, afirmó: porque de adentro del corazón de los hombres salen los malos pensamientos. Marcos 7:21. Después menciona diferentes pecados y concluye: todas estas maldades de adentro salen y contaminan al hombre. El verso 23. Las ramas hacen visible lo que está ocurriendo en la raíz. De manera semejante, las palabras, reacciones y decisiones de nuestros hijos pueden ayudarnos a descubrir deseos y actitudes del corazón que también necesitan ser atendidos. Así es.
0: Y las palabras de Jesús fueron bastante claras en eso, que todo aquello que contamina al hombre es lo que viene desde dentro del corazón.
2: Sí.
0: Esas declaraciones del Señor son bastante categóricas en ese sentido. Al final de cuentas, es lo que está en el interior del ser humano lo que contamina al propio hombre o mujer. No es lo de afuera.
2: Sí.
0: Lo de afuera sí, claro, en un sentido secundario, pero en forma primaria es nuestro propio corazón inclinado hacia el mal.
2: Sí.
0: Ahora bien, entender por supuesto esto, tener claridad de esta doctrina, nunca debería convertirnos en padres duros que observan a sus hijos como si fueran pequeños enemigos a quienes debemos mantener bajo control. Hay que tener, por supuesto, siempre ahí un equilibrio y una mirada correcta. Cuando reconocemos el pecado que habita en ellos, deberíamos recordar inmediatamente el pecado que también habita en nosotros, ¿verdad? O sea, esto lo que estamos diciendo es lo siguiente. Si nosotros llegamos al convencimiento por la palabra del Señor de que efectivamente nuestros hijos entonces son pecadores y están inclinados al mal por su corazón caído, eso no debe llevarnos a decir, uff, estoy pero criando aquí a, a lo peor del mundo, porque nosotros también venimos con esa misma naturaleza.
2: Así es.
0: No tenemos que mirar como algo que sea tan distinto a nosotros. El apóstol Pablo escribe en Romanos 3:10, no hay justo ni aún uno. Así que nosotros, ¿verdad?, no corregimos desde una posición de superioridad. No. Yo soy un santo y mi hijo es un pecador ahí que voy a tener que, a latigazo, tener que hacerlo entender y hacer que abandone el pecado. No. Cuando un hijo lucha con el orgullo, cuando un hijo lucha con la ira, con el egoísmo o con el deseo de salirse con la suya, bueno, estamos observando distintas expresiones del mismo problema del que nosotros necesitamos ser rescatados. Amén. No hay diferencia en ese sentido. Nosotros no somos mejores. No. Es el mismo problema. Nuestros hijos, nosotros y toda la humanidad. ¿Cuál? Somos pecadores criando a otros pecadores. Y todos necesitamos la gracia del Señor. Cuán importante es que podamos nosotros entender esto como padres.
2: Sí, así es, y como pecadores se nos ha encomendado la hermosa tarea, se nos ha confiado en el Señor y por la palabra de poder discipular a nuestros hijos. Meditaba en lo que usted decía en un comienzo de esta última parte. No lo vamos a hacer desde un escenario o desde un lugar, desde una posición de superioridad, para nada. Cuando entendemos que nosotros somos pecadores, que hemos sido perdonados, que el Señor sigue guiándonos amorosamente, sigue siendo paciente para con nosotros. Lo hemos hablado sábados anteriores, de la misma forma, si tenemos esa comprensión, de la misma forma lo haremos con nuestros hijos. Entregaremos a ellos la enseñanza desde un corazón humilde, desde un corazón realmente transformado, desde un corazón agradecido con el Señor porque Él es paciente con nosotros. Entonces, discipularemos a nuestros hijos desde ese lugar, desde el lugar que ha entendido que el Señor nos ha amado con un amor eterno que sobrepasa nuestro entendimiento. De un amor que no hay comparación. Entonces ya no lo haremos desde el orgullo, desde esa superioridad, diciendo, bueno, ¿qué haces tú en esa posición de desobediencia, cierto, de pecado? No, sino que le diremos, hijo, necesitamos de la misma forma a Cristo. Necesitamos de la misma forma arrepentirnos. Y lo haremos amorosamente. Con firmeza, sí, por supuesto. Seremos claros, pero con amor. Volvamos a la ilustración del árbol. Si solamente retiramos los frutos que no nos gustan, podemos conseguir por algún tiempo una apariencia más ordenada. Pero todavía no habremos llegado al problema de fondo. Podemos enseñar buenos modales, determinar consecuencias, desarrollar hábitos y corregir comportamientos. Y todas esas cosas son importantes. Pero ninguna de ellas puede por sí misma cambiar el corazón. Por eso, nuestra pregunta comienza a adquirir todavía más importancia. ¿Cuál es realmente la mayor necesidad de nuestros hijos? Si el problema del pecado llega hasta la raíz, necesitaremos una solución que sea capaz de llegar hasta allí.
0: Nosotros entonces tenemos que tener muy clara esta pregunta que nos estamos planteando en el día de hoy, ¿verdad?
2: Amén.
0: Qué importante es entender esto. ¿Cuál es realmente la mayor necesidad de nuestros hijos?
2: Amén.
0: Y bueno, vamos a ir respondiendo esa pregunta a medida que avanzamos en el tema de hoy.
2: Amén.
0: Así que seguimos atentos, seguimos ahí prestos, ¿verdad? Para poder ser edificados con esta enseñanza que sin duda es muy necesaria, ¿verdad?
2: Amén.
0: Es muy necesaria. No podemos nosotros, como se dice, tapar el sol con un dedo, ¿no? Qué terrible es hacernos el desentendido en esto, ¿no? Esto es una realidad. Nuestros hijos necesitan realmente una transformación. Nuestros hijos no están exentos de eso. Por más que quizás podamos nosotros tener, muchos de nosotros, el privilegio de tener hijos que van a la iglesia cada domingo con gusto, de que obedecen, de que quizás tienen un comportamiento correcto, pero así todo son pecadores. Y el pecado está ahí,
2: sí,
0: arraigado en sus corazones.
2: Sí.
0: Falta muchas veces quizás solamente la instancia ahí para que aflore lo que es. Como el niño, por ejemplo, cuando es pequeño, claro, no va a expresar quizás una rebeldía tan grande, pero a medida que se va desarrollando, que va creciendo, que ya va aprendiendo a hablar, que ya tiene un poquito más de fuerza física, lo va desarrollando,
2: sí,
0: porque eso es lo natural.
2: Sí.
0: Pero hay algo que ellos necesitan, a Cristo.
2: Amén.
0: Al Evangelio.
2: Amén.
0: Y eso iremos hablando a lo largo de los próximos puntos ya que van quedando de nuestro tema de hoy.
2: Amén.
0: Pero dejamos hasta aquí, amada esposa, ¿te parece?
2: Me parece.
0: Y ahora vamos a algo que siempre también nos edifica y que siempre sí, nos gusta mucho. ¿Qué será?
2: La sección infantil, por supuesto.
0: Sí, una historia bíblica que nuestros niños siempre nos traen ahí, nos cuentan y que siempre desarrollan con ese entusiasmo característico. Y luego también un cántico, por supuesto, infantil que va alineado con la historia. Así que vamos, escuchamos la sección infantil.
1: ¿Sabías que Dios llamó a un niño para anunciar su mensaje a todo un pueblo? Acompáñanos a conocer esta historia aquí, en la sección infantil de Sábado en Familia. En el pueblo de Judá vivía un joven llamado Jeremías. Un día, Dios lo llamó para cumplir una misión muy importante: anunciar su palabra al pueblo. Pero Jeremías sintió mucho temor y pensó que era demasiado joven para realizar una tarea tan grande. Creía que otras personas estaban mejor preparadas que él. Sin embargo, Dios conocía perfectamente a Jeremías y también sabía que podía usar su vida para cumplir sus planes. La Biblia dice: "Entonces dije, 'Ah, Señor Dios, no sé hablar porque soy joven.' Pero el Señor me dijo: 'No digas soy joven, porque a donde quiera que te envíe irás, y todo lo que te mande dirás.'" Jeremías 1, 6 y 7.
3: Dios no solo llamó a Jeremías, sino que también prometió estar siempre con él. El Señor sabía que no sería una tarea fácil, pero nunca dejaría solo a su siervo. Este joven aprendió que la fuerza para cumplir lo que Dios le pedía no dependía de su edad ni de sus capacidades, sino de la ayuda del Señor, que siempre estaría a su lado para sostenerlo y guiarlo. La Biblia dice:
1: "Entonces el Señor extendió su mano y tocó mi boca, y el Señor me dijo: 'Yo he puesto mis palabras en tu boca.'" Jeremías 1:9.
3: Esta historia nos enseña que Dios puede usar la vida de personas de cualquier edad para cumplir sus buenos propósitos. Jeremías pensó que era demasiado joven, pero Dios le mostró que lo importante no era su edad, sino la presencia del Señor con él. Nosotros también podemos confiar en que Dios nos ayudará a hacer lo correcto cada día. Cuando Él nos llama a obedecerle, también nos da la ayuda que necesitamos para hacerlo. Esta fue la sección infantil de
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0: Cada sábado a los niños en la sección infantil compartiéndonos esa historia bíblica. El Señor bendiga a los niños.
1: Amén, que así sea, hoy y siempre.
0: Así es. Muy bien, nosotros seguimos avanzando en nuestro programa. Estamos en Sábado en Familia a través de la red de emisoras Armonía. Y ahora, madre esposa, quiero contarle que vamos a escuchar ahí un consejo del Ministerio Enfoque a la Familia, que también ahí está presente con nosotros cada sábado, trayéndonos estas cápsulas que son de 90 segundos y que son consejos, por supuesto, para poder escuchar con mucha atención, para poder considerar y también ahí aplicarlo a nuestra vida familiar.
1: Amén. Son de edificación.
0: Sí, por supuesto que sí. Luego de eso ya estaremos con un cántico más y ahí ya nos acercamos a la pausa para estar después ya retornando nosotros y desarrollando toda la segunda parte de nuestro programa.
1: Así es.
0: Vamos entonces, escuchemos este consejo que nos trae el Ministerio Enfoque a la Familia.
2: La falta de respeto en el matrimonio inevitablemente lleva a la relación al precipicio del grito, la ofensa y la crítica constante. Por eso, vivir una relación matrimonial digna significa proteger cuidadosamente la línea de respeto entre el esposo y la esposa. En el matrimonio vale la pena defender los valores fundamentales de la sana convivencia, donde el cuidado mutuo, la comprensión y el diálogo son parte importante de la relación. Si vivimos de esta forma, dejaremos de lado sermonear, insultar o avergonzar públicamente al cónyuge. Cuando logramos respetarnos mutuamente, nos acercamos con facilidad y generamos un ambiente agradable. Vale la pena resolver nuestras diferencias a partir de un diálogo gentil y un trato amable. Le habla Sixto Porras de Enfoque a la Familia.
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0: Ya estamos con ustedes nuevamente. Seguimos aquí con Sábado en Familia a través de la red de emisoras Armonía. Más de 50 estaciones a lo largo y ancho de nuestro país. Estamos compartiendo en este sábado 3 de octubre. Linda jornada que el Señor nos entrega. Ya acercándonos, como lo hemos dicho ahí en el principio del programa, acercándonos a fin de año, pero esto avanza, la obra no se detiene.
1: Así es.
0: Continúa. Y por supuesto siempre es bueno hacer un llamado a nuestros hermanos para seguir siempre apoyando esta obra que en Cristo
1: hace bien.
0: Claro que sí. Amada esposa, durante la semana estuvimos ahí en Acción de Gracias, ¿verdad? El martes y miércoles pasado. Ya eso pasó. Fueron los últimos días de septiembre. Pero nunca, nunca está de más recordar que el llamado siempre es permanente.
1: Así
0: no
1: es.
0: Solamente en las jornadas de Acción de Gracias. Así quizás es. Alguien no pudo ofrendar, no pudo ser parte en esos días justamente el martes y miércoles pasado. Quizás alguno no tenía aún la forma de hacerlo. Algunos quizás recién en estos días le han pagado su salario y quizás ahora puede hacerlo. Y alguien pensará, pero es que esto ya pasó martes y miércoles. No, porque el llamado siempre es permanente, ¿verdad?
1: Así es, y no solo con sus ofrendas, que son muy importantes, ¿cierto? También con sus oraciones, también nos apoya de manera efectiva. Y mire, yo estaba mirando aquí en la página y me permitiría compartirle lo que significa ser compañeros de milicia.
0: Claro que sí.
1: Dice aquí, un compañero de milicia es un hermano en la fe que se compromete con Radio Armonía mediante una ofrenda mensual. Al asumir este compromiso, se hace parte de un propósito que permite sostener el funcionamiento de radioemisoras Armonía, fortalece la transmisión de la palabra de Dios y lleva el mensaje del Evangelio, permite también llevar el mensaje del Evangelio a más personas durante todo el año. Y dice aquí con signo de exclamación, tú también puedes unirte a esta tarea. Yo le pongo a esta hermosa tarea.
0: Claro, claro que sí.
1: Así que invitamos a

0: nuestros hermanos, como usted lo decía, no solamente que sean los días de Acción de Gracia, como fueron estos días atrás, sino que también durante todo el año podemos hacerlo. Entendemos que el poder ofrendar es una expresión de gratitud y damos de lo mismo que el Señor ha puesto en nuestras manos y lo hacemos con gozo, ¿cierto? Con gratitud, entendiendo que esto alcanzará y ayudará a lo que recién nombrábamos, esos puntos muy importantes que nombrábamos, y a que la palabra de Dios siga siendo predicada en muchos lugares y llegue a todo Chile y al mundo entero también a través de internet. Así que rogamos al Señor que sea sosteniendo su obra como lo ha hecho hasta hoy, y también que más corazones generosos puedan ponerse ahí a la brecha y puedan ser parte de esta hermosa tarea.
1: Claro que sí. Y dicho eso, entonces, ahí está. Hay un formulario en la misma página web. Hay un formulario de inscripción. Y usted puede entonces acceder ahí. De hecho, hay varias partes donde dice, haz clic aquí. ¿Quieres ser compañero de milicia? Haz clic aquí.
0: Así es.
1: También está el WhatsApp, que se puede ahí escribir directamente al más 569-7848-3006. Le repito, más 569-7848-3006. Usted puede escribir ahí y decir: hermanos, quiero ser compañero de milicia. Mándenme, por favor, más información. Y ahí le van a estar contactando, mandando información o derivando al departamento de ofrenda privada y ahí haciendo todas las gestiones para que usted pueda ser parte de esta bendición.
0: Amén. Que así sea.
1: Así que alentamos a nuestros hermanos para que sigan sumándose y así esta obra continúe cada día adelante.
0: Amén.
1: Muy bien, también la invitación, como siempre, a estar atentos, informados, en las redes sociales, siguiendo a Ministerio de Armonía, por ejemplo, en el canal de YouTube. Suscríbase, active ahí la campanita de todas las notificaciones para que cada vez que Armonía esté transmitiendo en vivo o suba un nuevo video, usted reciba ese aviso ahí a través de YouTube. También le invitamos a seguir la página de Facebook y también de Instagram. Todo eso siempre con el nombre Ministerio Armonía. Así, con ese nombre usted la va a encontrar. Y pueda estar también atento, recibiendo todos los días las publicaciones que se van compartiendo. Se comparte información, se comparte versículo del día, se comparte novedades de los programas o pequeños videos, reels que se van haciendo constantemente. Y todo eso siempre a través de las redes sociales, así que no se quede fuera. Esa comunidad va creciendo cada día. Usted, si aún no es parte de ella, súmese y pueda usted ser parte de esa comunidad digital que Armonía está teniendo ahí para la gloria del Señor. Siempre compartiendo, por supuesto, el Evangelio. Amén. Y nada más que el Evangelio.
0: Amén. Predicando su palabra con fidelidad.
1: Amén. Y que así sea siempre hasta que el Señor venga.
0: Amén.
1: Muy bien, vamos a compartir una hermosa alabanza nuevamente para que ya prontito estemos retomando nuestro tema de hoy. Nos encontramos en la serie Criando para la Gloria de Dios, en el tema 17, penúltimo tema ya, prontos a llegar al final. Y este tema se titula El pecado, un enemigo que vive en el corazón de tus hijos. Así que ya, en breves minutos estamos retomando este tema. Por ahora, cantemos una vez más. Vamos con esta hermosa melodía.

0: Y luego de esta alabanza que podíamos escuchar y compartir y también entonar, por supuesto, nosotros ya estamos listos para continuar con la enseñanza de hoy, con este tema que estamos compartiendo. Así que seguimos con nuestros corazones prestos, ¿verdad? Amén. Amada esposa, ahí para poder ser edificados, sí, para poder ser exhortados, alentados, amén, corregidos también, sí, ¿verdad? Confrontados con esta enseñanza.
1: Amén. Y con corazones receptivos también, ¿cierto? Dispuestos a abrazar estas verdades bíblicas que sin duda nos ayudan a conducirnos en piedad, en integridad y a cumplir nuestro rol también como padres de manera que glorifiquemos al Señor y de una manera bíblica, porque eso sin duda va a traer frutos, ¿cierto? Así que, como lo hemos dicho sábados anteriores, antes de predicar a nuestros hijos, nosotros debemos ser hacedores, ¿cierto? Sí. Entonces ese es nuestro deseo, que podamos predicar a nuestros hijos en primer lugar con nuestras acciones y luego poder entregarle todas estas enseñanzas que sin duda, al abrazarlas y al llevarlas a la práctica, van a bendecir nuestros hogares.
0: Sin duda, así será.
1: Amén.
0: Vamos con el punto 2 de nuestro tema de hoy, el cual se titula, el punto 2, nuestros hijos necesitan algo que nosotros no podemos producir.
1: Amén.
0: Cuán importante es entender eso, ¿verdad? Repito, nuestros hijos necesitan algo que nosotros no podemos producir. Si el problema estuviera solamente en la conducta, quizás sería suficiente enseñar mejores hábitos. Si estuviera únicamente en el ambiente, bastaría con rodear a nuestros hijos de buenas influencias. Pero si el pecado alcanza el corazón, necesitamos reconocer que nuestra capacidad como padres tiene un límite.
1: Sí.
0: Sí. Nosotros podemos instruir, podemos corregir, proteger, podemos ahí dar ejemplo, y eso está todo bien. Pero nosotros no podemos producir un corazón nuevo.
1: Así es.
0: Eso es una realidad, sí, clarísima, innegable según las Escrituras. Nosotros, insisto, podemos, ¿verdad?, hacer muchas cosas que de hecho debemos hacerlas. Podemos instruir, corregir, proteger, dar un buen ejemplo. Pero no podemos producir un corazón nuevo.
1: Amén.
0: Ezequiel 36:26 dice, les daré un corazón nuevo y pondré un espíritu nuevo dentro de ustedes. Esas palabras, ¿verdad?, que podemos leer ahí en el libro de este profeta, son palabras que el Señor habla a su pueblo, prometiendo algo que, por supuesto, solo Él puede hacer.
1: Así es.
0: Regenerar el corazón del hombre y la mujer. Así que, hermanos, queridos padres, todos los que estamos en esta tremenda labor, cuán importante es entender esto. Aquello que nuestros hijos necesitan en lo más profundo es una obra que solamente Dios puede realizar.
1: Amén.
0: Lo que tu hijo, mis queridos hermanos, los que, en nuestro caso aquí con mi esposa, nuestras hijas necesitan, es una obra que solo Dios puede hacer.
1: Amén.
0: No nosotros.
1: Así es. Jesús explicó esta realidad a Nicodemo cuando le dijo, el que no nace de nuevo no puede ver el reino de Dios. Juan 3:3. Nicodemo era un hombre religioso, conocedor de las Escrituras y respetado entre su pueblo. Sin embargo, necesitaba nacer de nuevo. Nuestros hijos también pueden crecer aprendiendo la Biblia, orando con nosotros, participando en la iglesia y desarrollando buenas costumbres. Y está bien que les inculquemos estas cosas, pero ninguna de ellas produce un nuevo nacimiento. Podemos criar a nuestros hijos dentro de un hogar cristiano, pero no podemos hacerlos cristianos. Necesitan personalmente la obra regeneradora del Espíritu de Dios.
0: Amén.
1: Así es.
0: Y por eso entender esta verdad nos protege de confundir una buena conducta con un corazón transformado. Sí. Qué importante es esto, ¿verdad? Un niño puede aprender rápidamente cuáles son las respuestas que sus padres esperan escuchar. Y eso es algo que también hay que considerar ellos, sí, en su, muchas veces, en su inclinación a conseguir cosas. Pueden aprender, mis padres, si yo tengo cierta actitud, yo consigo lo que quiero. Si yo muestro o simulo, ¿verdad?, una obediencia, una humildad, si yo simulo esto, ellos me van a decir que sí a mi petición. Sí, sí. Y ellos lo aprenden.
1: Sí.
0: Así que hay que tener esa consideración, ¿verdad? Ellos pueden aprender rápidamente cuáles son las respuestas que sus padres esperan escuchar. Puede quizás pedir perdón nuestros hijos porque saben que así va a llegar hasta ahí nomás, por decirlo, una corrección. O quizás pueden participar de una oración porque todos lo hacen. O repetir correctamente verdades acerca del Evangelio. Y bueno, esas actitudes son buenas, claro que sí. Ver a nuestros hijos en esas cosas puede ser positivo. Pero no debemos apresurarnos a identificar esas actitudes inmediatamente, sí, como una verdadera conversión.
1: Así es.
0: ¿Puede ser un buen punto de partida? Claro que sí. ¿Puede ser alentador? Sí. Claro que sí. Pero no significa que inmediatamente debemos decir, perfecto, mi hijo ya es una nueva criatura, porque él, yo le digo que vamos a la iglesia, me dice que sí. O yo le digo que haga esto y lo hace. No, tenemos que tener cautela en ese sentido. Cuando Samuel fue enviado a escoger al futuro rey de Israel, ¿verdad? Recordemos esa historia. Dios le dijo, el hombre mira lo que está delante de sus ojos, pero el Señor mira el corazón, como lo dice ahí en 1 Samuel 16, 7. Nosotros vemos comportamientos, pero Dios es el que conoce perfectamente aquello que ocurre en lo profundo del corazón de nuestros hijos.
1: Entonces, ¿qué podemos hacer? Podemos llevarlos una y otra vez al Evangelio. Cuando aparezca el pecado, no basta con decirles debes comportarte mejor, sino ayudarles a comprender por qué necesitan a Cristo. Romanos 5:8 declara, pero Dios demuestra su amor para con nosotros en que siendo aún pecadores, Cristo murió por nosotros.
0: Así es.
1: Esa es la buena noticia que nuestros hijos necesitan escuchar. El pecado es mucho más serio de lo que una simple corrección de conducta puede solucionar. Pero la gracia de Dios en Cristo es suficiente para aquello que nosotros jamás podríamos reparar. Así es.
0: Nosotros, cuando podemos entender esto, también nos va a llevar, mira qué importante es esta situación, nos va a llevar a poder cambiar el tono, sí, con el que corregimos.
1: Sí.
0: Una comprensión clara del Evangelio no nos permite acercarnos a nuestros hijos diciendo, mira qué pregunta interesante esta, ¿cómo puede ser así? Vuelvo a repetir para que se entienda bien. Cuando comprendemos el Evangelio con claridad, no vamos a acercarnos a nuestros hijos diciendo, ¿cómo puede ser así? Que es una pregunta como de admiración. Es una pregunta que muchas veces como que nos pone en una posición de superioridad. ¿Cómo puede ser que tú seas así? Bueno, esa pregunta ya está respondida en las Escrituras. De hecho, sí, por eso mismo no viene mucho al lugar que hagamos una pregunta así como que, ¿por qué eres así? ¿Cómo puede ser así? Porque las Escrituras ya nos responden eso. Sí. Ellos pueden ser así o son así porque simplemente es la naturaleza del corazón caído. O sea, ¿por qué él es rebelde? Bueno, porque el corazón del ser humano es rebelde.
1: Sí.
0: ¿Por qué es desobediente? Porque el corazón del ser humano es desobediente.
1: Sí.
0: Eso es. Sí. Y Pablo, ¿verdad? El apóstol nos recuerda ahí en Tito 3:3 que nosotros también en otro tiempo, sí, éramos necios, sí, desobedientes, extraviados.
1: Amén.
0: Y luego, ¿verdad? Él mismo dirige la mirada hacia la bondad de Dios, nuestro Salvador, y su amor hacia la humanidad, como el versículo siguiente lo dice. Entonces nosotros, mis amados hermanos, ¿verdad? Qué importante es entender eso, porque nuestros hijos pueden muchas veces ser desobedientes y rebeldes a nosotros, sí, seres imperfectos, sí, seres falibles. Pero nosotros también lo hemos sido, sí, y resulta que lo hemos sido con Dios, con un ser santo, con un ser perfecto. O sea, es mucho peor incluso. Sí. Por eso que entender eso nos lleva a que nos vamos a mirar con una mirada de asombro de cómo es posible que sean así. Simplemente es la naturaleza caída del ser humano. Entonces eso nos lleva a que nosotros podamos corregir con firmeza cuando corresponde, sí, porque hay que hacerlo, pero también con humildad y compasión.
1: Amén.
0: Porque no somos personas justas en sí mismas intentando arreglar pecadores, sino que ¿qué es lo que somos? Somos pecadores.
1: Amén.
0: Necesitados de gracia, en señalando a otros pecadores hacia el Salvador.
1: Amén.
0: Eso nos hace no estar en una posición de superioridad,
1: amén,
0: sino que entender que simplemente somos pecadores guiando a otros pecadores.
1: Amén.
0: Así como ellos hoy luchan con rebeldía, sí, con dudas quizás sobre Dios, sobre el Evangelio. Muchas veces su cosmovisión no está aún alineada con la palabra y con la voluntad de Dios como debiera ser, pero entendemos que nosotros venimos de lo mismo,
1: sí,
0: que nosotros también lo pasamos,
1: sí,
0: lo vivimos. Y quizás, claro, tenemos una experiencia mayor, tenemos una madurez mayor. Obvio, no puede ser que seamos igual que ellos. O sea, por algo somos más grandes, por algo ya tenemos una vida más desarrollada y más vivencias en el cuerpo. Pero seguimos también luchando.
1: Sí.
0: Seguimos también dependiendo de la gracia del Señor.
1: Sí.
0: Seguimos también siendo personas que muchas veces igual fallamos, y que necesitamos constantemente arrepentirnos. Así que en ese sentido, entender esto nos lleva a, claro, ser firmes, hacer ahí, buscar siempre la corrección, pero hacerlo con amor, con humildad y con compasión.
1: Volvamos otra vez a nuestra pregunta entonces. Si nuestros hijos necesitan algo más que educación y buenos hábitos, ¿cuál es realmente su mayor necesidad? Necesitan un corazón transformado por Dios. Necesitan conocer su pecado, pero también conocer al Salvador que recibe a pecadores. Necesitan escuchar que Cristo murió y resucitó y que en Él hay perdón y hay vida nueva. El apóstol Pablo, en su segunda carta a los Corintios, en el capítulo 5, versículo 17, dice: si alguno está en Cristo, nueva criatura es. Nosotros podemos cuidar las ramas, retirar frutos dañados y procurar orientar su crecimiento. Pero solo Dios puede transformar la raíz. La mayor necesidad de nuestros hijos no es simplemente convertirse en mejores personas. Es venir a Cristo y recibir de Él una nueva vida. Amén. Amén a eso.
0: Así es. Que el Señor nos ayude para que podamos cada día inculcar todo esto en el corazón de nuestros hijos.
1: Amén.
0: Vamos a un cántico, amada esposa. Vamos una vez más a disfrutar de una hermosa melodía para ya pronto pasar al tercer punto y final de nuestro tema. Vamos entonces, cantemos una vez más al Señor.

0: Continuamos junto a ustedes luego de este cántico que podíamos ahí entonar para la gloria de nuestro Dios, como siempre lo decimos.
1: Amén.
0: Y como siempre debe ser.
1: Así es.
0: Muy bien, vamos entonces, avanzamos, ya estamos llegando a la última parte del tema de hoy. El pecado, un enemigo que vive en el corazón de tus hijos. Tema 17 de la serie Criando para la Gloria de Dios. Vamos al punto 3 y final de nuestro tema de hoy. Este punto se titula Corregir la conducta sin perder de vista el corazón.
1: Amén.
0: ¿Cómo cambia todo esto nuestra manera de criar? Cada uno tiene su manera, ¿verdad? Quizás muy diversas unos de otros padres, pero todo lo que hemos hablado hasta ahora y lo que comprendemos entonces por la palabra, por el evangelio, de que es que el corazón del ser humano es el problema. Ahí viene desde la raíz, ¿no? No es como la ilustración que hemos estado usando. No es simplemente los frutos ahí por encima. No es podar por ahí encimita y listo, sino que el problema viene de fondo. Entonces, bueno, ¿cómo cambia todo esto nuestra manera de criar? Bueno, cuando aparece una conducta pecaminosa, claro, naturalmente tenemos que ponerle atención, tenemos que atenderla. Si un hijo miente, no podemos ignorar la mentira. Si trata mal a su hermano, debemos intervenir.
1: Sí.
0: Todo eso está bien. Si desobedece, necesita ser corregido. Sí. Eso está muy bien, pero podemos procurar ir un poco más allá. Mira qué importante es esto. Aquí es una parte medular de la enseñanza de hoy. Podemos procurar ir un poco más allá y ayudarlo a reconocer qué ocurrió en su interior.
1: Sí.
0: Santiago 4:1 pregunta, ¿de dónde vienen las guerras y los conflictos entre ustedes? ¿No vienen de las pasiones que combaten en sus miembros? Entonces, mira qué importante es esto, porque nosotros, más que, por ejemplo, pongamos ahí un ejemplo puntual. Se pelean ahí entre los hermanos, ¿ya? Tenemos ahí a nuestros hijos que se pelean. Y nosotros, bueno, ¿qué hay que corregir? Claro, la conducta. Claro. Que no peleen. Sí, está bien, ¿verdad?
1: Sí.
0: Pero podemos ir más allá.
1: Sí.
0: Porque a ellos podemos preguntarle, ¿qué querías en ese momento? ¿Por qué reaccionaste así? ¿Qué había en tu corazón? Hagamos cuenta que uno reaccionó mal, violentamente contra el otro. Le dijo una palabra muy ofensiva. Entonces, claro, la conducta, lo inmediato es corregir esa conducta. No se lo digas nunca más. Perfecto, ya. Ahí hay algo que es válido. Pero, aparte de eso, puede estar esta pregunta tan importante y profunda. Hijo, ¿por qué le dijiste esto a tu hermano? ¿Qué sentiste en tu corazón? ¿Qué te llevó? Y ahí nos podemos ir encontrando con una infinidad de cosas.
1: Sí.
0: Porque puede haber raíces de amargura.
1: Claro.
0: Puede haber quizás un conflicto que viene arrastrándose desde antes. Puede haber, bueno, un sinfín de cosas que se van descubriendo que están enraizadas en el corazón. Entonces, no es simplemente prohibirle decir nunca más le digas esa palabra a tu hijo y se acabó, a tu hermano, perdón, y se acabó.
1: Sino que la típica frase que muchas veces las mamás decimos, no quiero escucharte nunca más decir eso.
0: Claro.
1: Y el hijo obedece. Pero finalmente no se indagó, no se hizo meditar a este pequeño, no los guiamos para que meditaran cuál era la motivación que había en su corazón para hacer o decir lo que en esa circunstancia ocasionó o lo que se expresó. Porque muchas veces los niños, no te quiero, tú no eres mi hermano.
0: Claro.
1: ¿Cierto? Y pareciera que los padres como que vemos muy natural eso, bueno, todos los niños lo dicen. Bueno, todos los niños se empujan. bueno, todos los niños dicen cuando chicos que no quieren hacer. No, pero desde pequeñitos debemos guiarlos a ellos para que mediten por qué están expresando lo que están expresando en sus labios. Y también, lamentablemente, muchos también que usan, ¿cierto?, la fuerza para pegarle a sus hermanos, claro, o qué sé yo, faltarse al respeto. Y ahí uno tiene que ser pronto y ser diligente como padres, de decirle al hijo, guiarlos a que revisen la motivación de su corazón. Porque quizás pueda haber alguien que diga, no, pero eso queda para los grandes. No, desde pequeñitos tenemos que guiarlos, sí, a ellos para que analicen su corazón. Y de esta forma también tenga la convicción de ir a los pies de Cristo y decir, Señor, yo necesito de ti. No quiero expresarme de esta forma. No quiero perder el control. No quiero decirle a mi hermano o a mis padres lo que le he dicho desde la rabia, desde el enojo. Entonces podemos ir trabajando en múltiples áreas,
0: sí,
1: guiándolos de manera bíblica.
0: Claro. Yo estaba pensando que, por ejemplo, un hermano mayor que con un hermano menor tenga una palabra ofensiva o algo así. Y un poquito con el ejemplo que poníamos recién. Como padres le decimos, no digas más eso. Y está bien que podamos quizás poner ese límite. Nunca más quiero escucharte que digas, claro, eso. Pero no basta con eso. ¿Sí? Porque como estamos diciendo acá, hay que ir al fondo. Hijo, ¿por qué? ¿Qué hay en tu corazón?
1: ¿Qué te movió a hacer?
0: ¿Qué te movió? Y pongamos un ejemplo. Voy a meterme quizás en un terreno un poco complicado, pero los padres, muchos quizás van a darse cuenta que es una realidad, aunque queramos hacernos los desentendidos. Pero hagamos cuenta que un hermano mayor dice, es que yo no estoy contento porque cuando yo era solamente el hijo, toda la atención era para mí. Y ahora que está mi hermano menor, ahora no. ¿Y eso qué nos llevaría? Nos llevaría a entender que hay un corazón que se está comportando en forma egoísta. Sí. Y quiero ser claro, no se trata de mirar, oh, me tomo el punto anterior, oh, ¿cómo es posible que un niño pueda ser egoísta? Es parte del corazón humano.
1: Claro. ¿Quién?
0: Eso está enraizado en nosotros, sí, en el ser humano. Entonces, pero a lo que voy es que podemos apuntar a decir, ah, hijo, mira, ¿sabes qué? Lo que tú estás sintiendo se llama egoísmo.
1: Sí.
0: Y mira, esto dice la Biblia sobre el egoísmo.
1: Sí.
0: Y empezar ahí a hablarle, a enseñarle, sí, y a guiarlo entonces para que él entienda de que el egoísmo, que nadie se lo enseñó, ¿quién le enseñó a ser egoísta? Nadie. Brotó de su corazón, porque es la condición humana. Pero eso entonces debe ser, su corazón debe ser transformado por el Señor, y eso va a llevar a que no simplemente entonces se trate de que nosotros le digamos nunca más digas tal palabra, que puede ser que lo haga, pero él puede seguir sintiendo lo mismo en su corazón.
1: Claro.
0: Por eso que hay que apuntar al corazón.
1: Amén.
0: Y esa transformación, por supuesto, nosotros no la vamos a hacer.
1: No.
0: La puede hacer solamente el Señor.
1: Amén. Esto requiere que tengamos cuidado de no conformarnos simplemente con obtener la respuesta correcta. Nuestro objetivo no es conseguir que nuestros hijos aprendan a comportarse como cristianos sin haber comprendido su necesidad de Cristo. Naturalmente, mientras vivan bajo nuestro cuidado, deberán respetar normas, obedecer instrucciones y asumir responsabilidades, independientemente de su condición espiritual. Pero debemos explicarles por qué lo bueno es bueno, por qué el pecado ofende a Dios y por qué ninguno de nosotros puede justificarse delante de Él por su buen comportamiento. Gálatas 3:24 dice que la ley ha venido a ser nuestro guía para conducirnos a Cristo. Incluso nuestras correcciones pueden convertirse en oportunidades para mostrarles que necesitan mucho más que nuevas reglas. Necesitan al Salvador.
0: Mm.
1: También debemos aprender a corregir desde la gracia. Eso no significa minimizar el pecado ni eliminar sus consecuencias. Significa recordar que nuestro propósito no es simplemente conseguir que el hijo que pecó se sienta mal, usted lo decía, sino ayudarlos a reconocer su pecado, asumir su responsabilidad y comprender que existe perdón en Cristo.
0: Así es.
1: Primera de Juan 1:9 dice, si confesamos nuestros pecados, Él es fiel y justo para perdonarnos los pecados y para limpiarnos de toda maldad. Nuestros hogares deberían ser lugares donde el pecado sea tomado seriamente, pero donde también se hable abundantemente de arrepentimiento, perdón, restauración y gracia.
0: Amén. Bueno, por eso finalmente recordemos que mientras hablamos con nuestros hijos acerca de su corazón, Dios continúa trabajando también en nuestro propio corazón.
1: Sí.
0: Habrá ocasiones, y miren qué interesante es esto, donde el pecado, ¿verdad?, de ellos, una desobediencia, una rebeldía, bueno, su pecado va a servir también para revelar quizás nuestra impaciencia,
1: sí,
0: nuestro orgullo,
1: sí,
0: o nuestro deseo de controlar,
1: sí,
0: nuestro deseo de que marchen como soldaditos, que todo lo hagan exactamente como les decimos.
1: Sí.
0: Y bueno, eso también es parte de nuestro propio corazón. Así que una corrección puede convertirse en una oportunidad para que padre e hijo miren juntos hacia Cristo.
1: Sí, amén.
0: Hebreos 4:16 nos invita a acercarnos con confianza al trono de la gracia para que recibamos misericordia y hallemos gracia para la ayuda oportuna.
1: Amén.
0: Así que, claro, no criamos desde una postura de haber alcanzado perfección, sino caminando junto a nuestros hijos hacia, amén, la misma fuente de misericordia que, por supuesto, es nuestro Señor.
1: Amén.
0: Así que, amada esposa, para ir concluyendo, como lo hacemos en cada tema, siempre ahí tenemos un desafío que dejamos planteado a la audiencia, ¿verdad?
1: Amén. Para los próximos días, entonces, les dejamos este desafío. Cuando aparezca alguna conducta que necesitemos corregir, procuremos, hermanos amados, no quedarnos solamente con aquello que ocurrió exteriormente. Después de atender la situación, podemos preguntarnos, ¿qué estaba ocurriendo en el corazón de mi hijo? ¿Y cómo puedo ayudarlo a verlo? Y añadamos una segunda pregunta todavía más importante. ¿Cómo puedo aprovechar este momento para mostrarle por qué necesita a Cristo? Podemos leer juntos Marcos 7:21-23 y Romanos 5:8, recordando que el propósito principal es aprender a mirar más profundamente y conducir a nuestros hijos hacia el Evangelio.
0: Sí. Y bueno, volviendo ya por última vez a la ilustración del árbol. Podemos cuidar sus ramas, retirar frutos que están dañados, protegerlo de aquello que podría perjudicarlo y procurar que crezca en buenas condiciones. Eso está bien, eso es parte de nuestra responsabilidad. Pero no podemos transformar la raíz. Nuestros hijos necesitan algo que ningún padre, por fiel que sea, por todo el empeño que le pongamos, nosotros no podemos producir. Solo Dios lo puede hacer. ¿Qué cosa? Un corazón nuevo.
1: Amén.
0: Así que mientras estamos ahí día a día, enseñando, corrigiendo y orando por ellos, tenemos que seguir señalándoles a Cristo, apuntándoles, amén, a Cristo.
1: Sí.
0: Él no vino simplemente para hacer que personas o niños mal portados se comporten mejor. No. Él vino a algo mucho más grande, mucho más profundo.
1: Sí.
0: Vino a salvar pecadores.
1: Amén.
0: Y esa es la esperanza que tenemos para nuestros hijos y también la esperanza en la que nosotros mismos descansamos cada día.
1: Sí, y qué glorioso, y yo me gozo mucho en poder tener la convicción de que no es en nuestra fuerza, sabe que eso trae mucha quietud a mi corazón y mucho gozo también a su vez, porque entendemos que el obrar de Dios en nuestras vidas, en nuestros corazones, nos permite poder día tras día correr hacia y con el deseo de hacer la voluntad del Señor. Pero mientras que transitamos, ¿cierto? Deseando hacer la voluntad del Señor, tenemos el gozo y la paz que nos da el entender de que no lo hacemos en nuestras propias fuerzas. Sé que suena repetitivo, pero qué hermoso es poder recordar eso. Y lo hemos dicho a lo largo de este estudio. Bueno, yo sé que todavía no es el último, pero quiero decirlo de todas maneras. Qué precioso es entender que Dios no nos está pidiendo ser padres perfectos, sino padres conforme a su voluntad. Amén. Guiados por Él, por el Espíritu Santo. Y tampoco está pidiendo que digamos a nuestros hijos que queremos buen comportamiento, solamente externo, que sean perfectos en todo lo que hacen, brillantes en todo lo que se desempeñan. No, sino que hijos con corazones transformados por el Señor, que amen al Señor, que obedezcan al Señor, que obedezcan sus mandatos. Y de esa forma, en el área y en la esfera en cualquier esfera de su vida, en cualquier área donde ellos se muevan y se desenvuelvan, pueda su primer propósito y deseo y motivación pueda ser poner el nombre del Señor en alto. Y esto trae mucha paz a mi corazón, porque es nuestro propósito con el cual estamos aquí, en este lado de la eternidad, vivir para la gloria del Señor, que en todo Él sea exaltado, que en todo Él sea glorificado. Y si tenemos esa motivación en nuestro corazón, es que vamos a querer cada día vivir para agradarle a Él, vivir para su gloria, vivir en obediencia. ¿Cuesta? Sí, ¿cierto? Porque nuestro corazón inclinado ahí a la desobediencia, inclinado al pecado, un corazón engañoso, pero tenemos la guía del Señor en su palabra. Tenemos la guía de su Espíritu Santo. Y por eso damos gracias al Señor, insisto, porque no lo hacemos en nuestras fuerzas, lo hacemos en la fuerza del Señor. Así que damos gracias al Señor por eso y damos gloria a Dios por eso, por capacitarnos y entrenarnos para toda buena obra, para una vida de piedad.
0: Amén, que así sea cada día. Y esperamos que esta enseñanza que hoy hemos compartido bendiga a nuestros corazones, nos aliente, nos exhorte y nos guíe. Amén. Para poder cada día hacer y llevar a cabo una crianza bíblica, una crianza para la gloria de Dios.
1: Amén.
0: Muy bien, hasta aquí entonces el tema de hoy. Vamos a compartir ahora una nueva enseñanza o consejo, mejor dicho, del Ministerio de Enfoque a la Familia. Luego un cántico para ya pronto estar culminando el programa de hoy. Vamos entonces con este consejo.
2: El dolor de ser abandonados por el cónyuge puede hacernos sentir inadecuados y culpables. Incluso, algunas personas en su desesperación llegan a suplicar el amor del que desea irse. Sin embargo, nunca podemos obligar a alguien a seguir a nuestro lado por medio de amenazas, manipulación o lágrimas. La súplica nunca inspira el amor. Al contrario, somos más vulnerables a la humillación si rogamos ser amados. Las personas que han experimentado el abandono deben proteger su dignidad y aprender a perdonar. Es en estos momentos de dolor donde la familia y los amigos cumplen una misión fundamental porque nos hacen sentir valorados. En medio de cualquier abandono que pueda enfrentar en su vida, debe refugiarse en Dios para reinventarse y volver a brillar. Le habla Sixto Porras de Enfoque a la Familia.
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0: Damos gracias al Señor, por supuesto que sí, por una nueva jornada que Él nos ha entregado. Es un nuevo sábado donde Él nos ha permitido estar junto a ustedes. Y para nosotros siempre es una bendición, siempre de verdad es una alegría, un gozo poder tener este programa, poder compartir los temas que ahí que preparamos cada semana con mucho cariño y con el deseo de que tanto nosotros, porque esto lo necesitamos mucho nosotros y también ustedes, podamos todos entonces juntos ser edificados, ser exhortados y esto pueda traer bendición para nuestras vidas, para nuestras familias. Y si tenemos familias sanas, vamos a tener sociedades sanas. Si tenemos familias sanas, vamos a tener iglesias sanas. Y eso va a hacer que el cuerpo de Cristo cada día pueda reflejar más la gloria del Señor.
1: Amén.
0: Traer gloria al nombre de Dios.
1: Amén.
0: Así que estamos contentos por eso y ya nos vamos despidiendo, amada esposa.
1: Amén. Decirle a nuestros hermanos, gracias por acompañarnos en este tiempo. Deseamos de todo corazón que el Señor les bendiga grandemente, guarde también sus hogares y nos conceda a todos un corazón siempre humilde, enseñable, receptivo, para vivir en obediencia a su palabra, a sus mandatos, y deseando también, por supuesto, que cada uno de nuestros hermanos que nos están escuchando ya se estén preparando, y dispuestos a mañana, ¿cierto?, a asistir a sus iglesias locales en el precioso día del Señor que esperamos con ansias cada día de la semana, ¿cierto?, y que tengan un tiempo de edificación para sus vidas, palabra del Señor fiel predicada, ¿cierto?, desde aquellos púlpitos, y también disfrutar de la comunión y fraternidad con sus hermanos, su familia en la fe. Así que nosotros, por nuestra parte, con la ayuda del Señor, estaremos ahí congregándonos y también le hacemos esa cariñosa invitación a cada uno de nuestros hermanos en sus iglesias locales.
0: Claro que sí, no se quede en casa, vaya ahí a su iglesia local, en el lugar que Dios le ha puesto, en el lugar que Dios le ha llamado, y juntos, todos podamos ahí, cada uno en su lugar, podamos todos alabar, exaltar el nombre del Señor.
1: Amén.
0: Un abrazo fraternal, que tengan linda tarde, que tengan un lindo domingo mañana, y les decimos a todos
2: que el Señor les bendiga.
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1: 13:06.
2: Un pescador acompañado por su perro salió a pescar en su pequeño bote. Llegó a un lugar adecuado del lago, puso la carnada en el anzuelo y se sentó a esperar tranquilamente que los peces picaran. De pronto su perro comenzó a ladrar fuertemente, asustando a los peces que se acercaban. El hombre, furioso, tomó una anzuela, cercenó las patas del animal y lo tiró al río. El perro, sin patas para nadar, se ahogó. Amigos, si yo pudiera mirar sus rostros ahora mismo, seguro que vería una expresión de ¡oh, qué hombre tan malo! ¡Eso es horrible! He visto a gente más disgustada por la muerte de un perro que conmovida viendo al Hijo de Dios colgado en la cruz en sangrienta agonía para poder redimirnos. En general, parece que fracasamos en entender el precio que Él pagó por nuestra redención. Hoy terminaremos nuestro estudio bíblico sobre el amor redentor basado en el libro de Ruth.
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2: Un muy afectuoso saludo para cada uno de ustedes. Amigos, sean bienvenidos a nuestro programa El Amor que Vale. En el capítulo 5 de Apocalipsis, el apóstol Juan relata que Dios tenía en su mano derecha un libro sellado y no había nadie digno de abrirlo. Ningún político, ningún gobernante, ningún religioso, ningún científico, ningún filósofo, ningún economista, nadie podía abrir el libro. Y la cuestión no es ¿quién desea abrirlo?, sino ¿quién es digno de abrirlo? Juan no ve a nadie digno de hacerlo hasta que mira al Cordero y el ángel le dice, no llores, Juan, el Cordero es digno de abrir el libro. Ahora quiero que me escuche atentamente. Nuestro mundo es un verdadero desorden, y usted lo sabe, ¿verdad? Y sabe cómo se describe a Satanás. Primero como un dragón. ¿Sabe cómo se describe al anticristo? Como una bestia. Así que tenemos a este enorme y feroz dragón y a la bestia con sus miles de servidores. ¿Y sabe a quién envía a Dios para que enfrente al dragón y a la bestia? A un cordero, a un cordero, a un cordero que nos ha redimido con su sangre. Solo Él es digno, el cordero es digno, Jesús es legalmente digno. Pero no solo es Jesús legalmente digno, Jesús es ilimitadamente adinerado. Para poder redimir a Ruth, Boaz debía tener dinero. En el capítulo 2, versículo 1, se describe a Boaz, se le llama un hombre rico. Recuerde que el pariente redentor tenía que ser un pariente cercano. Número 2, él tenía que tener lo suficiente para volver a comprar la propiedad. En otras palabras, tenía que ser una persona adinerada, y Boaz lo era. Jesús es ilimitadamente adinerado. Jesús pagó un precio más alto por todos nosotros que el que vos pagó por Ruth. Primera de Pedro capítulo 1 versículos 18 y 19 dicen, sabiendo que fuisteis rescatados de vuestra vana manera de vivir, la cual recibisteis de vuestros padres, no con cosas corruptibles como oro o plata, sino con la sangre preciosa de Cristo, como de un cordero sin mancha y sin contaminación. Anote Efesios 1, versículo 7. En quien tenemos redención por su sangre. Y luego recuerde Apocalipsis 5, 9. Y con tu sangre nos has redimido para Dios. No puede haber ningún tipo de redención sin un precio. Jesús pagó ese precio. Anote Primera de Pedro 3, versículo 18. Porque también Cristo padeció una sola vez por los pecados, el justo por los injustos, para llevarnos a Dios. He estado predicando por mucho tiempo como para saber que la gente escuche estas verdades sin prestar mayor atención. ¿Sabe lo que está mal con nosotros? Es que hemos escuchado tantas veces la historia del Calvario que fracasamos en entender el precio que se pagó por nuestra redención. Jesús, con la plata de sus lágrimas y el oro de su sangre, nos redimió. Jesús fue legalmente digno. Jesús es inmensamente rico porque nos redimió con su propia sangre. Y por último, Jesús estaba amorosamente deseoso. Escuche, legalmente digno, ilimitadamente adinerado y amorosamente deseoso. Verá, Boaz no tenía que comprar a Ruth, ni el Señor Jesús tenía que comprarnos. No hay nada que diga que Él tenía que redimirnos. Bien, no solo tenemos una ilustración de nuestro Señor Redentor, sino también tenemos una ilustración de nuestra vida renovada. Quiero que piense en quién era Ruth, en quién era ella y cómo era Ruth. Ruth tenía tres grandes problemas. Por favor, busque en la Biblia el libro de Efesios, capítulo 2. Hay dos versículos aquí que delinean muy claramente lo que estoy tratando de decir. Usted va a ver los tres problemas de Ruth, y si usted es una persona no salva, estos son sus tres problemas. Aquí están. Ella tenía tres problemas mayores. Estos se encuentran en Efesios 2, versículos del 12 al 13. Pablo está describiendo lo que éramos antes de entregarnos al Señor Jesucristo y dice: en aquel tiempo estabais sin Cristo, y todos los que me escuchan este mismo momento están o con Cristo o sin Cristo. Ahora, esta es la descripción de los que están sin Cristo, alejados de la ciudadanía de Israel y ajenos a los pactos de la promesa, sin esperanza y sin Dios en el mundo. Pero ahora en Cristo Jesús, vosotros que en otro tiempo estabais lejos, habéis sido hechos cercanos por la sangre de Cristo. Ahora, amigo, esta es la historia de Ruth. Ruth tenía tres problemas: su pasado, su presente y su futuro. Y todo hombre, mujer, muchacho o niño sin Cristo está como Ruth y tiene tres problemas. Su pasado. ¿Cuál fue su pasado? Ella nació en Moab. Era una forastera. Note, por favor, de nuevo en este pasaje de la Escritura, Efesios 2:12, alejados de la ciudadanía de Israel. Ella era una moabita. Ella estaba bajo una maldición. Vivía bajo una maldición. Deuteronomio 23, versículo 3 dice: no entrará amonita ni moabita en la congregación de Jehová. Los moabitas eran descendientes de Lot, quien tuvo un niño como resultado de una relación incestuosa con su hija. Ellos eran una espina en el costado de Israel. Tenían una maldición sobre ellos, y según la ley no podría admitir a Ruth. Según la ley, ella estaba excluida. Espiritualmente, ella nació en los barrios bajos. Y así estamos todos nosotros. En Adán todos morimos. Ella era una forastera, y este era su pasado. Ahora, su presente. Mire su presente en el versículo 12. Ajenos a los pactos de la promesa. Ella no disfrutaba las cosas de Dios. Ella estaba sin las cosas de Dios. Ella no conocía estas cosas. El gozo de la vida con Cristo no era suyo. Lo suyo era una vida marcada por la tragedia y el dolor, y sus sueños se habían vuelto polvo y sus esperanzas se habían disipado. Ese era su presente. Y si usted está sin Cristo, ese es su presente. Ahí es donde usted se encuentra hoy. Y luego Efesios capítulo 2, versículo 12 sigue diciendo: sin esperanza. Ese era su futuro. Sin esperanza. Su pasado maldito, su presente destrozado, su futuro condenado. Que Dios le ayude a entender dónde se encuentra. Ahí es donde está. Asistir en la iglesia no cambiará nada. Usted necesita a Jesús. Ruth es una ilustración de todos nosotros y tenía tres problemas mayores. Resumidos en tres palabras: pecado, dolor y muerte. Y ese es nuestro enemigo. Pero espere un minuto, quiero que vea lo que pasó. Anote por favor este versículo, Efesios 2, versículo 19. Así que ya no sois extranjeros ni advenedizos, sino conciudadanos de los santos y miembros de la familia de Dios. ¿Por qué? Porque vos la había redimido. ¿Sabe usted lo que significa la palabra redimir? Quiere decir comprar, volver a comprar, liberar, sacar del mercado de esclavos. Él la había redimido. Hice un estudio de la palabra redimir y descubrí que tiene varios significados. Comprar, sacar del mercado, sacar a un esclavo de la esclavitud. Cuando nuestro Señor nos redimió, no solo nos compró, sino que nos sacó del mercado de esclavos. O sea, ya no estamos a la venta. Eso habla de nuestra eterna seguridad. Redimir también significa liberar a una persona. Y eso es lo que sucedió con Ruth. Eso es lo que sucedió con Adrian Rogers. Yo he sido comprado, he sido sacado del mercado de esclavos y he recibido la libertad en el Señor Jesucristo. Eso es redención. Esa es la maravillosa doctrina de la redención de la cual leemos tanto en las Escrituras. Déjeme le muestro algo interesante que le ayudará a clarificar todo este asunto. Recuerde que vos y los ancianos están sentados a la puerta de la ciudad y que el pariente más cercano de Ruth dijo que no podía redimirla, ya que no quería poner en peligro su propia herencia. Leamos Ruth capítulo 4, versículo 7. Había ya desde hacía tiempo esta costumbre en Israel tocante a la redención y al contrato, que para la confirmación de cualquier negocio, el uno se quitaba el zapato y lo daba a su compañero, y esto servía de testimonio en Israel. Entonces el pariente dijo a Boaz: tómalo tú, y se quitó el zapato. Esto funcionaba de la siguiente manera. El uno decía: mira, ¿quieres comprar a Ruth? Y el otro respondía: no, no puedo comprar a Ruth, tú cómprala por mí. Y se sacaba el zapato diciendo: ella es tuya. Esa era la forma de confirmar el trato, quitarse el zapato y dárselo a la otra persona. Esa es una extraña costumbre, pero ¿sabe qué? Hay tanta riqueza en esto y creo que de este incidente bíblico tenemos la expresión: no me gustaría estar en sus zapatos. Habla de una persona tomando el lugar de otra persona, y eso es lo que hizo Jesús cuando nos salvó. Se puso nuestros zapatos. Lleva en él todo el pecado, el infierno, la degradación, todo lo nuestro, y paga el precio que nosotros no podemos pagar, como diciendo: estaré en tus zapatos, como vos lo estuvo en los zapatos de ese pariente cercano, la carne, la vieja naturaleza adámica. Jesús dice: haré por ti lo que tú no puedes hacer por ti mismo. Le pidieron a un anciano creyente, que era casi analfabeto, que explicara lo que significaba para él ser salvo. Y contestó: bueno, no sé si puedo explicarlo como para que lo entiendan. Pero para mí la salvación es como si yo estuviera en los zapatos de Jesús y Jesús estuviera en los míos. Amigo, ningún teólogo pudo haberlo dicho mejor. Eso es lo que es. Al que no conoció pecado, por nosotros lo hizo pecado para que nosotros fuésemos hechos justicia de Dios en él. Aquí estaba esta mujer. Su pasado era una extranjera. Su presente no era ciudadana de Israel, ajena a las promesas de Dios. Su futuro, sin esperanza. Pero Boaz dijo: yo tomo su lugar. Yo la redimiré. Ahora la tercera ilustración que quiero que vea. Hemos estudiado dos ilustraciones. Hemos visto a nuestro Señor Redentor. Hemos visto nuestra vida renovada. Ahora deseo que usted vea nuestro legado restaurado y algunas cosas que Ruth recuperó. Solo tengo tiempo para mencionarlas rápidamente. Ruth obtuvo 5 regalos, empezando en el versículo 10. Por favor, mire el versículo 10. Primero, mire la familia que ella recibió. Y que también tomo por mi mujer a Ruth la Moabita, mujer de Malón, para restaurar el nombre del difunto sobre su heredad, para que el nombre del muerto no se borre de entre sus hermanos. Ruth pasa a ser parte de una familia y cuando usted se salva, entra en la familia de Dios. Me alegra tanto ser parte de la familia de Dios. Ella recibió como legado una familia. Segundo, mire la fortuna que recibió. Boaz era un hombre poderosamente rico y se casó con Ruth. Ya no está Ruth espigando en los campos, recogiendo los manojos de granos. Escuchen, cuando ella se casó con Boaz, pasó a ser la dueña de todo. Ella está casada con él. Ella comparte su riqueza. ¿Sabía que la Biblia dice que somos herederos de Dios y coherederos con el Señor Jesucristo? ¿Sabe lo que significa coheredero? Significa compartir en porciones iguales. Es decir, todo lo que pertenece a Jesús pertenece a nosotros. ¿Ha pensado alguna vez acerca de esto? La Biblia dice que el manso heredará la tierra. Ella recibió una familia, ella recibió una fortuna. Nunca, jamás, siente envidia de la prosperidad de los malos. Nunca. Amigo, usted es un plutócrata. Usted está casado con el Señor Jesús. Tercero, mire la fama que ella recibió. El versículo 11 de este mismo capítulo, la Biblia dice, sea de renombre en Belén. El nombre Ruth hoy se habla con reverencia. Es uno de los nombres más bonitos en el mundo y estamos hablando de ella ahora, miles de años después de su vida. Ella es famosa. Sin Jesús, usted va a morir, su cuerpo va a descomponerse en la tumba, su alma se quemará en el infierno. Pero si conoce a Jesús, usted resplandecerá con el resplandor de las estrellas por la eternidad. Si conoce a Jesús, usted tiene fama, usted es de sangre real, es un príncipe, es una princesa, es parte de la familia de Dios. Cuarto, mire la fertilidad que recibió. Escuche, una familia, una fortuna, la fama y la fertilidad. Por favor, observe el versículo 11 y 12 de este mismo capítulo aquí. Y dijeron todos los del pueblo que estaban a la puerta con los ancianos, testigos somos. Jehová haga a la mujer que entra en tu casa como a Raquel y a Lea, las cuales edificaron la casa de Israel, y tú seas ilustre en Efrata. La palabra Efrata significa fructífero. Ella llegó a ser fructífera, ella llegó a ser fértil. Cuando muera, ¿qué impacto tendrá su vida? Jesús dijo, no me elegisteis vosotros a mí, sino yo os elegí a vosotros y os he puesto para que vayáis y llevéis fruto. Ella llegó a ser fructífera. Por último, amigo, mire el futuro que ella recibió. Versículo 16. Ella tuvo un bebecito. Y tomando Noemí el hijo, lo puso en su regazo y fue su aya. Y le dieron nombre las vecinas diciendo, le ha nacido un hijo a Noemí y lo llamaron Obed. Este es padre de Isaí, padre de David. David, por supuesto, como sabe, es del linaje del Señor Jesucristo. ¡Qué futuro el que tuvo esta mujer! Ruth está en el cielo sirviendo al Señor ahora mismo y glorificándose en el Señor. Desearía tener más tiempo para ahondar en este tema, pero no lo tengo. Si las personas supieran lo que tienen en el Señor Jesucristo y tuvieran algo de inteligencia, amigo, Usted no podría mantenerlas alejadas como una ametralladora. Verá, aquí está usted. Su pasado, usted es un forastero. Su presente, usted es ajeno a los pactos de la promesa. Su futuro, usted está sin esperanza. Pero hay un Booz, un pariente redentor. Él es legalmente digno, él es ilimitadamente adinerado, él está amorosamente deseoso y él dice, yo quiero casarme contigo, quiero darte una familia, quiero darte una fortuna, quiero darte fertilidad, quiero darte fama, quiero darte un futuro, quiero casarme contigo. Y eso es lo que Jesús está diciendo hoy. Yo di mi vida para redimirte, yo quiero que tú seas mi prometida. Eso es lo que es la iglesia, la esposa del Señor Jesucristo. En el versículo 11, cuando se casaron, la Biblia dice que todos aquellos testigos estaban de pie en derredor. ¿Puede usted imaginarse a Ruth diciendo, bueno, vos, me gustaría casarme contigo, pero no quiero que nadie lo sepa? ¿Lo podríamos hacer en secreto? No, ella no pensaba así. Ella estaba contenta que todos se enteraran que ella amaba a vos. Cuando tengo el privilegio de unir a una pareja en los sagrados lazos del matrimonio, caminando lenta y majestuosamente, se acerca la novia vestida de blanco y ahí está el novio, tal vez nervioso. Ella no está deseando que nadie la vea, por el contrario, ella quiere que todos la veamos. Ella se acerca al novio, viene a él sin avergonzarse de él. Jesucristo dijo, porque el que se avergüenza de mí y de mis palabras en esta generación adúltera y pecadora, el Hijo del Hombre se avergonzará también de él cuando venga en la gloria de su Padre con los santos ángeles. ¿Cómo puede avergonzarse del que murió en agonía y derramó su sangre en la cruz por usted? No puede hacerlo. Él es un pariente redentor, legalmente digno, ilimitadamente adinerado y amorosamente deseoso. Y él le dijo a usted, sí, te acepto. Es tiempo que usted le diga a él, sí, te recibo. Amigo, Juan 1:12 dice, mas a todos los que le recibieron, a los que creen en su nombre, les dio potestad de ser hechos hijos de Dios. Reciba la familia, la fortuna, la fama, la fertilidad y el extraordinario futuro que Cristo desea obsequiarle al orar. Amado Señor, sé que soy pecador. Jesús, yo creo que tú eres el Hijo de Dios, quien murió en la cruz para pagar por mis pecados. Creo que resucitaste de entre los muertos. Abandono mis pecados y por medio de la fe te recibo como mi Salvador y Señor personal. Entra en mi corazón, perdona mis pecados y sálvame, Señor Jesús. Amén. Ahora, si usted hizo esa decisión por Cristo, quisiera que comparta esa alegría espiritual con nosotros. Por eso le invito a que nos escriba y nos cuente al respecto. Así podremos también orar por usted y su nuevo caminar como creyente en el Señor Jesucristo.
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2: 13:31.

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0: 3 de octubre. Vive en la presencia de Dios. Ciertamente el bien y la misericordia me seguirán todos los días de mi vida, y en la casa del Señor moraré por largos días. Salmos 23:6. Es interesante observar cuánto tiempo dedicamos a hacer planes para el futuro y qué poco pensamos, muchas veces, en aquello que vendrá al final de nuestros días. Invertimos esfuerzos y recursos buscando seguridad y satisfacción en esta vida, pero todo lo material algún día quedará atrás. Incluso podemos llegar a estar tan ocupados con el trabajo, las responsabilidades y nuestros proyectos que descuidemos a quienes amamos y, sobre todo, nuestra comunión con el Señor. El Salmo 23 nos recuerda que existe una seguridad mucho mayor que aquella que podemos alcanzar mediante nuestros propios esfuerzos. David había experimentado dificultades, peligros y momentos de incertidumbre, pero sabía que el Señor era su pastor. Por eso podía mirar hacia adelante con confianza y declarar que el bien y la misericordia de Dios lo acompañarían todos los días de su vida. Su seguridad no descansaba en circunstancias favorables, sino en la presencia fiel de Dios. Esa misma confianza debe acompañar nuestra vida. Podemos hacer planes y trabajar responsablemente por nuestro futuro, pero sin olvidar que nuestra mayor seguridad está en pertenecer al Señor. Él nos acompaña en nuestro caminar y, para quienes están en Cristo, nuestra esperanza se extiende más allá de esta vida. Estaremos para siempre en su presencia. Por eso, procuremos vivir cada día cerca del Señor, disfrutando de su comunión y descansando en su cuidado, hasta el día en que moremos eternamente con Él. La frase para reflexionar hoy es: vivamos cada día en comunión con nuestro pastor, confiando en su cuidado hoy y en su presencia por la eternidad.
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1: 14:02. 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
2: 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Antes, si no os arrepentís, todos pereceréis igualmente. Lucas 13, 3. El texto que encabeza esta página a primera vista parece inflexible y severo. Antes, si no os arrepentís, todos pereceréis igualmente. Me imagino que algunos dirían, ¿es este el Evangelio? ¿Son estas las buenas nuevas? ¿Son estas las buenas nuevas de las que hablan los ministros? Dura es esta palabra, ¿quién la puede oír? Juan 6, 60. Pero, ¿de la boca de quién salieron estas palabras? Salieron de la boca de aquel que nos ama con un amor que sobrepasa todo entendimiento, sí, Jesucristo, el Hijo de Dios. Fueron dichas por aquel que tanto nos amó que dejó el cielo por nosotros, vino al mundo por nosotros, fue a la cruz por nosotros, fue al sepulcro por nosotros y murió por nuestros pecados. Las palabras que salen de una boca como esta son indudablemente palabras de amor. Después de todo, ¿qué prueba más grande de amor puede haber que el que uno advierta a su amigo de un peligro inminente? El padre que ve a su hijo caminando hacia el borde de un precipicio, al verlo exclama bruscamente, «Detente, detente», ¿quiere decir esto que ese padre no ama a su hijo? La tierna madre que ve a su infante a punto de comer una mora venenosa y exclama bruscamente, «Detente, detente, deja eso», ¿quiere decir esto que la madre no ama a esa criatura? Es la indiferencia la que no molesta a la gente y deja que cada uno se vaya por su propio camino. Es el amor, el amor tierno, el que advierte y da el grito de alarma. El grito de «fuego, fuego», a medianoche puede sobresaltar súbita y desagradablemente al hombre que duerme. Pero, ¿quién se va a quejar si ese grito significa la salvación de una vida? Las palabras «antes si no os arrepentís, todos pereceréis igualmente», al principio pueden parecer duras y severas. Pero son palabras de amor, y pueden ser la única manera de librar del infierno a almas preciosas. Paso ahora a considerar la necesidad del arrepentimiento, porque es necesario el arrepentimiento. El texto al principio de esta página muestra claramente la necesidad del arrepentimiento. Las palabras de nuestro Señor Jesucristo son precisas, expresivas y enfáticas: «Antes si no os arrepentís, todos pereceréis igualmente». Todos. Todos sin excepción necesitan arrepentirse delante de Dios. Es necesario no solo para los ladrones, homicidas, borrachos, adúlteros, fornicarios y reos en las cárceles. No. Todos los nacidos de la semilla de Adán, todos sin excepción necesitan arrepentirse delante de Dios. La reina en su trono y el indigente en un albergue, el rico en su sala y la sirvienta en la cocina, el profesor de ciencias en la universidad y el muchachito pobre e ignorante detrás del arado, todos, por naturaleza, necesitan el arrepentimiento. Todos son nacidos en pecado, y todos tienen que arrepentirse y convertirse para ser salvos. El corazón de todos tiene que ser cambiado en lo que al pecado respecta. Todos tienen que arrepentirse al igual que creer en el Evangelio. Si no os volvéis y os hacéis como niños, no entraréis en el reino de los cielos. Mateo 18, 3. Antes si no os arrepentís, todos pereceréis igualmente. Lucas 13, 3. Pero, ¿de dónde viene la necesidad del arrepentimiento?

sufrimiento. ¿Por qué se usa un lenguaje tan tremendamente fuerte en relación con esta necesidad? ¿Cuáles son las razones por las cuales el arrepentimiento es tan indispensable? A. Por un lado, sin el arrepentimiento no hay perdón de pecados. Al decir esto, tengo que cuidarme de que se me malinterprete. Le pido enfáticamente que no me entienda mal, las lágrimas de arrepentimiento no lavan ningún pecado. Es mala enseñanza cristiana decir que lo hacen. Ese es el oficio, esa es la obra de la sangre de Cristo exclusivamente. La contrición, 106, no expía ninguna transgresión. Es una teología espantosa decir que lo hace. De ninguna manera puede. Nuestro mejor arrepentimiento es deficiente, imperfecto y debemos repetirlo una y otra vez. Nuestra mejor contrición tiene suficientes defectos como para hundirnos en el infierno. Somos contados como justos delante de Dios únicamente por medio de nuestro Señor Jesucristo, por fe y no por nuestras propias obras ni por nuestros méritos, 107, ni por nuestro arrepentimiento, santidad, ni obras de caridad, no por recibir ningún sacramento ni nada parecido. Todo esto es absolutamente cierto. No obstante, no es menos cierto que la gente justificada es siempre gente arrepentida y que el pecador perdonado es siempre un hombre que deplora y aborrece sus pecados. Dios en Cristo está dispuesto a recibir al hombre rebelde y darle paz con que solo venga a Él en nombre de Cristo, por más malvado que haya sido. Pero Dios requiere, y requiere con justicia, que el rebelde renuncie a sus armas. El Señor Jesucristo está listo para compadecerse, perdonar, quitar, limpiar, lavar, santificar y preparar para el cielo. Pero el Señor Jesucristo anhela ver al hombre aborrecer los pecados que quiere que le sean perdonados. Quien quiera, llame legalidad a esto. Quien quiera, llámelo esclavitud. Yo me baso en las Escrituras. El testimonio de la palabra de Dios es claro e indubitable. La gente justificada es siempre gente arrepentida. Sin arrepentimiento, no hay perdón de pecados. B. Por otro lado, sin arrepentimiento no hay felicidad alguna en la vida presente. Puede haber optimismo, entusiasmo, risa y alegría mientras hay buena salud y dinero en el bolsillo. Pero estas cosas no significan felicidad sólida. Hay en todos los hombres una conciencia, y esa conciencia tiene que ser satisfecha. Mientras que la conciencia sienta que el pecado no ha causado arrepentimiento y no ha sido abandonado, no estará tranquila y no dejará que el hombre se sienta tranquilo por dentro. C. Además, sin arrepentimiento no puede haber idoneidad para el cielo en el mundo venidero. El cielo es un lugar preparado, y los que van al cielo tienen que ser un pueblo preparado. Nuestro corazón tiene que estar en armonía con las labores del cielo, de otra manera el cielo mismo sería una morada amarga. Nuestra mente tiene que estar en armonía con los habitantes del cielo, o de hecho la sociedad del cielo pronto nos resultaría intolerable. ¿Qué cosa podría hacer usted en el cielo si llega allí con un corazón que ama el pecado? ¿Con cuál de los santos hablaría? ¿Junto a quién se sentaría? Seguramente los ángeles de Dios no producirían música melodiosa en el corazón del que no puede aguantar a los santos en la tierra y que nunca alabaron al Cordero por su amor redentor. Seguramente la compañía de patriarcas, apóstoles y profetas no sería motivo de gozo para el hombre que no lee su Biblia ahora y a quien no le importa conocer lo que los apóstoles y profetas escribieron. Oh, no. No. No puede haber felicidad alguna en el cielo si allí llegamos con un corazón impenitente. Le ruego por las misericordias de Dios que considere profundamente las cosas que he estado diciendo. Vive usted en un mundo de engaños, falsedades y mentiras. Que nadie lo engañe en cuanto a la necesidad del arrepentimiento. Oh, que los que profesan ser cristianos vieran, supieran y sintieran más de lo que hacen, de la necesidad absoluta de un auténtico arrepentimiento ante Dios. Hay muchas cosas que no son necesarias. Las riquezas no son necesarias. La salud no es necesaria.
La ropa fina no es necesaria. Los dones y el mucho saber no son necesarios. Millones han llegado al cielo sin todo eso. Miles están llegando al cielo cada año sin todo esto. Pero nadie ha llegado al cielo sin el arrepentimiento para con Dios y de la fe en nuestro Señor Jesucristo, Hechos 20, 21. No permita que nunca nadie lo convenza que cualquier religión, en la que el arrepentimiento ante Dios no ocupa un lugar prominente, merece ser llamada el Evangelio. Un Evangelio, sí. No es Evangelio aquel en que el arrepentimiento no es lo principal. Un Evangelio es el Evangelio del hombre, pero no el de Dios. Un Evangelio viene de la tierra, pero no del cielo. Un Evangelio no es de ninguna manera el Evangelio. Es puro antinomianismo, 108, y nada más. Mientras abrace usted sus pecados y se aferre a sus pecados y tenga sus pecados, puede hablar todo lo que quiera sobre el Evangelio, pero sus pecados no han sido perdonados. Si gusta, puede llamarlo legalismo. Si gusta, puede decir que, espero que al final todo resulte bien, Dios es misericordioso, Dios es amor, Cristo murió, espero ir al cielo al final. No. Le afirmo que eso no está bien, nunca estará bien. Está usted pisoteando la sangre de la expiación. No tiene hasta ahora arte ni parte con Cristo. Mientras que no se arrepienta del pecado, el Evangelio de nuestro Señor Jesucristo no es Evangelio para su alma. Cristo es un salvador del pecado, no un salvador para el hombre en pecado. Si el hombre quiere retener sus pecados, el día vendrá cuando ese salvador misericordioso le dirá, «Apartaos de mí, malditos, al fuego eterno preparado para el diablo y sus ángeles», Mateo 25, 41. No permita que nadie le haga creer que puede ser feliz en este mundo sin el arrepentimiento. Oh, no. Cuanto más sigue sin arrepentirse, más infeliz será ese corazón suyo. Cuando vaya haciéndose anciano y peine canas, cuando ya no pueda ir a donde una vez iba y disfrutar de lo que antes disfrutaba, la desdicha y el sufrimiento lo atacarán como un hombre armado. Escríbalo en las tablas de su corazón. Sin arrepentimiento no hay paz. Espero ver muchas maravillas en el día final. Espero ver algunos a la derecha del Señor Jesucristo, quienes yo temía ver a su izquierda. Y veré a algunos a la izquierda que suponía buenos creyentes y esperaba ver a la derecha. Pero estoy seguro de una cosa que no veré. No veré a la derecha de Jesucristo a ningún hombre impenitente.

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al Señor en todo tiempo. Su alabanza estará de continuo en mi boca. En el Señor se gloriará mi alma. Lo oirán los mansos y se alegrarán. Engrandeced al Señor conmigo y exaltemos aún a su nombre. Busqué al Señor y Él me oyó y me libró de todos mis temores. Los que miraron a Él fueron alumbrados y sus rostros no fueron avergonzados. Este pobre clamó y le oyó el Señor y lo libró de todas sus angustias. El ángel del Señor acampa alrededor de los que le temen. Los defiende. Gustad y ved que es bueno el Señor. Dichoso el hombre que confía en Él. Temed al Señor, vosotros sus santos, pues nada falta a los que le temen. Los leoncillos necesitan y tienen hambre, pero los que buscan al Señor no tendrán falta de ningún bien. Venid, hijos, oídme. El temor del Señor os enseñaré. ¿Quién es el hombre que desea vida? Desea muchos días para ver el bien. Guarda tu lengua del mal y tus labios de hablar engaño. Apártate del mal y haz el bien. Busca la paz y síguela. Los ojos del Señor están sobre los justos y atentos sus oídos al clamor de ellos. La ira del Señor contra los que hacen mal, para cortar de la tierra la memoria de ellos. Claman los justos, y el Señor oye, y los libra de todas sus angustias. Cercano está el Señor a los quebrantados de corazón, y salva a los contritos de espíritu. Muchas son las aflicciones del justo, pero de todas ellas le librará el Señor. Él guarda todos sus huesos, ni uno de ellos será quebrantado. Matará al malo la maldad, y los que aborrecen al justo serán condenados. El Señor redime el alma de sus siervos y no serán condenados.

Bienaventurado el hombre que teme al Señor y en sus mandamientos se deleita en gran manera. Su descendencia será poderosa en la tierra. La generación de los rectos será bendita. Bienes y riquezas hay en su casa, y su justicia permanece para siempre. Resplandeció en las tinieblas luz a los rectos. Es clemente, misericordioso y justo. El hombre de bien tiene misericordia y presta. Gobierna sus asuntos con juicio, por lo cual no resbalará jamás. En memoria eterna será el justo.

el hombre de bien tiene misericordia y presta. Gobierna sus asuntos con juicio, por lo cual no resbalará jamás. En memoria eterna será el justo. No tendrá temor de malas noticias. Su corazón está firme, confiado en el Señor. Asegurado está su corazón. No temerá hasta que vea en sus enemigos su deseo. Reparte, da a los pobres. Su justicia permanece para siempre. Su poder será exaltado en gloria. Lo verá el impío y se irritará. Crujirá los dientes y se consumirá. El deseo de los impíos perecerá.

su descendencia será poderosa en la tierra. La generación de los rectos será bendita. Bienes y riquezas hay en su casa, y su justicia permanece para siempre.

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1: En Armonía, le indicamos la hora.
2: 15:03.
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Gracias al Señor porque podemos compartir alabanzas a su nombre a esta hora en Salmos, himnos y canciones de nuestra fe. ¿Qué le parece si vamos a la palabra del Señor? Libro de los Salmos, capítulo 66. Aclamad a Dios con alegría toda la tierra. Cantad la gloria de su nombre. Dadle gloria en la alabanza. Decid a Dios cuán asombrosas son tus obras. Por la grandeza de tu poder se someterán a ti tus enemigos. Palabra del Señor para recordar que hay uno solo en los cielos y en la tierra, en todo lugar del universo, que merece todo tributo y toda alabanza, y es nuestro Dios Todopoderoso, nuestro Señor Jesucristo. Hoy día queremos compartir alabanzas, himnos clásicos que exaltan el nombre de nuestro Señor. La voz que nos acompañará es Ray Robles, quien comparte con nosotros alabanzas preciosas. ¿Pero quién fue Ray Robles? Es una de las voces más emblemáticas de la música sacra en español, especialmente recordado por su potente registro de barítono y su labor como solista en las cruzadas de Billy Graham. Ray Robles, antes de conocer la gracia, se formó musicalmente en Hollywood, donde preparó su voz con la intención de triunfar en el mundo del espectáculo secular. Durante años cantó para el público general en diversos escenarios de Estados Unidos, mientras su madre, una mujer de fe, oraba constantemente por su conversión. Tras 12 años de oración de su madre, Ray tuvo una experiencia espiritual profunda y se convirtió al cristianismo. Al principio sintió que debía abandonar la música por completo. Pasó cerca de 2 años sin cantar, creyendo que su talento era parte de su vida pasada. Sin embargo, año 1955, durante un campamento, redescubrió su vocación de usar su voz para el mensaje del Evangelio. Su gran salto a la exposición internacional ocurrió en 1958, cuando participó en una histórica campaña evangelística de Billy Graham en América Latina. Y a través de él y de los discos que sacaría en español, por supuesto, hasta la fecha se le recuerda como alguien, como un exponente importante de la música sacra, y hoy traemos himnos tradicionales de estos vinilos antiguos, hermosos, con esa voz de barítono de Ray Robles a esta hora. Himnos como Yo me rindo a Él, Prefiero a Cristo, No puede el mundo ser mi hogar, entre tantos que hasta ahora empezamos ya a disfrutar.

disfrutamos esta selección musical en esta oportunidad, música cristiana, clásica, conservadora, de mediados del siglo XX, años 50, 60, campañas evangelísticas en muchas partes del mundo y también en América Latina. Y estos temas, por supuesto, eran y siguen siendo tan cantados, tan recordados, de tanta bendición, letras inspiradoras que hablan de la obra de Cristo en la cruz del Calvario. Continuamos con esta selección de alabanzas en la voz de Ray Robles, hoy día en Salmos, Himnos y Canciones de Nuestra Fe.

cantamos a nuestro Señor toda honra, toda gloria, y estos cantos que son de carácter evangelísticos, alabanzas que en ese tiempo se llenaban estadios, lugares para proclamar el santo evangelio. Los tiempos han cambiado, el mensaje permanece. Y hoy día recordamos de aquellos años de la década del 50, 60, estos discos que marcaron una época y por supuesto estos himnos que siguen siendo clásicos, que siguen siendo de tanta bendición en ese tiempo y a las generaciones actuales. Algunos no conocen estos himnos, y qué bueno es poder compartirles este legado para proclamar a Jesucristo el Señor.

Compartimos hasta ahora alabanzas clásicas de todos los tiempos. En esta oportunidad, la voz inconfundible de este barítono de mediados de del siglo XX. Estamos hablando de Ray Robles, que se preparó para triunfar en los Estados Unidos, en el mundo secular, ahí en Hollywood, y cantó por un buen tiempo hasta que entregó su vida a Cristo y su vida fue transformada y dedicó sus talentos para poder llevar el mensaje del Evangelio a donde fuera. Y quedaron estos discos, estos vinilos que hoy día los recordamos. Aclamad a Dios con alegría toda la tierra, cantad la gloria de su nombre, poned gloria en su alabanza, decid a Dios cuán asombrosa son tus obras, por la grandeza de tu poder se someterán a ti tus enemigos. Toda la tierra te adorará y cantará a ti, cantarán a tu nombre. Y escuchamos estas preciosas alabanzas. Cristo me ama, un clásico hermoso en la voz de Ray Robles junto a otros himnos que disfrutamos a esta hora.

Muchas gracias por compartir con nosotros hoy día, recordando la música de Ray Robles, este cantante barítono, con estos temas, con estos himnos clásicos de todos los tiempos. Los recordamos en los tiempos de campaña de Billy Graham en muchas partes del mundo y también en América Latina. Este hombre que dedicó primeramente su vida al espectáculo hasta que el Señor le rescató y dedicó sus talentos, su voz, a evangelizar. Muchas gracias por compartir con nosotros. Si Dios lo permite, nos reencontraremos para seguir recordando, descubriendo cantantes quizás olvidados aparentemente, pero que dejaron un legado hermoso de fidelidad, de compromiso, para cantar solamente a nuestro Señor Jesucristo. Que Dios les bendiga.

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3: En Armonía, le indicamos la hora.
4: 16 horas, 1 minuto.
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pide a Tito que ordene la iglesia en Creta. Parte de ese orden es que las ancianas instruyan a las más jóvenes, que no solo son las solteras, sino a las casadas, a amar a sus esposos y a amar a sus hijos, dice el versículo 4. Pero también les instruye en el carácter, para que puedan instruir a las jóvenes a que amen a sus maridos, a que amen a sus hijos. Versículo 5, a que sean prudentes, puras, hacendosas en el hogar, amables, sujetas a sus maridos, para que la palabra de Dios no sea blasfemada. ¿Y qué significa amar a sus hijos? Significa que los guiamos en la verdad, que no los dejamos a sus deseos y pasiones, que les enseñamos el camino hacia recibir su mayor relación con Cristo. Ahora bien, el contexto de este pasaje es que había mucho desorden en Creta. Los cretenses eran mentirosos y perezosos, lo cual denota que no estaban reteniendo la palabra fiel para exhortar a los creyentes y para refutar a los falsos maestros. Escucha lo que dice Pablo a Tito en Tito capítulo 1 versículos 10 al 13. Porque hay muchos rebeldes, habladores vanos y engañadores, especialmente los de la circuncisión, a quienes es preciso tapar la boca porque están trastornando familias enteras, enseñando por ganancias deshonestas, cosas que no deben. Uno de ellos, su propio profeta, dijo: los cretenses son siempre mentirosos, malas bestias, glotones ociosos. Este testimonio es verdadero. Por eso, repréndelos severamente para que sean sanos en la fe. Dime si esto no es lo que hoy en día vemos. Nuestro testimonio es causa de burla de quienes son enemigos del Evangelio. Pablo dice que ellos están diciendo la verdad sobre los cretenses y que por eso necesitan ser reprendidos. Pero también dice el propósito, para que sean sanos en la fe. La disciplina siempre es necesaria, el orden siempre traerá bendición y el testimonio es importante, aunque no es el fin en sí mismo, es importante porque representamos al Señor frente a este mundo. Entonces, en este contexto, Pablo le pide a Tito que enseñe lo que es de acuerdo a la sana doctrina, es decir, a una enseñanza saludable para el alma. Y entre esa enseñanza que le conviene a la iglesia para que crezca sana en fe, es que las ancianas enseñen a las más jóvenes a amar a sus hijos, que es el tema que estamos meditando hoy. Amada anciana, esta es tu responsabilidad de colaborar con el orden de la iglesia, pero también a que la sana doctrina realmente se viva. No se trata únicamente de repetir algunos pasajes que contengan teología profunda. Se trata de una vida práctica. Existen muchos programas de discipulado que en sí mismos no son malos, pero el problema es que a veces nos llevan a tener relaciones programáticas y nos hacen olvidar que somos corazones y no programas o proyectos. Tito le dice a las ancianas que les enseñe a las más jóvenes a amar a sus hijos. ¿Por qué les diría esto? ¿Acaso las mamás no amaban a sus hijos? Está como implícito, ¿no? Pero la realidad es que a veces olvidamos la potencialidad de nuestro corazón de no amar bien, o amar desproporcionadamente, o sin prioridades, o de amarnos más a nosotras mismas. Entonces, nos ponemos en primer lugar y terminamos no amando a nuestros hijos en acciones puntuales. Pablo no está llamándolas a un club social, ni a un mero grupo de ayuda emocional, como ahora se dice, sino a un discipulado orgánico, de vida natural, de enseñanza sabia y que ha sido comprobada con el tiempo. Esta iglesia en Creta debía diferenciarse radicalmente en su entorno. Y eso es lo mismo hoy en día. No se trata de decir haz esto y no hagas esto. Eso es fácil. Pero el discipulado

0: es relación, es entrega, es sacrificio, es tiempo, es oración, es dependencia del Espíritu Santo. ¿Y sabes qué? Eso es amor. No necesitas mucho, mamá anciana. Solo un corazón dispuesto que se despoja de su comodidad, que deja a un lado la pereza y el egoísmo y que se pone al servicio del Señor para edificar a las más jóvenes. Muchas veces, como mujeres mayores, expresamos nuestro descontento con esta juventud o el temor por la cultura que está permeando corazones y mentes de las jóvenes. Pero, ¿y qué estás haciendo? ¿Qué estamos haciendo? Dios te ha llamado a ser una madre espiritual para aquellas que lo necesitan. Quizá alguien diga, como yo dije en su momento, es que yo nunca tuve a alguien. Pero como no depende de ti, sino del Señor, no hay excusa. Él es quien te ayuda. Así que, anciana, ponte manos a las obras. Y mamá joven que escuchas, también tú búscalas. Dios siempre provee lo que Él mismo dice que debemos tener. Incomodémonos para su gloria y para que su iglesia brille en medio de una cultura que invita constantemente al individualismo en la mente de las jóvenes y da fecha de expiración a la sabiduría de las ancianas. La iglesia del Señor no opera como la cultura. Somos una familia que está siendo redimida por su gracia y por fe para que otros miren nuestras buenas obras y glorifiquen a nuestro Padre. Afuera están diciendo mucho acerca de las mujeres, mamás, esposas, cristianas, de la iglesia de Cristo. Pero nosotras no seguimos esa corriente. Nosotras queremos exaltar al Señor con nuestra vida. Y eso lo hacemos con un acto de fidelidad, minuto a minuto, hora a hora, día con día. El Señor es el que va cultivando en nuestros corazones con su gracia, con su sabiduría, con su poder en nosotras, formándonos cada día más a Cristo. El llamado no es nuestro, es del Señor. Así que mamá anciana, abuela, tía, hermana mayor, enseña a las más jóvenes a amar a sus hijos. De hecho, decir esto es radicalmente contracultura. Amemos a nuestros hijos, porque el Señor nos ha amado a nosotras primero. Gracias por escucharnos una vez más. Te esperamos en el próximo episodio, el siguiente lunes. Invita a otras mujeres a ser parte de esta hermosa comunidad que Dios ha permitido tener para seguirnos animando en este bello rol de ser madres. Dios te bendiga.
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Salmo 16. Guárdame, oh Dios, porque en ti he confiado. Oh alma mía, dijiste a Jehová, tú eres mi Señor. No hay para mí bien fuera de ti. Para los santos que están en la tierra y para los íntegros es toda mi complacencia. Se multiplicarán los dolores de aquellos que sirven diligentes a otro Dios. No ofreceré yo sus libaciones de sangre, ni en mis labios tomaré sus nombres. Jehová es la porción de mi herencia y de mi copa. Tú sustentas mi suerte. Las cuerdas me cayeron en lugares deleitosos y es hermosa la heredad que me ha tocado. Bendeciré al Señor que me aconseja. Aún en las noches me enseña mi conciencia. A Jehová he puesto siempre delante de mí, porque está a mi diestra, no seré conmovido. Se alegró por tanto mi corazón y se gozó mi alma. Mi carne también reposará confiadamente, porque no dejarás mi alma en el Seol, ni permitirás que tu santo vea corrupción. Me mostrarás la senda de la vida. En tu presencia hay plenitud de gozo. Delicias a tu diestra para siempre.

a ti, que no has dejado las cadenas del pecado y de la muerte. A ti, que no has conocido la esperanza de un mañana. Sí, tú, que has adoptado de la angustia y del dolor, del quebranto y la amargura. Tú has cerrado el oído a la verdad y justicia, a la plenitud de la vida. Tu Padre de los cielos dice en su palabra: de cierto os digo, que todo aquel que hace pecado, esclavo es del pecado. Y el esclavo no queda en la casa para siempre. El Hijo sí queda para siempre. Así que, si el Hijo de Dios os libertase, seréis verdaderamente libres. Jehová liberta a los cautivos, abre los ojos a los ciegos, levanta a los caídos, ama a los justos, guarda a los extranjeros, al huérfano y a la viuda sostiene, y el camino de los impíos trastorna. Pero a ti, que has conocido al Dios de gloria infinita, a ti que has tomado la misericordia del que es todopoderoso y has reconocido en él al Padre eterno y de infinita bondad, a ti su palabra declara que digas y proclames: gócense y alégrense en ti todos los que te buscan, y digan siempre los que aman tu salvación: engrandecido sea Dios. Yo estoy afligido y menesteroso, apresúrate a mí, oh Dios, ayuda mía y mi libertador. Eres tú, oh Jehová, no te detengas.

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0: 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En Armonía le indicamos la hora.
1: 17:01.
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2: Jesús regresó al Monte de los Olivos, pero muy temprano a la mañana siguiente estaba de vuelta en el templo. Pronto se juntó una multitud y él se sentó a enseñarles. Mientras hablaba, los maestros de la ley religiosa y los fariseos le llevaron a una mujer que había sido sorprendida en el acto de adulterio. La pusieron en medio de la multitud.
3: Maestro, esta mujer fue sorprendida en el acto de adulterio. La ley de Moisés manda apedrearla. ¿Tú qué dices?
2: Intentaban tenderle una trampa para que dijera algo que pudieran usar en su contra. Pero Jesús se inclinó y escribió con el dedo en el polvo. Como ellos seguían exigiéndole una respuesta, él se incorporó nuevamente y les dijo:
4: Muy bien, pero el que nunca haya pecado, que tire la primera piedra.
2: ¡No! Luego volvió a inclinarse y siguió escribiendo en el polvo. Al oír eso, los acusadores se fueron retirando uno tras otro, comenzando por los de más edad, hasta que quedaron solo Jesús y la mujer en medio de la multitud. Entonces Jesús se incorporó de nuevo y le dijo a la mujer:
4: ¿Dónde están los que te acusaban? ¿Ni uno de ellos te condenó?
5: Ni uno, Señor.
4: Yo tampoco. Vete y no peques más.
2: Jesús habló una vez más al pueblo y dijo:
3: Yo soy la luz del mundo. Si ustedes me siguen,

0: No juzgo a nadie. Y si lo hiciera, mi juicio sería correcto en todo sentido, porque no estoy solo. El Padre, quien me envió, está conmigo. La misma ley de ustedes establece que si dos personas concuerdan en algo, su testimonio se acepta como un hecho. Yo soy uno de los testigos, y mi Padre, quien me envió, es el otro.
1: ¿Dónde está tu Padre?
0: Como ustedes no saben quién soy yo, tampoco saben quién es mi Padre. Si me conocieran a mí, también conocerían a mi Padre.
2: Jesús dijo todo esto mientras enseñaba en la parte del templo conocida como la tesorería. Pero no lo arrestaron, porque aún no había llegado su momento. Más tarde, Jesús volvió a decirles:
0: Yo me voy, y ustedes me buscarán, pero morirán en su pecado. A donde yo voy, ustedes no pueden ir.
2: Por lo tanto, la gente se preguntaba:
3: ¿Estará pensando en suicidarse?
4: ¿Qué quiere decir con no pueden ir a donde yo voy?
0: Ustedes son de abajo. Yo soy de arriba. Ustedes pertenecen a este mundo. Yo no. Por eso dije que morirán en sus pecados. Porque a menos que crean que yo soy quien afirmo ser, morirán en sus pecados.
5: ¿Y quién eres?
0: El que siempre dije que era. Tengo mucho para decir acerca de ustedes y mucho para condenar, pero no lo haré. Pues digo solo lo que oí del que me envió. Y él es totalmente veraz.
2: Pero ellos seguían sin entender que les hablaba de su Padre. Por eso Jesús dijo:
0: Cuando hayan levantado al Hijo del Hombre en la cruz, entonces comprenderán que yo soy. Yo no hago nada por mi cuenta, sino que digo únicamente lo que el Padre me enseñó. Y el que me envió está conmigo. No me ha abandonado, pues siempre hago lo que a él le agrada.
2: Entonces muchos de los que oyeron sus palabras creyeron en él. Jesús le dijo a la gente que creyó en él:
0: Ustedes son verdaderamente mis discípulos si se mantienen fieles a mis enseñanzas, y conocerán la verdad, y la verdad los hará libres.
6: Nosotros somos descendientes de Abraham. Nunca hemos sido esclavos de nadie.
7: ¿Qué quieres decir con los hará libres?
0: Les digo la verdad. Todo el que comete pecado es esclavo del pecado. Un esclavo no es un miembro permanente de la familia, pero un hijo sí forma parte de la familia para siempre. Así que si el Hijo los hace libres, ustedes son verdaderamente libres. Claro que me doy cuenta de que son descendientes de Abraham. Aún así, algunos de ustedes procuran matarme porque no tienen lugar para mi mensaje en su corazón. Yo les cuento lo que vi cuando estaba con mi Padre, pero ustedes siguen el consejo de su Padre.
6: ¡Nuestro padre es Abraham!
0: No, pues si realmente fueran hijos de Abraham, seguirían su ejemplo. En cambio, procuran matarme porque les dije la verdad, la cual oí de Dios. Abraham nunca hizo algo así. No, ustedes imitan a su verdadero padre.
8: Nosotros no somos hijos ilegítimos. Dios mismo es nuestro verdadero padre.
0: Si Dios fuera su padre, ustedes me amarían, porque he venido a ustedes de parte de Dios. No estoy aquí por mi propia cuenta, sino que Él me envió. ¿Por qué no pueden entender lo que les digo? Es porque ni siquiera toleran oírme. Pues ustedes son hijos de su padre, el diablo, y les encanta hacer las cosas malvadas que él hace. Él ha sido asesino desde el principio y siempre ha odiado la verdad, porque en él

0: no hay verdad. Cuando miente, actúa de acuerdo con su naturaleza, porque es mentiroso y el padre de la mentira. Por eso, es natural que no me crean cuando les digo la verdad. ¿Quién de ustedes puede, con toda sinceridad, acusarme de pecado? Y si les digo la verdad, ¿por qué entonces no me creen? Los que pertenecen a Dios escuchan con gusto las palabras de Dios, pero ustedes no las escuchan porque no pertenecen a Dios.
1: ¡Samaritano endemoniado!
2: ¡Samaritano endemoniado! ¿No veníamos diciendo que estabas poseído por un demonio?
0: No, no tengo ningún demonio, pues yo honro a mi padre. En cambio, ustedes me deshonran a mí. Y aunque no tengo ninguna intención de glorificarme a mí mismo, Dios va a glorificarme, y Él es el verdadero juez. Les digo la verdad. Todo el que obedezca mi enseñanza jamás morirá.
3: Ahora estamos convencidos de que estás poseído por un demonio. Hasta Abraham y los profetas murieron. Pero tú dices, el que obedezca mi enseñanza nunca morirá. ¿Acaso eres más importante que nuestro padre Abraham? Él murió igual que los profetas. ¿Tú quién te crees que eres?
0: Si yo buscara mi propia gloria, esa gloria no tendría ningún valor. Pero es mi Padre quien me glorificará. Ustedes dicen, Él es nuestro Dios, pero ni siquiera lo conocen. Yo sí lo conozco. Y si dijera lo contrario, sería tan mentiroso como ustedes. Pero lo conozco y lo obedezco. Abraham, el padre de ustedes, se alegró mientras esperaba con ansias mi venida. La vio y se llenó de alegría.
4: Ni siquiera tienes 50 años.
2: ¿Cómo puedes decir que has visto a Abraham?
0: Les digo la verdad. Aún antes de que Abraham naciera, yo soy.
5: En ese momento, tomaron piedras para arrojárselas. Pero Jesús desapareció de la vista de ellos y salió del templo.
6: El Evangelio según Juan, capítulo 9.
5: Mientras caminaba, Jesús vio a un hombre que era ciego de nacimiento.
7: Rabí, ¿por qué nació ciego este hombre? ¿Fue por sus propios pecados o por los de sus padres?
0: No fue por sus pecados, ni tampoco por los de sus padres. Nació ciego para que todos vieran el poder de Dios en él. Debemos llevar a cabo cuanto antes las tareas que nos encargó el que nos envió. Pronto viene la noche, cuando nadie puede trabajar. Pero mientras estoy aquí, en el mundo, yo soy la luz del mundo.
5: Luego escupió en el suelo, hizo lodo con la saliva y lo untó en los ojos del ciego. Le dijo,
0: ve a lavarte en el estanque de Siloé.
5: Siloé significa enviado. Entonces el hombre fue, se lavó y regresó viendo. Sus vecinos y otros que lo conocían como un pordiosero ciego se preguntaban,
8: ¿no es ese el hombre que solía sentarse a mendigar?
5: Algunos decían que sí, y otros decían,
9: no, solo se le parece.
5: Pero el mendigo seguía diciendo,
10: sí, soy yo.
8: ¿Quién te sanó? ¿Cómo sucedió?
10: El hombre al que llaman Jesús hizo lodo, me lo untó en los ojos y me dijo, ve al estanque de Siloé y lávate. Entonces fui, me lavé y ahora puedo ver.
11: ¿Dónde está él ahora?
10: No lo sé.
5: Entonces llevaron ante los fariseos al hombre que había sido ciego, porque era día de descanso cuando Jesús hizo el lodo y lo sanó. Los fariseos interrogaron al hombre sobre todo lo que había sucedido y les respondió,
10: él puso lodo sobre mis ojos y cuando me lavé, pude ver.
5: Algunos de los fariseos decían,
12: ese tal Jesús no viene de Dios porque trabaja en el día de descanso.
5: Otros decían:
4: ¿pero cómo puede un simple pecador hacer semejantes señales milagrosas?
5: Así que había una profunda diferencia de opiniones entre ellos. Luego los fariseos volvieron a interrogar al hombre que había sido ciego.
12: ¿Qué opinas del hombre que te sanó?
10: Creo que debe de ser un profeta.
5: Aún así, los líderes judíos se negaban a creer que el hombre había sido ciego y ahora podía ver. Así que llamaron a sus padres.
12: ¿Es este su hijo? ¿Es verdad que nació ciego? Si es cierto, ¿cómo es que ahora ve?
5: Sus padres contestaron:
13: sabemos que él es nuestro hijo y que nació ciego.
14: Pero no sabemos cómo es que ahora puede ver, ni quién lo sanó.
13: Pregúnteselo a él. Ya tiene edad para hablar por sí mismo.
5: Los padres dijeron eso por miedo a los líderes judíos, quienes habían anunciado que cualquiera que dijera que Jesús era el Mesías sería expulsado de la sinagoga. Por eso dijeron:
14: ya tiene edad suficiente, entonces pregúntenle a él.
5: Por segunda vez llamaron al hombre que había sido ciego y le dijeron:
4: es Dios quien debería recibir la gloria por lo que ha pasado, porque sabemos que ese hombre, Jesús, es un pecador.
10: Yo no sé si es un pecador, pero lo que sé es que yo antes era ciego y ahora puedo ver.
12: ¿Pero qué fue lo que hizo? ¿Cómo te sanó?
10: ¡Miren! Ya se los dije una vez. ¿Acaso no me escucharon? ¿Para qué quieren oírlo de nuevo? ¿Ustedes también quieren ser sus discípulos?
5: Entonces ellos lo insultaron y dijeron:
4: tú eres su discípulo, pero nosotros somos discípulos de Moisés. Sabemos que Dios le habló a Moisés, pero no sabemos ni siquiera de dónde proviene este hombre.
10: ¡Qué cosa tan extraña! A mí me sanó los ojos, ¿y ustedes ni siquiera saben de dónde proviene? Sabemos que Dios no escucha a los pecadores, pero está dispuesto a escuchar a los que lo adoran y hacen su voluntad. Desde el principio del mundo, nadie ha podido abrir los ojos de un ciego de nacimiento. Si este hombre no viniera de parte de Dios, no habría podido hacerlo.
12: ¡Tú naciste pecador hasta la médula! ¿Acaso tratas de enseñarnos a nosotros?
5: Y lo echaron de la sinagoga. Cuando Jesús supo lo que había pasado, encontró al hombre y le preguntó:
15: ¿crees en el Hijo del Hombre?
10: ¿Quién es, Señor? Quiero creer en él.
15: Ya lo has visto. Y está hablando contigo.
10: Sí, Señor. Creo.
5: Y adoró a Jesús. Entonces Jesús le dijo:
15: yo entré en este mundo para hacer juicio, para dar vista a los ciegos y para demostrarles a los que creen que ven, que en realidad son ciegos.
5: Unos fariseos que estaban cerca lo oyeron y le preguntaron:
4: ¿estás diciendo que nosotros somos ciegos?
15: Si fueran ciegos, no serían culpables, pero siguen siendo culpables porque afirman que pueden ver.
6: El Evangelio según Juan, capítulo 10.
15: Les digo la verdad. El que trepa por la pared de un redil a escondidas, en lugar de entrar por la puerta, con toda seguridad es un ladrón y un bandido. Pero el que entra por la puerta es el pastor de las ovejas. El portero le abre la puerta y las ovejas reconocen la voz del pastor y se le acercan. Él llama a cada una de sus ovejas por su nombre y las lleva fuera del redil. Una vez reunido su propio rebaño, camina delante de las ovejas y ellas lo siguen porque conocen su voz. Nunca seguirán a un desconocido. Al contrario, huirán de él porque no conocen su voz.
5: Los que oyeron a Jesús usar este ejemplo no entendieron lo que quiso decir. Entonces les dio la explicación.
15: Les digo la verdad. Yo soy la puerta de las ovejas. Todos los que vinieron antes que yo eran ladrones y bandidos. Pero las verdaderas ovejas no los escucharon. Yo soy la puerta.
0: los que entren a través de mí serán salvos. Entrarán y saldrán libremente y encontrarán buenos pastos. El propósito del ladrón es robar y matar y destruir. Mi propósito es darles una vida plena y abundante. Yo soy el buen pastor. El buen pastor da su vida en sacrificio por las ovejas. El que trabaja a sueldo sale corriendo cuando ve que se acerca un lobo. Abandona las ovejas, porque no son suyas, y él no es su pastor. Entonces el lobo ataca al rebaño y lo dispersa. El cuidador contratado sale corriendo porque trabaja solamente por el dinero, y en realidad no le importan las ovejas. Yo soy el buen pastor. Conozco a mis ovejas, y ellas me conocen a mí. Como también mi Padre me conoce a mí, y yo conozco al Padre. Así que sacrifico mi vida por las ovejas. Además, tengo otras ovejas que no están en este redil. También las debo traer. Ellas escucharán mi voz, y habrá un solo rebaño con un solo pastor. El Padre me ama, porque sacrifico mi vida para poder tomarla de nuevo. Nadie puede quitarme la vida, sino que yo la entrego voluntariamente en sacrificio, pues tengo la autoridad para entregarla cuando quiera y también para volver a tomarla. Esto es lo que ordenó mi Padre.
5: Al oírlo decir esas cosas, la gente volvió a dividirse en cuanto a su opinión sobre Jesús. Algunos decían:
12: ¡Está loco y endemoniado! ¿Para qué escuchar a un hombre así?
5: Otros decían:
16: No suena como alguien poseído por un demonio. ¿Acaso un demonio puede abrir los ojos de los ciegos?
5: Ya era invierno y Jesús estaba en Jerusalén durante el tiempo de Hanukkah, el festival de la dedicación. Se encontraba en el templo, caminando por la parte conocida como el Pórtico de Salomón. La gente lo rodeó y le preguntó:
16: ¿Hasta cuándo nos tendrás en suspenso? Si tú eres el Mesías, dínoslo sin rodeos.
0: Yo ya les dije, y ustedes no me creen. La prueba es la obra que hago en nombre de mi Padre. Pero ustedes no me creen, porque no son mis ovejas. Mis ovejas escuchan mi voz. Yo las conozco, y ellas me siguen. Les doy vida eterna, y nunca perecerán. Nadie puede quitármelas, porque mi Padre me las ha dado, y Él es más poderoso que todos. Nadie puede quitarlas de la mano del Padre. El Padre y yo somos uno.
5: Una vez más, la gente tomó piedras para matarlo.
0: Bajo la dirección de mi Padre, he realizado muchas buenas acciones. ¿Por cuál de todas ellas me van a apedrear?
3: No, no te apedreamos por ninguna buena acción, sino por blasfemia.
16: ¡Tú, un hombre común y corriente, afirmas ser Dios!
0: En sus propias escrituras está registrado que Dios les dijo a ciertos líderes del pueblo: Yo digo que ustedes son dioses. Y ustedes bien saben que las escrituras no pueden ser modificadas. Así que, si a las personas que recibieron el mensaje de Dios se les llamó dioses, ¿por qué ustedes me acusan de blasfemar cuando digo: Soy el Hijo de Dios? Después de todo, el Padre me separó y me envió al mundo. No me crean, a menos que lleve a cabo las obras de mi Padre. Pero si hago su trabajo, entonces crean en las obras milagrosas que he hecho, aunque no me crean a mí. Entonces sabrán y entenderán que el Padre está en mí y yo estoy en el Padre.
5: Una vez más trataron de arrestarlo, pero él se escapó y los dejó. Se fue al otro lado del río Jordán, cerca del lugar donde Juan bautizaba al principio, y se quedó un tiempo allí. Y muchos lo siguieron. Se comentaban unos a los otros.
17: Juan no hacía señales milagrosas, pero todo lo que dijo acerca de este hombre resultó ser cierto.
5: Y muchos de los que estaban allí creyeron en Jesús.
6: El Evangelio según Juan, capítulo 11.
5: Un hombre llamado Lázaro estaba enfermo. Vivía en Betania con sus hermanas María y Marta. María era la misma mujer que tiempo después derramó el perfume costoso sobre los pies del Señor y lo secó con su cabello. Su hermano, Lázaro, estaba enfermo. Así que las dos hermanas le enviaron un mensaje a Jesús que decía:
18: Señor, Señor, tu querido amigo está muy enfermo.
5: Cuando Jesús oyó la noticia, dijo:
19: La enfermedad de Lázaro no acabará en muerte. Al contrario, sucedió para la gloria de Dios, a fin de que el Hijo de Dios reciba gloria como resultado.
5: Aunque Jesús amaba a Marta, a María y a Lázaro, se quedó donde estaba 2 días más. Pasado ese tiempo, les dijo a sus discípulos:
19: Volvamos a Judea.
5: Pero sus discípulos se opusieron diciendo:
20: Rabí, hace solo unos días la gente de Judea trató de apedrearte. ¿Irás allí de nuevo?
19: Cada día tiene 12 horas de luz. Durante el día, la gente puede andar segura y puede ver porque tiene la luz de este mundo. Pero de noche se corre el peligro de tropezar, porque no hay luz. Nuestro amigo Lázaro se ha dormido, pero ahora iré a despertarlo.
20: Señor, si se ha dormido, pronto se pondrá mejor.
5: Ellos pensaron que Jesús había querido decir que Lázaro solo estaba dormido, pero Jesús se refería a que Lázaro había muerto. Por eso les dijo claramente:
19: Lázaro está muerto. Y por el bien de ustedes, me alegro de no haber estado allí, porque ahora ustedes van a creer de verdad. Vamos a verlo.
5: Tomás, al que apodaban el gemelo, les dijo a los otros discípulos:
21: Vamos nosotros también y moriremos con Jesús.
5: Cuando Jesús llegó a Betania, le dijeron que Lázaro ya llevaba 4 días en la tumba. Betania quedaba solo a unos pocos kilómetros de Jerusalén, y mucha gente se había acercado para consolar a Marta y a María por la pérdida de su hermano. Cuando Marta se enteró de que Jesús estaba por llegar, salió a su encuentro, pero María se quedó en la casa. Marta le dijo a Jesús:
18: Señor, si tan solo hubieras estado aquí, mi hermano no habría muerto. Pero aún ahora, yo sé que Dios te dará todo lo que pidas.
19: Tu hermano resucitará.
18: Es cierto. Resucitará cuando resuciten todos, en el día final.
19: Yo soy la resurrección y la vida. El que cree en mí vivirá aún después de haber muerto. Todo el que vive en mí y cree en mí jamás morirá. ¿Lo crees, Marta?
18: Sí, Señor. Siempre he creído que tú eres el Mesías, el Hijo de Dios, el que ha venido de Dios al mundo.
5: Luego Marta regresó a donde estaba María y los que se lamentaban. La llamó aparte y le dijo:
18: El maestro está aquí y quiere verte.
5: Entonces María salió enseguida a su encuentro. Jesús todavía estaba fuera de la aldea, en el lugar donde se había encontrado con Marta. Cuando la gente que estaba en la casa consolando a María la vio salir con tanta prisa, creyeron que iba a la tumba de Lázaro a llorar, así que la siguieron. Cuando María llegó y vio a Jesús, cayó a sus pies y dijo:
22: Señor, si tan solo hubieras estado aquí, mi hermano no habría muerto.
5: Cuando Jesús la vio llorando y vio a la gente lamentándose con ella, se enojó en su interior y se conmovió profundamente.
19: ¿Dónde lo pusieron?
16: ¡Señor!
12: ¡Señor! ¡Ven a verlo!
16: ¡Ven a verlo!
10: ¡Ven a verlo!
5: Entonces Jesús lloró. La gente que estaba cerca dijo:
19: ¡Miren cuánto lo amaba!
5: Pero otros decían:
3: ¡Este hombre sanó a un ciego! ¿Acaso no podía impedir que Lázaro muriera?
5: Jesús todavía estaba enojado cuando llegó a la tumba, una cueva con una piedra que tapaba la entrada.
19: Corran la piedra a un lado.
5: Entonces Marta, la hermana del muerto, protestó:
18: Señor, hace 4 días que murió. Debe haber un olor espantoso.
19: ¿No te dije que si crees, verás la gloria de Dios?
5: Así que corrieron la piedra a un lado. Entonces Jesús miró al cielo y dijo:
19: Padre, gracias por haberme oído. Tú siempre me oyes, pero lo dije en voz alta por el bien de toda esta gente que está aquí, para que crean que tú me enviaste.
5: Entonces Jesús gritó:
19: Lázaro, sal de ahí.
5: Y el muerto salió de la tumba con las manos y los pies envueltos con vendas de entierro y la cabeza enrollada en un lienzo. Jesús les dijo:
19: Quítenle las vendas y déjenlo ir.
5: Al ver lo sucedido, muchas de las personas que estaban con María creyeron en Jesús. Pero otros fueron a ver a los fariseos para contarles lo que Jesús había hecho. Entonces los principales sacerdotes y los fariseos convocaron al Concilio Supremo.
1: ¿Qué vamos a hacer? Sin duda ese hombre realiza muchas señales milagrosas. Si lo dejamos seguir así, dentro de poco todos van a creer en él. Entonces el ejército romano vendrá y destruirá tanto nuestro templo como nuestra nación.
5: Caifás, quien era el sumo sacerdote en aquel tiempo, dijo:
2: ¡No saben de qué están hablando! ¿No se dan cuenta de que es mejor para ustedes que muera un solo hombre por el pueblo y no que la nación entera sea destruida?
5: No dijo eso por su propia cuenta. Como sumo sacerdote en aquel tiempo, fue guiado a profetizar que Jesús moriría por toda la nación. Y no solo por esa nación, sino que también moriría para congregar y unir a todos los hijos de Dios dispersos por el mundo. Así que, a partir de ese momento, los líderes judíos comenzaron a conspirar para matar a Jesús. Como resultado, Jesús detuvo su ministerio público entre la gente y salió de Jerusalén. Fue a un lugar cercano al desierto, a la aldea de Efraín, y se quedó allí con sus discípulos. Ya faltaba poco para la celebración de la Pascua judía. Y mucha gente de todo el país llegó a Jerusalén varios días antes para participar en la ceremonia de purificación previa al comienzo de la Pascua. Seguían buscando a Jesús, pero mientras estaban en el templo, se decían unos a otros:
7: ¿Qué les parece? No vendrá para la Pascua, ¿verdad?
5: Mientras tanto, los principales sacerdotes y los fariseos habían dado órdenes públicamente de que cualquiera que viera a Jesús avisara enseguida para que ellos pudieran arrestarlo.
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1: 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Le indicamos la hora.
2: 18 horas, 5 minutos.
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5: Hola, aquí estamos nuevamente compartiendo con todos quienes se suman a estos espacios, estos programas, y dando gracias al Señor por permitirnos vivir también un día más y estar aquí comentando y saludándole especialmente a todos nuestros nuevos hermanos, amigos que se vienen sumando cada día a esta programación. Así que queremos hacerles la invitación a ustedes para que sigamos en este espacio donde hemos estado conversando con una invitada muy especial. Esta serie que hemos comenzado, El diseño divino para la mujer, un estudio bíblico de la feminidad. En el primer capítulo, que fue la semana pasada, hemos visto la creación de la mujer, imagen y propósito. Y en este capítulo veremos la mujer en el ministerio de Jesús y en la iglesia primitiva. Es así como vamos a comenzar esta jornada junto a nuestra invitada también, y no invitada, desde la casa. Nilda, un saludo muy especial para ti. Es un gusto poder compartir este espacio también contigo y que puedas saludar también a todos nuestros queridos hermanos y hermanas que se suman cada día.
6: Sí, muchas gracias. Saludos para todas nuestras auditoras y hermanas. Gracias al Señor porque tenemos el privilegio de compartir la palabra que nos edifica, que nos bendice, y damos gracias al Señor porque sin duda hoy el Señor ministrará nuestro corazón. Así que damos gracias a todas ustedes. Recordarles que pueden encontrarnos a través de Ministerio Armonía, ya sea en YouTube, en Facebook también, Apple Podcast. Tenemos la posibilidad y el privilegio también de poder compartir la palabra del Señor. Y recordarles también a todas nuestras auditoras y hermanas, María Cristina, que tenemos la bendición también de que si hay consultas, si hay algo que usted desee compartirlo, también lo puede hacer a través de nuestro correo entremujeres@armonia.cl. entremujeres@armonia.cl, para que ahí lo tengan presente también y podamos compartir. Y como siempre, María Cristina, tenemos una invitada, y la invitada de esta serie es nuestra hermana Carmen Julia Linares de Peña, con quien hemos compartido ya el primer programa de esta serie, así que damos gracias al Señor. Podemos decir de su biografía que a la edad de 15 años conoció la verdad del Evangelio, y damos gracias al Señor por ella. Está casada con el pastor Marcos Peña, y también ella sirve al Señor ahí a través de la escuela dominical o la escuela bíblica para niños en el ministerio de grupos pequeños de mujeres, y damos gracias al Señor por ella. Su familia está compuesta por la gracia del Señor, porque Dios le ha regalado esta hermosa familia, sus tres hijas, y ya están todas casadas, y cinco hermosos nietos, y ahí están a la expectativa de un nuevo nieto. Así que te bendecimos y te saludamos, Carmen Julia. El Señor te sostenga, te bendiga en esta jornada.
7: Amén. Gracias, hermanas. Para mí es un gozo de verdad estar aquí con ustedes, ahí a la distancia, viendo cómo la tecnología es un instrumento maravilloso que Dios ha provisto, ¿verdad?, para que podamos tener este tipo de interacción y poder juntas seguir creciendo en su conocimiento y compartiendo de las muchas bondades que Él ha hecho para con nosotras. Gracias por la invitación, hermanas.
5: Amén. Bueno, como decía al comienzo, Carmen Julia, hemos visto el primer episodio de La creación de la mujer, imagen y propósito.

0: Y hoy queremos tocar este segundo punto, que es la mujer en el ministerio de Jesús y en la iglesia primitiva. Como bien he sabido y es cierto también que en nuestra vida diaria es fácil olvidar la importancia que es la inclusión en nuestras comunidades a la mujer. Y Jesús con su ejemplo también nos muestra que todos, independientemente del género, del pasado, de la persona, de la condición, todos somos llamados a participar activamente en la construcción del reino de Dios. Y yo quiero que tú nos comentes, Carmen Julia, esta primera pregunta que va para ti, que dice, ¿qué papel jugaron las mujeres en el ministerio terrenal de Jesús según este pasaje y otros relatos evangélicos? ¿Qué nos enseña esto sobre su valor y participación?
1: Sí, mira, la verdad es que el hecho de que Jesús permitiera que mujeres confraternizaran y compartieran con él a través de su ministerio aquí en la tierra, da mucho valor. Primero porque el lugar donde él inició su ministerio, la cultura de ese tiempo no consideraba a la mujer como una persona de valor. De hecho, los hombres y mujeres no hacían en conjunto actividades de labor. Hasta las mujeres eran realmente marginadas, eran consideradas como no tan útiles, y si eran útiles eran para labores muy, muy menores, no para labores trascendentales como la que vino a hacer el Señor Jesús. O sea que el hecho de que él considerara a la mujer para acompañarlo en su ministerio y apoyarlo en la manera que ellas lo hicieron, creo que es una muestra, ¿verdad?, del valor que él le daba a la mujer como portadora de la imagen de Dios. O sea, si hay alguien que sabía que la mujer era hecha a imagen de semejanza, a imagen y semejanza del Señor, y que su valor estaba no en lo que la sociedad le daba como valía, sino en la imagen de aquel Dios soberano, a imagen de la cual ella fue hecho, era el Señor Jesús. Entonces, como este texto nos indica, mujeres andaban juntamente con él y sus discípulos, ayudándoles en el ministerio. Yo creo que Lucas fue movido por el Espíritu Santo para colocar este detalle ahí, para que nosotros al día de hoy fuésemos movidas, fuésemos motivadas, ¿verdad?, a involucrarnos en el servicio y a hacerlo en aquellas tareas que van acorde con el diseño para el cual fuimos creadas como ayudadoras. Yo me imagino que mientras ellos iban itinerantemente llevando el evangelio por diferentes lugares, estas mujeres lo acompañaban y como portadoras, ¿verdad?, de esa cualidad de ser ayuda idónea, pues cocinaban, imagino que molían trigo para prepararle pan, imagino que tal vez lavaban sus ropas, y los alentaban también, seguro los animaban cuando habían ciertas dificultades. Asumo también que eran mujeres que oraban por ellos para que durante el camino la palabra de Dios fuera recibida con agrado por muchos, porque sabemos que en esa época había hostilidad y no había una apertura para recibir el mensaje que el Señor Jesús traía. Entonces, la verdad es que yo sé que esas mujeres fueron una ayuda adecuada. Los servidores necesitan tener ese soporte. Los servidores necesitan tener ese complemento que permite que ellos puedan hacer su labor con cierta facilidad, sin tener que ocuparse de cosas rutinarias como es el alimento y muchas otras cosas de las cuales ellos segurísimo que tuvieron necesidad en esos caminos. El ánimo, el aliento que pudieron recibir de esas mujeres sé que les ayudó. Y también el mismo Lucas hace la observación de que ayudaron con sus bienes también los servidores, y más ellos, itinerantes. Yo sé que el Señor Jesús tuvo una labor como carpintero, ¿verdad?, siendo hijo de un carpintero, y muchos de sus discípulos también fueron pescadores, pero en ese momento ellos estaban haciendo una labor diferente a sus oficios. El Señor Jesús le dijo a los discípulos: ya no seréis pescadores de peces en el mar, sino que yo los voy a hacer pescadores de hombres. Y para hacer esa labor, pues esas mujeres con sus bienes, no solamente con su trabajo físico, sino que también con sus bienes hicieron los aportes necesarios para que esta obra fuese financiada, vamos a decirlo en un término como hoy día. O sea, que ellas dieron un soporte económico muy importante para que ellos pudieran itinerantemente hacer la obra del ministerio que era necesaria en ese momento y esa obra para la cual el Señor Jesús había venido a este mundo. O sea que su labor no fue una labor o su aporte no fue un aporte sin valor, sino que tuvo mucho valor y mucho peso para soportar, animar, fortalecer, alimentar y nutrir a aquellos que iban delante de ellas, guiándolas, dirigiéndolas bajo el liderazgo de ellas, ellas hicieron la labor que ellos necesitaban para seguir adelante proclamando el evangelio que hoy día nos ha alcanzado a nosotras.
0: Así es, de hecho tenemos la palabra del Señor ahí en Lucas 8, que tú justamente comentabas del 1 al 3, donde nos dice: poco después Jesús comenzó a recorrer las ciudades y aldeas, proclamando y anunciando las buenas nuevas del reino de Dios. Con él iban los 12 discípulos y también algunas mujeres que habían sido sanadas de espíritus malos y enfermedades. María, llamada Magdalena, de la que habían salido 7 demonios. Juana, mujer de Chuza, mayordomo de Herodes, Susana y muchas otras que de sus bienes personales contribuían al sostenimiento de ellos. Y mira qué hermoso es lo que el Señor le da a conocer, ¿no? Nos da a conocer a nosotras también en cuanto al valor que tú comentabas, porque es maravilloso el hecho de ver cómo Dios nos utiliza y todos somos necesarios en el reino.
1: Todos,
0: cada uno. Nadie puede decir yo no sirvo para nada, y eso es algo tan, tan especial que el Señor nos da a conocer. Quizás alguien que viene quizás de un lugar donde se le ha dicho en reiteradas ocasiones que no es útil, puede quizás considerar esto, pero dentro del reino del Señor todos tenemos útiles y todos somos útiles, y por gracia del Señor somos bendecidos. Y aquí hay algo especial que también queremos que tú nos puedas compartir acerca de esto, porque sin duda Jesús le dio un valor especial a la mujer. ¿De qué maneras Jesús honró y valoró a las mujeres en una sociedad que a menudo las marginaba? ¿Qué ejemplos bíblicos te impactan más?
1: Sí, realmente el trato de Jesús para con las mujeres fue diferente a los rabinos o maestros de la ley de ese tiempo. Para ellos las mujeres eran un ser de segunda categoría que solamente estaba, que debía estar marginado, no debía ser enseñado, no debía ser capacitado, porque el valor de ellas en esa época era básicamente monetario, ¿verdad? Cuando una mujer se casaba, el papá recibía una dote. O también su valor era considerado como reproductivo, o sea, porque las mujeres eran útiles, ¿verdad? Para traer descendencia. Importante también si la descendencia que podían traer eran hombres, porque eso era lo que le daba muchísimo más valor. Entonces, Jesús manifestó a través de su trato con las mujeres que ellas eran intrínseco en sí mismas por lo que eran ayuda idónea para ellos, y él las enseñó. Estas mujeres eran asimismo como andaban los discípulos con él, y él los ministraba a través de su obrar diario. Estas mujeres estaban ahí, y al igual que esos discípulos, también eran ministradas por la verdad que Jesús traía. Y las convirtió a ellas en servidoras útiles, en servidoras que eran fieles y que estaban cercanos a ellos en todo el trayecto y el momento en que ellos servían. Contrario a la cultura, yo entiendo que Jesús fue contracultural, o sea, él actuó y obró para con estas mujeres contrario a todo lo que la cultura de ese entonces del concepto que la cultura de ese entonces tenía para la mujer. Y vemos que no hacía acepción de personas. Fíjense que dentro del grupo que estaba sirviendo junto a él, había una mujer que había sido endemoniada, de la cual él sacó 7 demonios. Y una persona endemoniada sabemos que era una persona que vivía a la intemperie, que a veces era abusada o utilizada sexualmente. Era una persona que era totalmente de una condición o estatus social ínfimo. Pero no solamente a esta endemoniada, a esta mujer pobre, a esta mujer de baja categoría social, Dios la tuvo en medio de él, sino que tuvo a Susana. Dice que Susana fue una mujer que también ayudó y colaboró económicamente. De repente María Magdalena no tenía condición económica a ayudar, pero ella ayudaba seguro con otras capacidades, ¿verdad que sí?, en el servicio. Pero Susana y Juana, ¿verdad? Déjame confirmar que es Juana que leímos.
0: Juana, la mujer de Chuza.
1: Dice, sí. Juana, la mujer de Chuza. Chuza era una persona importante, por lo tanto, Juana era una mujer de un rango diferente al que tenía María Magdalena, ¿verdad que sí? Y Susana también, pues ellas con sus bienes, con la condición económica de cierto nivel económico favorable en la que Dios les había colocado, ellas estaban ahí dispuestas para colaborar con él. O sea que Dios, a través del Señor Jesucristo, nos manifestó que para el servicio, para su pueblo, Dios no hace acepción de personas. La mujer puede ser de cualquier estatus social, de cualquier capacitación intelectual, de cualquier tipo de capacitación laboral o artesanal. Todas en el reino de Dios somos útiles, y el Señor Jesús lo manifestó de una manera vívida al tenerlas junto a él mientras él desarrollaba su ministerio aquí en la tierra. O sea que nosotras no tenemos excusa, no importa de dónde vengamos o cuáles sean nuestras capacidades, el Señor Jesús nos dejó ejemplo. Y hay dos ejemplos que para mí son maravillosos y que me impactaron grandemente, y fue la comunión, la relación de amistad que el Señor Jesús tuvo con Marta y María, estas dos hermanas, también con su hermano Lázaro, pero bueno, aquí estamos hablando de las mujeres, y de verdad que para mí fue impactante ver el amor que tenía Jesús para con ella, y podía pasar tiempo con ellas, visitarlas, y ellas se ocupaban de alimentarlo y de cuidar de él, y él también, de alimentarlas a ellas espiritualmente. Pues vemos que María se sentó a sus pies para escuchar cómo él expresaba sus enseñanzas en las reuniones en su casa. Sabemos que Marta también en un momento determinado se molestó un poco con su hermana María por dedicarse solamente a escuchar al Señor y no acompañarla, ¿verdad?, en los quehaceres y oficios que ella estaba haciendo al preparar alimento para el Señor Jesús y todos los que estaban allí con él. Y el Señor manifestó un cariño tan tierno al hablarle a Marta, al reprenderla con amor por esa queja que emitió contra su hermana María, al decirle: óyeme, lo que tú haces es importante, Marta, es verdad, nosotros necesitamos alimento. Asumo que el Señor usaría otras palabras, pero cuando se expresó para con ella, fue queriéndole hacer entender que su trabajo era importante. Pero en ese momento específico, en que la verdad de Dios estaba siendo expuesta a través de él, María había elegido la mejor parte. Y de verdad eso nos enseña, nos deja enseñanza, porque nosotras tendremos muchos afanes, tendremos muchas actividades que realizar en el ministerio, fuera del ministerio, en nuestro hogar, pero tenemos que estar apercibidas de tratar de elegir siempre la mejor parte en el momento en que esté exponiéndose esta mejor parte. Y hay otro ejemplo que me agrada muchísimo y me edifica, y es cómo el Señor Jesús dignificó también a la mujer al acercarse a una mujer samaritana en el pozo donde él fue a pedir agua. Y esta mujer no era una mujer de buena reputación. Las mujeres de buena reputación, todo el mundo se acerca a ellas, les da la bienvenida. Pero una mujer de una reputación dudosa, ¿verdad que sí? Como era la mujer samaritana que había tenido ya 5 maridos y al que tenía el momento no era el de ella. Las personas no se le acercaban. De hecho, era tan rechazada que ella tenía que ir al pozo en un horario donde las demás mujeres del pueblo no fueran a buscar agua. Pero el Señor Jesús, justamente pudiendo haber evitado cruzar por aquella zona, decidió cruzar por allí para acercarse a ella y tener esa comunión, esa conversación con ella. Y dice la palabra, leí en un comentario, hermanas, que esa comunión del Señor Jesús con la mujer samaritana fue la más larga que tuvo con persona en la palabra. Y no solamente eso, sino que fue la primera persona que de su boca el Señor le dijo, cuando ella le habló del Mesías, el Señor le dijo, yo soy el que habla contigo. O sea que en honra pone Jesús a las mujeres al tener este trato cercano con ellas, conforme a lo que era culturalmente establecido en su época.
0: Sí, mira, qué hermoso es recordar, yo justamente me estaba acordando, ¿no?, del valor que también le dio ahí a la mujer samaritana y el resultado que esto tuvo, porque ella al sentirse perdonada, salvada por el Señor, ella va y comparte con el pueblo en realidad, lo que el Señor le dijo, lo que el Señor le compartió, y cómo hubieron tantos que creyeron en el Señor a través de un testimonio de una mujer rechazada. Y es maravilloso cómo el Señor le da ahí la oportunidad también de llevar el Evangelio. Y estaba pensando también en la mujer adúltera, ¿no? Cómo el Señor también le da a conocer ahí acerca de que la ley, ¿no? Y el trato del hombre era una mujer que adulteró debía ser muerta, apedreada. Sin embargo, el Señor le dio a conocer, hoy, el que esté libre de pecado lance la primera piedra. Y el Señor le dio a conocer que no había ninguno, ¿no?, que estuviera libre de pecado. Y él le dice, ni yo te condeno, vete, no peques más. Y le da la oportunidad de restauración en una sociedad donde esta mujer no tenía oportunidad. Dios le da un valor especial. Y qué hermoso es ver eso ahí. Perdón que me tomé unos minutos, María Cristina, pero es maravilloso cómo el Señor le da un valor tan especial a la mujer.
1: Así es, así es.
2: Sí, es precioso lo que el Señor hace con nosotros. Bueno, yo tenía un versículo también aquí que busqué, pero en la nueva versión que dice así, lo voy a comentar. Ya no hay judío ni griego, esclavo ni libre, hombre ni mujer, sino que todos ustedes son uno solo en Cristo Jesús. Y es especial esto, lo que el Señor tiene, ese trato que tiene con cada una de nosotras, sabiendo que como lo dice también su palabra, que somos su precioso tesoro, la niña de sus ojos, una perla de gran valor. Entonces, todas debemos saber y pensar de que somos de gran estima y ante los ojos del Señor. Bueno, quiero también mencionar de que en el libro de los Hechos y en las epístolas, las mujeres desempeñaron también roles muy significativos dentro de la iglesia primitiva. Fueron reconocidas por su dedicación, el ministerio también que ellas llevaban, el liderazgo que tenían, incluso que desafiaba las expectativas sociales de la época. Y vemos también que las mujeres, Carmen, fueron parte fundamental también de la comunidad de discípulos de Jesús, así como tú lo estabas explicando anteriormente, que ellas sostenían también ahí a los hombres con todo lo que sabemos hacer nosotros también las mujeres, demostrando ellas su compromiso y seguimiento a sus enseñanzas.
0: Entonces queremos saber, Carmen Julia, ¿qué rol es importante justamente desempeñaron estas mujeres en la iglesia primitiva, según se registra en el libro de los Hechos y de las Epístolas, que estaba aquí comentando yo también?
1: Sí, mira, las mujeres realizaron roles acorde con su diseño. La verdad que desplegaron grandemente lo que es la capacidad de ser ayuda idónea, la capacidad de ser cuidadoras, ¿verdad que sí? La capacidad de sostener, de afirmar, de alimentar. Durante todo el relato del libro de los Hechos y aún en el ministerio, ¿verdad? En los evangelios, en el ministerio de Jesús, las vemos a ellas realizando labores importantes y siendo mencionadas incluso por nombre para que quedara registro, ¿verdad?, de que ellas estaban haciendo una labor y vemos cómo Pablo, cuando las menciona, las alaba por la labor que están realizando en cada uno de los ministerios. Recordamos a Febe. Febe fue diaconisa, o sea, fue una ayudadora, una servidora en la iglesia de Cencrea. Fue también una mujer hospitalaria, que siempre con su influencia ayudó al ministerio del apóstol Pablo, y fue también una mujer de confianza. Leí que el apóstol Pablo también la usó como una mujer de confianza con la cual él envió una carta a una iglesia, y pensamos, según un escritor que leí, que fue la carta a los romanos. O sea, ella seguro, siendo una mujer de negocio, tenía que viajar a diferentes sitios, y Pablo confió en ella para llevarle a estos hermanos esta carta. También conocemos de Priscila. Priscila, que junto a su esposo Aquila, fue una fiel servidora en la iglesia, trabajó junto a Pablo aún en labores normales de trabajo, haciendo tienda. Ella y su esposo hacían el mismo trabajo que el apóstol Pablo, pero eran colaboradores en el servicio al Señor. También tenemos que ella y su esposo fueron, ella junto a su esposo fue una maestra de la palabra. O sea, ella, cuando Apolos estaba emocionado por llevar a otros la verdad de Dios, ella junto a su esposo Aquila lo llamaron aparte, porque a Apolo le faltaba un poquito de madurez y de conocimiento. Lo llamaron aparte y lo formaron doctrinalmente para que pueda ser un ministro adecuado de la palabra de Dios. O sea, que no era una mujer sin conocimiento, no era una mujer sin capacidades ni doctrinalmente y teológicamente con su cabeza vacía, cosa que tiene que motivarnos a nosotras a prepararnos en el conocimiento de la palabra, porque el conocimiento de la palabra nos va a dar herramientas adecuadas para nosotras ser útiles en la enseñanza a otros. También vemos en la palabra mencionada, o sea, Pablo menciona a muchas mujeres, hasta con unos nombres, como hemos visto, nombres raros, pero también menciona a Trifena y a Trifosa, que investigué que aparentemente eran hermanas gemelas de alguna clase social acomodada, pero cuando él las menciona, dice que trabajaron duramente para el Señor, o sea, que su condición social de bienestar no les impidió trabajar en la iglesia duramente, trabajar esforzadamente para la extensión del reino. También Pablo nos menciona a Pérsida, que había trabajado mucho en el Señor, aparentemente ya era una señora de edad, pero desde que la iglesia comenzó, desde su juventud, estuvo ahí trabajando. Y así muchas hermanas son mencionadas. Lidia, señores, era una gran vendedora, era una comerciante, o sea, y no vendía un producto barato, vendía telas de púrpura. O sea, la púrpura era solamente usada por las personas de la realeza, o sea, que no era algo de un valor pequeño, o sea, que ingresaba económicamente ella en su negocio buena cantidad. Era una mujer de una condición social acomodada por el negocio que sustentaba, pero ella de la bendición que Dios le dio, y es increíble cómo Dios abrió su corazón para escuchar la palabra cuando el apóstol Pablo fue al río donde se reunían las mujeres, ¿verdad? Pablo fue a predicarle a esas mujeres y dice la palabra que Dios abrió los ojos del entendimiento y el corazón de Lidia para escuchar la palabra. Y se convirtió al Señor y le predicó a sus familiares inmediatamente. Eso es algo que nos anima a nosotras, ¿verdad? No quedarnos con esa verdad, sino a nuestros cercanos, nosotros poder transmitírsela, rogando que Dios también a ellos le abra el entendimiento. Y ella puso su casa a la disposición para que el apóstol Pablo la usara como lugar donde se quedase cuando él estuviera sirviendo por esos lugares. De hecho, la palabra dice también que allí inició una iglesia. O sea, ella puso sus bienes, puso sus dones, puso su casa al servicio del Señor. Dios también nos habla de Dorcas. Era una mujer que hacía mucha obra de misericordia. Era una mujer de mucha compasión. Había trabajado mucho para ayudar a los pobres. Y la palabra nos cuenta que Dorcas murió y todo el pueblo, fíjense si era una persona de ardua labor y de compasión, de esa labor compasiva y amorosa para con los más necesitados, que todo el pueblo se lamentó y lloró por su muerte. Pero Dios en su bondad y misericordia envió a Pedro, ¿verdad que sí? Para que fuese el instrumento usado por él para traerla a la vida nuevamente y traer alegría a aquellos a quienes ella servía, para que pudiera seguir haciendo esa labor compasiva, esa labor amorosa que venía realizando. Y así muchas, muchas otras mujeres fueron usadas por Dios para traer ayuda, para traer enseñanza, para traer consuelo, para traer edificación, para traer soporte financiero a la iglesia primitiva. O sea que en el campo de la predicación de la palabra y del ministerio, en el crecimiento de la iglesia, en la plantación de iglesia, las mujeres tenemos un papel importante que jugar.
2: Gracias al Señor por los ejemplos que tenemos, ¿no? De poder compartir acerca de estas mujeres que sin duda están ahí en la Escritura para que nosotros también tengamos la posibilidad y el privilegio de ser bendecidas también a través de su ejemplo. Y quizás esta pregunta está intrínseca a la respuesta, pero quisiera que tú nos ayudaras un poquito con respecto a explicar un poco cómo podemos aplicar hoy en día el ejemplo de estas mujeres que sirvieron a Jesús y a la iglesia con sus dones y recursos.
1: Sí, bueno, nosotras tenemos una playa de allí de ejemplos, ¿verdad? A quién mirar para poner nosotras también nuestras capacidades y talentos de aquello que Dios, con lo cual Dios nos ha capacitado, ponerlo al servicio de su obra y trabajar en cada una de nosotras pertenecemos a alguna iglesia local, cada una de nosotras ocupa un lugar importante en algún área de la sociedad, de la comunidad, de la iglesia, del lugar donde vivamos. Entonces, hasta de nuestros hogares, nosotras somos ministras del Señor en nuestros hogares, porque Dios nos ha llamado a traspasar su verdad a nuestras generaciones. Entonces, a nuestros hijos, a nuestros nietos, tenemos ejemplo como la palabra de Dios fue sembrada en el corazón de Timoteo, ¿verdad que sí? Dios nos dice por nombre de que su abuela Loida y su madre Eunice fueron el instrumento usado por Dios para que su siervo desde su niñez aprendiera la verdad de Dios. Entonces nosotras, al igual que esas mujeres, debemos ser canales por los cuales la palabra de Dios corra y nutra a aquellos que están en nuestro derredor. En la iglesia hay muchos ministerios y Dios nos ha llamado a participar en aquellos en los cuales nuestros dones pueden ser ejecutados con presteza, en los cuales nuestros dones pueden ser ejecutados con un uso adecuado y que sea de provecho. Dios nos ha llamado, dice la palabra en Primera de Pedro 4, del 9 al 11, sed hospitalarios los unos para con los otros. Y dice, según el don que cada uno haya recibido, úselo sirviéndoos los unos a los otros como buenos administradores de la multiforme gracia de Dios. El que hable conforme a la palabra de Dios. El que sirve, que lo haga con la fortaleza que Dios le da, para que en todo Dios sea glorificado mediante Jesucristo, a quien pertenecen la gloria y el dominio por los siglos de los siglos. O sea, todos hemos sido capacitados con dones y talentos, y nuestras capacidades debemos usarlas para la gloria de Dios en el lugar, en la iglesia, en el trabajo, en el hogar, en el lugar que, en el que Dios nos ha capacitado o nos ha condicionado para estar. Allí debemos desplegar esta labor, de manera que demos honra y gloria a su nombre.
2: Amén. Así como tú estabas explicando, Carmen Gloria, de que todas tenemos capacidades, todas tenemos dones, todas tenemos también nuestras cualidades en las cuales podemos servir nosotros al Señor. Pero también hay otra parte a la cual te quiero llevar, Carmen Gloria, Carmen Julia. hoy en día. Y es que en la sociedad hay algunas interpretaciones religiosas pueden tener la idea de que las mujeres no están destinadas a roles de apoyo, o sea, perdón, que están solamente destinadas para esos roles de que son de apoyo, que son de sumisión en el hogar, en el puesto que están, y es lo que dificulta muchas veces la participación de estos roles en los liderazgos de toma de decisiones. Muchas veces les restringen el acceso a las mujeres a posiciones de liderazgo como dentro de la iglesia, como argumentando de que no son aptas para ciertas funciones o para ciertos roles. Lo hemos visto y hemos sabido de esto también. Yo creo que hay mucha falta de igualdad de género, y eso es lo que nos puede llevar a la marginación y exclusión muchas veces de las mujeres. Entonces, quiero que tú también, Carmen Julia, nos pudieses explicar y decir qué barreras o prejuicios persisten hoy en día que limitan justamente la plena participación de las mujeres en el ministerio y liderazgo de la iglesia. ¿Cómo podemos filtrarlos a la luz de la escritura?
1: Sí, mira, Dios ha dejado un orden claro desde la creación. Dios nos ha dejado un orden definido y Dios no cambia. El orden que Él dejó establecido desde la creación es que el hombre es que tiene la capacidad dada por Él para ejercer el liderazgo y que nosotras lo complementamos. Por lo tanto, nosotras podemos ejercer labores de liderazgo en la iglesia supervisadas bajo la supervisión y la dirección de nuestros líderes. Dios nos ha dado muchas tareas a realizar en la iglesia. Nosotros tenemos ministerios para las mujeres, y hay textos que nos mandan a que la mujer debemos de capacitarnos para enseñar a las más jóvenes, para enseñar no solamente a las más jóvenes en edad, sino tal vez a las más jóvenes en cuanto a madurez espiritual, para que ellas sepan amar a sus esposos, cuidar sabiamente a sus hijos, organizar sus casas, ser fieles en aquello, en aquellos usos y labores en las cuales Dios los ha colocado en la obra del ministerio también. Entonces, hay muchas áreas en la iglesia donde las mujeres pueden y deben tener un funcionamiento, o sea, dirigir obras de misericordia, dirigir obras de crecimiento en el sentido de la de evangelización, crecimiento de la obra del Señor, ministerios, las mujeres podemos trabajar en ministerios de evangelización. Cuando hacemos obra de caridad, también somos útiles para ministrar. Cuando trabajamos en la escuela dominical, capacitamos y enseñamos a nuestros niños desde pequeños el evangelio. Y nosotras tenemos capacidades administrativas también que podemos usar en la iglesia. La iglesia necesita un cuerpo que trabaje como en áreas administrativas, porque la iglesia es una institución que debe ser administrada correctamente, y nosotras muchas tenemos talentos que podemos usarlos en esa área. Hay áreas también de hoy día se usa mucho lo que es el diseño, hoy día se usa mucho lo que es las redes. Todas esas son áreas también donde las mujeres con sus capacidades pueden trabajar. Solamente en las áreas de liderazgo donde hay que trabajar, dirigir a la iglesia en el sentido del pastoreo, ¿verdad que sí? De la enseñanza pública de la comunidad reunida, o sea, de la iglesia reunida, es donde la mujer, Dios no le ha mandado, y lo vemos en la palabra, a ejercer ese tipo de actividad. O sea, ya la labor pastoral, así como Dios diseñó a Adán para ser el protector, el pastor, el sustentador, el líder de su casa, asimismo Dios al hombre lo diseñó en el área eclesiástica para que el hombre sea el que ejerciera la labor de liderazgo en el sentido de guiar, dirigir la enseñanza y la labor pastoral en la iglesia. Pero fuera de ahí, fuera de esa labor pastoral, nosotras como mujeres tenemos muchas áreas en las que podemos ayudar, en las que podemos colaborar. Solamente tenemos que buscarlas y con disposición del corazón decirle sí al Señor y empezar a trabajar. Si nosotras miramos cada una en nuestras congregaciones, en nuestra comunidad de fe, hay muchas áreas donde nosotras ayudar. Hay muchos que necesitan la verdad de Dios y nosotras tenemos la capacidad de llevarla. Hay muchas que necesitan consuelo, hay muchas que necesitan consejo, hay muchos que necesitan compasión, misericordia, y nosotras estamos o debemos estar en la condición, en la disposición de nosotras llevar. Dice en Tito 2, del verso 3 al 5, asimismo las ancianas deben ser reverentes en su conducta, no calumniadoras ni esclavas de mucho vino, que enseñen lo bueno, que enseñen a las jóvenes a que amen a sus maridos, a que amen a sus hijos, a ser prudentes, puras, hacendosas en el hogar, amables, sujetas a sus maridos, para que la palabra de Dios no sea blasfemada. Si nosotras no nos conducimos en nuestro rol y en nuestra conducta conforme al diseño para el cual Dios nos ha llamado, la palabra de Dios puede ser blasfemada. Y no es esa lo que queremos. Pero según ese texto, ahí podemos encontrar muchas áreas. Ahí hay mucha actividad que realizar. Ahí hay muchas formas en las cuales servir para la gloria de Dios, para el engrandecimiento de su reino y para traspasar a otras generaciones la verdad que Dios ha clavado en nuestros corazones y a través de la cual nosotras le servimos.
2: Sí, me gustó mucho la expresión que diste a conocer en cuanto a solo en esta parte no se puede, porque en todo lo demás sí podemos bendecir a otros como mujeres, ¿no? En servir al Señor a través de lo que por gracia hemos recibido y tenemos muchas labores que realizar en realidad dentro de las congregaciones o en el compartir con mujeres, en llevar el mensaje, en la oración, en los tiempos que podemos tomar como mujeres para edificarnos las unas a las otras, y sin duda es toda una bendición que podemos realizar en los ministerios de niños. Qué maravilloso es ver a las mujeres trabajando ahí y realmente es toda una bendición. Por lo tanto, damos gracias al Señor porque hay muchas áreas en las cuales podemos ser útiles para extender el reino del Señor.
1: Así es.
3: ¿María Cristina?
2: Sí. Estaba pensando en todo lo que hemos compartido, en todo lo que hemos hablado. Es muy precioso saber de que las mujeres tenemos un rol muy importante también en el trabajo del Señor. Y junto con ellos, compartir estos últimos versículos que busqué y tengo aquí, que se encuentran en Efesios 5, del 15 al 17, que dice: mirad pues con diligencia cómo andéis, no como necios, sino como sabios, aprovechando bien el tiempo, porque los días son malos. Por tanto, no seáis insensatos, sino entendidos de cuál sea la voluntad del Señor. Y justamente Pablo nos insta a tener cuidado de la forma en que vivimos, no como necios, sino como sabios. Aprovechar bien el tiempo también nos da ese tic, ese ejemplo y esa cualidad que debemos tener también en la influencia del mundo también, que son muy grandes también para nosotros. Y por tanto, hacer todo el esfuerzo posible de entender cuál sea la buena voluntad del Señor. Y la voluntad del Señor justamente es ser testigos de Dios para contribuir justamente a lo que estamos hablando, al avance del reino del Señor, para entender, para madurar y para prepararnos cada día. Así que damos gracias al Señor por ese tiempo que nos entregaste, Carmen Julia. Ha sido un tiempo de mucha bendición, de mucho aprender también. Lo hemos atesorado aquí en nuestro corazón y sé que va a ser de gran valor también para nuestra vida. Así que muchas gracias por estar aquí, por enseñarnos también y por saber que tenemos ahí una hermana en Cristo que está lejitos pero muy cerca de nosotros para poder enseñarnos también con tus conocimientos. Así que un abrazo para ti, Carmen Julia, para tus hijas, para tu esposo, y que el Señor siga glorificándose ahí en su vida y siga preparándoles para que lleven ahí ese precioso y glorioso evangelio del Señor a todo lugar. Dios te bendiga, amén. Carmen Julia.
1: Amén. Bendiciones, hermanas. Gracias por la oportunidad y de verdad es un gozo servir al Señor en aquello en que Él nos conceda, ¿verdad?, tener la oportunidad de hacerlo. Y ustedes han sido un instrumento para que tengamos esta oportunidad y ese espacio. Así que muchísimas gracias, mi hermana. Muchas bendiciones.
3: Así es, muchas gracias, Carmen Julia, por compartir tu tiempo, disponernos también de poder bendecirte, de animarnos en el Señor las unas a las otras. Esperamos en la gracia del Señor todas seamos bendecidas con este espacio y este programa, y agradecemos al Señor por cada una de ustedes que puede escucharlo nuevamente y poder ser bendecidas en Cristo. El Señor les sostenga y les bendiga grandemente. Esto fue Entre Mujeres. Bendiciones.
2: Gracias, bye. Bendición.
1: Gracias, bye bye.
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0: 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En Armonía, le indicamos la hora.
1: 19:03.

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0: Es un privilegio estar una vez más compartiendo con ustedes en nuestra cápsula educativa de hoy con un tema que está tan de moda en nuestros tiempos, educando en valores. E incluso cuando tomamos la guía de teléfono y buscamos colegios, nos damos cuenta que muchos colegios se promocionan como que tienen una educación en valores. Ahora bien, ¿es cierto esto? La otra pregunta es en base a qué valores. Pues para nosotros, los valores a imitar son aquellos que están de acuerdo a la palabra de Dios. Es muy bonito hablar de valores, pero si es conforme al mundo, para nosotros es necesario que nos lleve a cuestionarnos. Valores como la amistad, la comprensión, la tolerancia, la paciencia, la solidaridad y el respeto son esenciales para un desarrollo adecuado de los niños. Un niño que conoce el límite de los otros podrá vivir una vida sana y saludable, sea en su entorno familiar o escolar, o en su vecindario. Un niño que sabe respetar a los demás será más fácilmente respetado y, claro, será un niño más capaz de adaptarse a los cambios que la vida puede traer. ¿Qué son los valores? Los valores son características morales inherentes a la persona, como la humildad, la responsabilidad, la piedad, la solidaridad, el respeto, etc. Los valores son las reglas de conducta y actitudes según las cuales nos comportamos y que están de acuerdo con aquello que consideramos correcto. Siempre hemos hablado que nuestros hijos aprenden de nuestro ejemplo. El ejemplo que dan sus padres es una forma de relacionarse con los demás. La manera que piden las cosas, la manera que ellos comparten en la mesa, los asientos que ocupan, si cooperan o no en el hogar, si ellos son capaces de ayudar a los demás, de defenderse, de reclamar correctamente, de tolerar y aceptar. Si los padres no tienen paciencia con sus hijos, ¿qué crees que van a aprender los niños? La responsabilidad que tienen los padres en la transmisión de valores es crucial para sus hijos. Hoy compartiremos algunos de los valores más importantes. Uno de los valores que nosotros como creyentes debemos estar muy claros es cuando en el mundo hablan de la aceptación o el respeto de la diversidad. De la aceptación o el respeto de la diversidad. Muy sencillo, ellos hablan de que nuestros hijos deben aceptar la homosexualidad o el transgénero. No, eso no es lo que la Biblia nos dice. La diversidad es también aceptar que cada niño es diferente, con necesidades particulares, y que nosotros estamos llamados a aceptarlos. Los niños especiales, los niños blancos o chinos o de color, eso es lo que nosotros estamos llamados a enseñarles como la verdadera diversidad y que los padres creyentes les debemos hablar a ellos. En segundo lugar, el respeto. Cuando tenemos consideración por los demás, el respeto es un valor que permite que el hombre pueda reconocer, aceptar, apreciar y valorar las cualidades del prójimo y sus derechos, es decir, El respeto es el reconocimiento del valor propio y de los derechos de los individuos y de la sociedad. Está además la gratitud. Dad gracias en todo. Nosotros debemos enseñar a nuestros hijos a ser agradecidos, a mostrar y expresar su gratitud. Algo muy simple. Debemos enseñarles a siempre decir gracias. Y debe ser algo que hacemos entre nosotros mismos en el hogar. Pedir por favor y luego dar las gracias. Además, está la honestidad. Por lo tanto, la palabra hace referencia a aquel que es decente, decoroso, pudoroso, rescatado, razonable, justo, probo, recto y honrado. Está la palabra íntegro. Algo íntegro es una cosa que posee todas sus partes intactas. O dicho de una persona, hace referencia a un individuo correcto, educado, atento, probo e intachable. Obediencia está relacionado con el acto de obedecer, es decir, de respetar, de acatar y cumplir la voluntad de la autoridad o de quien está en autoridad. Bondad es útil, agradable, gustoso, divertido, una persona que muestra bondad. Así muchos más. Es todo lo referente a llevar una vida agradable delante de nuestro Dios. Algo que proclame exaltación al nombre de nuestro Señor. Es por esto que nosotros como padres debemos estar más y más empapados de su palabra, de manera que busquemos mostrar esas características que agradan a nuestro Dios. Padre, nosotros queremos agradarte a ti en todas las cosas. Queremos agradarte en la crianza de nuestros hijos. Ayúdanos, danos tu gracia, de manera que podamos ser un ejemplo de tu carácter y así podamos educarles en tu amor y que en todo lo que te agrade a ti y todo lo que testifique de tu conocimiento, es así que nosotros queremos andar. Nosotros te suplicamos que nos llene de tu sabiduría. Concédenos esto, Señor, por medio de Jesucristo. Gracias por habernos acompañado.
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Salmo 40. Pacientemente esperé a Jehová, y se inclinó a mí, y oyó mi clamor, y me hizo sacar del pozo de la desesperación, del lodo cenagoso. Puso mis pies sobre peña y enderezó mis pasos. Puso luego en mi boca cántico nuevo, alabanza a nuestro Dios. Verán esto muchos y temerán, y confiarán en Jehová. Bienaventurado el hombre que puso en Jehová su confianza y no mira a los soberbios, ni a los que se desvían tras la mentira. Has aumentado, oh Jehová, Dios mío, tus maravillas y tus pensamientos para con nosotros. No es posible contarlos ante ti. Si yo anunciare y hablare de ellos, no pueden ser enumerados. Sacrificio y ofrenda no te agrada. Has abierto mis oídos. Holocausto y expiación no has demandado. Entonces dije: he aquí, vengo. En el rollo del libro está escrito de mí. El hacer tu voluntad, Dios mío, me ha agradado, y tu ley está en medio de mi corazón. He anunciado justicia en grande congregación. He aquí, no refrené mis labios. Jehová, tú lo sabes. No encubrí tu justicia dentro de mi corazón. He publicado tu fidelidad y tu salvación. No oculté tu misericordia y tu verdad en grande asamblea. Jehová, no retengas de mí tus misericordias. Tu misericordia y tu verdad me guarden siempre. Porque me han rodeado males sin número. Me han alcanzado mis maldades y no puedo levantar la vista. Se han aumentado más que los cabellos de mi cabeza y mi corazón me falla. Quieras, oh Jehová, librarme. Jehová, apresúrate a socorrerme. Sean avergonzados y confundidos a una los que buscan mi vida para destruirla. Vuelvan atrás y avergüéncense los que mi mal desean. Sean asolados en pago de su afrenta los que me dicen: ¡ea! ¡Ea! Gócense y alégrense en ti todos los que te buscan. Y digan siempre los que aman tu salvación: Jehová sea enaltecido. Aunque afligido yo y necesitado, el Señor pensará en mí. Mi ayuda y mi libertador eres tú. Dios mío, no te tardes.

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5: 20 horas, 3 minutos.
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7: Es nuestro deber absoluto perdonar a aquellos que se arrepienten de sus pecados contra nosotros. Con estas severas advertencias que Jesús da, si nos negamos a perdonar a los que pecan contra nosotros cuando se arrepienten, ¿cómo podemos esperar que Dios nos perdone?
6: En el día de hoy continuamos con la cuarta entrega de esta edificante serie de enseñanza de 6 lecciones que hemos titulado ¿Cómo enfrentar problemas difíciles? En esta serie, el Dr. Sproul ofrece sabios consejos bíblicos para ayudarnos a enfrentar las dificultades de la vida, señalándonos la soberanía de Dios y la suficiencia de Cristo. El perdón es una necesidad universal de toda la humanidad. No solo es algo que necesitamos, sino también es algo que debemos dar.

el equipo de una iglesia en Cincinnati y cada año teníamos una semana especial de servicios que llamamos Misión Anual de Predicación. Esto era algo inusual para una iglesia presbiteriana, el hecho de tener un gran énfasis evangelístico durante una semana. De hecho, todos los años, incluso durante esta semana, se hacían llamados al altar, lo cual tampoco era conocido en tales círculos. Traíamos a un predicador invitado y ese año resultó que nuestro ministro invitado era Lloyd Ogilvy, quien llegó a ser capellán de los Estados Unidos. Y tuve que participar y ayudar en el servicio de adoración de esa noche en particular. Y había un programa para niños que se desarrollaba simultáneamente en otro ambiente de la iglesia. Tomé a mi niña esa noche y la puse en el programa para niños y luego fui a la oficina de la iglesia y me preparé para el servicio de adoración. Bueno, esa noche la iglesia estaba llena, había un par de miles de personas allí y al final del sermón el doctor Ogilvy hizo un llamado a las personas a entregar sus vidas a Cristo. Estaba parado afuera y vi a estas personas que venían por los pasillos hacia el frente de la iglesia. Y para mi total asombro, entre todos ellos se encontraba mi pequeña hija. Y pensé, ¡oh, no! Es demasiado joven para involucrarse en este tipo de cosas, porque no es posible que ella pueda entender de qué se trata todo esto. Sin embargo, ella pasó adelante e hizo su profesión de fe y después del servicio, cuando la estaba llevando a casa, le pregunté, cariño, ¿qué te hizo pasar al frente durante esa parte del servicio de oración? Ella dijo, papá, no lo sé. Ella dijo, no podía quedarme quieta, tenía que ir allí. Era como si algo me estuviera tirando y atrayéndome y tenía que ir. Y dije, bueno, ¿cómo te sientes ahora? Y ella dice, oh, papá, dice, me siento tan limpia. Ella me dijo, me siento como un bebé recién nacido. Y pensé, bueno, tal vez ella entienda de qué se trata, porque la experiencia que tuvo, incluso siendo una pequeña, fue una experiencia del perdón de Dios. Y me identifiqué con eso en la vida de mi propia hija, porque mi experiencia de conversión fue muy similar. Mi conversión a Cristo se produjo cuando estaba solo en mi cuarto, estaba de rodillas frente a mi cama y rogué a Dios por su misericordia. Y me sentí abrumado por una sensación de completo indulto y perdón total. Y quería salir de esa habitación y correr calle abajo y gritar. Y sentí como que haría lo que fuera para contarle a todo el que pudiera sobre la grandeza de la misericordia de Dios. Porque de lo que se trata nuestra salvación es del perdón. Y la única respuesta que conozco a la culpa real es el perdón real. La única respuesta a la culpa objetiva es el perdón objetivo. Ahora, tal como vimos la confusión que puede existir entre los sentimientos de culpa subjetivos a diferencia de la realidad objetiva de la culpa real, entonces tenemos el mismo tipo de confusión entre el perdón objetivo y los sentimientos de perdón, que son el lado subjetivo del perdón. Y a veces no siempre están de acuerdo entre sí. Es decir, a veces no podemos ser perdonados aunque nos sintamos perdonados, o podemos ser perdonados y aún así no sentirnos perdonados. Mi ilustración favorita de eso es otra mujer que vino a verme en la iglesia en una ocasión y ella estaba toda angustiada, estaba luchando con su culpa y me contó lo que había hecho. Y ella dijo, doctor Sproul, usted es teólogo y necesito encontrar una respuesta a lo que puedo hacer con mi problema. Ella dijo, soy culpable y confesó sus pecados y todas esas cosas. Y dije, bueno, ¿qué has hecho? Y ella dijo, bueno, le he pedido a Dios 10 veces que me perdone por este pecado. Y todavía no estoy perdonada. ¿Qué puedo hacer? Ella me estaba buscando para darle un consejo teológico profundo que no podría obtener en ningún otro lugar. Y yo le dije, bueno, creo que lo que debes hacer es arrodillarte y pedirle a Dios que te perdone. Ella dijo, pero yo lo he hecho 10 veces. Le dije, no estoy, te estoy pidiendo que le pidas a Dios que te perdone por ese pecado.

0: pecado que has pedido perdón por 10 veces. Quiero que te pongas de rodillas y le pidas a Dios que te perdone por tu arrogancia. ¿Qué? Preguntó. Estaba enojada y dijo, ¿arrogancia? ¿Qué arrogancia? Ella dijo, he sido el modelo de humildad. He estado de bruces ante Dios día y noche, suplicándole que me perdone por este pecado. Le dije, ¿y cuántas veces lo has hecho? Y ella dijo, 10 veces. Añadí, ¿y qué es lo que dice Dios? ¿No dice Dios que si confiesas tus pecados, Él es fiel y justo para perdonar tus pecados y limpiarte de toda maldad? ¿Dios dijo eso? Ella dijo que sí. Le dije, ¿confesaste tu pecado? Sí, pero no me siento perdonada. Dije, ese es el problema. Le dije, solo tienes que confesar tu pecado una vez a Dios. Si eres honesta y sincera en tu confesión, Dios promete absolutamente perdonarte y limpiarte de toda maldad. La razón por la que te pido que vuelvas a ponerte de rodillas es por negarte a creer la promesa de Dios cuando Él te ha dado su compromiso y su palabra de perdonarte. Te pido que le pidas a Dios que te perdone por tener tu sentido del perdón descansando en tus sentimientos, en vez de en la integridad de su palabra. ¿No ves que has ensombrecido la integridad de Dios basada en tus sentimientos? Espero que experimentes el gozo del sentimiento del perdón. Pero el estado real del perdón realmente no tiene nada que ver con cómo te sientes al respecto. Al igual que ante la ley de Dios, o eres culpable o no eres culpable. Entonces, en términos de la presencia de Dios, o tú eres perdonado o tú no eres perdonado. Por lo tanto, debemos superar la confusión y llegar a comprender cómo es el perdón real y auténtico. Ahora, por lo general, no dependo de mecanismos ingeniosos de aliteración para bosquejar o estructurar mis discursos o mis mensajes. Algunas personas son muy buenas en eso. Normalmente no lo practico. Pero hoy voy a salirme de mi procedimiento normal y dar las 5 R del perdón. ¿Han oído hablar de las 3 B's, bueno, bonito y barato? En este caso son R's. Les voy a dar las 5 R's que tienen que ver con el perdón. Todas tienen fuerte el sonido R. Los mencionaré primero y luego los veremos en serio. La primera R es arrepentimiento. La segunda es remisión. La tercera es restitución. La cuarta es reconciliación. Y la quinta es restauración. Las 5 con sonido R: arrepentimiento, remisión, restitución, reconciliación y restauración. Todos estos son aspectos o partes íntimas del perdón real. Le dije a la mujer de nuevo, la estudiante universitaria, le dije, la única cura para la culpa real es el perdón real. Y el requisito necesario para el perdón real es el arrepentimiento real. No hay perdón ante Dios sin arrepentimiento. Dios sí pone una condición de su perdón. Y eso es que nos arrepintamos. Ahora, hay una gran confusión sobre esto, no solo con respecto a nuestra relación vertical con Dios, sino también con respecto a nuestras relaciones con otras personas. De alguna manera, la idea ha penetrado en la comunidad cristiana de que siempre es deber del cristiano, en cada situación de la vida, otorgar perdón a quienes pecan contra nosotros de manera unilateral e inmediata, ya sea que la gente se arrepienta de sus pecados o no, que simplemente no se nos permite negar el perdón a las personas. No sé de dónde saca la gente eso del Nuevo Testamento, excepto que nuestro Señor en ciertas ocasiones oró unilateralmente por el perdón de sus enemigos sin que se arrepintieran, y antes de que se arrepintieran, incluso en la cruz dijo, Padre, perdónalos porque no saben lo que ellos hacen. Ahora, ciertamente debemos emular a Cristo en términos de nuestra actitud de gracia hacia aquellos que nos han transgredido. Y siempre debemos estar dispuestos a perdonar en un abrir y cerrar de ojos. Pero todo el sistema de disciplina de la iglesia en el Nuevo Testamento y el juicio en las puertas de Israel en el Antiguo Testamento tiene que ver con buscar reparación ante los concilios de la iglesia para aquellos que no se han transgredido y que no se han arrepentido. Y hay aquellas ocasiones donde podemos retener nuestra beneficencia hacia las personas si han pecado contra nosotros y no se han arrepentido. Así como Dios no perdonará unilateralmente a todos a menos que se arrepientan. Ahora, el otro lado de eso es que si alguien nos transgrede y esa persona se arrepiente, si nos negamos a perdonarlos, entonces carbones encendidos amontonamos sobre nuestras cabezas. Es nuestro deber absoluto perdonar a aquellos que se arrepienten de sus pecados contra nosotros. Con estas severas advertencias que Jesús da, si nos negamos a perdonar a los que pecan contra nosotros cuando se arrepienten, ¿cómo podemos esperar que Dios nos perdone? Vivimos por el perdón y debemos manifestar un espíritu de perdón en respuesta a la gracia y la ternura de Dios. Pero, ¿qué significa el arrepentimiento? El arrepentimiento significa un dolor piadoso por haber quebrantado la ley de Dios, haber transgredido la relación con Dios, haber roto nuestras relaciones con los demás. Ese es un verdadero dolor y un dolor que conlleva el deseo y la determinación de apartarse de ese pecado. No basta simplemente con reconocer que soy culpable, sino que tengo que decir, en mi culpa, no solo soy culpable, sino que lo siento y, oh Dios, por favor, ayúdame a no hacer eso otra vez. Ahora, obviamente, Jesús nos dijo que si tu hermano peca contra ti 7 veces 70 y se arrepiente 7 veces 70, ¿qué se supone que debes hacer? Se supone que debes perdonar 70 veces 7. Y puede ser que empieces a preguntarte por la autenticidad y sinceridad del arrepentimiento de la persona cuando continúa cometiendo el mismo pecado. Pero esa es la naturaleza del pecado y esa es la naturaleza de los pecadores. Todos hemos sido culpables en nuestras vidas de cometer el mismo pecado más de una vez. Pero cuando Dios perdona un pecado, el perdón real no guarda registro, como veremos en un momento. Arrepentimiento, la palabra en el Nuevo Testamento es la palabra metanoia, que literalmente significa un cambio de parecer. Ahora bien, no es solo una conclusión intelectual que es diferente de una conclusión anterior, sino que de repente comienzo a ver mi pecado por lo que realmente es. Y donde antes no me molestaba o lo racionalizaba, ahora cambio de parecer y estoy listo para reconocer la realidad de mi culpa y dar la espalda a mis racionalizaciones y mis intentos de negar la realidad de mi culpa. Ahora, cuando esa condición se cumple, cuando hay un verdadero arrepentimiento que implica un reconocimiento de la culpa y un dolor por la culpa y la determinación de alejarse de la culpa, eso es seguido por la remisión de los pecados. Ahora, si vamos al libro de Isaías, en el primer capítulo, versículo 18, leemos estas palabras. Venid ahora y razonemos, dice el Señor. Aunque vuestros pecados sean como la grana, como la nieve serán emblanquecidos. Aunque sean rojos como el carmesí, como blanca lana quedarán. Aquí, en la expresión poética del profeta, obtenemos el contraste marcado entre el enrojecimiento de la sangre y la blancura pura. Porque con el perdón y la remisión de los pecados viene la limpieza del alma por el perdón de Dios. ¿Qué dice David? Purifícame con hisopo y quedaré limpio. Lávame y seré como la nieve. Y esta es la promesa de Dios. El término remisión significa enviar. La palabra misión significa enviar. Misio, tenemos misiles, tenemos misivas, tenemos misiones, tenemos misioneros. Todos están involucrados en algún tipo de actividad de envío. Pero de lo que estamos hablando con la remisión de pecados es que Dios está enviando lejos nuestros pecados. Donde dice, cuanto está el oriente del occidente, lejos de vosotros apartaré vuestras rebeliones. Isaías en el templo, cuando el serafín llegó con tenazas calientes al altar, tomó ese carbón caliente y vino y lo puso en la boca del profeta. El ángel le dijo a Isaías, he aquí, tu iniquidad ha sido perdonada y tus pecados han sido quitados. Han sido quitados de nosotros. Eso es lo que sucede. Y en lugar de esa carga de culpa, viene la limpieza de Dios del alma. Lo que digo que era escarlata, ahora es blanco como la nieve. Lo que era carmesí, ahora se vuelve como lana. Ahora tenemos una expresión popular aquí sobre perdonar y olvidar. Y la idea es que Dios olvida nuestros pecados. Cuando nos declara perdonados, olvida nuestros pecados. Ahora, podemos tener un malentendido muy grave de eso. No es como si cuando le pedimos a Dios que nos perdone y Él remite nuestros pecados y los quita de nosotros, los envía lejos, de repente Él tiene una pérdida de memoria. Y el gran Dios del cielo, que es omnisciente, de repente ya no es capaz de recordar que alguna vez pecamos contra Él. Eso no es lo que pasa. No es que Dios olvide, literalmente, la información de la realidad de mi pecado. Pero el punto de la Escritura aquí es que Dios no recuerda más nuestros pecados contra nosotros. Ahora bien, hace unos momentos hablé sobre el perdón repetido de las ofensas repetidas y esta es la otra cosa que debemos entender. Cuando perdonamos a la gente, ¿qué queremos decir con eso? Cuando alguien se me acerca y me dice, lo siento, hice esto y esto y te ofendí, digo, está bien, olvídalo, te perdono. ¿Qué significa eso? Podemos quedarnos cortos cuando decimos, sí, está bien, no te preocupes por eso. En realidad no hay 70 veces 7. Porque una vez que te perdono una transgresión, si lo vuelves a hacer es como si fuera la primera vez. Porque al darte mi perdón la primera vez, me he comprometido a no volver a recordar esa transgresión contra ti. No es que lo olvidé, sé que sucedió, pero cuando llega la segunda vez, no puedo decir van dos, es uno. Porque es una nueva relación. Y eso es lo que necesitamos aprender en la disciplina de otorgar perdón a otras personas. Que cuando decimos que perdonamos a las personas, nuestro sí debe ser sí y nuestro no debe ser no. El ministerio del Evangelio se llama en el Nuevo Testamento el ministerio de la reconciliación. Y la persona principal con la que nos reconciliamos es Dios mismo. Y ese modelo vertical de reconciliación es reflejar como en un espejo la forma en que se supone que debemos buscar la reconciliación en el nivel horizontal con las relaciones humanas. Sé que todas las personas tienen relaciones rotas. He tenido relaciones rotas. Relaciones rotas que me duelen profundamente. Puedo acordarme de algunos momentos en mi vida donde he roto relaciones con personas que fueron restauradas maravillosa y estupendamente. También recuerdo momentos en los que rompí relaciones con personas que nunca fueron restauradas y que probablemente nunca serán restauradas. Y eso es algo muy serio y malo. O a veces puedes hacer todo lo que te sea posible para buscar la reconciliación y nunca lograrla. No la puedes encontrar, no se puede lograr. Pero debemos buscar la reconciliación. Ahora, la reconciliación, el único requisito necesario para la reconciliación es el distanciamiento. Las personas que no están separadas no necesitan reconciliarse. Entonces, la condición previa que requiere la reconciliación es el alejamiento. Y este es uno de los problemas que tenemos en nuestra cultura. Con Dios, la gente realmente no cree que está separada de Dios. La gente realmente no cree que sea enemiga de Dios. Pero si has pecado contra Dios y nunca te has arrepentido ante Dios, eres enemigo de Dios. Estás en una postura de hostilidad y distanciamiento hacia el Dios viviente. Y la única forma de reconciliarte con ese Dios es acudiendo al mediador, que es Cristo, y arrepentirte de tu pecado. Dios está listo para reconciliarse contigo sin importar lo que hayas hecho en tu vida. Pero no se reconciliará contigo sin arrepentimiento. Pero la buena noticia es que cuando te arrepientes, Él se reconcilia. Entra en una relación completamente nueva contigo. Y a nivel terrenal, cuando eso sucede, cuando una relación se rompe y luego se vuelven a juntar, es algo magnífico, magnífico. Por eso tenemos la quinta R, que es la restauración. Ese es el beneficio del perdón. Ese es el beneficio de arrepentirse. David puede decir, vuélveme el gozo de mi salvación. Y la restauración de un hijo de Dios a Dios es un tema por el cual los ángeles danzan. Recordamos al hijo pródigo y la gran historia de la restauración de ese joven con su padre. En un sentido muy real, esa es nuestra historia en términos de nuestra relación con Dios. Pero no es solo nuestra relación con Dios. Podemos tener la restauración de matrimonios, amistades, de otras relaciones en nuestra comunidad, debido al poder del perdón. De hecho, todo el Evangelio se trata, en última instancia, de la restauración cósmica, el cielo nuevo y la tierra nueva se llevan a cabo gracias al trabajo de uno que vino a reconciliar todas las cosas consigo mismo. Por eso el perdón, su realidad, su carácter objetivo, está en el corazón mismo de la fe cristiana.
1: El profeta Miqueas, en el capítulo 7 de su libro, dijo: ¿Qué Dios hay como tú que perdona la iniquidad y pasa por alto la rebeldía del remanente de su heredad? No persistirá en su ira para siempre, porque se complace en la misericordia. Volverá a compadecerse de nosotros, hollará nuestras iniquidades. Sí, arrojará a las profundidades del mar todos nuestros pecados. ¡Qué bendición que nuestro Dios se deleita en el perdón! ¿Qué es lo que te causa más ansiedad e inquietud? 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
1: En Armonía le indicamos la hora.
2: 20 horas, 30 minutos.

Dios y Padre de nuestro Señor Jesucristo, que según su grande misericordia nos hizo renacer para una esperanza viva por la resurrección de Jesucristo de los muertos, para una herencia incorruptible, incontaminada e inmarcesible, reservada en los cielos para vosotros, que sois guardados por el poder de Dios mediante la fe para alcanzar la salvación que está preparada para ser manifestada en el tiempo postrero. Mis ovejas oyen mi voz y yo las conozco y me siguen. Y yo les doy vida eterna y no perecerán jamás, ni nadie las arrebatará de mi mano. Mi Padre que me las dio es mayor que todos y nadie las puede arrebatar de la mano de mi Padre.

Fiel es el Señor, que os afirmará y guardará del mal. Todo lo que el Padre me da, vendrá a mí. Y al que a mí viene, no le echo fuera. Estando persuadido de esto, que el que comenzó en vosotros la buena obra, la perfeccionará hasta el día de Jesucristo. Levantad en alto vuestros ojos y mirad quién creó estas cosas. Él saca y cuenta su ejército, a todas llama por sus nombres. Ninguna faltará. Tal es la grandeza de su poder y el poder de su dominio. Ciertamente, el bien y la misericordia me seguirán todos los días de mi vida, y en la casa del Señor moraré por largos

en él también, vosotros, habiendo oído la palabra de verdad, el evangelio de vuestra salvación, y habiendo creído en él, fuisteis sellados con el Espíritu Santo de la promesa. Mi Dios, pues, suplirá todo lo que os falta conforme a sus riquezas en gloria en Cristo Jesús. No que seamos competentes por nosotros mismos para pensar algo como de nosotros mismos, sino que nuestra competencia proviene de Dios. Todo lo puedo en Cristo que me fortalece.

permanecéis en mí y mis palabras permanecen en vosotros, pedid todo lo que queréis y os será hecho. En aquel día no me preguntaréis nada. De cierto os digo, que todo cuanto pidiereis al Padre en mi nombre, os lo dará. Hasta ahora, nada habéis pedido en que vuestro gozo sea cumplido. Y todo lo que pidiereis en oración, creyendo, lo recibiréis. Y poderoso es Dios para hacer que abunde en vosotros toda gracia, a fin de que, teniendo siempre en todas las cosas todo lo suficiente, abundéis para toda buena obra. Bendice, alma mía, al Señor, y no olvides ninguno de sus beneficios. Él es quien perdona todas tus iniquidades, el que sana todas tus dolencias, el que rescata del hoyo tu vida y el que te corona de favores y misericordias.

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